0: exministro de Hacienda Nicolás Grau.
1: El Consejo Fiscal Autónomo reiteró los riesgos para las finanzas públicas por la Ley de Reconstrucción Nacional.
0: El oficialismo llamó al gobierno a aplicar las atribuciones de la tesorería con prudencia tras los embargos a deudores del crédito con aval del Estado.
1: El IPC de mayo subió menos de lo esperado y la inflación anual cayó hasta un 3,9%.
0: El fiscal nacional Ángel Valencia cuestionó la resolución del Servicio de Impuestos Internos que autorizó el pago de IVA a casas de apuestas ilegales.
1: Banco Estado aseguró que la funcionaria detenida en medio de la llamada Operación Tokio es externa y anunció una auditoría interna exhaustiva.
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0: Exactamente 20 horas, 3 minutos.
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11: Este martes y jueves se registrarán intensas precipitaciones y fuerte viento en la región de la Araucanía. Desde Senapred llamaron a la población a no exponerse a situaciones de riesgo. De acuerdo a la información entregada por la Dirección Meteorológica de Chile, este martes se proyectan entre 15 y 30 milímetros, además de viento entre 40 y 60 kilómetros por hora en la zona costera, cordillera de la costa y cordillera. Mientras que el jueves las precipitaciones podrían llegar a los 60 milímetros en puntos de la cordillera, mientras que el viento mantendría su intensidad. Ante este escenario, el director de Senapred de la Araucanía, Ian Gorayev, llamó a la ciudadanía a no exponerse al sistema frontal.
12: Evitar salir al exterior, ¿cierto? O a ponernos en riesgo en presencia de estas condiciones de lluvia, viento o nieve. Aprovechar el tiempo para reforzar la techumbre. Las ventanas, ¿cierto? Cualquier forma que pudiese ingresar agua o barro a nuestros hogares, nuestras viviendas, sobre todo si estamos cerca de cursos de agua, aun cuando en este momento se encuentren secos.
11: Considerando estos antecedentes, se activó

0: Con alerta temprana preventiva en la región que refuerza el monitoreo de los equipos para atender situaciones de riesgo.
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0: Una persona fue detenida en la localidad de Liucura, de la comuna de Lonquimay, durante un operativo del OS-7 de Carabineros que permitió incautar 1.666 cajas de fuegos artificiales y casi 13.000 cajetillas de cigarrillos. La mercadería procedente de Paraguay ingresó de contrabando al país por pasos ilegales desde Argentina y estaba acopiada en un galpón de un predio del sector fronterizo, siendo la cuarta intervención de este tipo que Carabineros ejecuta en la zona fronteriza de la región. Tal como lo detalló el general Miguel Herrera, jefe de zona de Carabineros Araucanía.
2: Y esto demuestra el combate que estamos haciendo contra el contrabando, contra la internación de armas, fuegos artificiales en las fronteras, tanto nuestras unidades especializadas como las unidades fronterizas. Se ha hecho un despliegue importante de recursos humanos para tratar de evitar, en definitiva, que pasen hacia el país sustancias prohibidas o artículos prohibidos.
0: Luis Calderón, seremi de Seguridad Pública en la Araucanía, valoró el trabajo del OS-7 y anticipó que está en ejecución un plan de copamiento de la zona cordillerana para precisamente evitar delitos como el de contrabando u otros.
3: Principalmente esto es una estrategia de copamiento, de vigilancia permanente, no solo de infantería y recurso humano presencial, sino que también con uso de tecnología y con distintas instituciones enmarcadas dentro de este trabajo. Por lo pronto, PDI, Carabineros, Aduana. Vamos a estar reforzando los controles.
0: El director regional subrogante del Servicio Nacional de Aduanas en la Araucanía, Danilo Gajardo, destacó que en el primer semestre de este año se han efectuado importantes intervenciones para desbaratar contrabando de diversas mercaderías.
4: Hoy día en la región ya se llevan 4 procedimientos que han sido cuantiosos en la cantidad de cajetillas que se han incautado. Estos procedimientos son más de 12.000 cajetillas las que tenemos hoy día incautadas. Y que ha ido en el tiempo y se ha dado como una constante, y gracias a esta coordinación hemos podido poderlos detectar y poderlos incautar para poder destruir finalmente estas mercancías.
0: El detenido, un hombre de 48 años de edad, fue presentado al juzgado de garantía de Curacautín, donde fue formalizado por contrabando de cigarrillos e infracción a la ley de control de armas y explosivos, esto último por los fuegos artificiales, quedando sujeto a la medida cautelar de arresto domiciliario total.
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0: Y un total de 7 controles a camiones forestales se han realizado este año en la Araucanía con el objetivo de evitar el robo de madera y verificar el cumplimiento de la normativa. La última fiscalización se realizó el fin de semana en la Ruta 5 Sur, a la altura de la comuna de Victoria, donde Carabineros y CONAF realizaron un total de 30 inspecciones sin que se registraran personas detenidas y tampoco infracciones. El director de la Corporación Nacional Forestal de la Araucanía, Héctor Tillería, señaló que este operativo se suma a otros 6 realizados este año.
6: Este operativo se suma a otros 6 controles conjuntos realizados este año en la Araucanía, en el marco de la Ley 20.488. Para CONAF, estas acciones complementan el trabajo permanente de fiscalización que desarrollamos en toda la región, fortaleciendo así la trazabilidad de los productos forestales, el cumplimiento de la normativa y la protección de nuestro patrimonio forestal mediante un trabajo coordinado.
0: Según se informó, en la fiscalización del fin de semana se desplegó la patrulla forestal de Carabineros y también personal de la Tenencia de Carreteras de Victoria con 3 puntos de control para revisar la documentación asociada al transporte de madera. A los 30 camiones se le pidió los documentos relativos al origen, transporte y trazabilidad de los productos. En tanto, se indicó que las fiscalizaciones van a continuar en la región, ya que es parte de una estrategia que, entre otras cosas, busca prevenir delitos y resguardar el patrimonio natural de la Araucanía.
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0: La justicia rechazó la petición de suspender el juicio oral en contra de un comunero mapuche acusado por el Ministerio Público como autor de los delitos de robo con intimidación y extorsión cometidos en un predio de la comuna de Curacautín. Entrega detalles Roberto Neira.
7: El Tribunal Oral en lo Penal de Temuco rechazó suspender el inicio del juicio en contra de Guillermo Enrique Ñirripil Chauquepán, acusado por la Fiscalía como autor de los delitos de robo con intimidación y extorsión perpetrados en contra de un agricultor de la comuna de Curacautín entre los años 2021 y 2022. Para fundamentar su decisión, el tribunal tuvo especialmente en cuenta que en noviembre del año 2020

0: 25 ya se había decretado una suspensión del juicio oral debido a la renuncia al patrocinio del defensor particular, oportunidad desde la cual la Defensoría Penal Pública asumió la representación del imputado. Escuchemos lo que señaló el tribunal en su decisión.
1: Y teniendo presentes los fundamentos esgrimidos en esta audiencia, el tribunal estima que a la fecha de hoy y con los antecedentes expuestos, estima que no se cumplen los presupuestos en cuanto a acceder a la petición de la defensa en relación a cautela de garantía, considerando especialmente la fecha que ya se dispuso la suspensión del juicio oral en noviembre del año 2025 en relación a la renuncia al patrocinio de un defensor particular, tomando el patrocinio de esta causa a la Defensoría Penal Pública de dicha fecha.
0: Asimismo, el tribunal consignó que si bien uno de los defensores de la causa debió comparecer en un proceso distinto al patrocinio, el patrocinio fue entregado a una abogada de esa repartición el 17 de mayo del 2026, plazo que el tribunal consideró suficiente para asumir adecuadamente la defensa técnica de cara a la audiencia fijada. La Fiscalía está solicitando una pena de 8 años por el delito de robo con intimidación y 2 penas de 7 años de cárcel por el delito de extorsión para el acusado Guillermo Enrique Ñirripil Choquepán. La audiencia fue dirigida y resuelta por los magistrados Cecilia Zubiabre, Javier Bascur y Rocío Pinilla.
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5: 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Organizaciones mapuches han señalado que seguir manteniendo el despliegue militar en la macrozona sur entorpece las posibilidades de diálogo para la paz. En este aspecto, el Instituto Nacional de Derechos Humanos confirmó que en más de 4 años no han recibido denuncias contra los militares. Durante este mes, el Congreso debe votar una reforma constitucional respecto de los estados de excepción constitucional de emergencia, la cual, si se aprueba, les permitiría a los militares desplegados en 4 provincias de las regiones del Biobío y la Araucanía realizar controles de identidad y detener personas. El vocero del Consejo de Todas las Tierras, Aucán Wilcamán, señaló que mantener desplegadas a las Fuerzas Armadas no contribuye a un clima que favorezca el diálogo para la paz.
6: Y la fuerza militar en cualquier parte del mundo ahonda o profundiza los conflictos, no se avanza hacia la paz. La región de Araucanía requiere una paz, no más militarización.
5: Desde el 12 de octubre del año 2021 se mantiene vigente el estado de emergencia tras consultar por denuncias contra militares. En este periodo, el jefe del Instituto Nacional de Derechos Humanos en la Araucanía, Federico Aguirre, indicó que no existen antecedentes en las provincias de Mayico y Cautín, aunque sí reconoció que lo que ocurre es una situación anómala respecto a lo que señala la Constitución Política de la República.
7: Desde el punto de vista de los estándares internacionales, estas situaciones deben ser de naturaleza excepcional. Se ha ido naturalizando, pero es un hecho también indiscutido que ha contribuido a generar una sensación de seguridad en la población. No hemos recibido, y lo quiero decir públicamente, denuncias de vulneración de derechos con motivo del ejercicio de las funciones de los militares en el desempeño de su cometido en el marco del estado de emergencia constitucional.
5: En las próximas 2 semanas, diputados y senadores deberán

0: Deberán votar el cambio constitucional y una nueva renovación del estado de emergencia.
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0: Estados Unidos podría evaluar la posibilidad de colaborar para que empresas norteamericanas se interesen en invertir en la Araucanía, principalmente en obras para mejorar el riego agrícola. La afirmación la realizó el diputado republicano Stefan Schubert tras reunirse con el embajador de Estados Unidos en Chile, Brandon Youth. El parlamentario dijo que la región tiene un problema grave vinculado a la pérdida de agua, principalmente porque no hay embalses.
3: Tendiente principalmente a grandes obras que permitan mejorar el riego, que permita hacer que no perdamos el agua que estamos perdiendo por falta de obras civiles, y para eso también hablamos la posibilidad de trabajar con su equipo para dirigir las inversiones de Estados Unidos a ciertas industrias y en particular pensando en mejorar las condiciones de la ganadería y agricultura de la región del Biobío, de la Araucanía y un poco más al sur, pero particularmente de la región de la Araucanía.
0: En el encuentro también se conversó respecto de cómo atraer inversiones y en este aspecto es relevante, dijo el legislador, mantener reglas claras.
3: Hablamos de ciertas legislaciones que también son relevantes para que Chile dé garantías en distintas áreas y dado que tenemos socios en otros países, también dar garantías a las inversiones. Lo que queremos hacer es atraer inversiones y para eso tenemos que tener siempre un marco normativo muy claro y que sea, por supuesto, muy auspicioso para que esas inversiones lleguen y puedan con confianza desarrollarse y desempeñarse en nuestro país.
0: Stefan Schubert indicó que las relaciones entre ambos países han mejorado desde el 11 de marzo y eso se debe aprovechar para impulsar inversiones de largo plazo que beneficien a la Araucanía.
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0: De manera transversal, parlamentarios de la Araucanía criticaron la medida al servicio de impuestos internos tras autorizar el cobro de IVA a empresas de apuestas online que operan de manera ilegal en el país. Algunos pidieron regular por la vía legal, indicando que no se puede blanquear la ilegalidad con impuestos. Los detalles con Amparo Montoya.
4: Una ola de críticas generó la decisión del Servicio de Impuestos Internos, partiendo por legisladores de oposición que pidieron a la Contraloría oficiar al organismo para que explique por qué autorizó el cobro de IVA a casas de apuesta online. Algunos señalan que se trata de algo contradictorio, ya que el año pasado la Corte Suprema acogió un recurso de protección presentado por empresas del país, determinando el bloqueo de estos sitios a los que calificó de ilegales. Para la diputada del Partido de la Gente, Flor Contreras, la decisión del Servicio de Impuestos Internos es inaceptable porque, dijo, intenta legitimar por la ventana un negocio declarado ilegal y que esto no se puede blanquear con impuestos.
5: En el Congreso estamos discutiendo democráticamente un proyecto de ley para regularizar todas estas materias, pero el Servicio de Impuestos Internos no puede pasar por encima de los tribunales de justicia ni por el Parlamento. No se puede blanquear la ilegalidad a punta de impuestos.
4: Una opinión similar manifestó el diputado republicano Cristian Neira, ya que a su juicio se trata de una decisión equivocada.
6: Una medida equivocada, una mala señal para todas las empresas que funcionan en la legalidad. Tenemos que tomar en cuenta también las resoluciones adoptadas por la Corte Suprema. Tenemos que tomar en cuenta también lo que resolverá a su debido momento el Ejecutivo, también el Legislativo.
4: A pesar del fallo de la Corte Suprema, el ministro de Hacienda, Jorge Quirós, respaldó la decisión del Servicio de Impuestos Internos y señaló que el organismo cumple con su deber al cobrar el IVA. La diputada del PPD, Andrea Parra, dijo que se trata de una situación contradictoria y que estas plataformas tendrían un trato diferenciado. Su compañero de partido, el diputado José Montalva, indicó que este tipo de decisiones debilitan al Estado.
7: Es contradictorio lo que por un lado dice el ministro Quiroz y por otro lo que dice la Corte. Preocupa la señal que se da a los casinos y empresas que sí son legales, ya que pareciera que los sitios online tienen trato diferenciado.
8: Para la Corte Suprema son ilegales, para Servicio de Impuestos Internos son contribuyentes. Esto la verdad es que no se entiende y debilita la capacidad del Estado de perseguir delitos tan graves como el lavado de activos.
4: La diputada libertaria Gloria Navellán manifestó que es importante regular estas casas de apuestas.
9: Puede ser una decisión un tanto apresurada, no bien pensada, porque al final del día el hecho de cobrar el IVA reconoce la existencia y valida la existencia. Acá es necesario regular.
4: En el Frente Amplio, la diputada Cocañanco dijo que lo correcto es discutir la regulación de estas plataformas en el Congreso.
10: Esta es una señal contradictoria. Si el Estado sostiene que las casas de apuestas online son ilegales, cobrarles IVA termina otorgándoles una legitimidad de facto.

0: Esto se parece más a una regularización encubierta que a una política coherente. Lo responsable, por lo tanto, es discutir la regulación en el Congreso.
1: En el mismo sentido, se manifestó el diputado de Renovación Nacional, Juan Carlos Beltrán, señalando que las casas de apuestas generan ludopatía.
2: Las apuestas en línea son una realidad que llegó para quedarse y por lo mismo requieren reglas que permitan fiscalizarlas y generar recaudación para el Estado. Sin embargo, no podemos perder de vista los riesgos que conllevan, especialmente el aumento de la ludopatía.
1: La discusión para regular estas casas de apuestas comenzó hace tiempo en el Congreso, ya que poco antes del término del segundo gobierno del expresidente Sebastián Piñera, se presentó un proyecto de ley en la materia. La iniciativa salió de la Cámara de Diputados en 2023 y pasó al Senado, en donde sigue esperando su avance.
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5: El seremi de Educación de la Araucanía, Aarón Ríos, desdramatizó las críticas de parlamentarios de oposición por el cobro de deudores del CAE, indicando que solo se está cumpliendo con la ley. Uno de los que alzó la voz en la región fue el diputado del PPD, José Montalva, indicando que a nivel nacional, personas ya han reportado que sus cuentas bancarias han sido vaciadas por la Tesorería General de la República o, en algunos casos, el embargo de sus bienes raíces, lo que dijo pone en incertidumbre a las familias. Ante ello, anunció que fiscalizarán los métodos implementados en esta materia, señalando que está de acuerdo con que debe existir un cobro, pero con otra fórmula. Cuestionamiento a los que se refirió el seremi Educación, Aarón Ríos, quien dijo que solo se está cumpliendo con la ley y que dichos recursos deben ser utilizados en materias que entreguen rentabilidad social.
6: Donde hay mayor rentabilidad social. Hay una deuda histórica con nuestros jardines, a la cuna, con la enseñanza básica, particularmente en el foco del aprendizaje, en comprensión lectora y también en operaciones matemáticas básicas. Cuando se toma la decisión de aplicar la ley, porque esto es aplicar simplemente la ley que existe, lo que se está haciendo es recaudar mayor recurso, que cada peso se invierta donde debe ser.
5: Recordemos que la Tesorería Regional anunció en una primera etapa el embargo de propiedades de tres personas que poseen deuda por sobre 45 millones de pesos, percibiendo remuneraciones de más de 5 millones de pesos a pesar de ser notificadas por esta situación en reiteradas oportunidades. La autoridad además evitó referirse a declaraciones provenientes del Partido Comunista por las movilizaciones estudiantiles a casi 3 meses de la instalación del gobierno de José Antonio Kast, agregando que es algo poco productivo y que se concentra en recorrer la región y responder las demandas de las comunidades educativas.
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5: El propietario del Hotel Continental de Temuco afirmó que la declaratoria de monumento histórico lo mantiene atado de manos y aseguró que desconocía que el inmueble sería protegido bajo esa categoría cuando lo compró. Los detalles con Bárbara Justi.
8: En medio de la discusión sobre el futuro del Hotel Continental de Temuco, la empresa propietaria del inmueble entregó su versión respecto al estado del edificio y las dificultades que, según afirman, han impedido concretar iniciativas de recuperación. Nelson Albornoz, representante de Inmobiliaria Alba Limitada, propietaria del recinto desde 2010, apuntó directamente a la declaratoria patrimonial, que afecta al inmueble como uno de los principales obstáculos para desarrollar proyectos de restauración o reutilización. Según explicó, la empresa adquirió el hotel en 2010, cuando el inmueble aún no contaba con la categoría de monumento histórico, ni existía una declaratoria vigente que restringiera su intervención. El proceso de protección patrimonial culminó recién en 2011, un año después de concretada la compra, por lo que afirma la adquisición se realizó sin conocer que el edificio quedaría sujeto a ese régimen especial de protección. Desde entonces, las posibilidades de intervención quedaron sujetas a una serie de restricciones del Consejo de Monumentos, que deja a los privados atados de manos, según dijo.
9: A nosotros nos llegó una notificación, primero pidiéndonos nuestro pronunciamiento con respecto a la idea, y posteriormente ya llegó la la declaratoria propiamente tal. Las declaratorias de este tipo finalmente dejan al privado atado de mano, pero el Estado no se hace cargo en el fondo de generar ningún proyecto que pueda contribuir a desarrollar un espacio con una característica como esa. Complica cualquier tipo de idea que el privado pueda tener.
8: Consultado por el interés que manifestó el Servicio Nacional del Patrimonio Cultural para eventualmente instalar un archivo regional en el edificio, el propietario se mostró dispuesto a evaluar la iniciativa e indicó que está abierto a la idea de vender o arrendar el inmueble.
9: Nosotros la verdad estamos dispuestos a analizar cualquier alternativa que pueda ser una, buscando digamos una solución al problema del deterioro que hoy día tiene el hotel. A lo largo de todos estos años han habido algunos acercamientos con algunas personas, prácticamente declaraciones de buenas intenciones solamente.
8: Si bien reconoció que existe un deterioro visible en gran parte de la fachada, precisó que actualmente no existe un estudio técnico que determine formalmente el estado estructural del edificio. Consultado por el precio que pagó la empresa al adquirir el Hotel Continental de Temuco y por el valor que podría tener actualmente una eventual venta o arriendo del inmueble, Albornoz prefirió no entregar cifras ni referirse a sus antecedentes.
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5: En Temuco ya comenzó la ejecución del programa de limpieza de fachadas patrimoniales, una iniciativa que considera la intervención de 31 inmuebles emblemáticos de la ciudad. La municipalidad, en el marco del programa Revive Temuco, financiado por la Subsecretaría de Desarrollo Regional, desarrolló un proyecto de limpieza y recuperación de fachadas en el centro de la capital regional. El proyecto considera edificaciones con valor patrimonial, tanto públicas como privadas, y tiene como objetivo la limpieza de superficies afectadas por rayados, grafitis y deterioro urbano. Entre los inmuebles incluidos en esta primera etapa se encuentran el Correo de Chile, la Iglesia Metodista, entre otros, tal como lo destacó el alcalde de Temuco, Roberto Neira.
10: Contempla acá la Iglesia Metodista, que tiene más de 130 años de historia, el Colegio Metodista, contempla lo que va a ser el futuro, ¿no es cierto?, centro cultural de la ciudad que estamos trabajando acá, la ex escuela femenina, que muchas veces se ve objeto de atentados vandálicos, en la recuperación tanto de la visibilidad, hermosura del centro de Temuco, como también comprender que hay una inversión de parte del Estado en una alianza estratégica.
5: Nelson Rivera, pastor de la Iglesia Metodista de Chile, señaló que hace 25 años no se realiza una intervención de este tipo y llamó a la comunidad a respetar y evitar continuar con los rayados.
11: Lamentablemente siempre están cubriéndolo con grafiti, cosas que no corresponden a un templo. Pero este templo yo creo que la última vez que se pintó era unos 25 años. Yo creo que esta es la responsabilidad de la familia, de los padres, poder, ¿cierto?, guiar a sus hijos para que no puedan destruir lo que para nosotros es, en este caso, el templo, la casa de Dios, como así también cualquier edificio, ¿cierto?
5: La ejecución de los trabajos fue adjudicada mediante licitación pública a una empresa externa y considera un plazo aproximado de 3 meses. El programa se enmarca en una estrategia municipal más amplia que considera otras acciones de mejoramiento urbano y nuevas iniciativas orientadas a la recuperación de inmuebles con potencial patrimonial o uso comunitario.
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5: Y un 35% de avances presenta la reposición del puente Eduardo Frei Montalva, que conecta Carahue con Saavedra, en la zona costera de la Araucanía. Su reapertura se proyecta en el mes de noviembre. Tenemos detalles con Esteban Arauz.
12: Hace algunos días, tanto el alcalde Helmut Martínez como el alcalde Ricardo Tripainado, además de vecinos, concurrieron hasta la estructura colgante para conocer cómo se desarrolla el proyecto que busca mejorar la conectividad y seguridad de quienes transitan a diario. Esta obra tiene diferentes etapas, sin embargo, la más compleja de reemplazar la losa presenta un importante avance, tal como lo señaló el jefe comunal de Carahue, Helmut Martínez.
13: Respecto del avance, la losa del puente, que era la principal, ¿no es cierto?, situación estructural que necesitaba una mejora, lleva un casi 90% de avance, ¿no es cierto?, que es todo el hormigonado que se le está cambiando al puente Eduardo Frei Montalva, y en términos generales la obra lleva un 35% de avance. También contempla el cambio de lo que es la pasarela, mejoramiento de lo que es la pasarela peatonal, algunos temas de pintura, limpieza del puente.
12: El alcalde indicó que una vez modificada la losa, debe existir una prueba de carga, proyectando la entrega antes del 20 de noviembre, plazo estipulado en el contrato firmado con la empresa constructora. Además, indicó la necesidad de contar con el puente colgante cuanto antes, ya que el camino que conduce hacia la pasarela Quillén, que es una de las alternativas de conexión entre Carahue y Saavedra, se encuentra en mal estado, considerando también que ahora el flujo de vehículos es

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2: Pasamos a esta hora a revisar cómo estará el pronóstico del tiempo para mañana martes 9 de junio en la región de la Araucanía. Vamos hasta la zona costera, la comuna de Puerto Saavedra. El día de mañana se esperan precipitaciones en la mañana y en la tarde, también acompañado de viento durante el día de mañana. En cuanto a la temperatura, la mínima será de 10 grados, con una máxima que alcanzará los 12 grados. Vamos hasta la provincia de Malleco, también se esperan precipitaciones y viento durante la mañana, tarde y noche. En cuanto a la temperatura, la mínima será de 8 grados con una máxima de 13. Por otra parte, la zona lacustre el día de mañana tendrá precipitaciones durante todo el día. Y en cuanto a la temperatura, la mínima será de 6 con una máxima que alcanzará los 10 grados. A esta hora, Lonquimay, la zona cordillerana, tiene 7 grados, ráfagas de viento de 21 kilómetros por hora y una calidad del aire que está muy poco saludable. Sin embargo, ya para mañana se espera un día más frío, con lluvia en la tarde y una temperatura mínima de 2 grados con una máxima de 9. En Temuco, similar al resto de las comunas ya mencionadas, también se esperan precipitaciones acompañadas de viento en la mañana y en la tarde. Y en cuanto a la temperatura, la mínima será de 6, con una máxima que alcanzará los 11 grados.
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2: A esta hora pasamos a revisar la información que entrega Ruta de la Araucanía. Recomienda tener precaución porque se mantiene niebla por sectores. Mantén una velocidad y distancia prudente, porque con bajas temperaturas también la calzada puede estar resbaladiza. Reduce la velocidad y maneja con precaución.
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2: Hasta acá dejamos la revisión de noticias en Radiograma Tarde. La invitación es a que sigan compañía de Bio Bio, la radio. Ya viene Bio Bio Deportes.
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6: No hay un equipo grande entre los cuatro semifinalistas de la Copa de la Liga. Tendrán que rever las bases de este torneo.

0: No.
1: Probablemente.
0: ¿Con quién dijo eso? ¿Que tendrían que rever las bases?
1: No. Si es el pecado, no pecado. No, voy a mandar al frente a nadie. Solamente digo lo siguiente. Las bases del torneo eran pareja para todos.
0: Obvio.
1: O sea, ¿por qué no buscar los defectos de los equipos grandes? ¿Por qué no estar en una semifinal de Copa de la Liga y no las bases del torneo, que pueden ser revisadas, pueden ser cambiadas? ¿Por qué? Porque de alguna manera se pedían que estén los dos primeros de cada grupo en instancias finales y hacer unos cuartos de final y semifinales de Copa de la Liga.
0: ¿Y alcanzaban las fechas? Porque habría más partidos.
1: Sí, habría más partidos en todo caso, y era más atractivo en este caso para la dueña de los derechos, TNT en este caso. Porque este fue una...
0: Bueno, pero TNT lo aceptó.
1: Este fue una propuesta de la NFP, de los dirigentes de la NFP.
0: Claro.
1: Y entiendo que el principal gente que ha confeccionado esto con ayuda de otros fue Juan Tagle, en su momento presidente de Cruz, cuando era presidente
0: de la Católica.
1: ¿Estamos de acuerdo o no?
0: Sí.
1: Ya. Presidente de un equipo grande.
0: Sí.
1: Los de Católica por ahí se puede maquillar de alguna manera con su participación en Copa Libertadores, que fue buena. Pero la de la U y Colo-Colo no tiene excusa. Y lo dijo ayer muy bien, que creo que es la autocrítica. Gago no hizo una autocrítica profunda, porque lo ha escuchado tras el partido con Audax.
0: Culpa al árbitro.
1: Este fracaso, hay que decirlo, es un fracaso de equipo en Copa de la Liga.
0: Y le duele decirlo.
1: Le duele decirlo. En todo
0: caso, lo mismo Colo-Colo. Colo-Colo no está en Copa Internacionales.
1: En el caso del grupo de la U, con todo respeto a la gente de la Universidad de Chile, que tengo otra cosita ahí para pegar. Pero en el caso de la Universidad de Chile tenía dos equipos que son de los peores del torneo de Primera División. Sí. Deporte La Serena y Unión La Calera.
0: No, sí.
1: Y lo peor es que clasifica Unión La Calera. Esto va para el Audax Italiano también, Esto va para el Audax Italiano también, que tenía todo incluso ayer para pasar. Para pasar, estaba pasando en un momento, ahí con La Calera, peleando por goles.
0: Sí, pero la U tenía más complicado que La Calera. Tenía,
1: por supuesto, estaba
0: jugando con la U.
1: Y esperar que La Calera perdiese, exactamente. Entonces, ¿de qué estamos hablando? Pueden revisar las bases, puede seguir esta Copa de la Liga perfeccionada para 2027, pero este año es un fracaso rotundo de los equipos de Primera División.
0: Así
1: ¿Estamos
0: es.
1: De acuerdo?
0: Totalmente
1: y
0: de acuerdo.
1: Y esto lo reconoció Juan Pablo Rodríguez, que es el ayudante, el técnico asistente de Fernando Ortiz, que estaba suspendido para el día de ayer, que dijo, es un fracaso, con todas las letras, perfecto. Eso es lo que debe decir.
0: ¿Por qué les va a oler? Sino que la autocrítica, como corresponde. Ahora, decir rever qué, porque esto es un sistema de juego que ya están prácticamente desarrollado por muchos años, o sea, y punto, esto es deportivo, esto es la preparación, cómo va a jugar, cómo va a trabajar. Además, los rivales de cada uno no estaban precisamente dentro de los más complicados, quizás Colo-Colo con Coquimbo, que era el campeón vigente de la temporada anterior, pero el resto era bastante abordable.
1: ¿Qué opinan en general de la Copa de la Liga? Mira, justamente la pregunta de un auditor, yo la he encontrado re buena, dice el auditor. Le ha dado dinámica a los equipos. Bueno, otro mensaje.
0: Han aparecido jugadores.
1: Fue un fracaso de Colo-Colo, así de simple, soy Luis Canel. Ya. Otro mensaje. ¿Y por qué tendrían que cambiar las bases? Dice otro dito. El problema es de la Católica, la U y de Colo-Colo. Ellos tres son el problema.
0: Estamos de acuerdo.
1: Estamos de acuerdo. Y en eso creo que estamos bastante. ¿Y por qué es un fracaso de la Liga? El fracaso de esos equipos son malos. Dice otro amigo.
0: Sí, no es un fracaso de la Liga, no lo hemos dicho. El fracaso de los tres grandes que nos están disputando la final.
1: Estamos hablando de lo mismo.
0: Se supone que ellos tienen que.
1: Si se cambian las bases para el próximo año de esta Copa de la Liga, si sigue existiendo o no, porque estos son torneos que no sabemos si perdurarán en el tiempo. Uno entiende que sí. Uno entiende que sí. Porque
0: ojalá. Para poder llenar el año con fútbol.
1: Si eso es lo que se solicitaba. Los mismos jugadores, los mismos futbolistas citaban más partidos. Bueno, los más partidos es de esta manera. Creando un tercer torneo del fútbol chileno que incluso tiene más premio que la Copa Chile.
0: Sí. Además que se
1: va a empezar
0: solo,
1: en pocas semanas.
0: Solo con Primera División.
1: Claro.
0: La Copa de la Liga.
1: Porque da acceso a la fase previa de Copa Libertadores.
0: Así es.
1: Entonces, clasisto, yo soy hincha de O'Higgins, feliz que sea un grande. Saludo de Rancagua, Carolina. No es ser clasista.
0: No
1: pero, a ver. Todos sabemos que hay tres equipos grandes en el fútbol. Después podemos agregar equipos grandes de regiones, que lo hay, por supuesto, Cobreloa, Wander, O'Higgins, y hay muchos más. Y hay muchos más que por ahí no lo denominamos grandes, pero sabemos que son clubes importantes de provincia o de región.
0: Sí, pero...

0: Ellos tienen el mérito de haber ganado en cancha este primer lugar para ser clasificado a las semifinales. No, nadie está diciendo, no, menoscabando a los ganadores.
1: Y a Carolina le digo, y O'Higgins con más valor todavía. Y Coquimbo. Porque estaban jugando torneo internacional.
0: Sí, no, totalmente, ¿verdad?, meritorio.
1: Eso es muy meritorio, muy meritorio. No. Bueno, que de alguna manera no contradice con lo que hablamos de Católica, de...
0: Es que separemos las cosas.
1: De Lauda.
0: Una cosa es el éxito deportivo de todo equipo, que es incontrarrestable. O sea, está correcto. Lo que estamos diciendo, que no está ninguno de los grandes en las finales, es por responsabilidad de ellos, porque no fueron capaces de lograr deportivamente ese primer lugar. Ahora, la inversión que hacen todos esos equipos grandes en relación a lo que hace O'Higgins, Coquimbo u otro, es superior. Doblan prácticamente esa inversión y no se refleja en lo deportivo. Entonces eso es lo llamativo, que porque sí, aquí, digámoslo en forma clara, el 90% de los hinchas del fútbol chileno se reparte entre tres o dos equipos, no más, y el resto son los más localizados, son más de la cada ciudad.
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Andas aparte. ¿Cómo estamos? ¿Cómo están? Espero que muy bien. Solamente 10 minutitos nos separan ya de las 9 de la noche, avanzando en esta jornada de día lunes. Todavía queda día, no todo termina a las 5 o 6 de la tarde. Hay personas que hasta ahora todavía están en pie o quizás recién están saliendo a trabajar. Les toca un turno de noche o a lo mejor les toca viajar. Así que vaya con cuidado si es que ese es el caso. Porque Ruta de la Araucanía, había informado hace un ratito, una situación justamente en la Ruta 5 Sur, a propósito de neblina, que se registra neblina por sectores, así que maneje con una velocidad y una distancia prudente. También informan que hay tránsito expedito y el tiempo favorable la ruta, a propósito igual de, al menos no hay precipitaciones, pero sí neblina por sectores, así que no se confíe, hay que ir atento igual por cualquier cosita. También puede llamar ante cualquier emergencia al 452-393911. O si quiere conversar con Bio Bio La Radio y dar a conocer alguna situación aparte de eso, nos puede llamar al 452-592200. Los invitamos a seguir en compañía de Bio Bio La Radio porque ya viene el informador.

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9: Un hombre murió tras recibir impactos balísticos en la comuna de Olmué. Más detalles con Gloria Bahamontes.
10: Un hombre murió durante la tarde este lunes tras recibir impactos balísticos en un domicilio ubicado en Camarico. Esto en la Cuesta La Dormida de la comuna de Olmué. El hecho se registró en una vivienda emplazada a la altura del kilómetro 20 de la ruta F100G, donde por causas que se están siendo investigadas se produjo un delito con características violentas que terminó con una persona fallecida. Tras la emergencia, personal de carabineros concurrió al lugar y adoptó el procedimiento de rigor, mientras los funcionarios de seguridad pública municipal colaboraron en el resguardo del sitio del suceso. Por instrucción del Ministerio Público, detectives de la Brigada de Homicidios de la Policía de Investigaciones realizaron las primeras diligencias para establecer la dinámica de los hechos, identificar a los responsables y determinar las circunstancias en las que ocurrieron estos crímenes. Las autoridades hicieron un llamado a la comunidad a no difundir información no confirmada mientras se desarrolla la investigación que permita esclarecer este homicidio, esto registrado en la comuna de Olmué. Desde la región de Valparaíso, Bio Bio, la radio.
9: Y también le comentamos que Carabineros en Osorno planteó la necesidad de contar con nuevos vehículos 4x4 en la zona. Tenemos detalles con Camila Báez.
11: La prefecto de Carabineros en Osorno, la coronel Carola Oyarzún, dio cuenta respecto de una necesidad planteada al Consejo Regional de Los Lagos de contar con una nueva flota de vehículos 4x4. Esto para poder abarcar particularmente las zonas rurales de la provincia de Osorno respecto de la demanda que existe de servicio policial. Particularmente el delito de violencia intrafamiliar se mantiene como la mayor cantidad de denuncias que son recibidas por parte de las distintas unidades

0: policiales y de allí la necesidad de contar con vehículos apropiados para poder abarcar todas las zonas de la provincia. En concreto, se requiere a lo menos 2 vehículos 4x4 para cada una de las comunas que presentan alta ruralidad en la provincia de Osorno. Bio Bio, la radio.
1: Carabineros detuvo en Chillán a banda delictual por la receptación de vehículo robado en San Carlos. La información la tenemos con Guillermo Ascares de Ñuble.
2: Carabineros de la Segunda Comisaría de Chillán detuvo a 2 individuos por el delito de receptación de vehículo motorizado tras ser sorprendidos al interior de una camioneta que mantenía en cargo vigente por robo desde la comuna de San Carlos. El procedimiento se registró en Avenida O'Higgins, frente al terminal de buses María Teresa, luego que personal policial concurriera al lugar debido a que una camioneta obstaculizaba el tránsito vehicular, manteniendo en su interior a 2 ocupantes quienes se encontraban durmiendo. Durante la fiscalización, ambos sujetos no lograron entregar antecedentes coherentes respecto a la procedencia del vehículo, motivo por el cual fueron trasladados hasta la unidad policial para efectuar las diligencias y verificar la situación del móvil. Tras consultas realizadas a carabineros, se estableció que la camioneta había sido sustraída el día anterior en la comuna de San Carlos, procediendo a la detención de ambos individuos por el delito de receptación de vehículo motorizado. El comisario de Chillán, mayor Greco Ruiz de Mauro, destacó la efectividad del procedimiento y el trabajo de control preventivo desarrollado por el personal policial. Por instrucción del fiscal de turnos, ambos imputados pasaron a control de detención. En Chillán, Bio Bio, la radio.
1: 3 menores de edad fueron detenidos por el robo y porte ilegal de armas de fuego, municiones en Lota. Más detalles con José Manuel Lagos.
3: Personal uniformado detuvo a 2 menores de 15 años, ocupantes de un vehículo que se trasladaba por el centro de la comuna. En el procedimiento se incautó un arma de puño tipo pistola adaptada para el disparo con municiones, dijo el mayor de la tercera comisaría, Arturo Obregón. Mientras que en la carretera Fernando Mayra se logró la aprehensión de un adolescente de 14 por el robo armado que afectó a un abogado en Colcura, quien se trasladaba en un vehículo por la ruta 160 y que terminó con una persecución y posterior choque en la carretera Fernando Mayra de Lota. Los imputados fueron puestos a disposición de la justicia. Cabe señalar que operativos junto a diversas unidades como la sección de investigaciones policiales, Centauro, Control y Orden Público y de la Escuela de suboficiales continuarán en la comuna de Lota, como también en Coronel, a fin de sacar de circulación armamento de fuego, pero también aumentar la percepción de seguridad en la zona, indicaron desde Carabineros en Lota, Radio Carpa.
1: También pasamos a revisar información del ámbito internacional, porque las autoridades federales de inmigración prohibieron la entrada a Estados Unidos a un árbitro de fútbol procedente de Somalia que iba a participar en la Copa Mundial que comienza esta semana. El Servicio de Aduanas y Protección Fronteriza indicó en un comunicado recogido este lunes por ABC News que su entrada fue denegada alegando preocupaciones en la verificación de antecedentes. El árbitro Omar Abdoukalir Atan, elegido árbitro masculino del año 2025 por la Confederación Africana de Fútbol, fue declarado inadmisible debido a problemas en el proceso de verificación de antecedentes y se le denegó la entrada, agregó un portavoz del organismo sin ofrecer más detalles. Artan, quien se iba a convertir en el primer somalí en arbitrar un partido de la historia del Mundial, aterrizó el pasado 6 de junio en el Aeropuerto Internacional de Miami en un vuelo procedente de Estambul y fue sometido a una inspección en la que fue considerado inadmisible para ingresar al país. Por su parte, la FIFA emitió un comunicado explicando que el organismo organizador de la Copa del Mundo no participa en los procesos de inmigración del país anfitrión, incluyendo la concesión de visados. Cuando son exactamente las 9:06 p.m, hasta acá dejamos la revisión de noticias aquí en la radio.
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estamos a esta hora de la noche, ya pasadito las 9 de la noche, valga la redundancia. Y aquí me estoy tomando un tecito, una infusión que no sé si es el que inventé, pero que me traje de mi casita, que tiene cardamomo, clavo de olor, canela. Es rica, es sabrosita. Y es rico cuando uno puede armar su tecito en la casa. Claro, uno toma el tecito de bolsa, que es más rápido, pero también de repente es rico hacer. Hay personas que lo hacen en incubador, que tienen su teterita para el té, exclusivamente para eso, y hacen ahí las mezclas para hacer una infusión, un tecito más sabrosito. Yo digo que hojitas de té con un poquito de canela, con eso estamos, no necesitamos más. Pero las otras cositas que uno le puede añadir ya puede ser con un tío un poco más medicinal, obviamente, quizás para ayudar a algún dolor de la guatita, o porque le relaja a lo mejor cierto tipo de infusiones. Así que para salir un poquito del café, uno puede caer de repente en tomar solamente eso, incluso de repente solamente eso el desayuno cuando estamos apurados. Y está mal, pues hay que comer otras cositas más, porque tomar café con el estómago vacío a algunas personas que les hace mal. Ya, pero saliendo de ese detalle, estaba hablando, quería comentar solamente que estaba tomando un tecito mientras conversamos. ¿Saben que hay una información importante sobre los prefijos? ¿Lo siguen llamando usted? La tóxica, el tóxico. No, ojo con los prefijos 600, 809 y el nuevo 702. Porque desde el 4 de junio, hace solamente 4 días atrás, la Subsecretaría de Telecomunicaciones mejoró la normativa relacionada con los prefijos 600 y 809 y ahora se incorporó el 702 para llamadas estatales. ¿En qué consiste cada uno? Bueno, vamos al año 2025, año en que comienza a regir la medida que determinó que las empresas deben usar los prefijos 600 y 809 en comunicaciones masivas para evitar el spam telefónico, fraude, ¿cierto? Y todo lo que conlleva este exceso de llamadas, que son bastante molestas por lo demás. Sin embargo, después de una serie de problemáticas expuestas por la misma ciudadanía, la Subtel modificó esta normativa para que las personas puedan identificar más fácilmente qué tipo de llamada están recibiendo, porque no sé si se dieron cuenta que pese a tener este prefijo, igual siguen llegando llamadas así. Claro, de repente arreglaban el tercer dígito, el tercer número, y resulta que no era algo, digamos, que tenía que llegar. Así que, bueno, ahora están estos prefijos, ¿cierto?, para poder tener más ojo. Por ejemplo, el prefijo 600 son llamadas que usted sí espera o tienen relación con usted. El 809 es para llamadas publicitarias o no solicitadas. Y el 702 es el nuevo prefijo para llamadas del Estado. Por ejemplo, una llamada de hospitales, servicios de salud, municipalidades. Y ojo, igual que una cobranza extrajudicial no está obligada a usar los prefijos 600 y 809. Así que tenga ojo con eso igual. Porque estas actualizaciones se suman a la normativa ya ajustada por Subtel, que después del fallo de la Corte Suprema excluye las llamadas de cobranza extrajudicial del uso de los prefijos que ya mencionamos, que son el 600 u 809. ¿Qué significa esto? Que las empresas de cobranza ya no están obligadas a usar los prefijos ya mencionados y podrían sí aparecer con números comunes. Ahora, esto tampoco implica que estas comunicaciones carezcan de regulación, ya que igual deben cumplir estrictamente con el marco normativo que fiscaliza Subtel y Cernac, en materias, por ejemplo, como horarios y otras disposiciones. Así que, para que tenga eso en consideración. Además de ello, la pregunta también, ¿qué otras llamadas no están obligadas a usar los prefijos 600 y 809? Bueno, primero, comunicaciones de emergencia. También comunicaciones que se realicen con el objetivo de recopilar información estadística, encuestas, etcétera, etcétera, más asociado a políticas públicas, relevancia social y ese sentido. Y en tercer lugar, comunicaciones cuyo objetivo sea permitir al suscriptor o usuario realizar alguna acción inmediata o explícitamente requerida por aquel

0: relacionada con un servicio, por ejemplo, contratado con o requerido a la empresa que origina la comunicación, como sistemas de autenticación de dos factores. Esto a propósito de las transferencias, por ejemplo, y que exista una mayor seguridad y rigurosidad en este proceso. Pero bueno, eso hasta ahora sería un nuevo prefijo para la seguridad de usted. 600, 809 y 702. Los tres funcionan para, con motivos diferentes. Tenemos un WhatsApp, no con el prefijo, pero con el más 56-452-59-2200 para que ustedes nos puedan escribir, enviar audios o enviar imágenes. Lo que usted quiera a esta hora de la noche, y así seguimos conversando antes de... Todavía no, sí, pues, un ratito más vamos con las noticias, pero antes de eso la idea es poder conversar un poquito de cómo ha estado el día, cómo empezó la semana o cómo estuvo también su fin de semana.
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que, ¿dónde habrá lluvias los próximos días? A propósito del pronóstico del tiempo que mencionamos hace un ratito. Y en honor a la verdad, se esperan precipitaciones para toda la región de la Araucanía a partir del día de mañana. Tal cual. Y de hecho, se va a extender hasta el fin de semana. Bueno, en realidad el fin de semana un poco con intermitencia, me atrevería a decir. Porque, por ejemplo, chubascos aislados y no parece este pronóstico para todo un día terminado. Al menos sí hasta el día viernes. Por ejemplo, en Puerto Saavedra, como ya lo decíamos hace un ratito atrás, sí se esperan precipitaciones para gran parte del día de mañana, en realidad a partir desde la mañana hasta la noche. El día miércoles no se esperarían precipitaciones, pero sí hay que tener en consideración que va a estar bastante húmedo a propósito de que hubo lluvia el día anterior. El día jueves también vuelven las precipitaciones, pero desde la tarde, acompañado de viento, al igual que el día de mañana, entre 40 y 60 kilómetros por hora. Vamos hasta el día viernes, por si acaso. Es día lunes todavía, sí, pero para tener eso en consideración. La lluvia y el viento comienza en la madrugada del día viernes, fíjese, entre 25 y 40 kilómetros por hora el viento. Y ráfagas que pueden llegar hasta los 50 kilómetros por hora e incluso 60 después en la tarde. Ya el día sábado hay chubascos aislados, al menos para la zona costera. Vamos hasta la zona cordillerana para ver si este escenario seguirá igual. Al menos por acá, miren qué lindo. Nieve, que comenzaría el día jueves, viendo distintos portales obviamente en las páginas web, pero al menos el día viernes aparece acá nieve y lluvia en la mañana, 2 grados la mínima y la máxima de 8. El día sábado se espera 5 grados bajo cero como mínima y una máxima de 9, con algo de lluvia temprano, pero estará bastante nublado. El día domingo, 0 grados la mínima, una máxima de 6, nublado y lluvia más en la tarde. Estará resbaladizo, eso sí, así que ojo si es que a usted le toca ir hasta la zona cordillerana de la Araucanía. También un lindo panorama si es que justamente va a nevar en esta zona. Veremos en realidad si comienza el día jueves, si el día viernes, o en su defecto, si esa cantidad de nieve tendrá unas hermosas postales, por ejemplo, en la mañana el día sábado. ¿Por qué va a estar más heladito que el día viernes? Si acá parece que se espera nieve para el viernes, pero el día sábado, o sea, no aparece esto, pero va a estar más helado que el día anterior. Así que veremos ahí cómo van a estar las imágenes, las lindas postales de nuestros amigos auditores de Lonquimay, que por supuesto nos van a enviar, yo creo, alguna fotito. Pues, es la... Ahora yo creo que esta va a ser la novedad de estos días, porque ya creo que estamos saliendo de... Todavía hay imágenes muy hermosas, por supuesto, estos paisajes otoñales que ya están un poquito más, están un poquito menos, obviamente, cargados de estos colores más naranjos, más cobrizos, a propósito del inicio de la temporada de otoño, que, bueno, queda poquito, queda muy poquito. Ya se acerca más el invierno, hay días más heladitos, así que ahí veremos cómo va esta transición de una estación a otra. Aprovechamos también de saludar a nuestros amigos auditores justamente desde la comuna cordillerana Lonquimay en la sintonía 101.5. Los invitamos a seguir en compañía de Bio Bio.

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se habla ahora del WhatsApp, quién habla, quién no habla, cuántos mensajes o qué cantidad de mensajes se envía, o si se responde solamente con un emoji, una manito con el dedo hacia arriba. Listo. Cualquier cosa, oye, no sé qué, algo delicado, incluso grave, manito para arriba. ¿Cómo lo ve usted? ¿Como que a lo mejor no lo están tomando en serio? ¿O que simplemente esa es la forma de responder, pero que en persona claramente le importa el tema? Y es que, justamente, el comunicarse por redes sociales, no, obviamente no siempre implica que uno sabe realmente cómo está respondiendo de verdad a la persona. Porque, obviamente, en lo presencial uno puede ver, claro, la gesticulación, la expresión, la voz, el tono de voz. Todo eso cambia, pero entendiendo de que hoy en día el uso de las redes sociales y el WhatsApp en particular es un método de comunicación que llegó para quedarse, así como la tecnología, es una forma que hay que, con la que hay que aprender a vivir, a convivir, a comunicarnos también a raíz de esto mismo. Ahora, hay tipos y tipos de usuarios, justamente algunos que hablan mucho, que todo lo hablan por WhatsApp, que no les gusta llamar, por ejemplo, pero sí escribir. A otros no les gusta que le envíen audios. A otros no les gusta, por ejemplo, que le respondan con el emoji. A otros sí les gusta comunicarse de esa manera. Pero también están los que nunca responden.

o en el grupo familiar, o en el grupo de amigos, o en grupo de lo que sea. Hay grupos de WhatsApp para todo, para el colegio, para el trabajo. Siempre, a veces hay una persona que no habla nunca. Y le pregunta, no sabe nada, no cacha nada. Bueno, ¿qué será eso? ¿Qué cree usted? Y va justamente, lo más probable, a raíz de que no a todos les gusta esta vía de comunicación, pese a que está muy instaurado, que esta es la manera de, que es lo más rápido también. Obviamente en día no vamos a estar enviando a lo mejor alguna señal de humo para comunicarnos, porque todo está a través de esta cosita, de este teléfono, ¿cierto? Esa es la vía más fácil. Pero en conclusión o en concreto, ¿qué significa que una persona nunca hable por WhatsApp según los expertos? Nosotros le preguntamos a ustedes qué es lo que piensan, pero hay una profesora investigadora que sostiene que en contextos, por ejemplo, donde ciertas opiniones adquieren mayor visibilidad, hay muchas personas que tienden a mantener en silencio posturas minoritarias o que así lo sienten, frente a las que ellos perciben como más predominantes. O sea, en la práctica uno como que se tiende a minimizar. Y no, pues, si todos tenemos derecho a opinar también, pues. Hay personas igual que son más observadoras, reflexivas y con límites digitales claros, que no les gusta entrar en esto de la conversación digital. Algunos piensan que es una tontera incluso. Pero hay que ver, digamos, lo bueno y lo malo. Tiene que haber un punto medio. Ahora, claro, hay personas, según dicen algunos especialistas, que quienes, así como un común denominador, que quienes participan mucho menos en los grupos, son personas que tienen rasgos más observadores que protagónicos. Claro, hay personas que les gusta llevar la batuta. Yo escribo, yo hablo, yo dirijo. Y hay otros que ven desde lo lejano, ¿ok? Y dicen lo justo y necesario. A veces, como el grupo familiar, hay una persona que no habla nunca, pero cuando habla, deja la embarrada. No. O dice lo justo y necesario, lo que tenía que decir. Un facto, como dicen los lolos ahora. Oye, sí. Bueno, hay de todo. Lo importante, como decía, yo creo al menos, es una opinión particular, es buscar el punto medio. Ni muy muy, ni tan tan. Que no sea algo que nos quite, digamos, el protagonismo en la conversación presencial, pero que también nos ayude a poder mantener esta vía de comunicación, que muchas veces presencialmente está a la distancia y el teléfono es el que nos acerca y que puede ayudar también, así que hay que tratar de hacer el balance ahí. Cambiando de temita, cuando 15 minutos, cuarto para las 10 de la noche, ya viene el informador a las 10 de la noche, así que los invitamos a seguir en compañía de Bio Bio para que quede al día de todo el acontecer.

estar, ya no me queda ni siquiera tono para tararear. Como que a medida que pasan los minutos, sale ta, ta, ta, ta, ta, ta. Bueno, pero con energía igual, pues, la intención es lo que cuenta y aplica para todo. Ahí la dejo. Ya, 10 minutitos. Aquí, ¿ve? Aquí don Alex me... Y me salen gallitos, ya no, sí. Lo que uno tiene que aguantar. No, sí, nos llevamos bien aquí. Echamos la talla, nos reímos. Me molesta. Pero bueno. Excelente. No, grato ambiente laboral, dice. Ya, yeah. 10 minutitos. No se paran de las 10 de la noche. Reiteramos. Que deben tener cuidado quienes vayan conduciendo a esta hora. No se esperan temperaturas bajo cero, ni hay trabajos al menos de esparcimiento de sal, pero sí hay bastante en la mañana. De hecho, se veía muy poco en la ruta. En Temuco, por ejemplo, igual durante el día no se veía nada. Y hace un ratito mantenía la información que tiene que ver con neblina por sectores. Así que maneje con precaución. Lo vamos a actualizar igual para saber si esto sigue hasta ahora. Tan, tan, tan, tan. Efectivamente, recomienda tener precaución. Vaya atento, ojo, piojo, porque se registra neblina por sectores de la ruta. Conduzca siempre, siempre, no a veces. 24/7. Atento a las condiciones del tramo para que llegue bien a su casita o al destino donde usted vaya. ¿Con qué le gusta ir siempre cuando va manejando? Si es que usted usa diariamente su vehículo de trabajo, su botellita de agua, su termito con café, con té, o pasa a comprar siempre a un servicentro, a lo mejor un cafecito. Hay personas que todo el día, o no todo el día, pero todos los días al menos, no comienza su día sin un cortito de café o un dulcecito. Aquí no entramos en detalles si está bien o no comerse estas cosas, solamente lo que hay personas con lo que necesitan, su kit básico del día a día. Algunos tienen que tener siempre, por ejemplo, pañuelos desechables, tal vez. ¿Qué más puede ser? Su antialérgico. ¿Qué más se me puede ocurrir? A ver, un buen copiloto. Alguien que vaya viendo el tema de la música ahí, de sintonizar con Bio Bio la radio. Cuando pasa por Temuco, en la 188.1, Villarrica también 88.5, Pucón 103.7, y cuando va también hacia la hermosa zona cordillerana, Lonquimay, en la sintonía 101.5. Y ahí nos pueden decir cuál es su kit esencial cuando van manejando.

4 minutitos nos separan de las 10 de la noche. Los invitamos a seguir en compañía de Bio Bio cuando ya se acercan las noticias del informador. Los invitamos a seguir en la sintonía de Lonquimay, la sintonía 101.5, Pucón 103.7, Villarrica, la sintonía 88.5 y Temuco 88.1. También tenemos nuestro WhatsApp para que nos pueda escribir al más 56 452 59 22 00, porque antes y después del informador podemos seguir en compañía.

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4: .22 horas en punto, vamos a actualizar las noticias junto al informador acá en BioBio, la radio. Una persona fue rescatada tras caer a un río en la ciudad de Osorno. Los detalles con Pedro Abarzúa desde Radio BioBio en la zona.
5: Así es, un amplio operativo de rescate fue protagonizado por personal voluntario de bomberos, alertados por carabineros y también rescatistas de la unidad de rescate acuático y terrestre de Osorno. Se convocaron hasta las cercanías del río Rahue. Este es un importante curso de agua que cruza la ciudad de Osorno y a la altura de la zona de Ovejería es donde se concentraron los trabajos. Una persona que, por causas que se investigan, se precipitó a las aguas de este afluente, siendo rescatada posteriormente por personal especializado. Con síntomas de hipotermia, fue trasladado incluso al Hospital Base San José de Osorno. Un operativo exitoso, según explicaron los propios rescatistas, quienes durante la última hora estuvieron participando en este rescate, luego de que una persona se precipitara las aguas del río Rahue en la ciudad de Osorno. Bio Bio, la radio.
4: Tres menores fueron detenidos por robo y porte ilegal de arma de fuego y municiones en la comuna de Lota. José Manuel Lagos, desde El Carbón, nos cuenta más.
6: Personal uniformado detuvo a dos menores de 15 años, ocupantes de un vehículo que se trasladaba por el centro de la comuna. En el procedimiento se incautó un arma de puño tipo pistola adaptada para el disparo con municiones, dijo el mayor de la tercera comisaría, Arturo Obregón. Mientras que en la carretera Fernando Mayra se logró la aprehensión de un adolescente de 14 por el robo armado que afectó a un abogado en Colcura, quien se trasladaba en un vehículo por la ruta 160 y que terminó con una persecución y posterior choque en la carretera Fernando Mayra de Lota. Los imputados fueron puestos a disposición de la

0: Justicia. Cabe señalar que operativos junto a diversas unidades como la Sección de Investigaciones Policiales, Centauro, Control y Orden Público y de la Escuela de Suboficiales continuarán en la comuna de Lota, como también en Coronel, a fin de sacar de circulación armamento de fuego, pero también aumentar la percepción de seguridad en la zona, indicaron desde Carabineros en Lota, Radio Carbón.
1: La ex candidata presidencial Evelyn Matthei condenó la filtración de fotografías íntimas de la senadora Camila Flores, calificando el hecho como vil y miserable. Gloria Bahamón, desde Radio Bio Bio en Valparaíso, tiene más antecedentes.
2: La ex candidata presidencial Evelyn Matthei se refirió a la filtración de fotografías de carácter sexual que involucran a la senadora Camila Flores. Esto fue a través de una publicación en su red social X. En su mensaje, Matthei califica la situación como inaceptable y manifestó su total condena a la difusión de las imágenes, señalando que se trata de un acto vil y miserable. La reacción ocurrió luego de que la parlamentaria de Renovación Nacional denunciara públicamente la divulgación de las fotografías y apuntara responsabilidades contra su ex marido Percy Marín, junto a otras personas que, según indicó, habrían participado en esta filtración. Flores sostuvo que espera que los hechos sean investigados y aseguró que ninguna persona es propiedad de otra, defendiendo su derecho a rehacer su vida en el término de una relación. La situación se produce en medio del proceso de divorcio que enfrenta la senadora con su expareja, además de acciones judiciales previas relacionadas con denuncias por violencia intrafamiliar. Desde la región de Valparaíso, Bio Bio, la radio.
1: Estudiantes de la escuela Valentín Letelier retomaron sus actividades vía online luego de los daños sufridos por el sismo que afectó a Calama. Desde la zona nos amplía Arturo Larraín.
3: Ante la presión de los padres y apoderados, de un parlamentario y también del alcalde de la comuna, los estudiantes de la escuela Valentín Letelier van a continuar sus actividades escolares a través del sistema online. La medida la adoptó la Secretaría Regional Ministerial de Educación de Antofagasta, considerando que estos estudiantes hace 2 semanas que no acuden a clase después del violento sismo que afectó a esta zona, donde la estructura del establecimiento creció con varios daños que hace imposible que la comunidad escolar pueda continuar con sus actividades. Este sistema de clases online se va a extender hasta el próximo 19 de julio, cuando comiencen los estudiantes sus vacaciones de invierno. En Calama, Bio Bio, la radio.
1: La Contraloría General de la República detectó graves irregularidades y pagos improcedentes por más de 1.700 millones de pesos en la Comisión Nacional de Riego, la CNR. José Riquelme nos amplía.
4: La Contraloría General de la República emitió un lapidario informe tras ejecutar una auditoría integral a los procesos de gestión financiera y asignación de recursos públicos de la Comisión Nacional de Riego, organismo dependiente del Ministerio de Agricultura. El reporte fiscalizador expuso la existencia de graves irregularidades administrativas y desembolsos que superan los 1.700 millones de pesos, los cuales fueron calificados formalmente como pagos improcedentes por el ente regulador. Los principales hallazgos de la investigación se concentraron en las bonificaciones otorgadas bajo el marco de la Ley 18.450 de Fomento a la Inversión Privada en Obras de Riego y Drenaje. Según constató el órgano contralor, la Comisión Nacional de Riego procedió a avisar el pago de millonarios incentivos económicos estatales a proyectos particulares sin contar con las acreditaciones técnicas correspondientes, detectándose la aprobación de recepciones de obras inconclusas o que derechamente no cumplían con las bases técnicas y especificaciones legales de los concursos. 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
1: 22 horas, 6 minutos. Dejamos hasta acá el informador. Continuamos en compañía de Bio Bio, la radio. Luego, en una hora más, un nuevo informador.
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Noche de lunes. Que estamos ya acompañándote como siempre en Bio Bio la radio. Siempre tenemos algo que contarte. 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

Bueno, noticias que no son alegres para nada. Durante este fin de semana se conoció el deceso de Julio Jung, un reconocido actor nacional que murió a los 84 años. Quien fuera Premio Nacional de Humor en 2025, fue dueño de una gran trayectoria, tanto en teleseries como en el cine y la comedia. Jung destacó por su extensa carrera, habiendo participado de programas como La Manivela y Medio Mundo, además de participar en películas como Coronación, Amnesia y Cachimba. También participó en numerosas teleseries de los diferentes canales, como Canal 13, Mega y TVN, como Montecristo o Valió la Pena. El actor además incursionó en la política, habiendo sido electo concejal de la comuna de Providencia en dos oportunidades. El deceso se confirmó durante este fin de semana, cierto, de este actor nacional, Premio Nacional de Humor el año 2025. Parte de lo que te contamos, por supuesto, en Bío Bío la Radio.

Te seguimos acompañando durante esta noche. El multimillonario francés Pierre Sterling, fundador de las cajas de regalo de experiencias Smartbox, pidió modificar las leyes sucesorias o de herencia para poder desheredar a sus 5 hijos y destinar su fortuna a obras benéficas. Me gustaría donar todo mi patrimonio a causas filantrópicas, dijo el empresario ante senadores durante una audiencia pública que tuvo lugar la semana pasada. Según señaló, la legislación francesa obliga a que 3/4 de sus bienes pasen a sus descendientes. Estoy a favor de que cada persona pueda hacer lo que quiera con su patrimonio, sostuvo el multimillonario. Las normas sucesorias francesas, heredadas en parte del derecho napoleónico, incluyen el sistema de herencia forzosa que protege a los hijos y limita la posibilidad de distribuir los bienes únicamente según la voluntad del difunto. Este principio es común en muchos países europeos con tradición de derecho civil, pero no en Estados Unidos ni Inglaterra. Sterling presentó su petición ante una comisión que analiza la financiación privada y su influencia en las políticas públicas. El empresario de 52 años, que reside en Bélgica por motivos fiscales, ha estado en el centro del debate en Francia por su apoyo a organizaciones filantrópicas y políticas, algunas relacionadas con causas impulsadas por la extrema derecha. Él posee una fortuna estimada de unos 1.400 millones de euros, algo así como 1.600 millones de dólares, según el índice de multimillonarios de Bloomberg. Bloomberg, cálculo basado en el valor neto de los activos de su cartera de inversiones

gestionada a través de su oficina familiar Otium Capital. Según ha explicado, no quiere dejar herencia a sus hijos para no arruinarles la vida. Es una verdadera libertad empezar la vida sin nada. Sin embargo, empezarán con lo más importante, la educación. De lo demás, se las arreglarán ellos mismos. No heredarán nada, ha afirmado el magnate. Según ha dicho él, el objetivo de esto es que sus hijos no se conviertan en pequeños burgueses malcriados. No obstante, ha subrayado que en caso de que alguno de ellos se encuentre en una mala situación financiera, por supuesto que lo ayudaría. ¿Estás de acuerdo, no? ¿Qué harías tú si tuvieras esa cantidad de plata, ese patrimonio, 1.600 millones de dólares? ¿Dejarías algo de herencia o no? Él quiere donar toda la plata a obras benéficas. Bien. Sí, ¿por qué no? Pero no quiere dejarle nada a los hijos, solo la educación. Bueno, también es importante dejarle educación a nuestros hijos. 22 horas con 23 minutos.

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0: 22 horas con 34 minutos y te seguimos acompañando. Vamos a noticias del deporte porque Universidad Católica ya piensa en grande para el segundo semestre y con los octavos de final de la Copa Libertadores en el horizonte, tienen la necesidad de reforzar un plantel que buscará competir en varios frentes. Y en la precordillera surgió un nombre que despierta ilusión entre los hinchas. Hablamos de Gonzalo Tapia, formado en la casa y con apenas 24 años. El delantero podría protagonizar un retorno que genera expectativa en el elenco de la franja. El ariete actualmente pertenece a Sao Paulo, pero con una situación en Brasil que abre la puerta para que Católica pueda aprovecharla, ¿no? El atacante viene de ser titular con la roja en la derrota frente a Portugal en un amistoso preparatorio para el Mundial 2026. Y aunque llegó al fútbol brasileño tras un complejo paso por River Plate, Tapia sigue siendo considerado un activo importante y su nombre volvió a instalarse en el radar cruzado. Según el medio Avante Mi Tricolor, las conversaciones ya comenzaron. El club chileno contactó al staff de su canterano interesados en su regreso, apunta el citado portal. Se refiere, por cierto, a la agencia de representación Vibra Fútbol, pues Tapia pertenece al catálogo de la empresa propiedad de Fernando Felicevich. La intención de la UC sería clara y es reforzar el ataque de cara al tramo decisivo de la temporada. Una sesión para el segundo semestre del año, específicamente para la fase eliminatoria de la principal competición continental, asegura este portal. Puedes encontrar más detalles en biobiochile.cl. Ahí está parte de lo que pasa también en el mundo del fútbol.
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Qué buena canción escuchábamos ahí, ¿eh? Debo reconocer mi placer culpable de escuchar esta canción. Este es mi placer culpable, escuchar esta canción mientras voy caminando. Maravilloso. Oye, para mañana tenemos relativamente, bueno, digamos, en el sur de nuestro país, la mayoría de las regiones donde se mide la calidad de aire estará en una calidad de buena. Concepción, Los Ángeles, Temuco, Osorno, Puerto Montt y Puerto Varas, además de Coyhaique, condición de buena, y Valdivia de regular. ¿Por qué? Se preguntarán ustedes, queridos amigos en la casa, porque mañana desde Concepción al sur llueve. Sí, tenemos pronosticado lluvia para todo el centro-sur del país. Para mañana en Concepción, también en Temuco, que comienza más o menos a la misma hora, entre las 9, 10 de la mañana, según estuvimos revisando en diferentes mapas sinópticos. Cierto, en algunos lugares, como Concepción, va a ser una lluvia débil, una llovizna débil. En otros lugares, como Panguipulli, es lluvia ya de plano. Y ojo que este sistema frontal viene también aparejado con viento en todas las regiones. De hecho, durante la tarde, la Armada emitió precisamente un aviso de mal tiempo. La Gobernación Marítima del Centro Zonal Meteorológico de la Marina de Talcahuano emitió esta alerta, ¿cierto? Este aviso de mal tiempo que rige desde Constitución, en la región del Maule, hasta la región de Los Ríos, principalmente con viento y marejadas, ¿cierto? Con lluvia tipo chubasco también durante mañana y también el día miércoles. Eso es lo que emitió durante esta tarde entonces el Centro Meteorológico de la Armada, y que por supuesto te lo contamos en Bio Bio la Radio.

10 minutos, nos separan de las 23 horas. ¿Sabes lo que pasa? A las 23 llega una nueva edición del Informador. No sin antes acompañarte con música, acompañarte con buenos datos, acompañarte, porque somos Bio Bio, la radio.

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2: Esto es Infaustos, Infausto de Estelares, que suena acá en la radio. Ya vienen las noticias junto al informador de las 23 horas.

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6: Una persona fue rescatada tras caer a un río en Osorno. Detalles a esta hora con Pedro Abarzúa.
7: Así es, un amplio operativo de rescate fue protagonizado por personal voluntario de bomberos, alertados por carabineros y también rescatistas de la Unidad de Rescate Acuático y Terrestre de Osorno. Se convocaron hasta las cercanías del río Rahue. Este es un importante curso de agua que cruza la ciudad de Osorno y a la altura de la zona de Ovejería es donde se concentraron los trabajos. Una persona que, por causas que se investigan, se precipitó a las aguas de este afluente, siendo rescatada posteriormente por personal especializado con síntomas de hipotermia, fue trasladado incluso al Hospital Base San José de Osorno. Un operativo exitoso, según explicaron los propios rescatistas, quienes durante la última hora estuvieron participando en este rescate luego de que una persona se precipitara a las aguas del río Rahue en la ciudad de Osorno. Bio Bio, la radio.
6: Un hombre falleció tras un ataque con arma de fuego registrado en un complejo de cabañas en Olmué. La información la tiene Gloria Badamontes desde Radio Bio Bio en la región de Valparaíso.
8: Un procedimiento policial se desarrolla durante esta tarde en la comuna de Olmué, luego de un hecho de violencia registrado en el complejo Cabañas Monteverde, esto ubicado en el sector de la Cuesta La Dormida. De acuerdo con los antecedentes preliminares, una persona falleció en el lugar tras recibir impactos balísticos, situación que motivó la concurrencia del personal de carabineros. Actualmente los funcionarios policiales mantienen resguardo en el sitio del suceso a la espera de la llegada de los equipos especializados que deberían realizar las primeras diligencias investigativas para esclarecer la dinámica de lo ocurrido. Por el momento no se han entregado antecedentes oficiales respecto de la identidad de la persona ni sobre eventuales responsabilidades de este hecho. La investigación se encuentra en una etapa inicial y serán las diligencias de los equipos especializados las que van a permitir determinar las circunstancias en que ocurrió este homicidio. Esto en la comuna de Olmué. Desde la región de Valparaíso, Bio Bio, la radio.
6: En noticia del exterior, Ecuador deportó a 2 ciudadanos chinos requeridos por la justicia de su país por su presunta vinculación con delitos relacionados con el tráfico ilícito de migrantes, lo informó el Ministerio del Interior. La deportación fue ejecutada por la Subsecretaría de Migración en coordinación con la Unidad Nacional de Migración y la Oficina de Interpol de la Policía Nacional Ecuatoriana, después de que las autoridades determinaran que la permanencia de ambos extranjeros representaba una amenaza para la seguridad pública y la estructura del Estado. Según el Ministerio del Interior, uno de los ciudadanos registrados

0: una notificación azul de Interpol y el otro una notificación roja emitida a petición de la República Popular China. El cielo en Santiago está nublado a esta hora, la temperatura marca los 10 grados y la humedad alcanza el 76%.
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1: 11 con 10 minutos, seguimos en Hoy es la radio, y en la radio quiero decir, y les cuento que a esta hora en la capital tenemos 9 grados, hace frío. La pregunta del millón es, ¿el frío no se enferma o no? Bueno, hay mitos y leyendas al respecto. Vamos a hablar con Juan Pedro Rojas, urgenciólogo que sabe todo sobre el tema. ¿Cómo estás? Bienvenido.
2: Muy bien, muchas gracias. ¿Qué tal?
1: Muy bien. Bueno, ha llegado bastantes preguntas también de nuestros auditores respecto al frío y lo que nos decían nuestros papás cuando éramos chicos, ¿cierto? Por ejemplo, dice una auditora, respecto al frío tengo entendido que andar a pata pelada no afecta. Lo que afecta es el ambiente frío que al entrar por las vías respiratorias pueden ingresar al organismo y enfermarlo si están bajas las defensas. Ahí hay algo que sí es verdad, que es que andar a pata pelada no afecta tanto, ¿cierto?
2: Así es, así es. Y está muy bien orientada la persona, sí. Porque el frío no te enferma per se, pero genera algunas condiciones que facilitan el ingreso de virus, porque las barreras que son naturales en las vías respiratorias, que está muy bien lo que dice la auditora, se paralizan o se contraen, y eso genera que hay una cierta facilidad para que ingresen estos gérmenes.
1: Y uno queda más susceptible.
2: Así es.
1: El frío no me va a enfermar, a ti te enferman los virus y las bacterias. Sin embargo, si a mí se me irrita la garganta o las mucosas, las vías respiratorias en general, quedo susceptible para que si hay alguien resfriado en la pega, yo me contagie.
2: Claro,
1: con más probabilidad.
2: Si no hay un virus circulante, no te vas a enfermar.
1: Claro que no, pero si hay un compañero que está enfermo y anda sin mascarilla, sí, es más probable.
2: Es más probable, sin duda. Ahora, y sobre todo si anda sin mascarilla o está en contacto cercano, cuando alguien tose o estornuda, las gotitas de saliva pueden llegar a metros de distancia. Nosotros conversando acá, las gotitas de saliva pueden viajar 1 o 2 metros, inclusive.
1: Yo por si acaso no estoy enferma, ¿tú?
2: Tampoco.
1: Ah, qué
2: tampoco.
1: Bueno, menos mal.
2: Sí.
1: Oye, sí, qué bueno, eso que heredamos igual, ojalá se usara más, de usar mascarilla, algo bueno que haya tenido la pandemia, cuando uno va a trabajar o en el transporte público, para no enfermarte y para no contagiar al resto.
2: Para no contagiar al resto, sí. Así es.
1: Ya, entonces el frío no nos enferma, pero igual sí hay algo que quizás nuestras auditoras y auditores van a compartir conmigo. Que cuando uno se muere de frío, porque tú, no sé, a mí me tocó hace poco hacer un evento en el aeropuerto y fue al aire libre, una cosa del terror, nos queríamos morir todos, y al día siguiente amanecí sintiéndome pésimo, con dolor de garganta, bla, bla, bla.

0: eso es como que justo yo tenía un virus incubando nomás, o que de verdad cuando uno se muere de frío al día siguiente el cuerpo te dice algo.
1: En general los periodos de incubación son más largos que eso.
0: No, sí, pues, pero o sea, quizás lo venía incubando pero, hace rato pero, y justo coincidió con que tuve el evento.
1: Efectivamente, refiero. Efectivamente, puede haber algo de eso. Ahora, cuando hay mucha exposición también tiende a haber algún grado de laringitis o de inflamación de las vías respiratorias, que es algo más bien reactivo, sí, más que infeccioso muchas veces.
0: Bueno, efectivamente me dio laringitis esa vez. El tema que es importante acá, ¿cómo se trata eso? Porque la laringitis, igual que la amigdalitis, en la mayoría de los casos es viral. Pero cuando la gente se enferma y muchas veces te dicen como, ah, ya, pero ¿estáis tomando antibiótico? Y yo, no, porque no es una bacteria, es un virus. Y por otro lado, que yo encuentro que en Chile hay un uso indiscriminado total del antibiótico. El día que tú tengas una infección real por una bacteria, algo importante, y estés en la clínica, probablemente vas a ser resistente al antibiótico, ¿o no?
1: Muy buen punto, muy buen punto. En Chile, el uso de antibiótico, o la venta de antibiótico, mejor dicho, está regulado. O sea, en la farmacia solo debiesen vender antibiótico a las personas que van con una receta de antibióticos.
0: Me encanta, mayúscula, debiesen, porque sabemos que lo que pasa es distinto.
1: Pues, sí.
0: Y que la gente se consigue recetas facilito.
1: Y se consiguen con recetas, sí, sí, sí. O le quedó un antibiótico que era de otra cosa. Pero efectivamente, los cuadros virales no se tratan con antibióticos. Mm. No, un resfrío, que es un resfrío, congestión nasal, dolor de garganta, sensación febril, eso es viral. Eso es viral de todas maneras. Lo que puede ocurrir si ese cuadro infeccioso viral no se recupera en el plazo de una semana o 10 días, uno puede evaluar si hay alguna sobreinfección bacteriana, que es distinto.
0: Ah, pero entonces, no sé, pues si yo no me trato bien o no se me mejora algo viral, ¿puede derivar en...?
1: En una sinusitis, por ejemplo.
0: Ajá.
1: Pero ahí lo que hay que estar bien atento es al curso de los síntomas.
0: Ya.
1: Por ejemplo, si tú sientes que te van mejorando, no con una pendiente, digamos, de la curva que fuese satisfactoria, pero te va mejorando y al día 7 o 10 hay un aumento en los síntomas, aparece fiebre de nuevo, las secreciones ya son purulentas, hay dolor facial, hay otros síntomas, uno puede decir, oye, muy probablemente está sobreinfectado,
0: sí,
1: con una sinusitis, por
0: claro,
1: ejemplo.
0: Hoy que duele eso, esa cuestión de la sinusitis, sí, terrible.
1: Y eso sí requiere antibiótico,
0: sí, pues,
1: distinto a un cuadro viral.
0: Sí. Ya, tenemos más preguntas de nuestros queridos auditores y dice... Cuando era chica, si me resfriaba, me decían que era por el cambio de temperatura y hasta hoy lo escucho. Y todo el mundo lo escucha porque es como, pues tú ahora que estamos en una estación de transición, que no sé, la semana pasada había días que teníamos 26 grados y ahora estamos, no sé, mañana vamos a tener 13, 12 grados de máxima y que te dicen, no, es que los cambios de temperatura o que, no sé, pues llegáis a la pega y está full prendido el aire acondicionado y después sales y hace calor, etcétera, etcétera. ¿Qué pasa con los cambios de temperatura?
1: Hay varias cosas y uno tiene que ver efectivamente con zonas muy calefaccionadas y te expones en el frío y hay una broncoobstrucción o se contrae las vías respiratorias, por decirlo de una manera sencilla, y eso, lo que conversábamos al principio, puede facilitar la infección, un ingreso de gérmenes, de virus en este caso.
0: Yeah.
1: Eso puede ocurrir. Ahora, también hay otros factores, que es la resequedad del ambiente, el uso de aire acondicionado. No siempre es un aire húmedo como el que se respira, sino que es un aire más seco.
0: Y la calefacción, por ejemplo, cuando se usa la calefacción en la casa de esas del aire acondicionado, a uno también le puede doler la garganta y empezar con tos, y no necesariamente va a ser un virus o una enfermedad bacteriana, sino que tienes secas las vías respiratorias.
1: Sí, hay muchos o algunos de los síntomas respiratorios que pueden ser más bien por irritación que otra cosa. Es como, por ejemplo, cuando va a un recital o al estadio, al día siguiente puede estar algo disfónico,
0: sí,
1: ¿verdad? Pero, y eso es porque hay una laringitis, hay una inflamación de las cuerdas vocales, que es por el estar gritando,
0: sí,
1: es por, ¿te fijas? No es lo mismo que, no es un cuadro viral.
0: No, pues nada que ver. Entonces, pero te duele.
1: Te duele, pero hay inflamación. Hay una inflamación que puede ser viral o infecciosa y hay otro tipo de inflamaciones que pueden ser más bien irritativas o de otro índole.
0: Otro auditor nos dice, mi mamá me decía, no salgas a la calle con el pelo mojado. O sea, ¿sabes qué me pasa con esto? Que no solo cuando chicas, hoy día mis amigas también, como, ay, pero ¿cómo se te ocurre no haberte secado el pelo que te vaya a resfriar? O dormir con el pelo mojado.
1: Sí, mira, no afecta, pero sí, es mejor salir con el pelo seco, así no te da frío,
0: te da menos
1: no pasa
0: frío
1: todo
0: en
1: esto.
0: La cabeza,
1: claro,
0: ¿sí?
1: Y no pasa todo esto que hemos mencionado. Pero, o sea, todo esto, la recomendación de la mamá, de la abuelita, tienen un sustento que es desde la facilidad con la que te puede.

0: enfermar. Mm. Pero volviendo al principio, si no hay un virus, no te va a enfermar. En Alaska la gente no anda más resfriada que en Chile.
1: ¡Qué buen punto! ¡Qué buen punto! Tienes razón. Y probablemente en Punta Arenas, no sabemos los índices, pero no creo que haya gente más enferma.
0: No es más
1: acá,
0: que en la región metropolitana.
1: Ya, pero igual está bueno, si vamos a salir de la casa, envolvernos con una bufanda, proteger nuestras vías respiratorias, porque para que se nos irriten menos y sean menos propensas a que el compañero que anda con el bicho se lo contagie.
0: Así es.
1: ¿Cierto? Ah, viste, entonces estamos bien. Hay que abrigarse.
0: Hay que abrigarse. Eso no está en discusión.
1: No. Otra auditora nos dice, por favor, no digan que andar sin zapatos no enferma, y nos pone un emoji de carita llorando. Mis hijas andan con los pies morados y no se abrigan. ¿Y sabes qué me pasa con mis sobrinos también? Son chicos, uno no tiene ni 2 años y el otro tiene 4. Y yo creo que tienen otro termostato los niños, porque yo así estoy congelada y como que uno quiere abrigar a los niños a nivel de frío que tiene una, y ellos andan a pata pelada, pero en esta época. Entonces, primero yo creo que hay algo sin duda en la sensación térmica del niño, que también pasa con los adultos mayores, porque como que regulan distinto, ¿no?
0: Sí, la edad extrema, niño y adulto mayor, efectivamente termorregulan mal, digamos.
1: Ah, o sea, mal.
0: Sí, sí. Por ejemplo, en el otro extremo, Un adulto mayor o un bebé expuesto a altas temperaturas, lo que pasa cuando
1: se queda encerrado con el golpe de calor, sí.
0: Las poblaciones más susceptibles son las edades extremas.
1: Sí, sí. De hecho, los adultos mayores, ojalá en esos días de pic de calor, claro, no salgan a la calle.
0: Ojalá estén en un lugar con aire acondicionado ahí, sí o sí.
1: Efectivamente. Ya, entonces, sí, está bien que nos abriguemos. ¿Y qué pasa cuando el niño dice, no, es que no tengo frío, no tengo frío, no tengo frío? Uno dice, bueno, porque jóvenes niños, efectivamente, quizá no tiene frío. O lo abrigamos igual.
0: En la casa uno debiese tener la casa a 19 grados.
1: Está bien caro mantener la casa tan temperada, te voy a decir. Así que hay casas en que en verdad hace frío.
0: Bueno, si es así, que se ponga pantufla. ¿Para qué nos vamos
1: a poner? Eso ya, pero, que se ponga pantufla.
0: Pero nadie no se enferma por los pies tampoco.
1: No, si eso es verdad. Bueno, y yo quiero saber qué pasa con la manera de prevenir el resfrío, más allá de también cuidarse las vías respiratorias para que no se nos irriten, etcétera. La vitamina C, que desde chicos nos daban vitamina C como una manera de prevenir el resfrío, como mejorar el sistema inmune, qué sé yo, idealmente que lo consumiéramos, no sé, en fruta, que justamente los cítricos son frutas de invierno, así que cae como anillo al dedo. ¿Qué pasa con la vitamina C que hoy, que yo no me la como dulce, como cuando chica en esas pastillas de colores, pero sí me esas tabletas efervescentes de 500 me encantan? Me está ayudando en algo, ¿no?
0: Te ayuda si tienes un déficit de vitamina C o si tienes una nutrición que no es balanceada. Sí.
1: Y me ayuda, pero me ayuda en el fondo
0: para suplir un déficit.
1: No para mejorar mis defensas.
0: Pero no es para prevenir el resfrío.
1: O sea, la vitamina C, ¿es mentira que sirve para prevenir el resfrío?
0: Lo mejor es tener una alimentación que sea balanceada, pero para prevenir las infecciones respiratorias o para prevenir cierta gripe, la mejor estrategia es la vacunación.
1: Ah, bueno. Sí,
0: y que estamos súper bajos en vacunación a esta altura del año, que debiésemos tener
1: eso,
0: sobre el 80%.
1: También te quería preguntar
0: vacunado.
1: Eso, ¿cuáles son las enfermedades respiratorias más comunes hoy día o las que más están circulando? ¿Qué pasa con el tema de la vacunación también? El otro día estaba saliendo de mi clase de pilates y hay muchos adultos mayores, muchas señoras, y estaban todas comentando, no, es que yo no me vacuno más, es que a mí me obligaron a vacunarme por mis nietos, pero nunca más me vacuno porque yo me vacuno contra el COVID y me da COVID. Y claro, ahí lo que pasa es que la vacuna, al pasarte esos anticuerpos, uno puede generar una sintomatología, pero que nunca va a ser la del COVID, lo mismo la influenza. Puede estar con, no sé, secreciones nasales un par de días, con dolor de cabeza, pero no es influenza, no te vas a sentir tan mal. O sea, siempre vale la pena vacunarse, ¿no?
0: Absolutamente, absolutamente. La vacuna, el efecto que se busca con la vacunación es que a nivel poblacional disminuye la mortalidad.
1: Claro.
0: Entonces, a uno, o sea, incluso vacunado, ¿te puede dar influenza? Sí, claro, te puede dar influenza. Pero esa influenza no debiese desencadenar en un efecto o en un evento fatal.
1: Es como lo que pasaba con el COVID, básicamente.
0: Como lo que
1: uno
0: pasa,
1: se vacunaba
0: es lo mismo,
1: para no morirse de COVID. Y que probablemente los efectos o las molestias iban a ser más leves que si no te vacunabas.
0: Y las molestias post-vacunación, que duran 24 horas, no debiesen durar más que eso, son bien similar entre una vacunación y otra, digamos, entre un virus y otro. Pero es un costo mucho menor con respecto a lo que te podría pasar si es que no te vacunas.
1: Sí.
0: O sea, la recomendación absolutamente es vacunarse. Y sobre todo en edades extremas, volvemos a la edad extrema. Mm. Niños.

0: Adultos mayores. Adultos mayores no solo debiesen tener la del COVID y la de influenza, debiesen tener también la del neumococo.
1: ¿En serio?
0: Que es la que da neumonía. Y que eso puede ser tanto más grave que tener un COVID o un
1: influenza. ¿Y esto en el caso de los adultos mayores?
0: Claro, claro. Y en la vacunación estacional de ahora de influenza, estamos bajo el índice que da la inmunidad colectiva, que se denomina.
1: ¿Y por qué la gente no se está vacunando? Porque al final igual te la hacen fácil. O sea, yo me la fui a comprar a la farmacia, le pedí a mi hermana que es médico que me la pusiera. En la pega, yo creo que en mis últimas 4 pegas, en todas ponían la farmacia.
0: Y para los adultos.
1: O sea, la farmacia. En todas ponían la vacuna los trabajadores.
0: Sí, y para los adultos mayores no tiene costo.
1: Además.
0: Para la población de riesgo no tiene costo. O sea, hay una población que queda sin cobertura del Programa Nacional de Vacunación. Mm. Y esa población la puede adquirir en la farmacia, ¿verdad? Ir a un vacunatorio, ponérselo de manera particular, está perfecto. Pero las edades que son más susceptibles a tener eventos graves, sí está cubierto. Entonces, la excusa para no vacunarse, no debiese existir una excusa. Debiesen vacunarse.
1: Ahora, tú dices, ojalá las edades como más de riesgo, ¿no? Pero, ¿qué pasa si yo, por ejemplo, cuido a un adulto mayor o a una guagüita? Si a mí me da influenza, también pongo en riesgo a esas personas. Y si estoy vacunada y me da influenza igual, pero mucho más leve, que quizás ni me dé cuenta, pienso que es un resfrío, ahí igual, ¿hay menos probabilidad de contagio o contagio igual como si no hubiera vacunado?
0: Hay menos probabilidad de contagio. Para que una persona contagie a otra, o que, mejor dicho, si que yo me contagie de algo, deben haber varios factores. Uno es la carga viral que esté circulando.
1: Ya.
0: Es decir, si tú me contagias a mí, ¿cuánto virus me puedes transmitir con carga viral? Después tiene que ver con el sistema inmunitario propio. O sea, ¿qué tan preparado está mi sistema inmunitario para recibir una infección?
1: Ya.
0: O sea, puede ser súper bien tolerado o puede ser mal tolerado, depende de la capacidad del sistema inmunológico. Entonces tiene que ver con un componente, con el receptor, ¿verdad? Otro componente con el ambiente y otro componente con la carga viral. Entonces, una persona puede estar expuesta y reaccionar súper distinto frente a la misma exposición que otra persona. Mm. Entonces, hay algunas variables que se pueden manejar y hay otras que no.
1: Bueno, y ya que nos contaste que la vitamina C no nos sirve para fortalecer nuestro sistema inmune, ¿qué pasa con la neurobionta? Porque hay algunas otras vitaminas que sí nos puedan ayudar, ¿o no?
0: Mira, las vitaminas sin duda ayudan cuando uno tiene un déficit de una vitamina.
1: No, pero pensando en el resfrío y en prevenirlo. Sistema inmune, ¿no?
0: O sea, la vitamina B12 sí tiene un efecto.
1: Ya, la neurobionta sí.
0: Tiene un efecto a nivel del sistema inmunológico.
1: Ya.
0: Sí, sí. Ahora, ¿a quién más le sirve la vitamina A ponerse una neurobionta? Es al que tenga un déficit de vitamina B6 o B12, que son las que están en la neurobionta.
1: Que uno debería hacerse exámenes, ¿o no? Para ver cuál déficit tiene. Ahora, cuando uno no se alimenta tan bien, como que asume que las tiene todas. Como, o sea, como que todas te faltan, ¿no?
0: Sí, pero es mejor chequearse.
1: Sí, sí.
0: De todas maneras, Hay exámenes para ver tus niveles de vitamina B, tu de B6, de B12. El nivel de vitamina D, que en invierno se va a piso.
1: Ah, claro, pues porque esa es la que sintetizamos con el sol.
0: Con el sol. Entonces, en esta época que hay menos sol o que está más cubierto, ¿verdad? No andas con manga corta, con short. Los niveles de vitamina B12, de vitamina D, en general bajan en la población. Sí.
1: Bueno, y también yo he hablado con muchos médicos dermatólogos que dicen que, por suerte, obviamente estamos usando más protector solar y ya no está tan de moda eso de tomar sol. Y nos vamos como escapando, además, de la radiación ultravioleta. Y eso hace que, en general, ahora la mayor parte de la población tenga déficit de vitamina D.
0: Sí.
1: Entonces, que hay que exponerse, no sé, 10 minutos, te remangáis un poquito, y exposición directa, ¿no? Y a las horas menos peligrosas, por supuesto.
0: Obvio, claro.
1: Ahora, esa vitamina D, que tenemos tan poca, ¿de qué sirve?
0: La vitamina D está involucrada en un montón de mecanismos o de reacción enzimática a nivel molecular, digamos. Y cuando está baja, te puede dar síntomas súper variados, incluso fatiga, fatiga crónica o sensación, o falta de concentración. Los síntomas pueden ser muchos, digamos. Por eso es importante que a la hora de hacer chequeos, de mantener tus exámenes vigentes, se incluya una vitamina D, más aún en invierno.
1: vamos a comprar vitamina D. Y ya.

0: Cuando estamos resfriados, no, obviamente no estamos pensando en una amigdalitis que necesitamos antibióticos ni nada, un resfrío como una de esas gripes que uno está incómodo y sabe que se te va a pasar. ¿Cuánto dura, no sé, un virus? ¿5 días?
1: Una influenza puede estar con síntomas entre 3 y 5 días.
0: Claro. Sí. ¿Qué hacemos para pasarlo más rápido? ¿Hay alguna manera? Porque siempre te dicen tomar todo líquido, que la sopita de pollo. Yo no sé si la sopita de pollo es mágica, porque también se usa en muchos países, que uno dice sirve para mejorarse, o es en definitiva tomar todo líquido y alimentarse bien nomás, ¿cierto? ¿Qué más me soplaba ahí, Fran? La miel también, que bueno, obviamente sirve cuando tenemos la garganta
1: irritada. Sí, pero
0: irritada.
1: La miel tiene muchas propiedades también a nivel de activación inmunológica.
0: A ver, cuéntanos.
1: Claro, el propóleo, la miel, activan el sistema inmunológico. O sea, son sí.
0: Entonces, no a la vitamina C, sí a la miel.
1: La vitamina C... O sea, claro, si tuviésemos que hacer una recomendación...
0: Ya no dijiste que no nos sirve.
1: La miel está perfecto.
0: Ya, mira, la miel.
1: Miel con limón también.
0: Ya, sí, me gustó eso. Y jengibre, el jengibre está bueno, ¿no?
1: También tiene un efecto a nivel inmunológico, una activación.
0: Ya, chicos, entonces, vamos a tomar, y eso puedes tomarlo cuando quieras, el día que quieras, infusiones, sí. Limón, miel y jengibre, ya. Y cuando estamos resfriados, me imagino que tomar harto líquido porque efectivamente se va como por el pipí y el bicho, ¿o nada que ver?
1: No, por la orina no. No, pero los virus tienen un ciclo de vida.
0: Siento que he sido engañada toda mi vida. ¿Ya? ¿Ok?
1: No, los virus tienen un ciclo de vida en el cual se incuba, después dan síntomas y después el virus se muere. ¿Qué es lo que hay que hacer? Es manejar los síntomas. Esto es solo manejo sintomático. No hay un antiviral, excepto para la influenza, ¿verdad? Que está el oseltamivir, el Tamiflu. Pero en general para los cuadros virales no hay un antiviral que sea específico para combatir ese virus.
0: Porque los venden, que vienen como 3 de día y uno
1: son para los cuadros gripales.
0: Ah, ok.
1: Lo dicen para la gripe, no es que sea un antiviral, que es distinto.
0: Perfecto,
1: mira,
0: ya.
1: Imagínate un antibiótico, por decirlo de alguna manera.
0: Ah, claro, pero para virus, claro.
1: Pero claro, no hay un antiviral para el rinovirus, que es lo que va a circular, o para el COVID, no hay
0: entonces,
1: un antiviral.
0: En el fondo es atajar los síntomas, por ejemplo, si estoy resfriada y me duele la cabeza, tomar paracetamol,
1: un antiinflamatorio, ¿verdad? Sí. Un analgésico antiinflamatorio, medicamentos para la congestión. En algunas personas, no todos pueden tomar medicamentos para la congestión nasal, como la pseudoefedrina. O sea, no se la podemos dar a un paciente hipertenso porque le sube la presión. No podemos darle pseudoefedrina a un paciente que tenga una arritmia porque aumenta la frecuencia cardíaca. ¿Te fijas? Entonces hay algunas restricciones. No todo es para todos. Pero en general, lo que uno hace cuando uno deja una receta, medicamentos para el dolor, para la fiebre, para la congestión nasal. Si hay tos seca, yo también puedo ayudar con un jarabe que te ayude a quitar esa tos seca irritativa. Si esto es con flema, lo que hay que hacer es mantenerse bien hidratado para poder expectorar y botar esa flema.
0: Ah, o sea, el mayor consumo de agua servía, pero no para botar el bicho por el pipí como yo me habían inventado, no, porque era mentira.
1: Eso no es correcto.
0: Ah, entonces solo cuando hay flema.
1: Solo cuando hay flema. O sea, no, si te tienes que hidratar igual.
0: No, obvio que igual hay que tomar.
1: Porque con la fiebre, tú finalmente a través del sudor, tú pierdes líquido.
0: Sí.
1: Tú pierdes agua, por decirlo de una manera súper sencilla. Y te tienes que hidratar, tienes que reponer eso. Pero además, cuando la toses con flema, tú tienes que fluidificar esas secreciones de la mejor manera posible. Y eso es mantenerte bien hidratado. Te puedes apoyar también con algunos jarabes que tienen el mismo efecto, pero tienes que tomar harto líquido para eso.
0: A propósito de lo que tú decías, que en Alaska no hay más gente enferma que acá, y por ende el frío no te enferma. Hay un auditor que dice, en Alaska el virus está congelado. Por eso no te enferma. También preguntan, mira, Ricardo dice, cada vez que me corto el pelo me resfrío. Las mujeres tenemos la suerte, sobre todo cuando usamos el pelo largo, que es como andar con un gorrito. ¿Tú que eres hombre? ¿Qué nos puedes decir al respecto?
1: Yo creo que tiene que cambiar de peluquería.
0: ¿Ya? Quizás se lo cortó
1: el
0: mucho.
1: El peluquero está resfriado, no tiene nada que ver.
0: Ya, pero puede ser que cuando está con el pelo más corto, le da más frío y por ende se le irritan las vías respiratorias, como tú decías, y se contagia más fácil.
1: Yo tengo el pelo bien corto y no creo que ando con más frío.
0: Ya, sí, quizá el peluquero o el barbero estaba resfriado efectivamente. Se cuida pocaso.
1: Yo creo que o va a la peluquería con mascarilla o se cambia peluquería.
0: Ya, están preguntando qué pasa si cuando están en el estadio todo el mundo está gritando al mismo tiempo.

0: dicen, ¿el lugar se llena de bacterias?
1: Mira, lo mencionábamos hace un ratito. Cuando uno habla, las gotitas de saliva, que son microscópicas, viajan un metro o dos metros, ¿ya? Cuando uno estornuda o tose, esas gotitas de saliva pasan a viajar muchos más metros y aumentan en cantidad. Y esas gotitas son las que tienen los virus. Mm. Y a través de esa gotita uno se contagia. Por eso, cuando toses, la recomendación es anteponer el antebrazo, sí, ¿cierto? Mirar hacia abajo y no toser o estornudar al aire, ¿verdad?
0: Sí,
1: ahora,
0: terrible.
1: Si la pregunta es sobre un estadio, es un ambiente abierto, ventilado, donde no es que se vayan a concentrar tampoco los virus. Ahora, si te están gritando en la cara y
0: sí, nada que hacer.
1: Es otro escenario.
0: A propósito de la ventilación que tú lo comentas en el estadio, cuando estamos en invierno hace mucho frío, entonces hay gente que tiende a ventilar menos la casa. ¿Qué tan importante es seguir ventilando aunque sea invierno?
1: Es súper importante. Es súper importante. Hay que estar ventilando, sobre todo si tiene alguien enfermo, más aún, digamos. O sea, toda la casa debiese estar bien ventilada, sobre todo en la mañana. En la tarde, si ya cuando cae el sol y baja la temperatura, perfecto. Cerremos la casa, ¿no? Nos ponemos en modo invierno, digamos.
0: O sea, al final hay más circulación de virus respiratorios porque estamos encerrados, ¿no?
1: Porque estamos encerrados. La aglomeración facilita la transmisión viral.
0: Sí.
1: Entonces, cuando tú estás en lo que tú mencionabas, oye, hoy la gente que va en el bus, en el metro, sí, en transporte, ¿tiene más riesgo? Claro, tiene más riesgo porque va más aglomerada, las ventanas no están abajo como en el verano, ¿verdad? Están todas arriba y hay menos ventilación, aglomeración, mayor circulación viral.
0: Es verdad. Ahora, ¿qué hacemos con alguien que está en la casa y está enfermo? ¿Lo tiramos a cuarentena, lo dejamos cerrado en la pieza, que no salga? Porque me imagino que si está ahí resfriado, como que todo el ambiente de tu pieza está con bichitos, ¿no hay que ver?
1: Sí, sí, sí. Esa pasada, o sea, uno, recuerdo un concepto del COVID que se hablaba de contacto estrecho,
0: sí,
1: ¿verdad?
0: Sí.
1: Que eran todos los que vivían bajo el mismo techo. Entonces, ¿por qué? Porque tienen mucha más probabilidad de contagiarse. O sea, si hay alguien enfermo en la casa, primero hay que cuidarlo, hay que acompañarlo, llevarle la sopita, claro, ¿verdad? Llevarle la agüita,
0: sí,
1: para que se hidrate.
0: Eso de encerrarlo era broma. Igual uno le lleva la bandeja con comidita, qué sé yo.
1: Sí. Lo cuidamos, ventilamos el dormitorio, ventilamos la pieza y ojalá que cuando entremos nos pongamos una mascarilla para evitar el contagio.
0: Bueno, sí, pues, es verdad. Sí. Hay gente que cuando está enferma no se baña porque dice, no, porque me voy a resfriar más. ¿Qué opinamos de eso? La cara. Con tu cara lo dice todo. Creo que no necesitas decir nada más, ¿cierto? ¿Es una excusa nomás? ¿Del cochino, dices tú?
1: O sea, puede que no tenga mucho ánimo para ir a darse una
0: ducha. Puede ser, porque te puedes desmayar si tú estás deshidratado,
1: si
0: estás muy enfermo.
1: Si se siente mal, que se quede acostado nomás, pero que se bañe lo antes posible.
0: Ya, bueno, sí.
1: La ducha no lo va a dañar, digamos.
0: Me encantaron estos consejos, a pesar de que efectivamente me siento muy engañada, porque crecimos la mayoría engañados. Primero ya, que el frío no te enferma. Que eso, por suerte, yo lo había aprendido hace rato, que no te enferma. Pero que puede hacerte más propenso a agarrarte los bichos.
1: Genera las condiciones.
0: Exactamente. Que la vitamina C no sirve para mejorar el sistema inmune, pero que la vitamina B12 sí, y que te la puedes inyectar, ¿cierto? En el popín, porque es la neurobionta. Eso sí vamos a ir a hacer. Qué pena que haya tan poca gente vacunada. Eso me llamó mucho la atención, estando tan disponible, ¿cierto?
1: Sí.
0: Y estamos hablando de no solamente, no sé, los adultos que nos podemos vacunar si queremos, pero población de riesgo también.
1: Y es una campaña que comenzó hace harto rato ya.
0: Empieza como en marzo,
1: fue súper bien publicitada, fue súper a tiempo el inicio de la campaña y estamos en junio y todavía falta un buen porcentaje que se vacune para lograr esta inmunidad colectiva.
0: Es cierto.
1: Sí,
0: bueno,
1: el llamado es a vacunarse.
0: Eso, a vacunarse, y si están resfriados, avisen en la pega. No, obviamente, probablemente no puedan faltar porque sí nomás, pero vayan con mascarilla, le dicen a la gente, no, ¿sabes que no me saludís de beso? Y todas esas cosas que ojalá hubiésemos aprendido mejor de la pandemia. Juan Pedro Rojas, urgenciólogo, muchísimas gracias por visitarnos a esta hora.
1: Muchas gracias por la invitación.
0: Abrígate, que mañana llueve. No, mentira, si el frío no enferma, si ya aprendimos. Vamos a hacer una pausa. Son las 11:38. 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
6: El 8 de junio de 1895 nació en Albacete, en España, Santiago Bernabéu Yeste, figura que marcó al club Real Madrid de la capital española. Él fue jugador del primer equipo de fútbol del Real Madrid, era delantero hasta 1928 y después fue presidente del club desde 1943 hasta 1978. Y es por eso que el estadio del Real Madrid lleva en honor su nombre. El equipo del Real Madrid, construido por Santiago Bernabéu y comandado por el argentino Alfredo Di Stéfano, ganó las 5 primeras ediciones de la Copa de Europa. Di Stéfano fue 4 años consecutivos el máximo goleador de la Copa de Europa y también el máximo goleador de toda su historia, con 49 goles en solo 58 partidos. La sexta Copa de Europa de 1966 fue fruto del empeño de Bernabéu en demostrar que un equipo formado exclusivamente por españoles podía ser campeón de Europa. Y el Real Madrid es el único club que ha ganado la Copa de Europa con un equipo sin extranjeros. Aquí hay una pequeña trampa, por cierto. Alfredo Di Stéfano era argentino y lo habían nacionalizado español. Bueno, hay que decir en todo caso que Santiago Bernabéu fue el creador de la Copa de Europa, que es la famosa actual Champions League. Bernabéu fue ejemplo de honestidad y honradez. Jamás quiso, por ejemplo, que el Real Madrid le pagara sueldo como presidente. Y en una época en que el Madrid era el club más prestigioso del mundo y que tenía un patrimonio multimillonario, se cuenta que Bernabéu asistía a las recepciones con trajes remendados. Su falta de medios económicos asombraba a los visitantes que llegaban al entonces mejor estadio de Europa, la casa del mejor club del mundo, y se encontraban con un presidente con los zapatos desgastados. Incluso, enfermo ya de un cáncer al hígado, prohibió a su mujer aceptar una pensión del club. La última aparición de Santiago Bernabéu en el estadio provocó una escena inolvidable, al levantarse los 120.000 espectadores, estallando en una atronadora ovación. En su última junta directiva, apenas podía sostenerse en pie, y 5 días después, moría. Moría el 2 de junio de 1978. Santiago Bernabéu había nacido el 8 de junio de 1895.
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1: BioBio junto a ti, hoy en la radio. 11 de la noche con 43 minutos y les tenemos un tremendo consejo. 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Vamos a una pausa y ya volvemos hoy en la radio.

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1: Son las 11 con 48 minutos. 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Y te quiero preguntar, ¿hace cuánto tiempo no sientes

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Nos vamos a la música. Escuchamos a la tremenda Taylor Swift, que la sigue rompiendo en Estados Unidos. Esto es Opalite.

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1: Estamos de vuelta, son las 23:52. ¿Tienes problemas con tu auto? 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

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Queremos darles las gracias por habernos acompañado con sus mensajes en nuestro WhatsApp. Muchas gracias por la bienvenida. Tenemos los mejores auditores y gracias por participar también con las preguntas a nuestro urgenciólogo. Ya nos queda claro que el frío no nos enferma, que la vitamina C no sirve tampoco para aumentar las defensas, pero bueno, podemos tomar otras providencias. Y nos despedimos con música. Ay, esta canción me trae unos recuerdos 2003, viaje estudio. Escuchamos a Vacilos con Cara Luna.

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2: 12 parlamentarios suscribieron la acusación constitucional contra el exministro de Hacienda Nicolás Grau. José Antonio Kast respaldó los embargos de cuentas bancarias impulsados por Tesorería para recuperar deudas asociadas al crédito con aval del Estado. El Consejo Fiscal Autónomo reiteró sus reparos al proyecto.

0: De Reconstrucción Nacional le advirtió que podría generar déficits fiscales al menos hasta 2031. La inflación anual bajó a 3,9% tras el IPC de mayo, aunque panaderos contradijeron al INE respecto a una supuesta caída en el precio del pan. El fiscal nacional Ángel Valencia cuestionó la resolución del Servicio de Impuestos Internos que autorizó el pago de IVA a casas de apuestas ilegales. La justicia dejó con arresto domiciliario total a la exministra de la Corte de Apelaciones de Santiago, Verónica Sabag. La senadora Camila Flores acusó a su expareja, Percy Marín, por la difusión de fotografías íntimas en redes sociales. Un operativo dejó 54 detenidos, incluidos tres carabineros y un funcionario municipal, por su presunta participación en una red de comercio ilegal de productos del mar. En noticias del exterior, el candidato izquierdista Roberto Sánchez mantiene una ligera ventaja de tan solo 0,25% de puntos porcentuales sobre la derechista Keiko Fujimori cuando se han contado el 95,084% de los sufragios. El vicepresidente de los Estados Unidos defendió los esfuerzos de la administración de Donald Trump para alcanzar un acuerdo con Irán y aseguró que Washington continuará las negociaciones aunque Israel no esté de acuerdo. En el deporte, la selección chilena de fútbol disputa este mediodía el último amistoso de la fecha FIFA frente a la República Democrática del Congo en Francia. Y el chileno Juan Lara fue designado como árbitro AVAR para el partido que abrirá el Mundial entre México y Sudáfrica.
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2: Doce de la noche, 6 minutos.
0: ¿Cómo están? Muy buenos días. Bienvenidos a la revisión de las noticias en Radiograma. Saludamos a quienes nos escuchan a través de las 43 estaciones de BioBio, la radio en todo el país, y a quienes nos ven a través de la televisión digital de libre recepción en BioBio TV. Los invitamos a interactuar con nosotros a través de nuestro número de WhatsApp al más 569-9200-7888, número que usted ya puede ver en pantalla. También llamarnos al 800-810-810. Esta línea, esta última línea, es completamente gratuita desde cualquier teléfono celular, desde cualquier teléfono de red fija. Vamos a las noticias. De este momento les ofrecemos información independiente.
2: 12 de la noche, 7 minutos.
0: El Partido Nacional Libertario, con el apoyo de Republicanos, ingresó la acusación constitucional contra el exministro de Hacienda Nicolás Grau. Los detalles los tiene Francisca Cárez.
3: Tras casi 2 semanas de anuncios, diferencias políticas y negociaciones de última hora, la acusación constitucional contra el exministro de Hacienda Nicolás Grau finalmente ingresó a la Cámara de Diputados. El libelo fue presentado por parlamentarios del Partido Nacional Libertario y Republicanos, quienes acusan al ex titular de Hacienda de infringir el principio de probidad y las normas que regulan la administración financiera del Estado. La acusación ingresó con 12 firmas de diputados del Partido Nacional Libertario, Republicanos, Renovación Nacional, el Partido de la Gente y el Partido Social Cristiano. Al respecto, el jefe de bancada de los libertarios, Cristóbal Urruticoechea, aseguró que cuentan con los apoyos necesarios para que la ofensiva avance en la Cámara y expresó su confianza en que el Senado analice el caso con independencia cuando llegue el momento.
4: Bueno, nosotros tenemos la tranquilidad absoluta de que esto en la Cámara Baja va a avanzar. Y el llamado es a la Cámara Alta, a que dejen de lado un poquito esa especie de prudencia dormida.
3: Por su parte, el exministro Nicolás Grau ya comenzó a preparar su defensa. El extitular de Hacienda fichó al abogado constitucionalista Patricio Zapata para enfrentar una acusación que podría extender su tramitación por varias semanas en el Congreso.
0: El Consejo Fiscal Autónomo volvió a levantar advertencias ante los efectos del Plan de Reconstrucción Nacional en las arcas fiscales tras exponer ante la Comisión de Hacienda del Senado. Cristóbal López nos entrega más detalles.
5: La exposición del Consejo Fiscal Autónomo marcó la jornada del lunes de la discusión del Plan de Reconstrucción Nacional en la Comisión de Hacienda del Senado. El organismo afirmó que los riesgos fiscales que identificaron y denunciaron ante la Cámara de Diputados persisten, con una posible afectación a la sostenibilidad de las finanzas públicas, manteniendo que los beneficios son dinámicos y no existe certidumbre sobre sus alcances. La postura fue muy similar a lo planteado hace un mes. Valoran el intento de favorecer el crecimiento económico,

0: pero apuntando a un descalce entre costos y beneficios fiscales. En la comisión, Paula Benavides volvió a la advertencia que realizó en la Cámara. Se puede garantizar el gasto fiscal, pero no los beneficios.
1: Un mayor déficit fiscal en el corto y mediano plazo generaría mayores necesidades de financiamiento, podría aumentar la deuda pública y esta profundización de desequilibrios fiscales podría también generar alzas en las tasas de interés. El proyecto compromete gasto fiscal con alta certeza en el corto plazo y reduce ingresos permanentes, mientras que efectos positivos dependen de los ingresos más inciertos asociados al crecimiento.
0: Hoy la Comisión de Hacienda sesionará por partida doble en Valparaíso para seguir recibiendo audiencias en una jornada donde el gobierno debería publicar la meta fiscal, la cual había sido solicitada en reiteradas ocasiones por la oposición como algo clave para continuar con el debate del Plan de Reconstrucción Nacional.
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3: El presidente José Antonio Kast se refirió a los embargos de cuentas bancarias aplicados por la Tesorería General de la República, deudores del Crédito Conaval del Estado, quienes acusan que el organismo de cobranza dejó sus cuentas en cero. El jefe de Estado sostuvo que se entregaron oportunidades previas a los deudores. ¿Se dieron oportunidades? Sí. Se dieron oportunidades a las personas con altos ingresos. Se les dio para que se pusieran al día. A los que tienen ingresos medios también. A los otros se les dijo que vengan a hacer un convenio, recalcó. Asimismo, el mandatario vinculó el impago con el progreso nacional.
4: Pero cada uno es responsable de sus propios actos. Si yo tenía los recursos y no pagué lo que debía, eso afecta al desarrollo y progreso de la nación. Si es que es un crédito que dio el Estado en base a los impuestos que recaudó.
3: En esa línea, el jefe de Estado desestimó las acusaciones de falta de humanidad en contra del gobierno por no respetar la legislación vigente para efectuar los cobros asociados al CAE. Contra todo pronóstico, el IPC de mayo registró un alza de 0,2%, quedando bajo las proyecciones del mercado. Con este dato, la inflación anual se mantiene en 3,9%, marcada por aumentos en viviendas, servicios básicos y transporte, mientras el rubro de alimentos presentó descensos significativos en el quinto mes del año. Los detalles los tiene Vanessa Gajardo.
5: El índice mensual de precios de mayo arrojó una variación de 0,2%, lo que sitúa la inflación a 12 meses en un 3,9%. Se esperaba un dato mayor, pero los efectos de segunda vuelta aún no se han sentido con tanta fuerza, dicen los economistas a propósito del conflicto en Medio Oriente. Los incrementos más importantes vinieron de las divisiones de vivienda y servicios básicos, con un precio del gas y arriendos al alza. En transporte también se consignaron aumentos, pero la sorpresa vino en la división de alimentos y bebidas no alcohólicas. Solo el pan cayó un 4%. Con todo, Priscila Robledo, economista jefa de Fintual, señaló que los impactos fueron acotados, mientras Maximiliano Villalobos, investigador del S Business School de la Universidad de los Andes, dijo que el central tendría más espacio para una baja en la TPM.
6: Sigue evolucionando en línea con las proyecciones del Banco Central, a pesar de que estas en algún punto llegaron a parecer demasiado optimistas.
7: Si esta moderación de la inflación se mantiene, obviamente tiene más luz verde, entre comillas, para ir bajando la tasa política monetaria.
5: Pero el PAN sigue siendo cuestionado por gremios y la propia ciudadanía, que dice que esa baja, que da cuenta el INE, no se refleja lo que pagan en almacenes y supermercados.
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2: 12 de la noche, 13 minutos.
3: Por unanimidad, la revisión, o la comisión más bien de evaluación ambiental regional del Biobío, aprobó el proyecto de extracción de tierras raras en Penco. Carlos Morales, desde Radio Biobío en Concepción, nos cuenta.
9: Una tensa votación se vivió en la delegación presidencial del Biobío tras las exposiciones realizadas para aprobar el proyecto minero de extracción de tierras raras. Camila Arriagada, representante de las comunidades de Penco, sostuvo que el panorama regional marcaba la votación. La resolución favorable del comité, dijo, era algo esperable.
10: Vendidos. Estos seremis son irresponsables, negligentes. Sabíamos que esta votación iba a ser positiva.
9: Por su parte, desde Aclara Research, empresa a cargo del proyecto de extracción, saludaron la medida, dado que, explicaron, se subsanaron las más de 2.000 observaciones realizadas por servicios públicos y la comunidad. Enrique Donoso, gerente general de la empresa, sostuvo que este proyecto tendrá un impacto positivo en la economía regional.
11: Estamos convencidos que este proyecto puede ser una pieza muy importante para la reconstrucción de Penco y el desarrollo de Concepción y el Biobío.
9: Ahora, resta que la comisión entregue la resolución exenta que cierra la votación regional y deja en manos del Comité de Ministros la aprobación por completo del proyecto, instancia a la cual las comunidades...

0: Edades, aseguraron, apelarán.
1: El canciller Francisco Pérez se reunió con los principales gremios exportadores tras el anuncio de Estados Unidos de aplicar una nueva carga impositiva que afectaría a empresas nacionales. Los detalles los tiene Danilo Ormeño.
2: En Teatino 180 se concretó el encuentro liderado presencialmente por el canciller Francisco Pérez y telemáticamente desde Marruecos por la subsecretaria de Relaciones Económicas Internacionales, Paula Esteves. El tema principal fue delinear parte de la estrategia que va a utilizar el gobierno para intentar frenar el nuevo arancel que Estados Unidos pretende aplicar a 60 países, entre ellos Chile, llegando en total al 12,5%, algo que es rechazado transversalmente desde los gremios exportadores. Al término del encuentro, el canciller Francisco Pérez, sin profundizar en la estrategia, apeló al diálogo con Estados Unidos, pero admitió que la posibilidad de anular este nuevo impuesto sugerido está sujeto a negociaciones de fondo.
3: Hay una serie de instancias de aquí a los primeros días de julio para presentar los antecedentes, pero finalmente esto es un tema más profundo que tiene que ver con lo que estamos negociando con Estados Unidos en materia de libre comercio.
2: Recordemos que la investigación de Estados Unidos es a partir de supuestos incumplimientos de tratados sobre el trabajo forzoso en lo que estaría incurriendo Chile y una decena de otros países.
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1: El fiscal nacional Ángel Valencia cuestionó la medida tomada por el Servicio de Impuestos Internos que busca que las casas de apuestas ilegales paguen IVA. Los detalles los tiene José Riquelme.
5: Cuestionamientos ha generado la decisión tomada por el Servicio de Impuestos Internos de implementar el cobro del impuesto al valor agregado IVA a las plataformas de apuestas online de carácter internacional que operan en el territorio chileno. La medida busca recaudar más impuestos en un contexto en que este tipo de plataformas actúa de manera ilegal en nuestro país. Ante el anuncio y luego de una solicitud por parte de parlamentarios de oposición, la Contraloría General de la República emitió un oficio con un plazo máximo de respuesta de 10 días, en donde busca que el ente recaudador se pronuncie sobre las atribuciones normativas empleadas para la calificación de la actividad que se trata. Posterior a esto, ahora la crítica vino desde el fiscal nacional Ángel Valencia, quien afirmó que el hecho de que el servicio se impulse el pago de impuestos a estas empresas no transforma en lícita la actividad.
6: Lo que se está planteando al momento de recaudar impuestos, no, el IVA, no es patente municipal. La patente municipal y el IVA son cosas distintas, ¿no? Pero lo que está detrás de eso es alegar que existe una suerte como reconocimiento de legalidad o de legalización de la actividad por la vía de la recaudación tributaria, que nosotros hemos planteado con un argumento equivocado, no transforma en lícita la actividad que están realizando.
5: Al organismo fiscalizador le quedan 6 días para responder al oficio de la Contraloría y pronunciarse respecto a la decisión tomada.
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1: A 3 meses del inicio de la administración de José Antonio Kast, el gobierno dejará atrás el plan Desafío 90 e iniciará una nueva etapa que tiene como objetivo mostrar resultados. María José de la Barra nos cuenta.
7: El plan Desafío 90 fue la hoja de ruta que delineó la instalación de la moneda para los primeros meses. Pero ese plazo terminó y con ello se da paso a un nuevo ciclo, uno que comenzó a evidenciarse con el ajuste ministerial y que coronó con la cuenta pública del 1 de junio. El nuevo relato mantiene el concepto de emergencia, pero lo modifica para comenzar a hablar de trabajar por salir de la misma. Es por ello que el concepto de esperanza, gestión y resultados van a ser clave en la nueva etapa. El balance en la moneda es positivo porque los sondeos de opinión permitieron evidenciar una mejoría en los índices de aprobación. Tanto el ministro de Seguridad Martín Arrau como los jefes de bancada del Partido Republicano y RN, los diputados Benjamín Moreno y Diego Chalper, hicieron un análisis optimista de este nuevo ciclo.
8: Los gobiernos van tomando decisiones en virtud de los desafíos que van enfrentando.
9: Hemos podido sobreponernos a los problemas que siempre te va presentando el inicio de un gobierno.
10: Yo veo con mucho entusiasmo de que aquí se nota el cambio de mano.
7: Pese a que el plan original de la moneda era cambiar el eslogan trabajando para usted a partir del día 100 de gobierno, esa propuesta sigue en evaluación.
4: 12 de la noche, 18 minutos.
1: El presidente José Antonio Kast cerró su gira por el norte del país, una visita de 3 días marcada por el desarrollo energético y el control migratorio. Los detalles los tiene Bárbara Payal.
11: Con una agenda marcada por el desarrollo energético, el presidente José Antonio Kast puso fin a su gira de 3 días por el norte del país. En su última jornada arribó a la región de Antofagasta para participar en la inauguración de Exponor 2026, la principal feria minero-energética de Latinoamérica. Desde ese escenario, el mandatario llamó a acelerar los proyectos de inversión y a reducir las trabas que a su juicio frenan el

0: crecimiento económico en el país.
1: Necesitamos competitividad tributaria, necesitamos destrabar algunos temas que hoy día nos afectan en el tema de la permisología.
0: La actividad se realizó apenas un día después de que el presidente anunciara desde Chacayuta una reforma constitucional para ampliar de 5 a 60 días el plazo de retención de migrantes irregulares involucrados en delitos menores. El exdirector del Servicio Nacional de Migraciones, Luis Eduardo Thayer, advirtió que la iniciativa podría tener un impacto limitado si Chile no cuenta con mecanismos efectivos para concretar las expulsiones, especialmente mientras no existan relaciones diplomáticas con Venezuela.
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3: 12 de la noche, 20 minutos.
4: Tras una extensa audiencia de formalización, el séptimo juzgado de garantía de Santiago ordenó arresto domiciliario total para Verónica Sabaj y arresto domiciliario nocturno para Luis Hermosilla, rechazando la solicitud de prisión preventiva presentada por el Ministerio Público. Marcela Rojas, con la información.
5: El séptimo juzgado de garantía de Santiago decretó el arresto domiciliario total para la exministra de la Corte de Apelaciones de la Capital, Verónica Sabaj, y el arresto domiciliario nocturno para el penalista Luis Hermosilla. Esto tras la formalización por delitos de corrupción ligados a los vínculos entre ambos y el Poder Judicial. A la exministra, la Fiscalía le imputó los delitos de prevaricación judicial, cohecho y revelación de secretos. En tanto, al abogado se le comunicaron los cargos de soborno. El tribunal desestimó la petición del Ministerio Público de la prisión preventiva debido a la situación familiar de la exministra, quien tiene una hija menor de edad con discapacidad y sin red de apoyo para cuidarla. La magistrada además hizo una prevención a la fiscalía sobre la coexistencia del cohecho y el delito de prevaricación. Con todo, el fiscal del caso, Claudio Rebeco, se mostró satisfecho con la medida cautelar y señaló que se continuarán con las diligencias.
6: ¿Esto nos permite seguir avanzando en la investigación? Es el tribunal quien debe ponderar todas las circunstancias para evaluar si una medida cautelar es proporcional o no, de acuerdo a los antecedentes que se entregan en la audiencia. Aquí hubo antecedentes de carácter reservado, de orden familiar respecto de la imputada Verónica Sabaj, que creo que en gran medida impactaron también en la decisión que adoptó el tribunal.
5: El tribunal además decretó 180 días de investigación.
4: Luego de la divulgación de fotografías de índole sexual que involucran a la senadora de Renovación Nacional, Camila Flores, la congresista apuntó a su expareja Percy Marín como responsable de la filtración. Los detalles con Benjamín Duque, desde Radio Bio Bio en Valparaíso.
7: La senadora Camila Flores se refirió este lunes a la filtración de fotografías de carácter íntimo en las que aparece junto a su nueva pareja, apuntando directamente a su exmarido, Percy Marín, como presunto responsable de la difusión del material, ingresando una denuncia ante la justicia. A través de declaraciones públicas, la parlamentaria sostuvo que la filtración habría sido realizada por su exesposo en conjunto con otras personas cuya identidad no precisó. Además, manifestó su expectativa de que el caso sea investigado con el mismo rigor con que, según indicó, ella ha enfrentado otros procesos.
8: Con otras personas han difundido fotos privadas mías, obtenidas de manera ilícita y legal, hechos que he denunciado a la justicia y que espero que se investiguen con el extremo rigor que yo misma he sido investigada. Es increíble lo que el despecho, lo que la falta de entendimiento pueden provocar. No entender que cuando una persona simplemente no quiere estar con la otra, no significa que se deba destruir la vida de otro.
7: Hasta el momento no se conocen públicamente antecedentes que permitan establecer la autoría de la filtración de las imágenes, por lo que eventuales responsabilidades deberán ser determinadas por las autoridades competentes en el marco de una investigación tras la denuncia ingresada por la parlamentaria. Desde la región de Valparaíso, Bio Bio, la radio.
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3: 12 de la noche, 24 minutos.
4: El candidato izquierdista Roberto Sánchez mantiene una ligera

0: ventaja de tan solo 0,25 puntos porcentuales sobre la derechista Keiko Fujimori cuando se han contado el 95,084% de los sufragios de las elecciones presidenciales celebradas el pasado domingo en Perú. El último reporte de la Oficina Nacional de Procesos Electorales, ONPE, indicó que es cuando solo queda menos del 5% del total de la votación por contar, Sánchez recibe el 50,126% de los votos y Fujimori el 49,870%. Esto implica en cantidad que el izquierdista tiene 44.522 votos más que Fujimori al alcanzar 8.878.371 sufragios frente a los 8.833.849 de su rival electoral. Y el vicepresidente de los Estados Unidos, J.D. Vance, defendió los esfuerzos de la administración Trump para alcanzar un acuerdo con Irán y aseguró que Washington continuará las negociaciones aunque Israel no esté de acuerdo. Israel puede estar de acuerdo o no, pero fundamentalmente creemos que esto es lo mejor para Estados Unidos, señaló el vicepresidente al ser cuestionado sobre el avance de las conversaciones con Teherán durante una entrevista exclusiva con Fox News.
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3: 12 de la noche, 26 minutos.
0: La selección chilena de fútbol enfrenta desde las 12 horas a la República Democrática del Congo en el último amistoso de esta fecha FIFA. El encuentro se llevará a cabo en la ciudad francesa de Orleans, sin espectadores. Y el chileno Juan Lara fue designado como árbitro AVAR para el partido que abrirá el Mundial entre México y Sudáfrica. La Coordinadora Nacional de Trabajadores de la Educación Azteca convocó a movilizaciones este lunes, o este jueves más bien, para impedir el ingreso del público al principal estadio del país. Todo el deporte de la actualidad con Diego Osorio.
4: La selección chilena de fútbol jugará el segundo y último amistoso de esta fecha FIFA en la previa de la Copa del Mundo ante la República Democrática del Congo. Encuentro que va a comenzar a las 12 del día en la ciudad de Orleans, en Francia. Un compromiso que se jugará sin público, pero con importancia desde el punto de vista futbolístico, tal cual aseguró el seleccionador de La Roja, Nicolás Córdoba, que planea modificaciones en la alineación titular que enfrentó a Portugal el último sábado.
5: Estos son los partidos que se necesitan forzar para adquirir ese crecimiento que tiene que ser de alguna manera inducido, porque no teniendo un Mundial, la Copa América viene en 2 años más, etcétera, etcétera. Hay que tratar de jugar la mayor cantidad de partidos internacionales. Son réplicas de lo que nosotros fuimos a ver al extranjero, como las selecciones portuguesas de juveniles, como la selección española, que juegan y por defecto todo va a mejorar, y eso es lo que estamos buscando.
4: El chileno Juan Lara fue designado como árbitro AVAR para el partido de este jueves que inaugurará el Campeonato del Mundo entre México y Sudáfrica, que será dirigido por el brasileño Wilton Sampaio. Ese mismo día, Corea del Sur, República Checa, será arbitrado por el egipcio Mohamed Amin, mientras que el viernes otro sudamericano impartirá justicia al argentino Facundo Tello en el encuentro Canadá-Bosnia-Herzegovina, y ese mismo día el debut de otro anfitrión, Estados Unidos ante Paraguay, estará a cargo del neerlandés Danny McKelly. Todo aquello mientras la Coordinadora Nacional de Trabajadores de la Educación en México planea manifestaciones en la previa del debut de su selección en el Estadio Azteca ante Sudáfrica, que mantiene en vilo a la policía del Distrito Federal. En los últimos amistosos, Francia superó por 3-1 a Irlanda del Norte en Lille, con 3 tantos del delantero del Bayern Múnich, Michael Olise, mientras que Países Bajos venció por 2-1 a Uzbekistán en Nueva York. Esta noche, desde las 21, Argentina se mide ante Islandia en Alabama, en su última prueba antes del debut, que será en una semana frente a Argelia. El seleccionador albiceleste, Lionel Scaloni, aseguró que jugará Lionel Messi, que viene recuperándose de una molestia muscular, y el rol que va a cumplir en su último Mundial.
6: ¿Qué rol? Bueno, importantísimo, el de siempre. No solo cuando está en un vestuario, cuando está en una cancha, todo lo que transmite a los compañeros, y también al contrario, eso es lógico. Y no voy a ser yo el que no lo haga jugar, esa es la realidad. Con todas las consecuencias, quiero que juegue.
4: La selección femenina de hockey césped entrena en Nueva Zelanda a la espera de su debut en la Nation Cup el lunes próximo frente a Francia. El entrenador Cristóbal Rodríguez

0: Adelantó que jugarán 3 amistosos antes de su estreno.
1: Son partidos contra Nueva Zelanda, pues jugamos el jueves India y el viernes contra Estados Unidos. Así que contra Estados Unidos es un poquito más corto, va a ser 3 tiempos de 15 en vez de 4. Así que ya vamos bajando la intensidad de carga para que ya el lunes contra Francia estemos al 100%.
0: En el cierre de la última jornada de la primera rueda del fútbol del ascenso, Unión Española y Unión San Felipe igualaron a 2 goles en el Estadio Santa Laura, mientras que Curicó Unido logró un gran triunfo por la cuenta mínima frente a Deportes Temuco en el Estadio Germán Becker.
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3: De la noche, 30 minutos.
4: Hasta acá la revisión de las noticias en Radiograma. Los dejamos invitados para que continúen en la sintonía de Bio Bio la radio. Ya llega el trasnoche hasta las 6 de la mañana y recuerde que a cada hora nos volvemos a reencontrar con las noticias en El Informador. Todos los detalles ya están en nuestro sitio web biobiochile.cl. Gracias por estar ahí, que tengan todos una excelente jornada.
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3: Hola, hola, ¿cómo están? Qué gusto saludarles. Bienvenidos al trasnoche de la radio de este día martes, martes 9 de junio. ¿Cómo están, auditores? Vamos a estar acompañándolos hasta las 6 de la mañana con mucha, mucha música, con la información, con entrevistas, con lo que está pasando en las calles. Y por cierto, junto a todos ustedes, junto a cada uno de ustedes, auditores, que están conectados al trasnoche de la radio. Quiero que saludemos a quien me acompaña en la puesta en el aire, el señor Rodrigo de la Rosa. Señora de las cuatro décadas. Ahí está, Rodrigo de la Rosa, que va a estar en la puesta en el aire el día de hoy, auditores y auditoras. Ya vamos a estar conectándonos con... Ya se lo estoy enviando, Rodrigo. Ya vamos a estar con el señor... no es la copia, digamos, es uno de los dobles de... ¡Siga! ¡Eso sí! ¡Siga! Ya, a ver, lo tenemos, ¿estamos listos, Rodrigo, no? No, todavía no lo tenemos. Vamos a estar con Vicente Aguilar, nuestra unidad móvil, que ya va a estar con nosotros en breve para iniciar este programa, más conocido como Luis Miguel de Temu, dicen acá algunos contertulios. Ya vamos a estar con él. Sus mensajes a través de nuestro número de WhatsApp al más 569-9207888, o también nos pueden llamar al 800-810-810. Vamos a estar conectándonos con ustedes. Señoras y señores, atención. Atención. Revise su televisor. Revise su televisor porque está con nosotros Vicente Aguilar. ¡Sí!
4: Oye, temazo.
3: ¡Sí! ¡Sí!
5: ¿Cómo estás, Chile?
3: ¿Cómo estás, Vicente Aguilar, nuestra unidad móvil que está en las calles de Santiago? ¿Cómo le va, Vicente? Bienvenido, buenos días.
4: Buen día, Marito. ¿Cómo estás? El gran Rodrigo de la Rosa también ahí en los controles. Un abrazo para ustedes y a todos quienes nos oyen y nos ven a través de Bío Bío TV siempre. Vaya, para ustedes un gran abrazo. Hoy no está tan frío, ¿ah? ¿Eh? Me pueden ver solo con pola. ¿Qué te parece?
3: No, te veo bien. Es como Luis Miguel, ¿ah? ¿Eh?

0: No, la verdad que sí, ¿eh? Sí, sí. Tiene una. Tiene un.
1: Te faltaron los lentes de sol.
0: Te faltó, claro, los lentes de sol. Lo que pasa es que antes de iniciar el programa nos vimos el personaje Luis Miguel de Cristian Enrique, si no me equivoco. Este personaje.
1: Sí, Cristian Enríquez.
0: Que apareció allí en Morandé con compañía. ¿Cómo estás, Vicente? ¿Todo bien? ¿Todo tranquilo por ahora?
1: Sí, todo bien, todo bien. Hemos estado revisando ahí nuestras fuentes, ¿cierto? Si hay algo por las calles de Santiago, hasta el momento no tenemos información nueva, pero estamos atentos siempre para estar con la información actualizada en Bío la radio, así que cualquier cosita que vaya pasando, ahí les vamos a ir contando inmediatamente en el informador, ¿cierto? Los boletines que tenemos en cada hora y también podemos conectar ahí en cualquier momento durante la noche.
0: Sí, todavía por lo menos no hay novedades. Esto se parece a las elecciones en Perú, parece, ¿no? Todavía tienen como barra, tienen
1: parate. Claro, sí, eso sí, falta un 5% por lo que estábamos revisando ahí hace unos minutos. Tuvimos esa información, hay hartos votos que faltan todavía, pero la diferencia, si no me equivoco, era como de 50.000 votos, 45.000 votos, lo que lleva cierto de ventaja sobre Keiko Fujimori.
0: Sí, claro, estamos hablando de Roberto Sánchez, que es el candidato que representa a la izquierda peruana. Oye, Vicente, quería también aprovechar a preguntarte sobre, bueno, hoy día estás buscando alguna historia, ¿o no? Si hay alguna,
1: sí,
0: conserje, algún taxista
1: siempre
0: por ahí.
1: Estamos interesados en alguna historia que usted quiera compartirnos ahí a través de nuestro WhatsApp. Y bueno, yo me puedo mover, como siempre nos movemos por toda la región metropolitana, podemos llegar hasta ustedes y tener una historia, poder contar, ¿cierto? Hacer visible quizás algún caso que ustedes tengan o también algún emprendimiento, siempre es bienvenido poder visitarles, poder dar a conocer su local de comida, ¿por qué no? Yo no tomé 11 hoy día, así que
0: se agradece. No tomó 11 porque tuvo un desayuno. Me contaron que usted fue a tomar desayuno ahí con los muchachos de Luchito con el chef Enrique Araya en el Riga del Pacífico.
1: El chef Enrique Araya, sí. Sí, un gran abrazo a ellos. Tuvimos ahí un desayuno como equipo de trasnoche. Maravilloso. Se pasó. Un omelet con verduras, Kuchen, pay de limón, dona, jugos naturales. Increíble todo.
0: Qué bueno.
1: Saludamos al chef Enrique Araya también.
0: Bien. Bueno, Vicente, tú nos vas alertando si es que hay alguna situación en particular. Tú nos decías que por lo menos la temperatura está bastante agradable, así que, bueno, tú nos vas contando, ¿te parece?
1: Sí, cualquier cosita. ¡Sala! Cualquier cosita le voy contando. Tenemos 10 grados a esta hora en la capital. Siempre baja. Ayer tuvimos, durante la noche llegamos hasta los 3 grados. Entonces, importante salir abrigado también si usted está por salir, ¿cierto? Hay mucha gente que también está trabajando igual que nosotros a esta hora. Labores nocturnas, así que importante que salga abrigadito, salga con su gorrito, su cuello, sus guantes, siempre importante mantener el calor corporal.
0: Ya, dicen que eres, oye, me están diciendo por acá que eres el sol de Tirúa, ¿no? Están diciendo
1: el
0: eso
1: sol
0: acá.
1: De Tirúa.
0: Ya, señoras y señores, Rodrigo de la Rosa, gracias a nuestro auditor Lipe de la ciudad de Quintero.
1: Grande Felipe.
0: Vamos a bautizar, como hemos bautizado, yo hoy día puedo irme de la radio diciendo que he bautizado ya a una persona. Rodrigo de la Rosa, el orgullo de nos, eso se me ocurrió a mí. Porque después empiezan acá, no, que eso se le ocurrió, no. Quitemos los mitos automáticamente, esto fue del trasnoche. Y de los auditores del trasnoche. Queremos saludar al señor Vicente Aguilar, el sol de Tirúa. Gracias. Ya, oye, bien, hoy día estamos desordenados y es bueno porque también necesitamos imprimirle algo de buena vibra a quienes están trabajando. Claro. Siempre es bueno, ¿no?
1: Sí, mira, estamos en vivo y en directo, ¿ah? 12:38 ya comenzando este día martes. Y bueno, hay que ponerle energía, hay que ponerle ganas a esta semanita que ya pasamos al segundo día, así que bien. Ojalá todos hayan tenido una buena jornada de lunes y también comenzar con todo este martes. Esa es la idea que tenemos en el trasnoche, hacerlo bien. Que disfruten, que lo pasen bien y que estén con nosotros. Así que cualquier historia vamos a estar atentos durante la noche para ir contándole y hacerlo notorio, ¿cierto?
0: Sí. Ya le grabaron acá todo, ¿eh? Ya está todo grabado, está todo. No, sacar. No perdona absolutamente nada. Ya, bien, Vicente, contigo vamos a volver en cualquier momento. Te mandamos un abrazo, buena jornada y nos conectamos en breve contigo.
1: Un abrazo grande, que tengan un buen día.
0: Ahí está. ¿Cómo? ¿Cómo está? Bien, 0:39. Es momento de comenzar junto a todos ustedes, auditores y auditoras, el trasnoche de la radio. Comenzaremos con los Bee Gees, Staying Alive. Mi nombre es Mario Álvarez, junto a Rodrigo de la Rosa, Vicente Aguilar y todos ustedes. Hacemos el trasnoche de la radio. Ay,

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1: Ya estamos recibiendo sus mensajes de audio para escucharlos desde sus propias voces, los que estén conectados con nosotros. A ver, nos dicen acá, hola Mario, saludos Marco de Conce, está de turno con nosotros a esta hora, gracias, gracias, ahí está Marco de Conce, buen amigo Mario, saludos aquí Omar de Maipú, iniciando turno, que tenga buena semana, gracias Omar, tú también, María Eugenia también, Lipe que nos mandó el mensaje, qué buena música, Rodrigo Pizarro, hola Mario. ¿Cómo estás acá? Oye, Luis Mijer, de tanto andar con las manos en los bolsillos, se dedicó a los boleros. Nuestro lotero será igual. Gracias, gracias, auditores. Sí, sí, es verdad. Vamos a estar con Vicente haciendo siempre los contactos de la madrugada, porque siempre es importante hablar. Tenemos audios, escuchemos.
2: Hola, Radio Digo Mío. Buenas, buenos días. Al trasnoche les manda muchos saludos. Julio Independencia, muchas bendiciones para toda la gente de la Radio Bio Bio. Saludos, Marito.
1: Gracias, Julio. Te mandamos abrazos. Oye, buen ánimo el de Julio. Hola, Mario. Saludos para ti y al rancherito de Nos. Sí, pues. ¿Cómo te saludan acá? Nuestro bien ponderado y siempre amigable Rodrigo. Rodrigo que está hasta ahora, al igual que Rodrigo de la Rosa, Rodrigo es... Trabaja transportando pasajeros. Este Chito Amarillo es taxista, nuestro querido Rodrigo siempre está ahí en la noticia. Y le manda saludos al rancherito de Nos. La gente como te agarra el chulete. Bien, igual, me gusta. Cariño, señor Mario, señor de la Rosa, los quiero mucho. María Ibañez de la Cisterna, hace mucho frío. Frío, frío, como el agua del río. Ahí está. Hola Mario, ¿tú sabes el tiempo para hoy? ¿Martes llueve? Yo tengo entendido, bueno, ¿en la capital o no? Depende, porque va a depender de la ciudad, nos escuchan en todo el país, pero si me dice la zona, yo le mando el pronóstico del tiempo, no hay ningún problema. Hola Mario, saludos, Carlos, desde San Bernardo. Ahí está. Mira, Ricardo dice, para que coman algo los del móvil, pueden ir al bajón que está ubicado en Departamental, Comuna de San Miguel. Le saludo a Ricardo Hermans. ¿Cuál es el lugar, Ricardo? Mándanos el dato completo. Gracias, Ricardo. Ahí está. Buenas noches, Mario. Como siempre, trabajando en compañía del trasnoche. Luis, desde Padre Hurtado. Un abrazo, buen turno. Acá nos escribe Jaime desde Estación Central. Hola, les saludo, aunque no muy a menudo. Me agrada el programa. Atentamente, un auditor que les ama. Gracias, Jaime. Te mandamos un abrazo. Jaime, que está conectado con el trasnoche de la radio, mandando su mensaje. Lo puede mandar al más 569-9278-88. Rodrigo de la Rosa ya está listo. Pero antes, Rodri, saludemos a quienes hacen posible este programa. No se me vaya,
3: por favor.
1: Está, pero. Por Rodrigo favor. 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
4: Saludos, Mario. Aquí Sergio y María Santos de Macul. Buenas noches, que Dios te bendiga.
1: Gracias, auditores, gracias por su ánimo. 12 minutos nos separan de la una. Junto a Rodrigo de la Rosa hacemos el trasnoche y escucharemos hasta ahora a Inti-Illimani junto a la Combo Tortuga, tu playa en la radio.

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1: Hay un montón de saludos y ya los voy a estar leyendo. Y la pregunta es a los auditores acá de la región metropolitana. Queremos saber dónde hay algún emprendimiento que estén vendiendo comida en la noche o que estén trabajando en la madrugada, o algún panadero que esté ahí trabajando y que quiera recibir a nuestro Vicente Aguilar para que nos muestre. ¿Se acuerda que hace un tiempo atrás, hace mucho tiempo, Rodri, estuvimos conversando con un amigo que tenía una panadería, si no me equivoco, en San Miguel, hace un tiempo atrás? Le mandamos un abrazo grande a todos los panaderos. Siguen los mensajes. Hola Mario, que tengas buen turno junto al señor de la Rosa. Un placer saludarlo. Gracias Jorge Bascur. Hola amigo Mario, Rodrigo, Gastón Uberiando en Quilpué. Y el mundo, Nelson Lobo está conectado con nosotros. Hola Mario, le saluda Raúl desde Alto Hospicio. Iniciando mi primer turno de guardia de seguridad. Gracias por alegrar las noches. Bio Bio, la dejo la mejor. Gracias Raúl. Estamos contigo. ¿Cómo está el tiempo allí en Alto Hospicio? ¿Bajó la temperatura, no? Gracias, me acorta la noche trabajando de Uber en Rancagua. Me alegran en estos malos momentos que estoy pasando por mi vida. Estamos contigo, Miguel. ¿Qué pasa, Miguel? Arriba el ánimo, Miguel. ¿Dónde estás, Miguel? Vamos, arriba el ánimo, Miguel. Estamos contigo. Para todos los que estén pasando algún momento complicado, no se preocupen. Todo pasa. Todo pasa. Estamos junto a ustedes. Hola, soy Daniel Muñoz.

0: A ver. Ya, ahí te voy a escribir Daniel Muñoz de la comuna de Recoleta. Nos pregunta por algunas cosas. Ya, ahí le voy a escribir por interno. No se preocupe, le voy a dar la respuesta correcta. Hola Mario, que tengas buen turno. Te cuento que mi profesor es soldador. Y si te encargo de algún dato, si alguien necesita, nos escribe Andrés. Andrés es soldador. Quizá en un ratito más podríamos pedirle a los auditores que nos den su emprendimiento, Rodri.
1: Por favor.
0: Nunca está de más. Nunca está de más. Bien, hola, soy Alfredo, comprando Lo Valledor, dice Alfredo. Bien, conectado. Hay alta gente en Lo Valledor, fíjate. Quizá por allá tengamos que ir. Hola, empezando a llover en Conce, nos escribe Juan Marcos. Hola, hola. Aquí está. Dice, hola Mario, entiendo al otro auditor, yo aquí con el corazón roto. Y nada que pasa. Se escribe Greta. Bueno, hay que esperar, hay que vivir los duelos, ¿ah? Es importante hacer eso. Lamentablemente, cuando se termina una relación o el corazón se rompe, en el sentido amoroso, digamos, ¿no? Cuando, porque si pasa algo así, tiene que ir al doctor, claro. Pero cuando se trata de relaciones, lo único que les puedo decir, auditores, es que hay que dejar que el dolor pase, porque la verdad, la posibilidad de que eso se solucione mágicamente es muy difícil. Hay que dejar que el dolor circule. Hay que vivir los duelos. Hola Mario, ¿cómo estás? Saludos al equipo, aguante el trasnoche. Mauricio Irmas, gracias Mauricio. Desde Calama está con nosotros Roberto Garrido también. Linda ciudad Calama. Desde La Serena dicen que hay mucho frío, nos escribe Mauro. Hola, un gran saludo de Constitución. Nos pidió el tiempo y se lo voy a enviar. Hola Marito, buenos días. Saludos a Verónica Peña también, que está conectada con nosotros. Hola, trasnoche, como siempre, desde el pasado en California, deseándoles un excelente programa. Gracias por toda la información. Hola, ya que bautizas a tu compañero, yo te bautizaré como el pingüino patagónico. Gracias, Carlos. El pingüino patagónico. Ya, gracias, Carlos. Está bueno. Está bueno, sí. Haciendo el honor ahí a Magallanes. ¿Tenemos audios?
2: Hola, amigo Mario, desde acá de Valparaíso, su amigo Oscar. Por acá muy helado, esperando la lluvia. Que tengan buen programa, buena noche. Bendiciones.
0: Ahí está. Ahí está. Muy bien. Espectacular. Saludos a nuestros auditores que están conectados con nosotros. Ahí le voy a mandar un link a Vicente Aguilar. Encontramos ahí un... Sí, pues siempre se encuentra algo. Ahí está, ahí le estoy enviando a Vicente para que esté atento. Hola Mario, soy Carmen Gloria desde La Granja. Que tengas un buen turno. Para todos los que estamos pasando mal, siempre deben tener esperanza. Así es, esperanza, mucha esperanza. Últimos audios.
3: Arriba el año, Miguel. Yo también hice toda la inversión, me metí en un camión, me fui a quiebra, que dejé endeudado a mi señora como el 3 palos en la tarjeta. Así que ánimo, compadre. Yo también ando ubereando para sobrevivir. Así que ánimo.
0: Ya, vamos a hacer lo siguiente. Párame todo, Rodrigo de la Rosa. Para todo, todo, todo. Absolutamente todo. Desde este momento, le vamos a mandar audios a nuestro amigo Miguel, que está conectado con nosotros a través del WhatsApp. Tienen que enviar mensajes de ánimo para nuestro auditor, Miguel. Miguel, más 569-9207-888. Desde ahora, solo audios para nuestro amigo Miguel. Desde ahora, ya. De andar y de andar. Escucharemos esto que se llama Color Esperanza. Ah, ¿no vamos a escuchar Color Esperanza? Ya, pues, escuchémosla. Escuchemos a Diego Torres. Mándenos audio.

0: ánimo, Miguelito. A uno le pasan cosas feas, pasa la nube negra, y hay que seguir el paso. La vida sigue, Miguelito, adelante, que todo arreo vivo, vivo te apoya. Grande, Miguel, adelante. Te lo deseo, Julio Independencia.
1: Hola, amigo Miguel. Sabe, un clavo saca otro clavo, así que ánimo nomás y póngale huevo y busque otra mejor. Que lo pasado

0: Miguel, arriba el ánimo, compadre. Estas son pruebas que nos pone la vida. Siempre es bueno tocar fondo a veces para levantarse más fuerte, ser resiliente y darse cuenta de realmente quiénes son los que están al lado de uno.
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4: Buenos días, bienvenidos a la revisión de las noticias en El Informador. Más de 50 detenidos, incluidos 3 carabineros, un funcionario municipal de Valdivia y un ex funcionario de Serna Pesca, dejó un operativo de la PDI que desarticuló una banda criminal dedicada a la venta ilegal de productos del mar y otros delitos. Los detalles con Diego Malverde desde Radio Bio Bio en Valdivia.
5: Operación Nereida se denominó esta investigación que comenzó el año 2024 tras denuncias presentadas por el Serna Pesca y que apuntaban a una red dedicada al transporte y comercialización de pescados, entre ellos salmón y merluza. El operativo involucró el allanamiento en 58 domicilios y la incautación de 12 toneladas de salmón, más de 100 millones de pesos en efectivo, 17 vehículos entre camiones tres cuartos, camionetas y furgones. En total son 54 detenidos, entre los que se encuentran funcionarios de carabineros, también fue detenido un funcionario municipal de Valdivia y un ex funcionario del Serna Pesca, despedido durante mayo y que facilitaba los traslados. El jefe de la PDI en Los Ríos, el prefecto inspector José Miguel Sea, detalló parte de la estructura criminal.
6: Ocupaban distintas formas, trasladaban los productos de madrugada, tomaban todas las precauciones en realidad para poder llevar los productos obtenidos de manera ilícita hasta el último eslabón de la cadena que justamente corresponde al usuario.
5: Esta situación involucra una serie de delitos como asociación ilícita, lavado de activos, riesgos sanitarios y otros que serán detallados en la audiencia programada para este martes en el Juzgado de Garantía de Valdivia.
4: Aplausos, flores y numerosas muestras de cariño marcaron el lunes la despedida de Julio Jung, actor que falleció el sábado a los 84 años de edad tras una extensa trayectoria artística. Paula Gómez nos cuenta.
7: Entre aplausos, flores y emotivas muestras de afecto se desarrolló este lunes la despedida del actor Julio Jung, quien dejó una de las trayectorias más extensas y reconocidas de las artes escénicas chilenas. Familiares, amigos, colegas y representantes del mundo cultural y político llegaron hasta el cementerio general para acompañar el funeral del intérprete, en una jornada marcada por los homenajes y los recuerdos de quienes compartieron con él dentro y fuera de los escenarios. Uno de los momentos más significativos ocurrió durante la mañana en la pérgola de las flores en Recoleta, donde los pergoleros rindieron tributo al actor lanzando pétalos sobre la carroza que trasladaba sus restos. Entre los asistentes destacaron distintas figuras del teatro, el cine, la televisión e incluso la política. Fue su hijo Julio Jung Duvachel quien agradeció las numerosas muestras de cariño recibidas durante estos días y el respeto con el que el público recordó la figura de su padre.
8: Agradecer el cariño que está recibiendo mi papá y la familia hoy, porque siento que se retribuye también ese cariño de hacer reír a Chile durante tanto tiempo a toda la gente en su casa, comprometerse con un país también en momentos difíciles, con su comuna Providencia, despidiéndolo en su Teatro Oriente.
7: De esta forma concluyó el último recorrido de un actor que durante más de 60 años formó parte de la historia cultural del país.
4: Vamos con noticias del carácter internacional. Vicepresidente de los Estados Unidos, J.D. Vance, defendió este lunes los esfuerzos de las

0: De Donald Trump para alcanzar un acuerdo con Irán y aseguró que Washington continuará las negociaciones aunque Israel no esté de acuerdo. Además, el KOSPI surcoreano repunta más del 3% por tecnologías y cese de ataques de Irán. El principal índice de la bolsa surcoreana, el KOSPI, repuntó más del 3% en la apertura de este martes tras su desplome en la sesión previa gracias a las tecnologías y ante el anuncio de Irán de que había cesado su reciente serie de ataques contra Israel. Una hora y media después del inicio de operaciones, el indicador crecía a 3,05% o 228,44 puntos hasta los 7.702 enteros tras haber hundido más del 8% en la víspera. Una de la mañana con 5 minutos hasta ahora, la ciudad de Concepción, en la región del Biobío, 9 grados de temperatura, está nublado con una humedad del 96% y probabilidad de precipitaciones. Atención en esa zona del país. En Santiago, 10 grados de temperatura, está nublado con una humedad del 74%.
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0: No importa el lugar.
1: Hola, saludos a Miguel. Ánimo, Miguel. Y un saludo a mi pareja, Miguel Barrera. Chao, gracias.
2: Buena, buena, amigo Miguel. Amigo Miguel. Ánimo, ánimo, ánimo. Como dijo alguien por ahí, en la mañana. Nada, pues, amiguito, tire barría nomás, tire barría nomás. Recuerde que hay días buenos y días muy buenos. Así que a ponerle nomás. Saludos, saludos, un abrazo.
3: Vamos, Miguel, Aarón Valenzuela desde Barranco saluda. Vamos, Miguel, arriba, arriba, Miguelito.
4: Ánimo, don Miguel. Dios nos prueba para demostrarnos su amor, para hacernos más fuertes. Y usted se la puede. Ánimo.
5: Hola, Miguel. Aquí Miguel de Temuco, tocayo. Nuestro nombre significa quien como Dios. Así que ánimo, Miguelito. Yo hace un mes quedé sin trabajo, pero aquí estamos poniéndole el hombro. 24 años trabajando en una empresa. Así que ánimo nomás, hermano. Que Dios te bendiga.
6: Hola, Miguel. Soy Patti de la Florida. Ánimo, ánimo. Tenemos una sola vida para ser feliz. Que la pena, el dolor se vaya lejos, bien lejos. Y que puedas disfrutar de todas las cosas buenas que hay para ti. Así que un abrazo grande.
7: Don Miguel, duele, se sufre, no se olvida, pero uno aprende a vivir con ello y eso le saca lección. Ahora le puedo decir, en mi caso, yo llevaba un gran peso, ahora ese peso se lo lleva otro y estoy sumamente liviano.
8: Qué bueno, auditores, que ustedes puedan participar de este momento, porque en la persona de Miguel están muchos y muchas. Hoy día le ha tocado a Miguel, pero probablemente muchos hemos tenido días donde la cosa no quiere, como que la cosa no, como que no avanza, como que no se puede seguir. Pero lo importante es entender que todo pasa. Todo pasa. Así que, Miguel, te mandamos un abrazo. Sigue mandando su audio si quiere, ¿eh? Porque Miguel nos estará escuchando. Y seguramente, como bien decíamos, en la historia de Miguel está la historia de muchos. Cuando se acaba algo, siempre duele, es complicado, es difícil. Pero uno nunca sabe las sorpresas que nos puede traer la vida. Como dijo Forrest Gump. Dice que hay un dicho de Forrest Gump. ¿Se acuerda de Forrest Gump, la película Forrest Gump? Sí, pues. Decía que la vida era una caja de chocolates. Nunca sabes lo que te puede tocar, ¿eh? Sí. Es verdad. Le mandamos un abrazo grande a todo. Mira, dice, mamá dice que la vida es como una caja de bombones. Nunca sabes lo que te va a tocar. Así que hay que estar ahí atentos. Ya. Hola, Mario, soy un hombre de tercera edad. Mi hija me mandó a un hogar hace... Ya, lo voy a revisar al tiro, mi estimado Fernando, ¿eh? Déjeme revisarlo al tiro. Ya, dice, gracias a todos, no sabe lo lindo que fueron sus saludos, nos escribe Miguel, ¿ve? Ahí está Miguel ya con mucho más ánimo. Bien, acá dice, recién me conecto y veo que le manda mensajes a Miguel. ¿Qué pasó? No, nuestro auditor Miguel, que ha tenido, nos decía que ha tenido ahí una ruptura, que no se ha sentido bien. Y por eso que hemos decidido mandarle un abrazo a todos y todas. Hola, amigos, ¿cómo están? Saludos desde Ñuñoa. Nos escribe Oscar Arenas. Gracias. Mario, mándale un

escucho. Saludos a Miguel, como dice la canción de Álvaro Scaramelli, derriba los muros. Buenas noches para Miguel, no decaigas, mañana será otro día. Él dice, nuestro auditor, Dios es esperanza, nada es imposible para Dios. Después de unos días te darás cuenta que es solo un momento. Yo después de años me río del pasado. Ahí está otro auditor. Bien, hola Mario, ¿sabes qué? Dice Rosita Campos, nos escribe desde la Villa Padre Hurtado 1, Candelaria, San Pedro, la mejor, Bio Bio. Dicen que en altos pisos está bastante buena la temperatura. Bien, en el norte. Osvaldo dice, Mario, Rodrigo, mi tercer turno de guardia aquí lloviendo, mañana empieza bajo cero en Punta Arenas. Osvaldo. Sí, pues empezó la cosa, empezó. Mira, acá hay un auditor que nos dice, buenas noches, Mario, mi nombre es Eduardo, a ver si me pueden ayudar a pasar una información sobre una camioneta utilitaria marca Citroën Berlingo, patente KLB-S76. Se la robaron en Pudahuel, calle San Pablo, al 9200, como a las 12 de la noche. Esta camioneta está cargada con mercadería de la empresa D-Merc. Como característica, tiene luces de posición color rojas y un sticker en la puerta que dice Cataleya. El nombre de la doña es Carolina y ahí nos mandó un número, a ver si lo podemos a ver si la podemos llamar. Vamos a ver si podemos llamar a nuestra auditora para que nos cuente sobre esta. Ahí la vemos con calma nomás, Rodri, si podemos conectarnos con ella. 1:16, antes de seguir avanzando, no te olvides de qué, de aprovechar este 50% de descuento este mes en toda la línea LS Electric en Vitel Energía, interruptores, contactores y soluciones de control con la calidad de vitelenergia.com. ¿Hace cuánto tiempo no sientes tranquilidad? 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Llega Álvaro Scaramelli, derribando los muros. 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
1: 1:20, 1 de la mañana, 20 minutos. Estamos con nuestra auditora Isidora, que es la hermana de quien ha resultado víctima de este robo en la comuna de Pudahuel. Isidora, ¿cómo le va? Gusto en saludarle.
2: Hola, buenas noches.
1: A ver, ¿me puede contar cómo ocurrió esto? Lamentamos la situación que le ocurrió con esta camioneta. Cuéntenos, ¿cuándo ocurrió? ¿A qué hora?
2: Me robaron la camioneta, me la abrieron cerca de las 12:30 de la... hace poquito, 12:30, 12:20.
1: Ya. ¿Pudo hacer el llamado a carabineros?
2: Sí, hice la denuncia, estamos aquí incluso todavía terminando de hacer la denuncia.
1: Ya. ¿Hay cámaras de seguridad cerca del lugar?
2: Sí, hay cámaras de seguridad, se ve un grupo de jóvenes que abrieron la camioneta y se la llevaron.
1: Ya, entiendo. Esto fue entonces 0030. ¿Esta camioneta tiene algún tipo de GPS o no?
2: No, no tiene ningún tipo de GPS.
1: Entiendo. Y esto fue mientras ustedes estaban en casa, ya descansando, me imagino, ¿no?
2: Sí, claro. Sí. Mi hermana incluso había salido hace poco a abrir la camioneta, a sacar unas cosas. Ya. Y después se dio cuenta que no estaba.
1: Isidora, esta camioneta es de trabajo, digamos, lo que está dentro son materiales de construcción, ¿de qué? ¿Materiales de trabajo?
2: Sí, adentro tenía carga que tenía que salir a repartir mañana temprano para empresas.
1: Ya, entiendo.
2: Estaba carga completa.
1: Claro. Bueno, esto fue entonces calle San Pablo al 9200, cerca de las 12:30. Sí. Esta es una camioneta, es de color blanco, ¿no?
2: Es una camioneta de color blanco de patente KLBS76.
1: Ya, KLB corta S76, en la zona de Pudahuel. ¿Qué lograron ver? ¿Cuántos jóvenes eran? ¿Se logró ver algo distintivo a estos delincuentes?
2: No, nada distintivo, eran como tres jóvenes, que llegaron caminando y abrieron la camioneta.
1: Ya, bien, nos queda claro. Bien, Isidora, muchísimas gracias por el tiempo. Ahí tenemos su número, si hay algún auditor que esté conectado y que logre ver esta camioneta que aparentemente tiene un sticker, ¿no?
2: Sí, en la parte de atrás de la puerta tiene un sticker que dice Cataleya.
1: Ya.
2: Y en la parte de adelante tiene unas luces rojas.
1: Ya, unas luces de posición rojas. Ya, bien, vamos, sí. Es una modelo Berlingo, es una Citroën Berlingo.
2: Citroën Berlingo, sí.
1: Ya. Bien, Isidora, muchas gracias por hablar con nosotros a esta hora. Te agradecemos tu tiempo.
2: Muchas gracias.
1: Gracias, ahí está.
2: Buenas noches.
1: Ahí está Isidora, una de nuestras auditoras que nos comentaba esta situación muy compleja que vivieron como familia, porque habló ella por parte de su hermana, que entendemos que está bien afectada por esta situación. Claro, estamos hablando de una camioneta utilitaria marca Citroën Berlingo, que se utiliza para llevar carga, y esto decía que estaba cargada completa para algunos pedidos de algunas empresas. Entonces, es muy, da mucha impotencias, porque estamos hablando de una camioneta que se utiliza para trabajar, o sea, no, se utiliza efectivamente para llevar el sustento a casa. Entonces, que estos delincuentes lleguen y roben algo sin ningún tipo de, bueno, en fin, no hay mucho que uno pueda decir más allá de esto, pero lo importante es que ya se ha hecho la denuncia. Volvemos a reiterar, esto ocurrió en Pudahuel, pasada las 12 de la noche, esto es calle San Pablo, es una Citroën, marca Citroën, modelo Berlingo, patente KLBS76. Si gustan, auditores, yo les puedo mandar ahí los datos, a los que estén dando vueltas, por si saben. Tiene la parte trasera, donde está para poder sacar los materiales, etcétera. En la puerta aparece un sticker que dice Cataleya y tiene unas luces de posición de color rojo, para que ustedes lo sepan. 1:24, siguen llegando sus mensajes a través del WhatsApp, +569 9207888. En breves minutos ya vamos a estar conectándonos con Vicente Aguilar. ¿Dónde andará Vicente Aguilar?

¿Habrá llegado a este lugar donde... o seguirá bailando como Luis Miguel? Decían que habían visto a alguien con el micrófono de Bío Bío bailando como Luis Miguel en la calle. ¿Qué estás diciendo acá? Ya, dicen que... en la calle se no ha llegado. No voy a decir nada de lo que me escribió acá Vicente Aguilar. Ya, recién, ya. En breve ya va a estar conectado con nosotros. 1:25. Vamos a escuchar hasta ahora a Rod Stewart. Esto se llama... John Tarks. Este es un éxito. Es Bío Bío la radio. En breve los leo, en breve los sigo leyendo.

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1: Ahí está Vicente Aguilar, todo suyo. ¿Cómo le va, Vicente? ¿Dónde está?
2: ¿Qué tal? ¿Qué tal? Aquí estamos en la Sangu, las aventuras madrugadoras. Con nuestro amigo Víctor, está ahí recibiendo unas moneditas, está atendiendo todavía la Sangu ubicada en San Joaquín. Ahí nos va a dar más detalles, ¿cierto?, de la dirección para que vengan, ¿cierto? Ahí está listo, amigo Víctor, ¿cierto? Vamos a conversar con nuestro amigo Víctor, el dueño de la Sangu, ¿no? El administrador de la Sangu. Venga por acá, por este otro ladito, vamos a conversar con nuestro amigo. Víctor, cuéntanos dónde estamos, los horarios. Me dijiste que este local es la sanguchería, pero más bien le llaman la Sangu, ¿cierto?
3: Empezamos con sanguchería La Deli, como tal.
2: Yeah.
3: En realidad casi toda la gente nos escucha y nos dice sanguchería La Deli. Y después con los años, a través del marketing, publicidad, empezar algo nuevo, el dueño quiso empezar con un nuevo nombre y ahí fue la Sangu. Estamos ubicados aquí en Sebastopol 432, local A, en San Joaquín. Empezamos desde la 1 de la tarde hasta las 2 de la mañana, todos los días, de lunes a lunes.
2: De lunes a lunes. ¿Qué le parece aquí con nuestro amigo Víctor? Ahí también está, ¿cómo se llama el amigo del delivery?
3: Jonah.
2: Don Jonah, saludos también, don Jonah. Rápido llegó adelante, vamos también, Jonah, por acá.
4: Espérame,
2: vamos a acomodar aquí la camarita amiga. ¿Cómo está, Jonah?
5: Bien, bien, todo bien.
2: Qué bueno. Oye, debo decirles, muy rápido, Jonah, porque yo llegué, me puse a conversar con Víctor para coordinar, ¿cierto?, la visita, y Jonah salió y volvió, pero rápidamente. Así que quienes quieran pedir delivery de la Sangu, llega rapidito, rapidito, rapidito.
1: Oye, Vicente, conversa ahí con los muchachos, ¿cuál es el menú? ¿Cuándo comenzó la historia de la tienda? Póngale nomás.
2: Mira, no, pero mire, que le tengo otra cosita antes.
6: Dice ahí, no se nota mucho, pero dice, un churrasco gigante italiano, ¿qué le parece?
1: No, se pasó.
2: A ver, ahí las imágenes.
1: Que le cuente la historia, Vicente, de dónde se le ocurrió eso, los productos que tienen. Póngale nomás.
2: Amigo Víctor, cuéntenos a todos quienes nos escuchan a través de la radio de Bio Bio, la radio, cómo nace este sándwich gigante que tenemos ahí listo para llevarlo al estudio, ¿ah? Lo vamos a llevar ahí a la radio para que compartamos con Marito. Vamos a compartir con Rodrigo de la Rosa también un rico sándwich italiano gigante.
3: Bueno, espero que les guste porque esta fue una innovación. Quisimos agregar algo nuevo a la carta. Cuando le dije que cambiamos el nombre, quisimos darle esta innovación, este cambio, el sándwich gigante. ¿Y qué es lo que pasa? Que este local y esta comuna viene mucha gente en familia. Entonces, a través de esto quisimos innovar y agregar el churrasco gigante italiano, que en realidad es de la casa.
2: Eso,
3: es parte de la casa.
2: Es algo que nace acá en la Sangua.
3: Exactamente.
2: Oye, Víctor, y bueno, ¿qué medidas tiene? ¿Qué peso tiene? Cuéntanos del sándwich italiano.
3: El sándwich gigante. Bueno, este tiene una dimensión de 13 centímetros de diámetro y lo que alcanzamos y lo que siempre queremos para la gente es que sea de un kilo.
2: ¿Un kilo? Escucharon bien. ¿Qué le parece, Marito?
1: No, se pasó. La pagada de piso. Por fin la pagada de piso. Por fin, señor.
2: La pagada de piso, me dice.
3: Por fin.
2: Corresponde. Sí.
1: Oye, Vicente, ¿puedes preguntarle ahí a Víctor cuáles son los otros productos? Porque me imagino que no es el único que hay, sino que tiene más productos aparte de este mega churrasco. ¿Y cómo es el contacto con la gente? Porque me imagino que hasta las 2 de la mañana llega el último, ¿no? ¿Esperan el último pedido o cierran antes?
2: Sí, eso estábamos conversando. Sí, queríamos hacer notar este tremendo sándwich que va a ser la pagada de piso. Ya me agarró ya, pues nada que hacer. Está bien, sí, corresponde. Tenemos ¿qué más tenemos en la carta, Víctor? Y bueno, lo que conversábamos hace un rato, tú me dices que puede llegar alguien hasta la 1:59 de la...

0: la noche a pedir algo y ustedes lo atienden. Ya a las 2 de la mañana no. Entonces eso quiere decir que los chiquillos se han pasado a las 2 de la mañana, ¿eh? Trabajando aquí, pero súper bien. Cuéntame, ¿qué más ofrecen acá en la Sangu?
1: Bueno, acá tenemos una gran variedad de opciones, como le dije, tanto personal como familiar. Tenemos promociones para uno, promociones para dos, promociones para tres, promociones para cuatro. Y tenemos también chorrillanas, completos, sopa y pleto, que también es parte de la casa. No sé si lo ubican.
0: Sopa y pleto, lo he escuchado pero nunca lo he visto.
1: Bueno,
0: ¿cómo? Escríbemelo ahí para quienes están a través de la radio y bueno, si hay alguno hecho por ahí para el BioBio TV. No, pero descríbelo para quienes están escuchándonos.
1: Se lo vamos a mandar a hacer ahora para que lo prueben.
0: ¿En
1: igual?
0: ¿En serio?
1: ¿Ya?
0: No, mira, no, qué bien.
1: ¿Qué es lo que trae esto originalmente? Es una masa de sopaipilla, como todos conocemos, ¿ya? Pero este son dos masas y el relleno sería tomate, palta y vienesa y mayo.
0: Buenísimo.
1: Lo mejor de todo esto es que la mayo es casera, 100% casera.
0: Bien. Casera de la Sangu.
1: Exactamente, bien. Eso le da un toque especial, que es parte de la casa de la Sangu.
0: ¿Qué tal? Solo aplausos, Marito, para la Sangu.
2: Qué bien.
0: Que más encima nos van a atender con un sopa y pleto.
2: Qué bueno.
0: Vamos a probar el sopa y pleto y además la paga de piso que hay que llevarla a la radio, que este sándwich gigante, un italiano. Entonces, oye, nos decían que tenía promociones para dos, para tres, para cuatro, chorrillanas y el famoso sopa y pleto. Marito, dígame.
2: Sí, llegan a todos, Santiago, porque están preguntando acá en el chat que aproveche ahí para que haga la invitación, si tienen redes sociales, llegan a todos, Santiago.
0: Ya, mira, Víctor, nos preguntan a través de nuestro WhatsApp, vamos a encuadrar mejor la imagen, ahí sí que sí.
1: Ya.
0: ¿Hasta dónde llega el delivery de la Sangu? Y también que nos des la dirección, nos des también ahí dónde nos pueden, ya me sumé, pero totalmente a la Sangu, ¿qué les parece? Que des la dirección, ¿cierto? También alguna página en redes sociales, número, todo lo que tú quieras dar para que la gente pueda disfrutar de estas cosas tan ricas que tienen acá en la Sangu.
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3: ¿Tenemos más de uno?
1: Sí, sí, claro. Claro, contamos con tres repartidores.
3: ¿Tres repartidores? ¿Ya? Ah, entonces, rápido, yo les digo. Sí, claro.
0: De verdad, muy rápido. Acá nuestro amigo, se me olvidó el nombre.
1: Jonah.
0: Te iba a decir Johan. Nuestro amigo Jonah salió, ¿cierto?, con un pedido, volvió rápidamente, ¿verdad? Qué eficiencia la de la Sangu. Y cuéntanos las redes sociales también, algún WhatsApp, siempre importante para que quienes están escuchando hasta ahora estén con... ¿Alcanzamos o no? Nos quedan 15 minutos. Algo pueden pedir, ¿cierto?
1: Sí, claro.
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0: 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Les quedan 15 minutitos para alcanzar a pedir. Yo creo que el WhatsApp está explotando, ¿ah?
2: Están llegando muchos mensajes.
1: 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Entonces, si quiere venir en familia a pasar un buen rato y a comer rico, puede venir aquí a Sebastopol 432A, comuna de San Joaquín.
0: No, qué importante, bueno. Con patio de comida también para que vengan las familias completas a compartir.
2: Vaya para allá, pues, Vicente, despídase allá. Vaya para el patio, vaya para allá.
0: No, no, sí, está cerrado hasta ahora el patio, ¿no?
1: Sí,
0: sí.
1: El tema del horario está más.
0: Claro.
2: Oh. Ah, ya. Ya.
1: Pero, 12:30, 1 de la noche.
0: Ah, ¿hasta qué hora más o menos?
1: Hasta las 12:30 de la noche.
0: Hasta las 12:30 de la noche, entonces. Funcionando el patio de comidas que tienen acá los chicos de la Sangu, pero de verdad que con solo el olor que

0: Y acá es maravilloso, maravilloso, ya. Todo ordenado, limpiecito. Lo que podemos contarles acá desde la Sangu, desde la comuna de San Joaquín, nuestro amigo Víctor, también muy amable, que nos abrió las puertas de esta hermosa sanguchería. Y salen los pedidos, ¿ah?
1: Eso. Oiga, aprovecha ahí que Víctor haga la invitación y después vaya al fronti y nos muestra el fronti para mostrarlo dónde queda ubicado.
0: Vale, ahí vamos a mostrar el frontis también para que quienes pasan de repente por acá y no se dan cuenta, están las letras grandes ahí, eso sí.
2: Claro,
0: Víctor, hagamos hagamos otra invitación más para que lleguen acá a la Sangu, puedan disfrutar de estos ricos sándwich completos, sopa y pletos que hay acá en este local de San Joaquín.
3: Bueno, entonces los invito a todos acá a Sebastopol 432A, comuna de San Joaquín, para que pasen un rico momento con su familia, con sus amigos, con su polola, con su pololo, y que puedan compartir de esta comida exquisita, perdón. Eso,
0: súper, súper. Vamos a... si me puede abrir aquí para... Vamos a abrir ahí la reja, la seguridad, ¿cierto? Y acá tenemos el frontis. Ahí se ve, a través de Bio Bio TV,
1: claro,
0: la sanguchería en letras grandes, precioso el local, también estos letreros que indican todo lo que hay, vamos a mostrar por acá también, ahí, un poco más lejos para que lo vean, mira, el logo también, la deli. ¿Qué les parece, Marito?
1: Ahí está, espectacular, claro, se ve completo, se ve toda la cuestión ahí, si está al lado, la sanguchería. Oye, lo otro que quería preguntarte, bueno... ¿cómo está el tiempo? Te vemos ya más acalorado, porque hace un rato había quizás menos temperatura. Parece que ahora hay más temperatura. Lo veo acalorado usted.
0: La verdad es que sí, ¿eh? Yo puedo decir que delante estábamos ahí desde Providencia y tenía más frío que ahora. Yo no sé si será el calor de la cocina también que suma un poquito más, pero no está tan helado, pero igual salga abrigadito. Nuestro amigo Víctor acá, permiso Víctor, vamos a... Nuestro amigo Víctor igual está abrigadito acá, está con su chaquetita, ¿cierto? Ahí bien abrigado a esta hora, ya siendo casi las 2 de la mañana. Con sueño, me imagino.
3: Ya es costumbre, ya esto es parte de la rutina, así que estamos bien.
0: ¿Tú a qué hora entras a trabajar?
3: Tengo dos horarios. Ya. En la semana entro a las 7 de la tarde hasta las 2 de la mañana. Y en el fin de semana es todo el día trabajo. De la 1 hasta las 2 de la mañana.
1: Bueno, lo importante es que están ahí.
0: Bueno, horario.
1: Es un buen momento también para. Bueno, son emprendedores que están ahí trabajando en la comuna de San Joaquín. Así que, Vicente, te vamos a dejar allí que sigas conversando con Víctor. Tómese un cafecito o algo ahí. En cualquier situación, en cualquier tema que esté ocurriendo en otras partes, le vamos a estar avisando, ¿vale?
0: Sí, hay cualquier cosita, vamos a estar conectando con lo que vaya sucediendo durante la noche. Y bueno, espérenme con. Abra la reja que ya voy con el sándwich, con la pagada de piso lista y ahí subiremos alguna imagen después para que me crean, po.
1: Sí,
0: no,
1: sí.
0: Vamos a quedar en deuda con la pagada de piso.
1: Sí, claro, mándale
0: amigo Víctor.
1: Eso.
0: Sí, Marito le envía sus saludos, Marito, nuestro conductor, ¿cierto? De la noche, ahí también el último, ahora sí el último llamado para que disfruten de la sándwich.
3: Sí, claro, muchas gracias por venir, muchas gracias por, bueno, por compartir este momento. 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Como les digo, estamos abiertos de lunes a lunes, desde las 13 p.m. hasta las 2 a.m. de la mañana. Todos
1: bien,
3: los días.
1: Muy bien.
0: Buen horario entonces, ya.
1: Ya, Vicente.
0: Ahora sí que sí, los dejamos desde la sangu.cl. Recuerde las redes sociales y cualquier cosita, cualquier información que tengamos, vamos a estar conectando durante la noche. Un abrazo grande para todos. Que tengan una excelente noche.
1: Gracias, Vicente. Vicente, con su aventura. Oye, pero qué bien lo de Vicente. Su aventura ya superaron cualquier tipo de expectativa porque pensábamos que... Mira, con Rodrigo Larroza decíamos, sí, es muy probable que llegue. Pero se pasó, ahora tiene... Ya pagó el piso, ya podemos decir que pagó el piso. Muy bien. Bien, ¿sabe que hasta Claudio Cornejo, con quien vamos a estar conversando un ratito más, me dijo que es de esa zona, me dijo ahí en Sebastopol, San Joaquín, es justo de ese sector, era de ese sector cuando vivía antes, porque ahora está en San Bernardo, es vecino acá de Rodrigo de la Rosa, ahí en la zona de Maestranza. Vamos a seguir avanzando, los voy a leer en breve, auditores, los voy a seguir leyendo en breve. Escucharemos a Kylie Minogue con Love at First Sight. 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
1: Quedan 2 minutos para las 2 de la mañana. 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Llegan más mensajes. ¡Uy, me salió un gallito! ¡Así es! Hola Mario, soy Fernando Durperman, acá en la ruta del canal Chacao Puerto Montt, escuchando la Bio Bio, todo expedito, la Moca y yo te enviamos saludos. Saludos, Fernando. Abrazo enorme para ti. Fernando, que está trabajando, que está con su perrita la Moca, que en algún momento se llamaba... En algún momento se llamó la Bio Bio. Duró un día nomás el nombre. Después llegó a la casa y le dijeron, no, ¿cómo le va a poner así? Y le pusieron Moca porque tiene un color cafecito parecido al café. Parecido al chocolate, más bien. Hola, Bio Bio, se escucha, se ve y ahora se come. Saludos a Mario y todo el equipo. Hola, Mario, soy José, viajando de Santiago a Castro. Mucha neblina, que llegues muy bien a Castro, José, que no exista ningún tipo de problema. Ahí. Hola, Mario. Excelente inicio de programa con todo el power. Vamos con la compañía Marco Villarroel. Ricardo Hernández de La Granja, conectado con nosotros. Alfonso también desde Concepción, conectado también con el trasnoche. Mauricio también de esa misma zona de Concepción, acompañado del trasnoche. Saludos también a Esther de La Florida, que está conectada. Ahí está.

0: Karen Briseño, gracias Karen. Nos escribe desde Arica Eli, también desde Walpole Beach en Florida. Martín Casanueva dice mucha fuerza, Miguel. Mucho saludando a Miguel, qué bueno. Qué bueno, auditores. Iremos a la pausa, son las 2 de la mañana en punto. Es el Trasnoche de la Radio que te acompaña minuto a minuto.
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0: Buenos días, bienvenidos a la revisión de las noticias en El Informador. El Partido Nacional Libertario, con el apoyo de Republicanos, ingresó la acusación constitucional contra el exministro de Hacienda, Nicolás Grau. Los detalles los tiene Francisca Cárez.
3: Tras casi dos semanas de anuncios, diferencias políticas y negociaciones de última hora, la acusación constitucional contra el exministro de Hacienda Nicolás Grau finalmente ingresó a la Cámara de Diputados. El libelo fue presentado por parlamentarios del Partido Nacional Libertario y Republicanos, quienes acusan al extitular de Hacienda de infringir el principio de probidad y las normas que regulan la administración financiera del Estado. La acusación ingresó con 12 firmas de diputados del Partido Nacional Libertario, Republicanos, Renovación Nacional, el Partido de la Gente y el Partido Social Cristiano. Al respecto, el jefe de bancada de los libertarios, Cristóbal Urruticoechea, aseguró que cuentan con los apoyos necesarios para que la ofensiva avance en la Cámara y expresó su confianza en que el Senado analice el caso con independencia cuando llegue el momento.
4: Bueno, nosotros tenemos la tranquilidad absoluta de que esto en la Cámara Baja va a avanzar y el llamado es a la Cámara Alta, a que dejen de lado un poquito esa especie de prudencia dormida.
3: Por su parte, el exministro Nicolás Grau ya comenzó a preparar su defensa. El extitular de Hacienda fichó al abogado constitucionalista Patricio Zapata para enfrentar una acusación que podría extender su tramitación por varias semanas en el Congreso.
0: El Consejo Fiscal Autónomo volvió a levantar advertencias ante los efectos del Plan de Reconstrucción Nacional en las arcas fiscales tras exponer ante la Comisión de Hacienda del Senado. Cristóbal López nos informa.
5: La exposición del Consejo Fiscal Autónomo marcó la jornada del lunes de la discusión del Plan de Reconstrucción Nacional en la Comisión de Hacienda del Senado. El organismo afirmó que los riesgos fiscales que identificaron y denunciaron ante la Cámara de Diputados persisten, con una posible afectación a la sostenibilidad de las finanzas públicas, manteniendo que los beneficios son dinámicos y no existe certidumbre sobre sus alcances. La postura fue muy similar a lo planteado hace un mes. Valoran el intento de favorecer el crecimiento económico, pero apuntando a un descalce entre costos y beneficios fiscales. En la comisión, Paula Benavides volvió a la advertencia que realizó en la Cámara. Se puede garantizar el gasto fiscal, pero no los beneficios.
6: Un mayor déficit fiscal en el corto y mediano plazo generaría mayores necesidades de financiamiento, podría aumentar la deuda pública y esta profundización de desequilibrios fiscales podría también generar alzas en las tasas de interés. El proyecto compromete gasto fiscal con alta certeza en el corto plazo y reduce ingresos permanentes, mientras que efectos positivos dependen de los ingresos más inciertos asociados al crecimiento.
5: Hoy la Comisión de Hacienda sesionará por partida doble en Valparaíso para seguir recibiendo audiencias en una jornada donde el gobierno debería publicar la meta fiscal, la cual había sido solicitada en reiteradas ocasiones por la oposición como algo clave para continuar con el debate del Plan de Reconstrucción Nacional.
0: Vamos con noticias del exterior. Las autoridades de Filipinas confirmaron el martes el fallecimiento de 36 personas a raíz del terremoto de magnitud 7,8 que azotó la víspera sureña isla de Mindanao, mientras continúan los trabajos de emergencia para encontrar a los desaparecidos. Según un informe preliminar del Consejo Nacional de Reducción y Gestión de Riesgo de Desastres, 4 personas permanecen sin localizar y 167 resultaron heridas por el sismo que afectó al menos a 88.000 personas. El terremoto, recordemos que se produjo a las 7:30 horas locales del lunes, a unos 24 kilómetros al suroeste de la isla de Burias, al sur de Mindanao, y una profundidad de unos 35 kilómetros. 2:05 hasta ahora en la ciudad de Antofagasta. Les contamos que hay 14 grados de temperatura, está nublado con una humedad del 84%. En Santiago, 9 grados de temperatura, está nublado con una humedad del 76%.
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1: Lo vemos en pantalla, ya está con nosotros el señor Claudio Cornejo. ¿Cómo le va, Claudio? Qué gusto saludarle.
2: Muy bien, pues, muy bien, muy bien.
1: Claudio, ¿es verdad que el lugar donde estábamos hace algún rato con Vicente, usted ya lo conoce? ¿Usted ya lo conocía?
2: Sí, toda la vida viviendo por ahí. Sebastopol, ahí está la escuela básica, en donde yo estudié de kinder a sexto básico, la escuela Javiera Carrera.
1: Ya, o sea, ¿te conoce perfectamente el lugar donde del que estábamos conversando?
2: Sí, sí.
1: Muy bien.
2: Es qué la bueno. Zona ahí de infancia y adolescencia.
1: Oye, ¿cómo estuvo tu semana, Claudio? ¿Todo bien? ¿Tu fin de semana,
2: sí,
1: más
2: todo, bien? Todo bien. Sí, todo bien. Descansando, flojeando. Sí, todo agradable.
1: Qué bueno, Claudio. Estamos con Claudio Cornejo hablando de salud mental junto a todos ustedes, haciendo este trasnoche de la radio. Y Claudio, hay una pregunta que es bien recurrente. Bueno, ya vamos a abrir ahí nuestra línea, nuestro WhatsApp para que le puedan enviar alguna pregunta a Claudio, que siempre nos entrega algunos detalles o consejos respecto a la salud mental. Pero uno de los temas que queremos conversar contigo, Claudio, el día de hoy ha sido el tema de las casas de apuestas, el tema de la adicción a apostar, el tema de las aplicaciones, pero sobre todo en este tema que hay algunos reportajes bien interesantes. Hay un reportaje de Ciper Chile que se llama Casas de Apuestas, la deuda del Estado con la salud mental adolescente. ¿Cómo ves esta situación, Claudio? Hay algunas que siguen, pese a que están con prohibición de funcionamiento, hay algunas que siguen funcionando y muchos adolescentes que terminan apostando, el poco dinero que tienen lo ocupan allí. Hay un vacío legal importante, ¿no?
2: Sí, porque obviamente estamos hablando de adicciones, adolescentes y más chicos se meten y usan la tarjeta del papá. Entonces también queda la embarrada ahí, porque llegan casos, porque los chiquillos ya son muy tecnológicos, así que es fácil saberse la clave y ellos ponerse a jugar. Pero el tema detrás es todo lo que es la adicción, que es lo que venimos viendo hace tiempo como tema que va complicando, va dañando. Ya hemos visto cuando las redes sociales pasan a ser adicción, o en definitiva ya las drogas o el alcohol, que se ve que muy evidente, muy muy claro. Pero acá en este espacio, como dices tú, un poco tierra de nadie, se puede entender como que es un juego meterse online, pero por un lado está la adicción y por otro lado los gastos económicos que van en desmedro de la familia, si es que no es un niño, si es un adulto que va causando estragos serios, complejos.
1: ¿Cuáles son las formas en las que uno debiese poder detectar esto en casa? Ya no pensemos en los más pequeños, pensemos quizás en los adolescentes un poco más grandes, desde los 14, 15 años, que ya tienen su propio celular, muchos de ellos, hay algunos que lo tienen desde más pequeños, pero pongámonos en el caso de niños que son un poco más grandes, que están quizás entre la adolescencia y la adultez, digamos, legal, ¿no? No me refiero que hay algunos que dicen que la adultez llega mucho tiempo después, pero ¿qué pasa allí? ¿Cómo uno puede detectar que ya hay una cuestión de ansiedad? Quizás sea mucho más, quizás no haya que hacer un estudio tan acabado para poder darse cuenta, pero ¿hay algún dato, hay alguna cosa más bien relacionada, por ejemplo, a lo corporal, al descanso?
2: Bueno, generalmente la familia, las mamás, los papás, se dan cuenta rápidamente, porque la persona que se está haciendo adicta a cualquiera de estas cosas va a pasar un tiempo desmedido despreocupándose de las cosas que son prioritarias. Si es un joven de 18 años, tiene ciertas responsabilidades, va a empezar a bajar las notas, va a dormir muy tarde, va a despertar con sueño, va a empezar a fallar al colegio o al trabajo según la edad. Si son apuestas, va a haber deterioro económico, pero lo que es más observable es los cambios de ánimo. Es decir, ¿qué estás haciendo? Ya, ven a ayudarme. Y va a generar un tremendo escándalo, se va a enojar, va a andar irritable. Los cambios de humor son importantes, porque cualquier cosa que lo saque un poco de lo que es la adicción del juego o de las redes sociales, sea cual sea, la persona siente que le están quitando parte de su vida, que lo están limitando. Entonces la persona va a buscar cualquier pretexto para estar, es que estoy cansado, necesito relajarme, distraerme, me pasan mandando, ¿por qué no se meten en sus cosas, se preocupan de mí? En fin, empiezan a buscar y a ser agresivos cuando intentan controlar o medir su adicción o su contacto con el celular en este caso. Por eso digo que primero va a haber un deterioro en las cosas que hacen. Baja las notas o falta trabajo.

0: anda somnoliento, tu capacidad de pensar es menor y esta irritabilidad que es bastante más evidente.
1: Ahora, Claudio, quizás ya cuando son problemas ya más bien avanzados, porque una cosa es lo que pasa en la intimidad del hogar, pero también lo que pasa en los colegios. Tú fuiste profesor, entiendo que quizás no estuviste tanto tiempo allí, sino que más bien te dedicaste al tema de la psicología propiamente tal, pero ¿cómo uno puede, por ejemplo, articular esa información con los profesores, por ejemplo? Considerando que todavía, entiendo que todavía estamos en época en que están dándose a conocer los planes para controlar el tema de los celulares en las aulas. Hay muchos que comienzan a apostar en el colegio.
0: Bueno, ya no pueden estar dentro de la sala, por lo que sé, pueden estar en los recreos usando su celular, pero el profesor va a captar que el joven, el estudiante llega con sueño, que está menos activo en la sala de clases, que se apoyan en la mesa, en el escritorio para dormir, que está, como te digo, más irritable. Los cambios de ánimo son bastante observables del chiquillo que está preocupado de estudiar. O por último, aunque no fuera estudioso, el que era molestoso en el curso, llegaba peluceando en la mañana temprano y era alegre, qué sé yo, con chispa. Es decir, en todos va a haber un cambio en su actitud. Y en este caso se va a notar precisamente porque se queda hasta tarde jugando. Si entra a las 8 de la mañana, anda con mucho sueño, muy agotado. Y los papás no tienen mucha claridad, entonces empiezan los profesores a avisarle a los papás que está llegando a esa conducta. Y es ahí cuando el papá dice, sí, es que no sé cómo quitar el celular porque se acuesta tarde, se duerme tarde, o bien se conecta igual. Y en los colegios está siendo más difícil que puedan tener estas conductas porque están siendo mucho más controlados. Y si los pillan, les pueden quitar el celular, en fin. Entonces, ya en los colegios esa conducta es más restringida, mucho más restringida.
1: Mira, Werner
0: El
1: desde
0: tema
1: el...
0: es el espacio de las 9 de la noche hasta la madrugada, que es los papás duermen y los chicos tienen más tiempo.
1: Claro, mira, Werner nos dice, hola Mario, a un paso de la ludopatía, nos escribe desde Los Vilos. ¿Esa sí ya es una forma de ludopatía?
0: La ludopatía se refiere a cualquier adicción a los juegos, en este caso ya sea de internet, pero esto que digo son los síntomas de lo que es ya una ludopatía, es la necesidad de jugar, de que ahora sí gano, ahora sí me va a ir bien, he perdido plata, pero yo sé que voy a ganar, yo sé que esa esperanza puesta fuera de la realidad es la que marca la ludopatía,
1: ¿Cómo se
0: como
1: trabaja
0: definición.
1: eso? ¿Cómo se trabaja eso ya con en el caso de una persona que ya es ludópata, por ejemplo?
0: Bueno, primero entender de que si es ludópata ya con nombre y apellido es una enfermedad. Y como enfermedad hay que plantearlo así, es decir, si hay algún otro amigo que es ludópata en este momento, tiene que decir, no soy mala persona, sino que tengo una enfermedad, como cualquier enfermedad, una gripe o un qué sé yo. Y si tengo esa enfermedad que ahora es conectado con el instinto, con las emociones, con el pensamiento, ¿cómo se trabaja? Bueno, primero recibir un apoyo para entender que sí tengo una enfermedad que abarca mi forma de pensar, que abarca mi forma de relacionarme. Cuando digo, sí, estoy enfermo, voy a empezar a comunicar a los demás. Ya el criterio de los demás va a cambiar porque va a decir, este tipo no es un tipo porfiado, mi hijo no es un tipo mañoso, sino que algo le pasa. Cuando empezamos a decir, algo nos pasa como familia, entonces empezamos a buscar el tratamiento. Pero primero reconocer de que yo no era así, de que mi forma de ser era distinta. Y que ahora, en principio, estoy perdiendo dinero, creo cosas que no son ciertas, siento que todos me atacan, me siento víctima, y eso no era antes. Cuando el paciente empieza a reconocer eso, ya estamos entendiendo que es una enfermedad y entendiendo también que la familia va a apoyar a ese paciente que está enfermo, no que es un vicioso como se puede tachar a la persona, sino que está con una enfermedad. Y como enfermedad hay un tratamiento. Ahora, obviamente se tiene que alejar de lo que le produce la enfermedad, celular o qué sé yo, pantallas, sacarlas y va a venir un periodo de abstinencia, y va a estar irritable, enojón, se va a alterar el sueño, poca concentración, va a andar nervioso como león enjaulado de un lado para otro, pero todos van a ir apoyando de distraerlo cuando viene la ansiedad, cuando viene un momento de más tensión, de decirlo y hagamos.

0: esta otra cosa es generarle algunos panoramas rápidamente, pero como te digo, teniendo paciente conciencia que está enfermo, de que están ahora todos trabajando para ayudarlo.
1: Oye, Claudio, acá nos dice un auditor, Hugo Rojas, a ver si tú le puedes responder. Él dice, esa no es una enfermedad, es un vicio. Yo le decía que tú decías que era una enfermedad y tú eres la persona experta. ¿Cuál es la diferencia entre ambas?
0: Vicio, es fácil decir vicio, pero ¿qué significa vicio? Es decir, nuestro amigo Hugo, está bien, es su opinión, pero ¿qué significa vicio? Es como cuando decimos en el colegio, es que este cabro es flojo. Pero la palabra flojo no tiene un asidero técnico, es una palabra que tiene una carga valórica. Flojo es un tipo que no se la juega, es una actitud voluntaria del estudiante que está siendo flojo. El vicioso es una carga valórica en donde decimos, este tipo es un vicio, él no quiere salir adelante. Pero eso es tachar a alguien, es decirle una tontera. Cuando hablamos de enfermedades, porque hay cambios a nivel del cerebro, especialmente el sistema límbico, la amígdala cerebral y el hipocampo que van reconociendo que eso es fundamental. Hugo, mira, fíjate lo siguiente. Si alguien tiene miedo a un ratón, es una ridiculez, ¿no es cierto? Nunca diríamos que es vicioso, sino que algo le pasa, tiene un trauma. Esa área del cerebro reconoce que el ratón va a matar a la persona y se activa un área instintiva. Cuando se activa esa área instintiva, la persona ya no puede pensar, que la corteza prefrontal se inhibe, no va a funcionar y queda la otra área tratando de salvar a la persona, el ratón que se lo va a comer. Eso entiende esa parte del cerebro que es instintiva. Ahí se instala la adicción, ahí se instala la droga, el celular o cualquier cosa. El cerebro reconoce ahora que necesita seguir jugando porque si no se muere. Y por eso la persona necesita cada vez más. Y cada vez que se activa esa área, la persona no puede pensar y puede pasar horas metiendo el celular o perdiendo dinero. Eso es la enfermedad. Ahí hay una base técnica en donde yo puedo explicar por qué esa enfermedad y saco la palabra vicio, que es una palabra descalificadora en donde no me permite comprender lo que le pasa a la otra persona.
1: Claro, una persona puede, claro, lo que decías tú, una calificación, ¿no? Una calificación negativa respecto a una conducta que puede estar inmersa dentro de una enfermedad. Ahora, lo otro que quería preguntarte, ¿cómo se convive, por ejemplo, Claudio, ya salgamos de los niños, cuando hablamos de padres, por ejemplo, personas adultas que están a cargo de un grupo familiar que tienen este tipo de conductas? Personas incluso acá me preguntaban, ¿qué pasa cuando hay un adulto que está dentro de este grupo que ya tiene un problema derechamente con el juego?
0: Es lo mismo, es decir, en todos los casos en el cerebro pasa exactamente lo mismo. Si el paciente logra reconocer de que tiene algo que no es propio de él, de que la conducta que está teniendo no es racional, que no es lo que quiere para su vida, que está haciendo daño a los demás con esa conducta, ya está en el paso de reconocer de que necesito ayuda. Es ahí cuando la persona puede meterse para ver cómo abordar el tema, ya sea con terapia, con todo lo que significa un proceso de rehabilitación en cualquier organización, para lograr precisamente eso, para ir avanzando. Pero está ese paso de decir, yo tengo algo porque estoy haciendo daño a los demás, porque en las conductas de adicción adictivas siempre hay un daño a los demás, siempre hay un daño. No es que la persona se dañe sola, porque en este caso daña económicamente a los demás, pero también daña emocionalmente a los demás.
1: Claro.
0: Entonces, primero, reconocer. Si logra reconocer, ya hay un gran paso avanzado ahí.
1: Ahora, ¿qué pasa, por ejemplo? Bueno, acá yo me imagino que hay la importancia de poder regular. Hay países donde esto ya está bastante regulado. Hoy día está bastante en discusión el tema de las casas de apuestas, que aparecen en muchos lados, incluso aparecen en el propio fútbol, en programas de medios de comunicación, etcétera. De cierta forma hay como una especie de regulación, hay algunos que hablan de regulación encubierta. Qué importante es el tema de poder ponerle freno a esto, ¿no, Claudio? Porque, claro, tienen colores, uno revisa estas páginas, tienen colores, tienen movimientos muy que quizás tú nos puedas explicar de manera desde la psicología por qué es tan atractivo el tema de las apuestas, sabiendo que de cierta forma es muy difícil ganar.
0: Sí, es que está hecho precisamente para llamar la atención, los colores activan, motivan, las figuras motivan para que tú quieras hacer cosas. te despiertan. Es como los casinos que no hay ventanas.

0: Porque y solo luces y ruido te activan el cerebro, te generan adrenalina, te hacen perder la noción del tiempo, del espacio. Una persona adicta a los celulares se mete en un espacio, se encierra en la pieza en donde va perdiendo toda la capacidad de entender todo lo que sucede a su alrededor. La adicción tiene esa capacidad de perderte de lo que pasa a tu alrededor. Y si todo eso son colores, música, estimulante, que te activa el cerebro, el cerebro está reconociendo que todo eso es bueno. Y la persona se va metiendo cada vez más. Pero está todo diseñado para que pase eso.
1: Estamos conversando con Claudio Cornejo a esta hora aquí en el Trasnoche de la Radio, psicólogo con quien aquí le siempre agradecemos su tiempo de conectarse a esta hora. Mira, acá hay un auditor que dice lo siguiente, dice, hola Mario, acá en la casa el internet se corta a las 12. Dice, mi hija tiene, Cristian, tiene la conducta de siempre estar hablándole a la inteligencia artificial. Ese otro de los temas que hoy día también está en boga.
0: Sí, está apareciendo porque están buscando la inteligencia artificial como la forma de entender el mundo. La inteligencia artificial está pasando a ser el amigo fiel que está contigo en todas, pero que ese amigo fiel siempre no tiene moral, por lo tanto no te va a poder cuestionar, te va a apoyar, te va a dar respuestas que tú quieres, es como tener una mascota. La mascota que ya es mi perrijo o mi gatijo. Me ama mucho, yo lo amo mucho, pero el perrijo y el gatijo no, nunca me va a decir si estoy bien o estoy mal. Nunca me va a decir, oye, papá, cambia tu actitud. Si el papá llega curado todos los días consumiendo droga o alcohol o celular, el perrijo o el gatijo no va a decir, oye, papá, hay una conducta extraña en ti. Entonces, frente a eso, empezamos a darnos cuenta que hay que ir viendo cómo nos vamos regulando, autorregulando, cómo los demás van teniendo alguna importancia en nosotros, cómo vamos nosotros creciendo, reconociéndonos, pero en función de los demás.
1: Claro. Mira, acá nos escribe un auditor también respecto a que hay, bueno, hay varias adicciones. Una tiene que ver con el alcohol. Es otro de los temas también fuertes que, de cierta forma, también tienen que ver con el momento en el que estamos viviendo ahora, Claudio, en que hay menos luz. Uno ya se da cuenta que comienza el día mucho más, un poquito más tarde y ya más temprano comienza a atardecer. Eso también tiene un componente de psicología, ¿no?
0: Sí, ahí está asociado a cierto tipo de depresiones estacionales que se le llaman. En invierno cambiamos la conducta, funcionamos en relación a la luz solar, todos los bichos, y nosotros no estamos exentos de eso, solo que nosotros tenemos la capacidad de razonar. Entonces, aunque tengamos sueño, nos levantamos igual a trabajar. La gallina se acuesta con la gallina más temprano en invierno que en verano. Es decir, como el día más corto, tal como lo sean las tuyas, en tus tierras, que es mucho más corto todavía, las conductas son más intro, son menos sociales, quizás en Punta Arenas a lo mejor ya han vencido eso, pero acá en Santiago la primera lluvia no anda nadie en la calle, desaparecemos todos y nos encerramos. El cuerpo, el organismo tiende a dormir más en invierno, precisamente porque hay menos luz. Y eso te genera en algunos pacientes una sensación de tristeza profunda. Por eso se habla de que el día está gris, está malo el día está feo, porque le ponemos esas características emocionales al clima y que no tienen ninguna relación. Pero las personas, al haber menos luz, aparecen estos síntomas más bien depresivos que lo van haciendo que tienden a replegarse, a encerrarse, a esconderse, y ahí son presas más fáciles de cualquier adicción que puedan tener.
1: Sí, acá hay varios que nos están escribiendo. Gracias, auditores, a todos los que nos llegan sus mensajes a través del WhatsApp. Lo otro, Claudio, ya la parte final de esta conversación, esto también tiene que ver con lo que conversábamos el otro día. El otro día hablábamos de los adultos mayores. Hoy día creo que es importante también hacer nuevamente la mención. Hay muchos adultos mayores que por uno u otro motivo también lo están pasando mal. El otro día leía también a un experto en salud mental que decía que hoy día hay muchos casos de depresión en adultos, ¿no? Y en adultos mayores precisamente. Ahí también hay que poner un interés en particular, ¿no?
0: Sí, obviamente, porque si hablamos del clima, en este caso, si hablamos de adicciones, el alcohol, que en adultos mayores lo más a la mano es el alcohol, como compañero,

0: todos esos son elementos que te van a llevar a una depresión. Además, si la persona tiene depresión, si la persona está sola, se siente incomprendida, con achaque propio de la edad, qué sé yo, si su conducta ha sido siempre más bien aislado, en fin, un montón de factores van a hacer que esta persona sea más sensible a tener depresión, a tener alguna enfermedad emocional. Por eso es importantísimo estar muy conectado con ellos para saber qué están sintiendo, qué les está pasando, y que esta persona tenga y pueda primero reconocer que le está pasando algo, o bien y mantener conductas sociables, ser parte de algún grupo en donde, pese a que esté lloviendo, nos juntamos igual dentro de la salud que tenga, pese a que esté nublado, vamos a la reunión de las viejitas, de los viejitos, preparamos la once, preparamos platos solidarios para no sé qué cosa, en la iglesia, en el club deportivo, en la junta de vecinos. Es decir, tener esa vida que es la que te da fuerza para salir adelante. El compartir la experiencia, la emoción con otros, es uno de los mejores elementos para estar sano.
1: Mira, acá quiero solamente mencionarte uno de los últimos mensajes que nos llegó. Dice: hola Mario, buenas noches Claudio, tengo una amiga que está enganchada en este maldito vicio del juego por internet. ¿Cómo le puedo ayudar? ¿De qué manera se puede ayudar a quienes están viviendo con alguien cercano, una persona ya adulta, de este vicio?
0: Bueno, quizás el ayudar es preguntarle a la persona, preguntarle o mostrarle: mira, tú has cambiado, tú eres así antes, hace 5 años, 10 años tú eres así. Mira, esto ha cambiado en ti. Estás menos sociable, estás un poco más enojona, has gastado mucho dinero, hay gente que está sufriendo por ti, y tú no eres así. Tú no eres así. Tu forma de ser como amiga nunca ha sido así. Pero algo te pasa que se ha alterado tu personalidad. Algo te pasa que te importa menos la gente, tus seres queridos. Fíjate entonces, amiga, que estás teniendo una enfermedad. Porque te conozco como amiga desde siempre y eso no son tus características. Tus características son otras. Entonces revisemos, tratemos de que cómo vuelves a ser la amiga de antes, cómo vuelves a ser la persona de antes. Porque algo te está pasando y creo que es esa enfermedad que está teniendo, se llama adicción. Que la persona pueda mirar el antes y el ahora, cómo ha ido deteriorándose y deteriorando la relación con los demás. Si esta amiga logra hacer que su amiga tome esa... tenga esa mirada más amplia de cómo he ido cambiando, puede que diga: sí, es cierto, he cambiado en algo, ¿qué hago? Entonces ahí podríamos estar facilitando un poco el tomar conciencia de lo que le pasa y después buscar una ayuda profesional.
1: Bien, Claudio, oye, qué buena conversación hemos tenido el día de hoy. Te queremos agradecer por estar con el Trasnoche de la Radio. ¿Dónde podemos encontrar más detalles? Entendemos que tienes tu canal de YouTube, tienes también ahí tus redes sociales.
0: Sí, canal de YouTube, redes sociales, o bien Doctoralia, o escribir Claudio Cornejo, psicólogo. Doctoralia, pueden agendar horas, atiendo online también, en distintas partes, no solo de Chile, sino de otros países. Y en cualquiera de sus lugares me pueden escribir, estar en WhatsApp. Así que ningún problema si alguien quiere preguntar todo lo que desee y podemos conversar lo que están viviendo o pensando.
1: Bien, ahí le vamos a compartir a los auditores que necesiten tu contacto, se lo vamos a pasar. Claudio, muchas gracias por estar con nosotros, te mandamos un abrazo.
0: Que estés muy bien, pues. Y gracias a nuestro amigo por opinar. Y ahí Rodrigo, que está ahí, sube en un turno de 3 semanas, así que siendo parte de Trasnoche al 100%.
1: Sí, William Rebolledo está de vacaciones, está Rodrigo La Rosa con Nicolás Chacón, que van a estar aquí haciendo la dupla dorada, como en algún momento fue la dupla Sasá en el Mundial de Francia 98. Claro, ahora está ellos. Chao, Claudio, abrazo.
0: Listo, que esté muy bien, chao.
1: Ahí está Claudio Cornejo conectado con nosotros hasta ahora aquí en el Trasnoche de la Radio. Iremos a la pausa, son las 2 de la mañana con 34 minutos. Es el Trasnoche en Bío Bío para todo el país.
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1: Bueno, vamos a revisar la conversación que se sostuvo en las últimas horas con el fiscal Mario Carrera, fiscal del norte de nuestro país, el fiscal regional de Arica y Parinacota, sobre esta incautación, aduanas de Arica, San Antonio y Valparaíso, que incautaron toneladas de droga que tenían destino hacia Europa y Centroamérica. Parte de la conversación del Expreso.

0: Biobío que revisamos ahora.
1: De madera impregnada con droga en puertos de Arica, San Antonio y Valparaíso.
2: Mira, fíjate que venían más de 1,000 toneladas de madera y el 10% del peso. Por eso son las 100 toneladas, ¿no?, que tenían esta droga. Se habla de la mayor incautación registrada en la historia de Chile. Por eso en la mañana con Tomás y Caterina hablábamos también de las formas de ocultar la droga. Tú lo decías, ¿no? Está en los puertos de Arica, de San Antonio y de Valparaíso, pero que iba a muchos, muchos puertos esta droga. A 14 puertos tenían como destino alrededor del mundo.
1: Claro, entre ellos Alemania, Bélgica, Francia, República Checa, Marruecos, Estados Unidos, España, Portugal, Italia, México, o sea, se iban a distribuir por varios lugares del mundo.
2: Claro, el anuncio se hizo esta mañana y en Arica, uno de los puertos, ¿no?, que podrían haber estado afectados. Estamos ya en contacto con el fiscal regional de Arica y Parinacota, el fiscal Mario Carrera Guerrero. ¿Cómo está, fiscal? Buenos días.
1: Buenos días, fiscal.
3: Hola, ¿cómo está? Muy buenos días y gracias por la comunicación y el contacto.
1: Esto podríamos definirlo como una mega operación, porque aquí también hay inteligencia, hay seguimiento. Pero es una cantidad increíble de droga, fiscal.
3: Sí, y la verdad es que cuesta dimensionar el valor de esto, porque estamos hablando de más de 8,000 millones de dólares, el valor, que incluso según el lugar de destino puede incluso aumentar bastante más. Así que estamos hablando evidentemente de cifras que cuesta asimilar, evidentemente.
2: Sí. Fiscal, lo decíamos, ¿no? Es el 10% del peso de la madera lo que era droga, que eran además distintas drogas y que se hace con este sistema obviamente para tratar de saltarse o de dividir los controles, de evadir los controles, los perros, en fin, los escáneres. ¿Cómo se llega a esto?
3: Sí, es que yo no sé si lo recuerdan, pero el año 2024 el fiscal nacional definió crear lo que denominamos focos puertos, sí. y que el Ministerio Público tuviera una actividad activa, valga la redundancia, en cada uno de ellos. En el caso de mi persona, me asignó directamente lo que es Puerto de Arica y de Tarapacá, de Iquique. Entonces, en el marco de ese trabajo, tuvimos un muy buen éxito poco tiempo después, alrededor de un año después, pero con precursores de drogas. Y llegamos a las incautaciones históricas, efectivamente, ya a nivel mundial, con más de 600 toneladas de precursores que eran elementos necesarios para producir cocaína. Sí. Y de hecho, la cantidad de cocaína que se dejó de producir con esas incautaciones era alrededor de 300 toneladas. Entonces surgió la pregunta, ¿por dónde está saliendo y cómo está saliendo esa droga? ¿Ya? Esa gran interrogante para nosotros fue una tarea ardua tratar de ver cómo se estaba haciendo y de qué forma. Y llegamos a esto. En octubre del año pasado fue el primer análisis que hicimos. Luego lo llevamos a terreno, a la práctica. Me refiero al análisis de inteligencia, generar un algoritmo según las rutas y según antecedentes que teníamos. Y nos fue bien, ¿ya? Luego de eso lo ampliamos un poco y logramos 3 contenedores. Y ya con esa información que nos dieron esos 4 contenedores positivos, ya ampliamos el algoritmo y ahora estamos hablando de 45 contenedores.
1: Ahora, fiscal, obviamente esto no es al azar. No es que acá hay un trabajo de investigación, de seguimiento, que obviamente usted no nos va a entregar los detalles, pero ¿cuánto tiempo básicamente dura esta operación?
3: Bueno, nosotros en llegar al algoritmo nos demoramos un año, yo podría decir, de trabajo entre principalmente Policía Marítima y Ministerio Público, también con el apoyo de aduanas, tanto chilena como la aduana boliviana también, que acá por el Tratado de Libre Tránsito tiene un rol, y ellos autorizan las aperturas de estos contenedores para que nosotros realicemos nuestro trabajo. Nos demoramos un año, más o menos, en generar efectivamente este análisis. Y cuando lo ampliamos, evidentemente, nos dio los resultados que nos está dando ahora, y ahora sí puedo responder. Lo que no podía responder el año antepasado era por dónde estaba saliendo la droga. Bueno, de esta manera. Y si se fijan, muchas veces se habla de los escáneres en los puertos. Esto es indetectable por vía escáner. ¿Ya? También es indetectable por una visión o por una apertura y fiscalización de un funcionario del Servicio Nacional de Aduanas u otro, porque no va a encontrar usted huecos en la madera o droga oculta, sino que acá hacen que esa droga sea parte de la madera. Claro. ¿Y cómo se hace? Bueno, es un procedimiento donde le quitan la humedad y esa humedad lo rellenan con cocaína o ketamina. Y eso es entre un 10 y un 20% del total de la carga, hasta un 30% de cada madera. Nosotros pusimos el 10% porque es lo más conservador y responsable, pero perfectamente podríamos estar hablando del doble de esa cantidad.
2: Sí. Fiscal, ¿y dónde se hacía este trabajo?
3: De bueno, principalmente es Bolivia. Es todo Bolivia, ¿ya? Todos los contenedores vienen de Bolivia. Y dentro de Bolivia, la zona que más se nos repite es una zona que se llama Pando, que queda en el al norte y oeste de Bolivia, frontera con Brasil, Perú, y ese es el lugar que más se nos repite. No es el único, tenemos de otros sectores, Santa Cruz, Cochabamba, pero principalmente de esa zona o región.
1: Y con los años que lleva trabajando en esto, fiscal, ¿le había tocado este ingenio de los traficantes? Porque entiendo que también a través de este método a los perros les costaba también olfatear la droga.
3: Sí, es muy novedoso porque normalmente estábamos acostumbrados a que hicieran huecos en la madera o al interior de muebles, etcétera, pero nunca que diluyeran la droga al interior de una sustancia como en este caso la madera. Y luego el proceso en el lugar del destino no es tan complejo, sino usted necesita una piscina del tamaño de la madera, luego con aplicación de un químico esto decanta y cuando se seca queda solo la droga, digamos, fuera de la madera. Así que usted incluso puede después aprovechar la misma madera y además efectivamente la droga, que es lo que más les interesa en este caso.
2: Es bien impresionante, por eso le preguntamos desde dónde hasta dónde, porque claro, obviamente es crimen organizado y obviamente no, que se están adelantando a evadir los controles y a llegar con esta droga. Usted hablaba de 8.000 millones de dólares, una brutalidad de plata, porque claro, va a depender del destino. La semana pasada incluso hablábamos a propósito de lo que sucedió en el aeropuerto, de que por ejemplo, en droga en Estados Unidos que puede valer $30, en Oceanía pueden transarse
1: Australia
2: más de $200, por eso podría ser incluso más dinero.
3: Sí, correcto. Y además esta operación no ha terminado porque hoy día decidimos dar a conocer los resultados, pero tenemos más contenedores en estos momentos en espera de que los laboratorios nos den las certificaciones de que efectivamente el contenido es droga, pero ya para nosotros es positivo.
1: Sí.
3: Así que esta suma debería crecer al menos en un 30 a 40% más, los total que estamos dando, y los comunicaremos en su oportunidad y ahí daremos fin a esta segunda parte, por así decirlo, de este trabajo en puerto.
1: Sí, fiscal, usted podrá considerar si es ingenuo o no la pregunta. ¿Qué se va a hacer con esta madera? ¿Se quema? ¿Qué se hace?
3: Mire, esto es un problema que nos pasó también con los precursores. Que tuvimos, el Estado no estaba efectivamente preparado para destruir o inutilizar una cantidad como la que se decomisó el año pasado. Acá nos pasa exactamente lo mismo. Y justamente en la mañana con el ministro estábamos conversando este tema, con el fiscal nacional también, con las demás autoridades, porque si el Servicio de Salud dejara de destruir todo lo que ya tiene, es lo que nos dijo el Servicio de Salud, y se dedicara solamente a esto, estarían 6 años destruyendo de acuerdo a las capacidades que tienen hoy. Así que vamos a tener que generar alguna alternativa que ya escapa a lo que puede disponer el Ministerio Público, ya es un trabajo más de gobierno, ¿cierto? Porque hay que ver un mecanismo distinto al que establece hoy día la ley de drogas y los reglamentos para hacernos cargo de esto, que además genera un problema en los puertos, porque usted sabe que el metro cuadrado en un puerto es oro.
1: Claro.
3: ¿Eh? Entonces 46 contenedores, en realidad son muchos más los que tenemos en estos momentos, generan un problema en cada uno de los puertos por no poder utilizar ese lugar.
2: Claro, no, tremenda lista que se abre ahí también. Fiscal, venía solamente de un proveedor que tenía el laboratorio y tenía todas las posibilidades de hacer esto, o se está transformando en un modus operandi de distintos proveedores de distintas bandas?
3: No, son distintas empresas que algunas se repiten más, otras menos, pero no viene de un solo punto y de un solo proveedor. Aquí, así como tienen más de 14 destinos en todo el mundo,
2: ¿sí?,
3: también hay más de 14, yo diría, lugares desde donde están saliendo. O por lo menos el punto de origen del viaje, porque nosotros tenemos la documentación respecto del contenedor y si asumimos que es una información certera, podemos determinar desde dónde inició el viaje, ¿no?
2: Claro, pero pensando en el narco. ¿Es una agrupación, es una banda que está haciendo esto, o ya esto se masificó y está teniéndose como modus operandi de distintas bandas?
3: No, es más de una, no hay duda en que más de una.
2: Claro, se lo pregunto porque, claro, esto iba a los puertos, por lo que usted nos comentaba al inicio de la entrevista, pero uno podría suponer que puede ser en madera, puede ser en casas prefabricadas que se trasladen a lo largo ya.

0: de otros territorios, ¿no? No necesariamente pasando por puerto.
1: Correcto, más de una, y sí, puede ser un modo grande que es bien complejo, por eso es tan importante la inteligencia, porque cada hallazgo a nosotros nos abre un mundo de posibilidades en cuanto a rutas, empresas, proveedores. Siempre puede haber algún antecedente que nos sirva para ingresar al algoritmo y poder determinar qué otro contenedor revisamos con posterioridad. Entonces, para este trabajo en particular, nosotros nos olvidamos de los escáneres y de otro tipo de análisis. Aquí es un trabajo de inteligencia previo. Claro. Y una vez que marcamos un contenedor, bueno, tenemos que hacer los exámenes de laboratorio, que también se nos demoran bastante, así que tratamos de hacer esto con mucha inteligencia, porque tampoco queremos afectar a quien lícitamente quiera hacer una transacción comercial.
2: Claro. Ahora,
1: es muy injusto también para una persona que esté lícitamente tratando de hacer un trabajo.
2: Ahora, fiscal, al ser una acción coordinada, porque estamos hablando de Arica, San Antonio y Valparaíso, me imagino que esto también es dar una señal potente de decirle al crimen organizado, ojo, ya no es tan fácil, estamos encima.
1: Sí, y sobre todo porque cambiamos el paradigma. Si se fijan acá, el Ministerio Público está entrando en labores que son preventivas, ¿eh? Porque esto no nace de una denuncia que nos haga alguno de nuestros entes colaboradores, sino que nosotros estamos entrando a colaborar con ellos, uh-huh, entendiendo que en este caso en los puertos la Policía Marítima y Aduanas tienen la primera responsabilidad.
0: Sí.
1: Pero ya estamos empezando a trabajar entre varias agencias al mismo tiempo. O sea, nuestros analistas están actuando en conjunto y los resultados son estos, en definitiva, porque hay información a veces que tiene uno que no tiene el otro, acceso a fuentes de información que tiene uno y no tiene el otro, etcétera. Entonces, es la única manera, y creo que este resultado, además, ojo, pone sobre la mesa, o yo les decía que prácticamente una suerte de graduación a la Policía Marítima.
0: Claro.
1: Porque siempre hablamos en materia de decomiso, tenemos la idea de cuánto ha decomisado PDI en sus procedimientos, Carabineros, pero hoy día llega otra institución que hoy día dice presente, y eso también tiene que tenernos bien contentos, porque el trabajo que realizamos acá en gran parte es gracias a ellos y a los distintos medios. El Ministerio Público entró en esta investigación, Aduana también, somos en una parte que nos corresponde, pero creo que Policía Marítima también dice presente, y es importante. Los puertos, tal cual como lo dijo el fiscal nacional, son claves en el combate contra el crimen organizado.
0: Sobre todo en un país con las características geográficas como el nuestro. El fiscal regional de Arica y Parinacota, el fiscal Mario Carrera Guerrero, muchísimas gracias, fiscal, como siempre, por atender el llamado de la radio. Buenos días.
2: Gracias, fiscal.
1: No, gracias a ustedes por la preocupación y que estén muy bien.
0: Muchas gracias.
2: Igualmente.
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4: Escucharemos a Michael Bublé. Son las 2 de la mañana con 53 minutos.

0: El índice mensual de precios de mayo arrojó una variación de 0,2%, lo que sitúa la inflación a 12 meses en un 3,9%. Se esperaba un dato mayor, pero los efectos de segunda vuelta aún no se han sentido con tanta fuerza, dicen los economistas a propósito del conflicto en Medio Oriente. Los incrementos más importantes vinieron de las divisiones de vivienda y servicios básicos, con un precio del gas y arriendos al alza. En transporte también se consignaron aumentos, pero la sorpresa vino en la división de alimentos y bebidas no alcohólicas. Solo el pan cayó un 4%. Con todo, Priscila Robledo, economista jefa de Fintual, señaló que los impactos fueron acotados, mientras Maximiliano Villalobos, investigador del S Business School de la Universidad de los Andes, dijo que el central tendría más espacio para una baja en la TPM.
1: Sigue evolucionando en línea con las proyecciones del Banco Central, a pesar de que estas en algún punto llegaron a parecer demasiado optimistas.
2: Si esta moderación de la inflación se mantiene, obviamente tiene más luz verde, entre comillas, para ir bajando la tasa política monetaria.
0: Pero el PAN sigue siendo cuestionado por gremios y la propia ciudadanía, que dice que esa baja, que da cuenta el INE, no se refleja lo que pagan en almacenes y supermercados.
3: Y atención, porque vamos hasta otra zona de nuestro país. Por unanimidad, la Comisión de Evaluación Ambiental Regional del Biobío aprobó el proyecto de extracción de tierras raras en Penco. Carlos Morales, desde Radio Biobío en Concepción, nos cuenta.
4: Una tensa votación se vivió en la delegación presidencial del Biobío tras las exposiciones realizadas para aprobar el proyecto minero de extracción de tierras raras. Camila Arriagada, representante de las comunidades de Penco, sostuvo que el panorama regional marcaba la votación. La resolución favorable del comité, dijo, era algo esperable.
5: Estos seremis son irresponsables, negligentes. Sabíamos que esta votación iba a ser positiva.
4: Por su parte, desde Aclara Research, empresa a cargo del proyecto de extracción, saludaron la medida, dado que, explicaron, se subsanaron las más de 2.000 observaciones realizadas por servicios públicos y la comunidad. Enrique Donoso, gerente general de la empresa, sostuvo que este proyecto tendrá un impacto positivo en la economía regional.
6: Estamos convencidos que este proyecto puede ser una pieza muy importante para la reconstrucción de Penco y el desarrollo de Concepción y el Biobío.
4: Ahora, resta que la comisión entregue la resolución exenta que cierra la votación regional y deja en manos del Comité de Ministros la aprobación por completo del proyecto, instancia a la cual las comunidades, aseguraron, apelarán.
3: Vamos con noticias del exterior, en este caso bombardeos de Rusia sobre la región de Kharkov al oriente de Ucrania causaron 4 fallecidos y una quincena de heridos, informaron las autoridades locales este martes. En la localidad de Shuhui, el ataque enemigo mató a 3 mujeres de 22, 56 y 70 años, así como un hombre de 56, indicó el gobernador militar de la región, Oleg Sinyegubov. En la propia capital regional de Kharkov, los bombardeos dejaron al menos 15 lesionados, agregó esta fuente. Los bombardeos rusos causan casi a diario muertos y heridos en las zonas residenciales de Ucrania. Kiev responde atacando regularmente objetivos en la zona ocupada y también en territorio ruso. Desde la invasión a gran escala de Ucrania, que Moscú inició en febrero de 2022, al menos 15.850 civiles han fallecido y 44.800 han resultado heridos en ese país, según el último recuento de la ONU realizado en el mes de abril. 3:04 a.m. Hasta ahora, en la ciudad de Arica, en el norte de nuestro país, 18 grados de temperatura, está nublado con una humedad del 80%. En Santiago, 9 grados de temperatura, está nublado con una humedad del 77%.
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1: Desde la mañana, 11 minutos, estamos haciendo el trasnoche de la radio junto a cada uno de ustedes, auditores, en este trasnoche que recién.

comienza, estamos en la mitad del trasnoche. Se conectan auditores, se conectan al WhatsApp de la radio, mándenos su audio, más 569-9207888. Cuéntenos desde dónde está escuchando el programa, dónde está conectado. Atención, porque estábamos revisando hace algunos instantes cómo va la participación o cómo va la elección presidencial en Perú. Y resulta que a las 2:02 de la mañana con 8 minutos, que vendrían siendo en nuestro país las 3:08, es decir, hace 2 minutos, se hizo una nueva actualización. Se están contabilizando el 95,6% de las actas. Eso es lo que se ha contabilizado. Hay una participación general de 19.009.138 votos. Esto es una participación general de un 69,6%. Por ahora se mantiene, está muy peleado esto, la verdad. Roberto Sánchez está liderando esta elección con un 50,078% versus Keiko Fujimori con un 49,9% de los votos. Sánchez tiene hasta ahora, según la contabilidad, 8.896.232 votos, mientras que Keiko Fujimori tiene 8.868.328 votos. Están muy peleados, los separan tan solo unos miles de votos y todavía quedan por lo menos un 4,4% de las mesas que todavía no han sido contabilizadas, incluso el voto en el extranjero. Eso todavía no ha sido contabilizado, así que estamos a la espera de lo que va a ser. Seguramente ya el día de hoy, durante la jornada de la tarde, se podría tener una visión mucho más acabada de lo que tiene que ver con esta elección presidencial en el Perú. Pero insisto, muy, muy cercana, muy, la verdad, palo a palo, como uno dice en el lenguaje coloquial, va muy, muy una y una. Pese a que, claro, uno podría decir uno y uno, claro, uno podría decir 100 votos, ¿cierto? No, la verdad es que la diferencia es de varios cientos de miles. Uno podría hablar de 200.000, pero algunos dicen que podría llegar incluso a 50.000 votos de diferencia, que para una elección presidencial es muy poco. Pero se están peleando voto a voto en el Perú. Esta es información que está, es actual, 95,6% de las actas contabilizadas, un 50 versus un 49%. 50,078, 49,922 de Keiko Fujimori. Va liderando Robert Sánchez. Bien, mándenos su audio, más 569-9207888. Dice: buenas noches, Mario. Saludos a don Gastón Miauchati. Anda por ahí, Gastón, ¿o no? Dice que anda arriba del techo, está supervisando todo lo que es la transmisión del streaming. Está viendo todo eso. ¿Qué más tenemos? Reporte sin novedad a las 3:15. Nos escribe Marco desde Conce. Hola, estamos con mi mamá pegando láminas del Mundial y haciendo pronósticos para la pollita mundialera. Saludos, Bio Bio, la radio. Mira, en todos lados están con la polla mundialera. Este va a ser un Mundial, bueno, un Mundial muy, muy largo, porque acá estamos hablando un mes y un poquito más de competencia. Hay muchos expertos en el deporte que dicen, bueno, la verdad es que va a volver, o sea, la competencia va a comenzar a ponerse mucho más complicada o más decidora en la tercera ronda recién, porque pasan 3 de 4, o sea, prácticamente todos van a clasificar. Ahí nos está mandando una foto muy bonita. Saludos a Cris y a su madre, que no nos mandó el nombre de su mamá, pero están tomándose algo, ¿ah? Están tomándose algo, creo que... Ah, no, es una bebida energética. Eso es como jugo. No sé si es jugo, una bebida energética. Pero tiene un color medio de unos hielos también por ahí. ¿Qué pasó ahí, Cris? ¿Están en noche de viernes o en noche de...? Bueno, está bonita la foto, ahí la vamos a ver. Nos puede mandar su foto, ¿eh? Si está viendo el programa, como la foto que nos mandó Cris. Ya la vamos a estar viendo a través de BioBioTV. De hecho, la vamos a buscar al tiro para que nos diga Cris cuál es el nombre de su mamá, pues. Aprovecha a mandar el nombre como corresponde. Ya la vamos a ver ahí a través de BioBioTV. La gente está preguntando si ya se comió todo el churrasco Vicente Aguilar. Si nos comentan que no llegó, ¿eh? Que no llegó el churrasco a la radio. No llegó. No. Mira, ahí están viéndonos en la televisión digital. Ahí está Cris y su madre. Y nos está viendo a través de BioBioTV.

0: 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Bien, mándenos su audio, más 569-9207-888, viéndonos en la televisión, escuchando la radio, Jacqueline desde San Bernardo, que está pidiendo algo de Leo Dan. Hola, desde Cuña, Sao Paulo, nos escribe Juanca, dice acá, son las 4:16, los acompaño todos los días. Acá hay un frío, dice, hay 10 grados, desde Vejo, Suecia, también ahí están lloviendo como lluvia en Conce, en Valdivia. Ahí están llegando algunos audios, ya los vamos a estar escuchando. Gracias por la foto, ¿eh? Muy bonita la foto de nuestros auditores que se conectan a esta hora en la radio. Mientras esperamos los audios, ay, te odio, ¿hace cuánto tiempo no sientes tranquilidad? 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
1: Hola, buenos días desde Rancagua, con harto frío. Es Roberto, última noche y mañana descanso. Buenos días, la radio, bio, bio.
0: Oye, podríamos hacer a propósito del Mundial. Bueno, hay algunos, oiga, pónganle, estamos viendo acá, estábamos acá con los muchachos viendo la programación. No vamos a decir el canal, pero por último, si van a hacer una nota con un micrófono, pónganle el cable. O sea, perdón, pero no cuesta nada. No, más encima que ahora se está viendo en un canal de la competencia una entrevista que me imagino que es muy interesante, está muy bonito el plano y todo, pero hay un micrófono de radio como de podcast. Y ahí se ve, mira, si no estuviese el logo del programa, mira ahí, mira. No, no. ¿Cómo no le van a poder poner un cable? Sí. Más encima que hay un dato, dentro de ese mismo programa que estábamos viendo, había una imagen donde se veía que estaba lleno de cable, como un repositorio de cable. ¿Cómo no van a poder? Amigo, pónganle un cable al micrófono. Se ve muy. Perdónenme, pero por último, pónganle el cable. Claro, pónganle el cable. No cuesta nada. No cuesta absolutamente nada. Patricia es la auditora que nos está viendo con Chris, que nos está viendo ahí a través del trasnoche de la radio. Ahí está la foto, está la señora Patricia, que se ve muy bien. Se ve Patricia que está con un chaleco o con un polerón de color burdeo. La vemos que está con un bebestible. Desconocemos qué tipo de bebestible es. Me comentan por interno que es. No, señor, nada que ver con lo que está diciendo Rodrigo La Rosa. Es un té. Lo que ustedes están viendo es un té. Es un té negro, Ceilán, nos están diciendo acá, directamente desde Sri Lanka. Están tomando tecito. Es un té helado, porque hoy día se está utilizando mucho el té helado. Nuestra amiga Patty, que está tomando un té helado hasta ahora. Hace mucho frío. Pero, ¿cómo? Ah, claro, saludo ahí a grande a nuestro amigo Luchito, que le encanta el té. Ya, sí, el audio.
2: Hola Mario, aquí me comunico desde el Bay Bridge, aquí en San Francisco. Pues ya terminando el turno de hoy. Aquí ya son las 12:14 de la noche. Muchas gracias por la compañía y todos sus consejos y todas las secciones del programa. Están súper, man. Muchas gracias. Vivo, vivo, la radio.
0: Eso, eso. Internacional. Hola, saludos al ganador de la primera rueda, Cobreloa. Campeonato de la B, muy buen programa. Saludos, Luis Alberto. Ahí está, desde Logroño, España, celebrando el Día de la Rioja, celebrando. Saludos a mis hijos, Miguel y Asier, nos escribe Francisca. Yo feliz con mi trasnoche y no tengo sueño. Mira, hoy nos mandó un audio nuestro amigo de Alexander, desde. Es un tipo muy elegante, él. Alexander, nuestro auditor, desde los Andes. Siempre que nos manda un audio con él. A ver qué dice Alexander. Escuchémoslo.
3: De acá, Alexander Hertz. Un gran saludo. Bendiciones, Andina, Alexander. Con un puchito por acá. 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
0: No, este es espectacular. Muy elegante, ¿eh? Uno lo logra. Uno visualiza, haciendo un poco de telepatía, visualización. Uno dice, no, Alexander, está lo Hugh Hefner. Con una bata de color morado.

0: Color oro, sí, claro. Con terminaciones en oro. Lo más parecido a Ramsés II. Ahí en Egipto, Ramsés. No, muy bueno. Unas pantuflas bordadas en cobre. Con, claro, con una cadena enorme a lo Franco el Gorila de oro 24 quilates. ¿Qué tal? No, muy elegante. Muy elegante los auditores. Bien, auditores, Felipe dice acá, licor de ave para el frío. Queremos saber, bueno, se viene el Mundial de Fútbol, ya queda poquito rumbo al Mundial, va a haber transmisión de la radio, por cierto, de los partidos más importantes. Hay muchos que están coleccionando las láminas del Mundial, o Mundial de los Estados Unidos, México, Canadá, que comienza ya en muy pocos días. De hecho, un chileno va a estar presente ahí como avar en el partido entre, si no me equivoco, México y Sudáfrica. Va a ser una presentación estelar ahí del chileno que va a estar a cargo del assistant bar. Pero queremos que los auditores nos muestren sus dotes de relatores deportivos. Y para eso le vamos a pedir a los auditores, por ejemplo, hay varios auditores que tienen un talento inconfundible. Vamos a hacer como que Chile fue al Mundial, porque la verdad que la posibilidad de ir al Mundial está muy difícil, ¿eh? Está. Y después del partido con Portugal, ay, ay, ay, no, no. Con Nicolás Córdoba ahí parecía...
1: Por favor.
0: Pareció... Van a tener que mandar a los muchachos de la sub-20 de Wanderers, yo creo, para, sí, yo creo que... O de algún equipo de la B Nacional, que los partidos de la B tienen una fricción tremenda. Bueno, le vamos a pedir a los auditores que nos manden su relato deportivo, su relato futbolístico, futbolero, de un gol de la selección chilena. Si no, un gol del equipo de la radio. Si conoce algún locutor de la radio, por ejemplo, se viene por el sector de medio. Aquí está Rodrigo de la Rosa. Aquí está con Rodrigo Reed, el del fútbol. Rodrigo Reed está hacia atrás. Vicente Aguilar, uy, se le cayó el churrasco, lo levantó. Viene Rodrigo Reed con Joaquín Aguilar. Se pasó uno, dos, uy, falta, don Osvaldo. Pintura Blanco. 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Estamos con los auditores hasta ahora. Estamos esperando los audios. El estadio está completamente lleno. El Estadio Nacional. Rodrigo de la Rosa está en los mandos técnicos. ¿Qué está pasando, auditores?
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0: Gracias, don Osvaldo. ¿Qué pasó? No, está pifiando la gente. No llegó el chacarero. No llegó a la radio, no llegó. La gente está pifiando. Vicente Aguilar, no llegó. Bueno, mándenos su audio. Vamos a hacer como que volvió el... Como que está el Chile en el Mundial. Vamos a hacerlo. Más 569-9207888. Mándenos su audio. Yo sé que hay varios auditores que son buenos para esto, que les gusta hacer el relato deportivo. ¿No es cierto? Está don Roberto, ¿no? ¿O no, don Roberto? ¿Qué hizo usted?
1: Por favor.
0: No, pero... ¿Usted cómo fue lo que dijo? Nos dijo que iban a salir. Nos pillaron mal, don Roberto.
1: Usted sabe que nos sorprendieron a todos.
0: Sí, sí. Nos sorprendieron a todos.
1: Eso es.
0: Más 569-9207888. Sí. Es muy buena la risa de don Roberto, ¿eh? Muy contagiosa. Pero... Sí. 3:25, mándenos su audio. Más 569-9207888. ¿Escuchemos esta canción o no? Vamos, esta se llama Mala Junta, ¿no? Esto es Mala Junta, blanco, rojo y azul. Mándenos su audio.

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1: Bueno, vamos a revisar también una de las noticias más complejas que ha ocurrido en las últimas horas, que tiene que ver con el acuso de embargo completo de sueldos a deudores del CAE. Todo esto desde la Tesorería General de la República. Ha hablado el Podría Hacer Otra Cosa con Julio Sánchez, con Tania Olivera, que es socia de defensadeudores.cl, hablando sobre este tema, sobre qué le parece el embargo de cuentas de deudores del CAE. Todo esto y mucho más lo revisamos en el siguiente Se Dijo en Biobío.
2: Sobre la mesa, me dejaron en pelota los deudores del CAE, anuncian que la Tesorería General de la República y los bancos se embargaron 100% de su dinero. Vamos a conversar con Tania Olivera, abogada y socia de defensa, deudores.cl. ¿Qué tal, Tania? ¿Cómo le va?
3: 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Sobre este tema que, por supuesto, que aqueja a muchas personas en nuestro país al día de hoy y que hemos visto en todos los portales en los últimos días.
2: A ver, ¿qué se puede...

0: puede hacer en estos casos cuando las personas que dieron su cuenta y en algunos casos más extremos quedaron totalmente sin dinero?
1: Julio, bueno, lo primero es señalar que la tesorería, por supuesto, que está ejerciendo estas acciones de cobro fundamentado en la representación que tienen, obviamente, del fisco, que actúa como aval en estos créditos de estudiantes llamados CAE. ¿Qué puedo hacer si me han embargado completamente la remuneración, por ejemplo? Acá hay un tema sensible que también está protegido por la ley general y por el Código del Trabajo específicamente. Las remuneraciones, Julio, son inembargables. Entonces, si usted ha sufrido el embargo de su cuenta corriente, ese dinero correspondía a sus remuneraciones y además lo puede comprobar, por ejemplo, con la liquidación de sueldo que corresponda y que sea coherente también con el monto que ha sido embargado o que estaba en su cuenta. Lo que puede hacer es un recurso de protección para que se alce ese embargo y se devuelvan esos fondos entonces a su cuenta corriente o a la cuenta donde han sido embargados estos fondos, Julio.
0: Ya, o sea, es decir, lo que habría hecho de alguna forma en la tesorería es algo que está al margen de la ley.
1: Hay una discusión bastante importante con defensores.cl y hemos también representado, ¿cierto?, en favor de nuestros clientes, en este caso las personas deudoras. ¿Por qué? Y que no ha sido zanjada, ojo, por la Corte de Apelaciones, por la Corte de Apelaciones y Corte Suprema. Todavía está en discusión. Es la naturaleza jurídica que la tesorería le ha dado a este crédito. ¿Y por qué digo eso o por qué decimos eso los abogados dentro de la discusión jurídica? Cuando los estudiantes comenzaban el camino, ¿cierto?, de esta educación superior, lo que hicieron fue firmar un pagaré con las entidades financieras bancos, ¿cierto? Que era esta entidad que les iba a entregar en el fondo los dineros para que pudiesen estudiar y el Estado actuaba como aval. La naturaleza jurídica de esta transacción es una obligación civil, ¿ya? No es un impuesto y por lo tanto la tesorería no lo podría de esa manera cobrar. Lo que hace la tesorería entonces, ¿para qué? Para tener más facultades, por supuesto, lo entendemos de esa de ese lado, es olvidarse de esa naturaleza jurídica del crédito y transformarla en un tributo. Entonces, desde ahí puede hacer la cobranza a través de este procedimiento administrativo que todavía, Julio, están en tramitación, ¿cierto? Las contestaciones de las demandas y también los recursos que se han interpuesto en contra de el por qué la Tesorería General de la República ha llevado la cobranza como si esta deuda estudiantil, que tiene una tramitación especial en la ley 20.027, lo ha tramitado como un impuesto, y en realidad no lo es. Es un crédito civil, es un crédito que se otorgó a través de un banco y que, por supuesto, la tesorería tiene facultades especiales como la imprescriptibilidad. Eso sí está en la ley textualmente, no tiene interpretación en contrario. Y también señala la ley que la tesorería va a ejercer la cobranza a través de la tramitación ordinaria. Y ahí la tesorería y, por supuesto, nuestros tribunales, bueno, la tesorería ha obviado esa parte, pero le corresponde, por supuesto, a nuestros tribunales superiores de justicia próximamente pronunciarse sobre todas esas contestaciones que hemos interpuesto los abogados en contra no del cobro del CAE, sino de el procedimiento que se ha ejecutado para hacerlo.
0: Ahora, ¿qué tiene que hacer alguien que le pasó esto, que está escuchando este programa, está, además de estar sin ni un peso en la cuenta corriente, no sabe qué actuar, cómo actuar, más allá de poder acercarse y regularizar su situación para que no le vuelva a pasar el próximo mes? ¿Qué puede hacer?
1: Lo más rápido judicialmente, Julio, es el recurso de protección. Y desde ahí lo que debe hacer primero es recabar la documentación necesaria para poder demostrar a la Corte, en este caso, que ese embargo corresponde a la remuneración de la persona. ¿Para qué? Para que se alce el embargo entonces y esos fondos se restituyan.

0: pasan a la cuenta corriente o a la cuenta vista, o lo cual la persona reciba su remuneración. Ahora, si es notificado de una demanda de cobranza de CAE, también debe saber la persona que tiene 10 días hábiles para poder contestar esa demanda y poder ejercer las acciones que correspondan, sobre todo lo que hablábamos respecto a la naturaleza del cobro y la naturaleza que le ha dado la tesorería a este dinero que se ha prestado a las personas que estudiaron con el crédito CAE. Por otro lado, Julio, bueno, ahí queda a criterio de cada persona, por supuesto, hablar con su empleador también para poder verificar en el futuro cómo va a ser el pago de las remuneraciones, porque si bien, imagínate, Julio, estamos a 8 de junio recién y muchas personas tienen su cuenta en cero, o sea, ni siquiera pudieron alcanzar a pagar sus otras deudas. Entonces, claro, ahí también podría haber una conversación. Y por otro lado, Julio, hay procedimientos también que están establecidos en la ley, como la renegociación, que busca que una persona que ya no puede pagar sus deudas pueda reorganizar las comillas y pagar de acuerdo a su capacidad de pago. El CAE, no por ley, sino por una interpretación de la Superintendencia de Solvencia y Reemprendimiento, no puede renegociarse. Pero ¿qué puede hacer una persona, por ejemplo, que no le alcanza para poder pagar el CAE porque va a primordiar, por supuesto, o va a poner en la balanza el pagar el crédito hipotecario primero y otros gastos que tiene con su familia o personales? ¿Qué puede hacer una persona que no le alcanza? Una persona puede renegociar sus otras deudas que no incluyan el CAE en este procedimiento. ¿Para qué? Para que le quede un saldo remanente mensualmente y que de ese saldo sí pueda pagar el CAE definitivamente o mes a mes. Ahora, hay acuerdos, por supuesto, que el gobierno ha también informado. Incluso hace muy poco, el ministro Quirós informó que estos acuerdos de pago se iban a flexibilizar. Toda persona tiene derecho también en sede tributaria a tener estos acuerdos de pago. Pero claro, había algunas barreras de entrada que lo hacían un poco insostenible para las personas que tenían esta deuda, y que era primero pagar un pie muy alto, el cual se ha sostenido que dependiendo de la remuneración de cada persona se va a fijar un monto previamente establecido. Por ejemplo, señalaba el ministro que una persona que gane 1 millón de pesos solamente va a pagar una UTM de pie para poder optar a este acuerdo de pago, lo cual ya es muchísimo menos, porque antes se le citaban el 10% de la deuda, lo que era prácticamente, Julio, impagable para las personas deudoras del CAE.
1: Ya, o sea, importante decirle a la gente que a quienes les pasó esto tienen algunos mecanismos para poder que no les pase de nuevo, ¿no? Pero no para recuperar la plata, entre comillas, porque ya se la quitaron, digamos, ¿no?
0: Lo que, claro, si es remuneracional lo que le han quitado, Julio, eso se puede recuperar a través de los recursos de protecciones. Claramente con una sentencia favorable de las Cortes, quienes ven estos recursos rápidamente, más que una contestación de demanda o en un juicio especial. Puede recuperarlo, pero puede recuperar todo lo que diga relación con las platas que son inembargables, como
1: un sueldo.
0: Como el sueldo, como la remuneración, que también tiene un tope de 56 UFs. La ley dice, bueno, ¿son inembargables las remuneraciones? Sí, pero en un tope de 56 UEFs, es decir, de 57 en adelante van a embargar. Un ejemplo, una persona gana las 56 UEFs, que son 2.240.000 pesos aproximadamente. Si la persona gana más de eso, le van a embargar entonces ese remanente, ¿ya? Y eso sí es legal, y eso va a quedar entonces en las arcas fiscales. Todo, por supuesto, a espera de qué es lo que va a decir la Corte Suprema y las Cortes de Apelaciones de nuestro país, a lo largo de nuestro país, respecto a la naturaleza de la deuda, que no es menor, no es menos importante, no el cobro que está haciendo el fisco, sino la vía que está utilizando para cobrar el crédito CAE, que los abogados expertos en deudas y en obligaciones, por supuesto, sabemos que tiene una naturaleza civil más que tributaria. Así que ahí hay que también estar a la espera de qué es lo que van a decir la Corte, sobre todo la Corte Suprema, por supuesto, que marca precedentes grandes para también los otros fallos de nuestro país.
1: Bueno, vamos a estar atentos cómo avanza aquello entonces en función de esta problemática, ¿no? Que...

0: ha significado que muchas personas que ganan o que están ahí con esta situación de CAE y que no se acercaron a regularizar, convengamos y digamos las cosas como son, que no se acercaron a regularizar, más allá del llamado que hizo el Ejecutivo, aparecieron sin dinero en sus cuentas. Tania Olivera, abogada y socia de Defensa de Deudores.cl, conversando con nosotros. Muchas gracias.
1: Gracias a ustedes, Julio, que estén muy bien y bueno, que busquen alternativas, por supuesto, los deudores del CAE, que aún hay soluciones estando en esta situación tan problemática, por supuesto, para ellos.
0: Tal cual. Que estén muy bien.
2: Igual. 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
3: Saludamos a todos los auditores, especialmente a nuestro auditor Anthony, que está escuchando la radio. Le mandamos un abrazo. Quedan 13 minutos para las 4. Escucharemos a Miriam Hernández con Eres. Estás en Bío Bío, la radio, hasta las 6.

0: Mario Álvarez, en el trasnoche de la radio.
1: Hola Mario.
2: Hola tío Mario.
3: Hola niños, vayan a acostarse, vayan a acostarse rápido. Sí, pues tan tarde.
1: Hola Mario.
3: No. Vayan a acostarse, vayan a acostarse. ¡Miguel! ¿Dónde estará Miguel, nuestro auditor? ¿Estará conectado todavía o no? Bueno, nos contaba nuestro Vicente Aguilar que estaba atento ayer a lo que estaba pasando en el barrio Bellavista, porque aparentemente había alguna situación, había

0: movimiento de patrullas de carabineros, aparentemente. Ya les vamos a estar contando si es que hay alguna situación allá. Ya nos dice que no hay nada por ahora. Está conectado él escribiéndonos. Gracias a Vicente, que está conectadísimo a la radio. Escribe por interno que solo era movimiento de patrullas. Patrullas de seguridad municipal, aparentemente. Saludos desde Lautaro, nos escribe Leito Kunz. Dice acá, hola, Verónica, YouTube, más allá de los tiempos, mis saludos a la BioBio y a quien nos apoyamos hasta emprendimientos impensados, apoyándonos y construyendo la vida. Te amo, Pancho Fuentes. Mira qué bonito, qué lindo que es el amor. El amor es una magia. Hola, buen día, saludos desde Minera Escondida, soy operador de maquinaria y me acompañan toda la noche, ya me falta una noche más y el miércoles para la casa. Muchas gracias por acompañarme en este turno de 14 días. Buen programa y un abrazo gigante a la BioBio. Gracias. ¿Cómo? ¡Miguel! ¿Dónde está Miguel? Alejandra dice... ¡Miguel! Buenas noches, linda canción, turno noche. Gracias, auditores. Ya en breve vamos a estar con nuestro especial El Trasnoche. A ver, rapidito, ¿quién logra Rodrigo La Rosa para todo? Es el momento del... Ya, artista español, que lamentablemente nos falleció un día como hoy del año 2020. Cantante, guitarrista y compositor. Canciones como Dos días en la vida, Depende, Bonito, Grita, Miguel, Grita, Agua, La Flaca. Está muy fácil esto. Solo. Respuestas incorrectas. Vamos, muy rápido. Oiga, pero acá nuestro auditor Rodrigo tiene conflicto de interés, ¿eh? Porque Rodrigo llama acá y conversa con Rodrigo de la Rosa, entonces ya sabe automáticamente quién va a tener de... Sí, pues, Rodrigo ya sabe. Escríbanos rápido, solo respuestas incorrectas. Vamos a estar con un tremendo artista que lamentablemente nos dejó hace 6 años. Más 56992078888. Bien, ya. Hay varios que la apuntado, gracias Enzo.
1: ¡Miguel!
0: Gore también lo escribe. Juan Gabriel, Alejandro Sanz. Edgar Varese dice acá. Carlos nos escribe el Lolo Peña. Ni me acordaba el Lolo Peña. Hoy se nos fue el carné, pero claro. Dicen acá Miguelo, a propósito de Miguel. ¿Qué pasa con Miguel?
1: ¡Miguel!
0: Ya, dicen acá Lucho Jara, La Luli. Dicen acá algunos auditores. Hola, bien Adela, estás en lo correcto. Andrés Calamaro, dicen acá, Tito Plaza. Gracias, Tito. Dicen acá, Wildo.
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0: Que haya alguien como tú. Dice José. Michael Jackson. Wildo, dicen acá. Wildo. José. Oye, sí, Andrés Calamaro. Mucho con Calamaro. Bueno, Calamaro, argentino, ¿eh? Pero estuvo mucho tiempo en España. Juan Gabriel de España, dicen acá. El tío René, dice acá un auditor. El tío René. El personaje ahí, el tío René. Pedro Aznar, René La Vega, Clavel, Antonio Prieto. ¿Qué pasó con don Miguel? No pasó nada. Miguel está con todo el ánimo. Miguel, de hecho, había tenido un problema, ¿se acuerda? Había tenido un problema ahí que el amor... Lamentablemente se había ido. Mira, acá dos auditores dijeron Bartichotto. Bartichotto, la Sonora de Rehabilitarse, el Papi Miki. ¿Quién más? De nuevo apareció Wildo por ahí. Roberto Viggin Valdés, Jungkook. Ahí está. Ahora viene.
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0: ¡Qué grande! Ahí cuando aparece en el Festival de Viña aparece el maestro. Y los... ¿Ahí está o no? Ahí está.
3: Ahí cuando va a aparecer.
0: Qué bueno, qué buena época. Ahí está, ¿eh?
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0: Ya, y con Bartichotto nos vamos al boletín informativo. Ya volvemos. Vamos, Barti.

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2: Buenos días, bienvenidos al Informador. El canciller Francisco Pérez Mackenna se reunió con los principales gremios exportadores tras el anuncio de Estados Unidos de aplicar una nueva carga impositiva que afectaría a empresas nacionales. Los detalles con Danilo Ormeño.
3: En Teatino 180 se concretó el encuentro liderado presencialmente por el canciller Francisco Pérez y telemáticamente desde Marruecos por la subsecretaria de Relaciones Económicas Internacionales, Paula Esteves. El tema principal fue delinear parte de la estrategia que va a utilizar el gobierno para intentar frenar el nuevo arancel que Estados Unidos pretende aplicar a 60 países, entre ellos Chile, llegando en total al 12,5%, algo que es rechazado transversalmente desde los gremios exportadores. Al término del encuentro, el canciller Francisco Pérez, sin profundizar en la estrategia, apeló al diálogo con Estados Unidos, pero admitió que la posibilidad de anular este nuevo impuesto sugerido está sujeto a negociaciones de fondo.
4: Hay una serie de instancias de aquí a los primeros días de julio para presentar los antecedentes, pero finalmente esto es un tema más profundo que tiene que ver con lo que estamos negociando con Estados Unidos en materia de libre comercio.
3: Recordemos que la investigación de Estados Unidos es a partir de supuestos incumplimientos de tratados sobre el trabajo forzoso en lo que estaría incurriendo Chile y una decena de otros países.
2: Vamos a continuar con más información. El fiscal nacional Ángel Valencia cuestionó la medida tomada por el Servicio de Impuestos Internos que busca que las casas de apuestas ilegales paguen IVA. López Tagui los tiene José Riquelme.
5: Cuestionamientos ha generado la decisión tomada por el Servicio de Impuestos Internos de implementar el cobro del impuesto al valor agregado IVA a las plataformas de apuestas online de carácter internacional que operan en el territorio chileno. La medida busca recaudar más impuestos en un contexto en que este tipo de plataformas actúa de manera ilegal en nuestro país. Ante el anuncio y luego de una solicitud por parte de parlamentarios de oposición, la Contraloría General de la República emitió un oficio con un plazo máximo de respuesta de 10 días, en donde busca que el ente recaudador se pronuncie sobre las atribuciones normativas empleadas para la calificación de la actividad que se trata. Posterior a esto, ahora la crítica vino desde el fiscal nacional Ángel Valencia, quien afirmó que el hecho de que el servicio se impulse el pago de impuestos a estas empresas no transforma en lícita la actividad.
6: Lo que se está planteando al momento de recaudar impuestos, no, el IVA, no es patente municipal. La patente municipal y el IVA son cosas distintas, ¿no? Pero lo que está detrás de eso es alegar que existe una suerte como reconocimiento de legalidad o de legalización de la actividad por la vía de la recaudación tributaria, que nosotros hemos planteado con un argumento equivocado, no transforma en lícita la actividad que están realizando.
5: Al organismo fiscalizador le quedan 6 días para responder al oficio de la Contraloría y pronunciarse respecto a la decisión tomada.
2: Vamos con noticias del exterior. El ministro del Interior de Venezuela, Diosdado Cabello, dijo el lunes que no está planteando o no tiene planteado un diálogo con la oposición en respuesta a la líder María Corina Machado, quien propuso negociar una transición democrática con el gobierno interino tras la caída en enero de Nicolás Maduro. Con ello no está planteado nada y con ella menos, dijo Cabello en referencia a Machado durante una rueda de prensa del gobernante Partido Socialista Unido de Venezuela. Después de la captura de Maduro en una operación militar estadounidense, la oposición dice estar determinada a negociar con la presidencia interina, en este caso con Delcy Rodríguez, unas nuevas elecciones con mediación de Washington. Machado solicitó el acompañamiento de Estados Unidos para impulsar una negociación política que permita recuperar la democracia en Venezuela y, según un comunicado firmado por ella desde Panamá, es lo que está pidiendo. Machado, Nobel de la Paz, dijo que para una negociación hacia la transición deben darse condiciones como la liberación plena de presos políticos, el entorno seguro de exiliados y el desmantelamiento del aparato represivo. 4:06 a.m. hasta ahora en la ciudad de Valdivia, en el sur de nuestro país, 9 grados de temperatura y llovizna en esa zona, con una humedad del 94%. En Santiago, 9 grados de temperatura está nublado con una humedad del 78%.
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1: Escucharemos a Cristian Castro. 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
1: Auditores y auditoras, ¿cómo les va? Bienvenidos a un nuevo especial más del trasnoche de la radio. Póngase cómoda, porque hoy vamos a remembrar la historia de un gran artista. Hoy, 9 de junio de 2026, se cumplen 6 años del fallecimiento del hombre que convirtió un desamor cubano en un himno mundial. Antes de ser una de las voces más queridas del rock latino, Pau Donés era un hombre de oficina con una guitarra guardada. Nació en Montanui, en Huesca, en 1966, acompañado de su hermano Marc Donés. Pau armó y desarmó sus primeros grupos, Jay and Company Band y Dictaduras Postizas, mientras se desempeñaba en una agencia de publicidad. Ese trabajo aparentemente gris resultó ser su mejor escuela. Aquel trabajo de oficina sería tal vez su escuela para dar con los ganchos de sus canciones más reconocibles como Depende, Agua, Bonito y sobre todo La Flaca. El publicista que sabía cómo capturar la atención en 30 segundos se convertiría en el compositor que sabía cómo clavar un estribillo en la memoria de medio continente. La canción que lo cambió todo no nació en un estudio, sino en un viaje y un desamor. La Flaca, su primer gran éxito, fue escrita en 1995 luego de un viaje a La Habana, donde conoció a su musa. El origen exacto tiene todos los ingredientes de una buena historia. En 1995 grabó, o más bien fue a esa zona, viajó junto al director de cine Fernando de France para grabar el videoclip de otra canción, El Lado Oscuro, que ni siquiera había sido grabada ni editada. Llegaron a La Habana junto a la banda y un pequeño equipo y salieron de fiesta a las 18:30, un boliche al aire libre ubicado en el malecón, que todos los cubanos lo conocen como La Tasca. Allá apareció ella, la mujer de la que se inspiró Pau Donés. Es una joven a la que conocieron en una discoteca al aire libre y se llama Alzori Guzmán. El desenlace lo contó él mismo en su autobiografía y es de una belleza melancólica. Al rato nos fuimos para el aeropuerto de Varadero y ahí La Flaca nos acompañó. La besé en el terminal de salidas y le entregué al sobre con la poesía. Una vez hube traspasado el control de pasaportes, me di la vuelta y al mirarla me di cuenta que ya había abierto el sobre. Estaba llorando a la vez que leyendo esa corta poesía que con los años se convertiría en la canción que puso a Jarabe de Palo en el mapa. Me refiero, cómo no, a La Flaca. Aunque hoy parezca imposible, La Flaca no fue un éxito inmediato. El primer álbum de Jarabe de Palo, llamado La Flaca, se lanzó en marzo del 96. El disco no logró mucho éxito comercial al principio, vendiendo apenas 12.000 copias en 7 meses. Sin embargo, el tema que daba el título al álbum se usó en un anuncio de televisión. El disco finalmente se convirtió en un éxito comercial en España y más allá, llegando al número uno y certificándose 6 veces platino. La explosión fue total. La Flaca se convirtió en una canción del verano y en un fenómeno mundial, catapultando a Pau Donés y a su banda al estrellato. Las cifras hablan por sí solas. La Flaca es su mayor éxito, con más de 209 millones de reproducciones en Spotify a junio de 2020, seguida de Agua y Depende. Es decir, hoy, 6 años después, muchísimo más. El reto siguiente era no quedar como un fenómeno, un solo éxito, no ser un one hit wonder, y lo superaron porque en el 98 publicaron Depende. El álbum producido en Londres no solo igualó el éxito de su debut, sino que lo superó en madurez. Con este disco, Jarabe de Palo consolidó su sonido característico, una fusión de rock latino con pop, rumba, flamenco y letras poéticas que reflexionaban sobre la ironía, sobre el optimismo, y se convirtieron en una de las bandas más queridas de España y Latinoamérica. Vamos a escucharlos con La Flaca y luego 2 días en la vida. Póngase cómodo, porque aquí comienza un nuevo especial más del Trasnoche de la Radio con Pau Donés.

Chile es uno de los países donde Jarabe de Palo encontró un público fiel a lo largo de los años. Su vínculo con el país pasó por dos momentos muy distintos, separados por más de una década. El primero fue la consagración masiva, cuando se presentaron ahí en el Festival de Viña del Mar en 2004, en una edición animada por Antonio Dodanovich, y cuya noche final tuvo como gran figura Ricardo Arjona. Junto a Jarabe de Palo pasaron por el escenario de la Quinta Vergara artistas como Alex Subago, Dee Méndez, Douglas y Zafri Dúo. El segundo momento fue mucho más íntimo y profundamente emotivo. El 2017, ya enfermo, Pau Donés volvió a Chile con un espectáculo despojado. Ante las 1.500 personas reunidas en el Teatro Cariola, Donés demostró que, pese al cáncer de colon que padecía, su energía y sus ganas de contar cosas y pasar un buen rato seguían intactas. Aquella noche fue un reencuentro a corazón abierto. El planteamiento del concierto, un tema inédito de 21 versiones de sus canciones más conocidas a instrumento y voz, le dio más pasión a temas como Dicen, Tiempo, Dicen y Estamos Prohibidos, himnos como Depende, Déjame Vivir o Bonito. El momento más estremecedor llegó con la canción nueva, con Humo, el primer y único tema del nuevo disco. Se vivió el momento más sentimental de la noche, una canción que representa la situación por la que estaba pasando Pau Donés, en la que le canta la vida, uno de sus grandes amores, y que fue escrita cuando pensó que esta se le escapaba. Y el público chileno respondió con El Alma. La Flaca, que comenzó en un registro muy distinto a la versión clásica, unió al público y la banda en una interpretación coral que acabó con una ovación. Chile además fue parte de su última gran gira internacional. En 2015 comenzó el tour americano con conciertos en República Dominicana, Ecuador, Estados Unidos, Canadá, Uruguay, Argentina, México, Chile y Puerto Rico, entre otros. Sin embargo, el 1 de septiembre de 2015

y se anunció que le habían operado un cáncer de colon, por lo que vio obligado a cancelar varios conciertos programados. Vamos a seguir escuchándolo con Depende y luego Bonito es Pau Donés, Jarabe de Palo en la radio.

Rodrigo Pogonés, de tantos otros artistas, fue como decidió vivir su enfermedad, de cara, sin esconderse, convirtiéndola en arte. Pogonés falleció un día como hoy, 9 de junio del 2020, a los 53 años, a causa de un cáncer de colon que le fue diagnosticado en 2015 y contra el que luchó públicamente durante 5 años. Su caso desconcertaba a los propios médicos. Mi caso genera una curiosidad científica, le dijo al diario El Periódico, señalando que era un enfermo raro. Debería estar muerto porque tengo un encoje muy raro. Llevo 3 operaciones, aunque nunca se ha reproducido en el mismo lugar. Su forma de enfrentarlo se volvió un testimonio. Su manera de enfrentarse al cáncer fue un acto de valentía y de honestidad brutal. Lo convirtió en un elemento principal de su último disco, Tragas o Escupes, de 2020, que se publicó apenas un mes antes de su fallecimiento. Un álbum concebido como despedida, pero también como regalo. Sus últimas apariciones fueron Lecciones de Serenidad. ¿Dónde fue la entrevista que consiguió a Jordi Évole en Eso que tú me das? Mostraban a un hombre consciente de que el final estaba cerca, pero también estaba en paz. Esa entrevista dio nombre a su última canción, Eso que tú me das. Sigue sonando como una muestra de gratitud a la vida y a los que lo acompañaron hasta el final. El reconocimiento institucional llegó como tantas veces después de su partida. La banda recibió más de 15 nominaciones a lo largo de su carrera, ganando un Grammy Latino. A Pogonés le fue concedida la Medalla de Oro al Mérito de las Bellas Artes a título póstumo en 2021 por el gobierno de España. Hoy, 6 años después de su muerte, su memoria sigue viva en buenas manos. Su hija Sara Donés, a quien dedicó muchas de sus palabras finales, se ha convertido en la mejor guardiana de su memoria, implicándose en homenajes y proyectos relacionados con el legado de su padre. Pogonés fue el publicista

que dejó la oficina por la guitarra. El hombre que convirtió un beso en un aeropuerto de Varadero en uno de los himnos más cantados en español. El artista que llenó la Quinta Vergara y que, ya enfermo, volvió a Chile a cantar a la vida frente a 1.500 personas en el Cariola. Y todo eso, y por sobre todo, fue alguien que enfrentó la muerte cantando a lo único que de verdad le importaba, estar vivo. Vamos a seguir escuchándolo, esta vez con Grita y luego Agua. Es Pau Donés en el Trasnoche de la Radio.

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1: Revisamos lo que está pasando en el trasnoche con Mario Álvarez.
2: Se conectan los diversos auditores al trasnoche de la radio. Nos pueden mandar sus audios. Hay muchos que recién se están levantando y que nos están dando también sus datos respecto a las rutas. Sí, hay gracias.

0: gracias a todos, ¿eh?, los que nos mandan mensajes, porque de verdad que se necesita los datos para evitar toparse con algún semáforo que está en mal estado, alguna ruta que está con problemas por las precipitaciones,
1: sí,
0: la neblina. Vamos a estar conectándonos con nuestra unidad móvil, con Vicente Aguilar, para revisar la condición del aire en nuestro país. Y estaba revisando, bueno, síganos mandando su audio, lo vamos a estar esperando, pero estaba revisando el resumen hasta ahora de las votaciones en Perú. Estamos ya, esto prácticamente es como una apuesta de cuántos votos se llevan entre los candidatos. Hace poquito se dio una nueva actualización, los candidatos Sánchez y Fujimori. Sánchez sigue liderando, pero la diferencia es de 28.516 votos. Esa es la diferencia, es decir, Sánchez tiene 8.900.023 votos versus 8.871.507 votos de Fujimori. Es prácticamente un empate técnico, pero claro, en rigor son 28.516 los votos que tiene de ventaja el candidato de la izquierda Sánchez, Roberto Sánchez versus Keiko Fujimori, según el último recuento que fue eso de las hace prácticamente 5 minutos atrás. Allá hay una hora menos, así que a las 3:43 horas fue este 95,6% de las actas contabilizadas. Son cerca de 19.016.562 los votos que se han contabilizado. Hay una participación de un 69,6%, pero todavía quedan queda por lo menos 4,4% de mesas por escrutar, por revisar. Hay muchas de ellas que son en el extranjero, así que va a haber todavía una tensa espera de los candidatos, que recordemos, en primera vuelta hubo una participación prácticamente similar. Bueno, se esperan que sean 20 millones, todavía hay unas cerca de 700.000 votos que podrían aparecer, porque en la primera vuelta participaron 20.167.745. A ver, hagamos el cálculo, la participación general de la primera vuelta. Fueron 20.167.745 y vamos a hacer la resta con lo que lleva ahora, que son 19.018.843. Claro, todavía queda en juego cerca de 1.148.902 votos. Estamos pensando, claro, que fuese la misma participación que la primera vuelta. Por lo tanto, dada lo que estamos revisando acá, dado la cantidad de votos que se llevan entre los dos candidatos, todavía hay por lo menos hay 5 posibilidades, hay una mínima diferencia, ya decíamos, menos de 25.000 votos entre uno y otro. Así que todavía va a continuar esta carrera por la presidencia del Perú. Todavía quedan esa cantidad, por lo menos 1 millón más de votos que contabilizar. Quedan 10 minutos para las 4. Antes, saludemos a quienes hacen posible este trasnoche. 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Ya llegan varios mensajes, ya en breve nos vamos a estar conectando también con nuestra unidad móvil, con Vicente Aguilar, que ha tenido una jornada gastronómica, por así decirlo, ¿no? Una jornada gastronómica, ¿sí? Estuvimos ahí disfrutando de él, y él estuvo en San Joaquín más bien estuvo, ¿no? En la zona ahí de Sebastopol, con los muchachos de la Sangu.cl, estuvo ahí conversando con ellos, estuvo revisando también lo que fue algunos productos. Ya va llegando el equipo de BioBio TV con el gran Manuel Ramírez. Hola Manuel, ¿cómo estás? Gracias a ti, a todos los auditores que están conectados. Buenos días, me levanté más temprano, estamos con los horarios de Perú, dice. ¿Cómo que 10 para las 4? Faltan 10 para las 5, ¿no? Pues, pero me refiero a que faltan 10 para las 5, pero allá faltan 10 para las 4, porque hay una hora menos. Tranquilidad a los auditores, Pablo, paciencia, estamos hablando de lo que fueron las votaciones en Perú, por eso tenemos una, una hora menos.

0: Ya nos vamos a estar conectando con Vicente, que ya lo vamos a ver en pantalla. Nos va a contar acerca de cómo está el pronóstico del aire para nuestro país. Hay buenas noticias para el sur de nuestro país. En eso, pero hay una comuna bien cercana a la capital que está con alerta. Ya vamos a estar con eso. Más 569-9207888. Su forma de comunicarse con nosotros o llamándonos al 800-810-810. Hemos tenido una jornada muy tranquila, que es. Aunque acabo de decir la palabra que no se debe decir. No lo diga, Miguel. Íbamos tan bien.
1: Usted no lo diga.
0: Sí, claro, no lo digo más, perdone. Perdón, mis auditores, no lo voy a decir más para no ser la mufa. Sí, porque si no, está totalmente. Está comprobado de cuando uno dice eso, el turno ya comienza a aparecer. Sí, está comprobado, según la Universidad de la Radio, y cuando usted dice el día va a estar track y ahí, y el día no es nada que ver con eso. No, eso está comprobado. Bueno, hay muchos que nos están preguntando cuándo va a haber precipitaciones para Santiago, y lo cierto es que estaba revisando yo el servicio meteorológico noruego, que es bastante certero, y por lo menos la gran mayoría de los pronósticos hablan de precipitaciones desde las 4 de la mañana hasta el mediodía el día miércoles. Así que todavía queda ahí para que usted se prepare. Se esperan precipitaciones también para el día sábado. De hecho, el día sábado, entre las 2 de la mañana y las 8, toda la madrugada va a precipitar bastante. Se habla de 2 milímetros incluso. Todo eso obviamente puede ir cambiando, pero a medida que está más cercano, cuando ya son 3 o 4 días antes de... Si usted está consultando, por ejemplo, hoy día es martes, si está consultando para el día de mañana, prácticamente no hay mucho margen de error. Pero si está preguntando para una semana después, es otra cosa. Ya lo vemos en pantalla, está en las calles, ¿cómo ha estado toda esta madrugada? Vicente Aguilar, ¿cómo le va, Vicente?
2: ¿Qué tal? Sí, acá seguimos en las calles, siendo 5 para las 5 de la mañana. Ya está todo funcionando, se ven más vehículos, todo ya poniéndose al día. Ahora sí.
3: ¡Sala!
2: Siga. Oye, Marito, estábamos conversando, ¿cierto?, de que se nos viene la lluvia mañana. Ya miércoles se viene la lluvia, eso de las 4 de la mañana, cuando estemos ahí nosotros al aire en el trasnoche de la radio, va a empezar a llover en la capital hasta más o menos el mediodía. Por lo menos acá en Santiago, ¿cierto?
0: Sí. Es verdad. Bueno, ya varios nos están preguntando si usted está haciendo contrataciones para el Sol de Tirúa, como le han puesto algunos... Le han puesto algunos auditores de la radio, por su parecido con Luis Miguel.
2: Sí. No, igualitos. Me faltaron los lentes de sol nomás.
0: ¿Cómo es esa?
3: ¿Algo es? ¿Cómo es esa?
2: Gracias.
0: Ya, pronóstico del aire.
2: Rodrigo La Rosa me sacó, pero rápidamente el...
0: Ya, Vicente.
2: Sí, vamos al...
0: A la calidad del aire. A ver, por favor, usted.
2: Sí, bueno, les cuento. En la región metropolitana tendremos condición regular, lo mismo en el Valle Central y de O'Higgins, Curicó y Romeral también en situación regular, y Talca y Maule. Ahí tenemos una diferencia, se encuentra en alerta. Linares, Chillán también con calidad regular, y Concepción, Los Ángeles, Temuco, Osorno, Puerto Montt y Coyhaique con calidad del aire en condición de bueno. Y sumamos a la condición de regular a Valdivia y los alrededores. Hay que felicitar a Coyhaique, a quienes nos escuchan en Coyhaique, porque hace días estaban en preemergencia y ya no, ni siquiera en regular, ya están en una condición del aire bueno. Lo habíamos comentado el otro día, que son zonas donde se utiliza mucha calefacción a leña, mucha fogata, ¿cierto? Mucha combustión, entonces eso ayuda a que el aire no tenga una buena condición, pero ahora ya nos aparece acá en la página, ¿cierto?, del pronóstico de calidad del aire como Coyhaique con condición de aire bueno. Así que súper bien la región metropolitana con condición regular, lo que significa que hay que tener algunas consideraciones, hay que tener algunos cuidados, también hay que estar ahí atentos a las personas que de repente igual se utiliza calefacción, aunque no se pueda, aunque no esté permitido, pero también lo hacen de repente con una fogata o quienes circulan con sus vehículos que no tienen permiso para circular en el anillo Américo Vespucio, también ahí hay que tener ojito.

0: para cuidar la condición del aire, que siempre es complicado también para las personas mayores, para los bebés, para los niños. Eso siempre hay que tenerlo en consideración, el respeto, el cuidado por los demás y por todos quienes vivimos en la región metropolitana.
1: Con esa música me recordaba el segmento, ¿se acuerda que hacían en Mega? ¿Se acuerda usted, Manuel? ¿Se acuerda usted ahí cuando...? ¿Se acuerda Mauricio Israel que salía con
0: su... Decía... Leyendo el diario.
1: No, mal recuerdo en todo caso, pero agarraba el diario y decía, a ver, ¿quién es este gallo? Decía, a ver. Y se reía solo, ¿se acuerda que no mostraba nada? Se veía solo y sonaba Marco Antonio Solís, los Bookies, de repente se le... Los Bookies.
0: Igual bien.
1: Oye, Vicente, tú nos decías que durante la jornada la temperatura en algún momento en la región metropolitana estuvo muy baja al inicio del turno, pero ahora ya parece que la cosa ha ido mejorando. ¿Tú qué nos puedes decir? Porque tú has ido palpando la madrugada durante estos últimos días. Salvo el Lampa que te tocó un día muy... Salvo el Lampa que te tocó.
0: No. Anoche sí nos tocó movernos harto el Lampa, estaba bastante helado. Ayer sí la sufrí. Tú me decías que tenía la nariz roja y me parecía a Rodolfo el Reno anoche. Pero no, hoy está tranquilo, ¿eh? Totalmente, hasta la temperatura ya un poquito más. Tenemos 8 grados. Ayer hasta ahora teníamos alrededor de 3,3 grados, si no me equivoco. Entonces hay 5 grados que se sienten. Yo ando así con mi polar de siempre, con mi camisa y mi casaquita, mi parca, pero se siente bien, se siente agradable. Oye, se puede caminar, así
1: Vicente,
0: que
1: y tirúa,
0: a quitarse el calzoncillo largo.
1: ¿Y Tirúa?
0: Tirúa.
1: ¿Cómo en el Tirúa invierno no Tirúa? Sea.
0: Tirúa es bastante frío, hay harto viento en Tirúa, como es una zona costera. Saludo a mi Tirúa, siempre es agradable poder saludar a mi Tiruita. Pero mucho viento, pero no hay, yo te diría, no es... particularmente helado. Lo que sí, hay días que amanece escarchado todo, pero no son tantos días en el invierno.
1: Ya, bien.
0: Así que se puede vivir. Yo creo que por eso igual ando medio desabrigado a veces, ¿eh?
1: Ay, o sea que esté un hombre... ¡Claro! ¡Siga!
2: ¡Yo! ¡Puesa! ¡Puesa!
1: ¡Ay, Dios!
0: Van a molestar con el sol de Tirúa.
1: El sol de Tirúa, estaban diciendo por ahí. Claro, el sol de Tirúa. Bueno, acá hay puro sobrenombre. Está Rodrigo de la Rosa, que le han puesto el orgullo de Nos.
0: El orgullo de Nos.
1: El rancherito de Nos. Le han puesto muchos sobrenombres. Bien, Vicente, tú nos avises si hay alguna novedad. Por ahora no ha ocurrido, pero es una buena noticia, por lo menos. Nosotros iremos a las noticias. Tú nos avisas, línea abierta contigo, Vicente.
0: Sí, totalmente. Cualquier cosa que esté sucediendo, ¿cierto? Dentro ya de la próxima hora y en adelante estaremos en la radio con toda la información como es costumbre. También ustedes, dejar la invitación a que nos comenten, nos dejen su... que quieren hacer noticias ahí a través del WhatsApp, también la línea abierta, gratuita, el 800-810-810 de la radio. Así que cualquier cosa estaremos conectando, Marito. Rodrigo, un abrazo para todos quienes nos oyen y nos escuchan a esta hora y nos ven a través de BioBio TV también.
1: Gracias, Vicente. Iremos a la pausa a 5 de la mañana en punto. Vienen las noticias, ya volvemos.
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1: Buenos días, bienvenidos al Informador. A 3 meses del inicio de la administración de José Antonio Kast, el gobierno dejará atrás el plan Desafío 90 e iniciará una nueva etapa que tiene como objetivo mostrar resultados. María José de la Barra nos informa.
5: El plan Desafío 90 fue la hoja de ruta que delineó la instalación de la moneda para los primeros meses. Pero ese plazo terminó y con ello se da paso a un nuevo ciclo, uno que comenzó a evidenciarse con el ajuste ministerial y que coronó con la cuenta pública del 1 de junio. El nuevo relato mantiene el concepto de emergencia, pero lo modifica para comenzar a hablar de trabajar por salir de la misma. Es por ello que el concepto de esperanza, gestión y resultados van a ser clave en la nueva etapa. El balance en la moneda es positivo porque los sondeos de opinión permitieron evidenciar una mejoría en los índices de aprobación. Tanto el ministro de Seguridad Martín Arrau como los jefes de bancada del Partido Republicano y RN, los diputados Benjamín Moreno y Diego Chalper, hicieron un análisis optimista de este nuevo ciclo.
6: Los gobiernos van tomando decisiones en virtud de los desafíos que van enfrentando.
7: Hemos podido sobreponernos a los problemas que siempre te va presentando el inicio de un gobierno.

0: 2026, la principal feria minero-energética de Latinoamérica. Desde ese escenario, el mandatario llamó a acelerar los proyectos de inversión y a reducir las trabas que a su juicio frenan el crecimiento económico en el país.
1: Necesitamos competitividad tributaria, necesitamos destrabar algunos temas que hoy día nos afectan en el tema de la permisología.
0: La actividad se realizó apenas un día después de que el presidente anunciara desde Chacayuta una reforma constitucional para ampliar de 5 a 60 días el plazo de retención de migrantes irregulares involucrados en delitos menores. El exdirector del Servicio Nacional de Migraciones, Luis Eduardo Thayer, advirtió que la iniciativa podría tener un impacto limitado si Chile no cuenta con mecanismos efectivos para concretar las expulsiones, especialmente mientras no existan relaciones diplomáticas con Venezuela.
2: Hay información que es bastante reciente. El presidente de los Estados Unidos, Donald Trump, ha emitido declaraciones sobre el conflicto en Oriente Medio y ha dicho que están en su fase final. Ha asegurado que el acuerdo de paz para Medio Oriente se encuentra en esa etapa. Lo cito textual: estamos en la fase final de lo que será un acuerdo muy, muy bueno, declaró Trump a los periodistas a su regreso de un partido de las finales de la NBA en Nueva York. Cuando se le preguntó si sería cuestión de días o semanas, respondió que tardaría cerca de 2 o 3 días. Esta es una información que ha sido revelada hace escasos minutos por los medios internacionales. El presidente de los Estados Unidos, Donald Trump, ha asegurado que tardaría entre 2 a 3 días encontrar un acuerdo de paz para la fase final allí en Oriente Medio. 5:04 a.m. hasta ahora en la ciudad de Valparaíso, en la costa, 12 grados de temperatura, está nublado, con una humedad del 87%. En Santiago hasta ahora, 9 grados de temperatura, está nublado, con una humedad del 79%.
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1: 5 de la mañana, 10 minutos.
2: 12 firmas respaldaron la acusación constitucional presentada contra el exministro de Hacienda Nicolás Grau, quien fichó al constitucionalista Patricio Zapata para su defensa.
3: Bueno, nosotros tenemos la tranquilidad absoluta de que esto en la Cámara Baja va a avanzar.
4: Por mí yo habría firmado una acusación constitucional contra también el expresidente Gabriel Boric.
2: La oposición, que busca rechazar en bloque la ofensiva, acusó al gobierno de ser el verdadero impulsor del libelo.
5: Esto, más allá de ser una acusación de partidos políticos, quien está detrás es el gobierno.
6: Esta es una acusación impulsada por un gobierno que quiere tirar bombas de humo.
2: El presidente José Antonio Kast defendió los embargos de cuentas corrientes que está llevando adelante la Tesorería General de la República por las deudas del crédito con aval del Estado.
7: Veamos a aquellas personas que están diciendo que se les embargó todo, si se acercaron alguna vez a la tesorería o no, si sabían o no que tenían una deuda, o si escucharon los mensajes políticos, y por eso siempre hablo de la responsabilidad.
2: El Consejo Fiscal Autónomo volvió a reiterar las alertas sobre el proyecto de reconstrucción nacional, asegurando que presenta déficits en al menos hasta el 2031 y diversos riesgos que podrían aumentarlos.
8: Un mayor déficit fiscal en el corto y mediano plazo generaría mayores necesidades de financiamiento, podría aumentar la deuda pública.
9: Pues la opinión del Consejo Fiscal Autónomo es la opinión que miramos en su mérito, al igual que la de otro experto.
2: La inflación se moderó hasta el 3,9% anual tras el IPC de mayo de 0,2%. El Instituto Nacional de Estadísticas, el INE, destacó la caída del precio del pan, pero el gremio dijo que vieron todo lo contrario el mes pasado.
10: Eso me llama la atención, que el INE hable de un 4% negativo. Yo no sé, no ponen en duda sus cifras, pero no sé qué metodología ocupan.
11: No creemos que este dato baste para que el Banco Central de Chile tenga que bajar la tasa de interés.
2: La autoridad medioambiental, o ambiental más bien, en el Bío Bío, aprobó el proyecto de extracción.

0: Inversión de tierras raras en Penco, una inversión que considera 130 millones de dólares.
1: Nos preocupa profundamente la insistencia de grupos que buscan frenar el desarrollo regional a través de la judicialización de proyectos.
2: Les perdimos el miedo a la empresa y a ustedes, vendidos.
0: El canciller Francisco Pérez se reunió con los principales gremios exportadores de Chile para hacer frente al anuncio del presidente de Estados Unidos, Donald Trump, de aplicar nuevos aranceles.
3: Y nos impacta fuertemente y ya hemos visto con la guerra del Golfo cómo han aumentado los costos.
4: Nos preocupa Estados Unidos, para la salmonicultura es el principal mercado.
0: Con un reproche a la Fiscalía, el tribunal dejó con arresto domiciliario total a la exministra de la Corte de Apelaciones de Santiago, Verónica Sabaj, impulsada por delitos de prevaricación judicial, cohecho y revelación de secretos.
5: Como señalé, el presupuesto material es robusto para los delitos de prevaricación y de revelación de secreto, pero no así, no estoy diciendo que no haya, para el delito de cohecho.
0: La senadora de Renovación Nacional, Camila Flores, acusó a su expareja, Percy Marín, de filtrar fotografías de índole sexual en redes sociales.
6: Con otras personas han difundido fotos privadas mías, obtenidas de manera ilícita e ilegal. Hechos que he denunciado a la justicia y que espero que se investiguen con el extremo rigor que yo misma he sido investigada.
0: 54 personas, entre ellas tres carabineros y un funcionario municipal de Valdivia, fueron detenidas por su presunta vinculación con una banda dedicada a la venta ilegal de productos marítimos en el sur del país.
7: Ocupaban distintas formas, tomaban todas las precauciones en realidad para poder llevar los productos obtenidos de manera ilícita.
8: Es efectivo que existen funcionarios públicos detenidos.
0: Especialistas indicaron que el crimen organizado ahora está buscando penetrar instituciones públicas y privadas para lavar dinero. Esto tras conocerse la detención de dos trabajadores bancarios en la operación Tokio.
9: Es que el crimen organizado está identificando a esas personas claves para su negocio que operan en instituciones públicas y privadas.
0: El candidato izquierdista Roberto Sánchez mantiene una ligera ventaja de tan solo 0,25%, más bien puntos porcentuales, sobre la derechista Keiko Fujimori cuando se han contado el 95,84% de los sufragios. El vicepresidente de los Estados Unidos, J.D. Vance, defendió los esfuerzos de la administración de Donald Trump para alcanzar un acuerdo con Irán y aseguró que Washington continuará las negociaciones aunque Israel no esté de acuerdo. En el deporte, la selección chilena de fútbol disputa este mediodía el último amistoso de la fecha FIFA frente a República Democrática del Congo, en Francia.
10: Estos son los partidos que se necesitan forzar para adquirir ese crecimiento que tiene que ser inducido, porque no teniendo un mundial hay que tratar de jugar la mayor cantidad de partidos internacionales.
0: Y el chileno Juan Lara fue designado como árbitro ABAR para el partido que abrirá el mundial entre México y Sudáfrica.
11: 5 de la mañana, 15 minutos.
0: Escucharemos a De Salón. Esto se llama Sintonía. Estás en Bío Bío, la radio a la vuelta. 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
1: Y con la música de Whitesnake vamos a revisar el pronóstico del tiempo. Este es un éxito. Un éxito que escuchamos a esta hora en BioBio la radio. Y por supuesto, vamos a... Este es un éxito del trasnoche, hay que decirlo. Una de las canciones que más ustedes han solicitado durante la semana y que... Bueno, aparte de Wildo, sí, esa que tenemos de fondo, claro. Como tú, de Wildo. Pero siempre es bueno revisar el pronóstico del tiempo, auditores, para ponernos a tono y para también saber cómo se va a dar este día martes que recién comienza. Martes 9 de junio. Partiremos en la región de Magallanes, Antártica chilena. Tendremos un día con una mínima de 3, máxima de 7 grados, nublado con chubascos débiles, variando a nubosidad parcial, con viento entre 40 y 60 kilómetros por hora. ¿Qué más tenemos? Mira, nos están escribiendo, dicen, qué buena canción, nos escribe nuestro amigo Víctor a través de el WhatsApp, con Whitesnake. Va camino a la pega, Víctor, le mandamos un abrazo. Más 569-9207-888. Punta Arenas entonces, mínima de 3, máxima de 7 grados, nublado con chubascos y vientos vientos que podrían llegar hasta los 60 kilómetros por hora. Vamos a Coyhaique, ya con temperatura de menos 1 como mínima, máxima de 7 grados, cubierto con lluvia débil toda esta jornada de día martes. En Puerto Montt, mínima de 7, máxima de 10 grados, cubierto con lluvia y viento entre 40 y 60 kilómetros por hora por la mañana. Mínima de 7, máxima de 10, decíamos, en esa zona del país. En la isla grande de Chiloé, tanto Ancud como Castro y Quillón, habrá precipitaciones, habrá lluvia durante la mañana y en la tarde. Mínima de 7, máxima de 10 grados para esa zona del país. En Osorno, mínima de 7, máxima de 10, cubierto con lluvia débil, con viento entre 25 y 40 kilómetros por hora en Osorno.
2: Radio Bio Bio, nombre es Patricio Carreño. Voy hacia la capital, vengo de Cartagena, autopista El Sol, despejadito, sin ninguna neblina. Voy llegando acá al Paico, Román El Paico. Así que para que los conductores viajen tranquilos, sin neblina, al menos hasta el momento. Buen día para todos, Radio Bio Bio.
1: Cubierto con lluvia, mínima de 7, máxima de 11 grados para Valdivia, cubierto y lluvia, ya lo decíamos, en esa zona del país donde ha habido pronóstico de lluvia para toda esta jornada. En Temuco, mínima de 6, máxima de 11 grados, cubierto con lluvia débil, con viento entre 25 y 40 kilómetros por hora para el día de hoy. Mándenos su audio, cuéntenos desde dónde está escuchando y por supuesto su reporte de la ruta. Vamos a Concepción, mínima de 10, máxima de 13 grados. Cubierto y chubascos aislados con viento entre 25 y 40 kilómetros por hora, ahí en la capital del Biobío.

0: En Chillán, mínima de 8, máxima de 10, cubierto con neblina por la mañana, por la tarde chubascos débiles y viento que podría llegar hasta los 40 kilómetros por hora. En Talca, mínima de 8, máxima de 10, cubierto con neblina por la mañana, por la tarde estará cubierto.
1: Buenos días, Bío Bío. Habla Carlos Ortiz y acá de la comuna de Maipú. Todavía antes de llegar al cruce de Camino Miripilla con el Espejo, hay dos arreglos que están haciendo en la mitad de la pista. De las tres pistas que hay, en el medio todavía están con cono y con barreras. Tenés precaución. Vivo, vivo la radio. Carlos Ortiz.
0: Gracias, Carlos. También nos escribe, Carlos, desde la comuna de Providencia, Carlos Cubillos. Nos dice que está muy buena la música y está escuchando el pronóstico del tiempo. Saludos para todos. Dice que va camino al trabajo. Mínima de 7, máxima de 11 grados para Rancagua. Estará completamente cubierto el día de hoy en Santiago. Atención, auditores. A ver si alguien en la sala de dirección, ahí Rodrigo Quintero, Valentín Hernández, me dice cuál será la máxima para el día de hoy. O Manuel Ramírez, la máxima para el día de hoy en Santiago. Atención. ¿Cuál es la máxima? Máxima, no mínima. Máxima, a ver. Ya, pero están armando... No, pero están armando el tiempo. Así no se puede. Ya, 12 grados de máxima para el día de hoy en Santiago. Serán 12 el día de hoy, auditores. 12, va a estar muy helado el día de hoy. Mínima de 8 grados, estará cubierto. La cuenca de Santiago estará muy helado el día de hoy, así que aproveche a ponerse una chaqueta el día de hoy porque va a ser una de las temperaturas máximas más bajas de la semana. Más de 10 menos que... Más que no, menos de 13, más de 10. No, ahora. Ya, vamos a seguir revisando sus audios antes de ir a la región de Valparaíso.
2: Buenos días, Radio Bío Bío, aquí Waldo, desde Isla de Maipo a Santiago por el camino Lonquén, totalmente despejado, harta visibilidad. Vamos con mi padre a trabajar, que tengan buen día. 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
0: Gracias, auditores. Están llegando muchos audios. Qué bueno que estén participando con nosotros, auditores. La mejor forma de partir la semana es con ustedes. Partir el día informándonos, escuchándonos. Vamos a San Felipe, Los Andes, mínima de 7, máxima de 14 grados. Estará cubierto. En Valparaíso, mínima de 10, máxima de 13 y también estará cubierto. Vamos a La Serena, Coquimbo, mínima de 10, máxima de 14 grados. Estará cubierto por la mañana. Por la tarde, cubierto, variando, nublado. En Copiapó, mínima de 9, máxima de 19 grados, se estará cubierto por la mañana. Por la tarde, habrá algo de nubosidad parcial, va a estar un poco más despejado. Sigue los audios.
3: Hola, Mario, buen día. Es para informar que en Vespucio, de Poniente a Oriente, en la salida General Velázquez, tengan precaución porque a unos 20 metros de esa salida hay un pedazo de tronco de unos, no sé, de un metro de largo, más o menos, por unos 50 centímetros de diámetro. Algún camión se le cayó y está justo al medio de la caletera de Vespucio, justo en la salida hacia General Velázquez. Para que tengan precaución las personas que pasan por ahí.
0: Gracias, auditores. Iquique, mínima 18, máxima de 20, estará cubierto. Por la mañana, por la tarde, nublado. En Arica, mínima de 18, máxima de 20, cubierto por la mañana. Por la tarde, nublado. En Isla de Pascua y en Rapanui, mínima de 20, máxima de 23, nubosidad parcial, ocasionalmente nublado. En el archipiélago Juan Fernández, mínima de 12, máxima de 16 grados, cubierto y con chubascos con viento entre 25 y 40 kilómetros por hora. En la península Antártica, mínima de 1 grado, máxima de 2, cubierto con lluvia y neblina para el día de hoy. Escucharemos a White Snake. Esto se llama Is This Love. Sigue enviándonos tus audios. Cuéntanos cómo está la ruta. Es el trasnoche de la radio, Bío Bío para todo el país, transmitiendo las 24 horas del día con música que te acompaña, la información que necesitas conocer.

0: buenos días, Biobío, César por acá, desde Puente Alto, acceso sur, hacia Peñalolén, toda la con departamental, despejadita las pistas, despejadito el camino hacia el trabajo, ánimo y que todos tengan un excelente día. Y el locutor, que tenga un buen descanso. Muchas gracias. 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
1: Radio Bio Bio, escuchando Trasnoche, que está muy buena la música. Voy desde Putaendo a Santiago. Ya pasé San Felipe, Rinconada, todo despejado, no hay neblina, bastante buena la carretera. Que tengan un muy buen día.
2: Buenos días, Radio Bio Bio, aquí Rodrigo. Aquí desde San Antonio, ya subiendo por Caleretango, todo tranquilo, todo despejadito para los que andan circulando, y muy buena música. Que tengan un excelente día.
3: 5 de la mañana, 31 minutos.
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5: ...9 de junio del año 1944... ese día en Tulle, un pequeño poblado de 18.000 habitantes en el centro de Francia, soldados alemanes llevaron a cabo una de las represalias más brutales perpetradas por las fuerzas alemanas durante la Segunda Guerra Mundial. Ese día ahorcaron, colgaron de los balcones y de los postes de esa localidad a 99 civiles en represalia por la matanza de 40 soldados alemanes el día anterior por el movimiento de la resistencia francesa. Durante la Segunda Guerra Mundial, a partir de noviembre del año 1948, Tulle fue ocupada por las fuerzas alemanas. En esa zona había fábrica de municiones y en paralelo se desarrollaron acciones de la resistencia francesa. El 6 de junio del año 1944, los aliados desembarcaron en Normandía y eso cambiaba totalmente el escenario. Por todo el territorio francés, grupos de la resistencia emprendieron acciones de sabotaje y ataques para impedir que tropas alemanas se desplazaran a Normandía. El 7 de junio, comandos de la resistencia atacaron la guarnición alemana y se apoderaron de Tulle. Incluso el jefe de los francotiradores y partisanos, Jean-Jacques Chaput, instaló su cuartel general en Tulle. Pero además, los miembros de la resistencia ejecutaron a 40 soldados alemanes que habían capturado. Edmond Réveil, en mayo, recién del año 2023, tenía 98 años. Era el último sobreviviente que perteneció a la rama local del grupo de resistencia FTP, francotiradores y partisanos franceses, y fue testigo de esa ejecución masiva en un bosque cerca de Neymar. En una declaración grabada, Réveil, 79 años después de los hechos, describió cómo su destacamento de 30 combatientes escoltaba a los prisioneros alemanes a través del campo al este de Tulle cuando recibieron la orden de matarlos. Dijo, era un día terriblemente caluroso. Los obligamos a cavar sus propias tumbas. Los matamos y les echamos cal viva. Recuerdo que olía a sangre. Nunca volvimos a hablar de eso.
6: No, yo no pienso bien. Yo hice mi trabajo de francés. Es todo.
5: Réveil, cuyo nombre en clave en la guerra era Papillon, o sea mariposa, mantuvo en secreto más de 75 años ese hecho, incluso a su familia. La toma de Tulle por la resistencia y la ejecución de esos soldados alemanes provocó una respuesta devastadora por parte de la 2ª División Panzer SS Das Reich, una unidad ya endurecida por años de violenta guerra antipartisana en el frente oriental. La noche del 8 de junio, esa división blindada al mando del general Heinz Lammerding tomó posesión de Tulle. Los francotiradores partisanos huyeron apresuradamente y quedaron los civiles. Las Das Reich entraron abriendo fuego, disparando al aire y contra las casas. Tres tanques se detuvieron frente a la prefectura y empezaron a disparar. Venía ahora la hora de la represalia. Los alemanes consideraban a la población civil cómplice de los maquis, o sea, de la resistencia francesa. Desde febrero del año 1944, en Berlín se dictaron decretos que permitían a los comandos de las unidades militares castigar a la población civil en las tierras de los maquis, lo que dio paso a ejecuciones de civiles como respuesta a las acciones de resistencia. Al día siguiente, 9 de junio, llegó al lugar el Sturmbannführer Orel Kovacs, que ordenó a Lammerdingk que instruyera a sus hombres para que reunieran a todos los varones entre 16 a 60 años de Tulle. En total, fueron al menos 3.000 que fueron llevados al patio de la fábrica de armas, que era la principal fábrica del lugar. El proceso duró varias horas. Ya reunidos en la plaza, empezó la selección. De los reunidos escogió a 120 hombres. De ellos, los soldados alemanes colgaron a 99 de los balcones de las casas y algunos de las farolas. De los que no sufrieron el ahorcamiento, 311, además de 660 jóvenes, fueron trasladados de Tulle a Limoges. Tras una nueva selección, 162 hombres y todos los jóvenes fueron liberados. 149 de los prisioneros restantes fueron llevados al campo de concentración de Dachau el 2 de julio. De ellos, 101 no sobrevivirían. La represalia nazi en el poblado francés de Tulle, donde tras la ejecución de 40 soldados alemanes dos días antes, las fuerzas germanas colgaron a 99 civiles ese 9 de junio de 1944.
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0: Escucharemos a María Colores junto a Ignacio Val. Esto se llama Solo Quiero Verte, música nacional en la radio.
1: 5 de la mañana, 39 minutos.

0: tal? Muy buenos días. Te habla Alan de acá de la ciudad de los Azules, Calbuco, con lluvia. Una lluvia muy fina, así que decirle a todos los conductores, precaución, porque acá transita mucho camión con combustible hacia Puerto Montt. Así que el pavimento se coloca muy peligroso. Así que tengan excelentes días.
1: Buenos días, Bio Bio. Desde acá de la comuna de Renca hacia Puente Alto, todo despejado por la Panamericana. Saludos.
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3: 5:42 p.m.
4: La selección chilena masculina de fútbol enfrentará desde las 12 horas a la

0: República Democrática del Congo en Francia, en el Stade de la Source, en el último amistoso de la fecha FIFA de junio. El encuentro también servirá como preparación para la selección africana de cara a su participación en el Mundial. En la antesala del compromiso, el entrenador interino de La Roja, Nicolás Córdoba, valoró la presencia de nuevos jugadores pensando en el próximo proceso clasificatorio que comenzará en 2027.
1: Obviamente a nosotros nos da mucha alegría cuando jugadores jóvenes empiezan a jugar, a debutar, a tener continuidad y son observados y algunos han sido llamados, han tenido mejores rendimientos que otros, otros no tanto, y es parte del rendimiento de la selección. Y sabiendo que el foco es tratar de preparar la mayor cantidad de jugadores para marzo o junio del 2027 cuando empiece la clasificatoria, esté quien esté sentado en la banca, necesitamos jugadores que hayan jugado la selección.
0: En otros deportes, la selección chilena femenina de hockey césped continúa su preparación en Nueva Zelanda para disputar la Nations Cup, torneo que se jugará en Auckland entre el 15 y el 21 de junio. Las Diablas debutarán el lunes 15 frente a Francia desde las 0:45 horas de Chile. En la antesala del estreno del combinado nacional, la capitana Manuela Urroz se refirió a las expectativas del equipo para la competición.
2: Bueno, la Nations Cup es un torneo muy parejo y además con un premio muy importante para el primer lugar. Entonces creo que todos los partidos van a ser muy peleados. El nivel también está tan parejo que creo que cada detalle va a ser importante. Pero nosotros ahora estamos pensando en el primer partido, que es contra Francia, el primer rival a vencer para conseguir el objetivo, que obviamente es pasar a la siguiente ronda.
0: Vamos a volver al fútbol por su parte. La selección campeona del mundo, Argentina, disputará hoy su último partido amistoso antes del Mundial cuando enfrente a Islandia desde las 9 de la noche. El combinado albiceleste viene de derrotar por 2-0 a Honduras en un encuentro donde no estuvo presente su capitán, Lionel Messi. Sin embargo, en la previa del compromiso, el entrenador Lionel Scaloni confirmó que el astro argentino sumará minutos ante la selección europea.
3: Sí, va a jugar, lo que no sé cuántos minutos, tengo que hablar con él todavía y veremos a ver cuántos minutos para no tener ningún tipo de riesgos y si decidiremos, pero en principio sí va a tener minutos.
0: Y el Mundial de Fútbol 2026 comenzará este jueves 11 de junio con el partido inaugural entre México y Sudáfrica. Para este encuentro la FIFA confirmó la presencia chilena en el equipo arbitral luego de designar a Juan Lara como asistente del VAR. De esta manera Chile tendrá representación en el estreno de la Copa del Mundo.
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0: Escucharemos a Teddy Swims con Dreams. 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

0: Buenos días, Radio Bio Bio. Habla Mauricio de Concepción. La ruta 150 y 160 hasta San Pedro se encuentra totalmente despejada, no hay neblina. Que tengan un excelente día. 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
2: Faltan 12 minutos para las 6 de la mañana.
3: Ruta 5 Sur entre Buin y Río Claro hay neblina. ¿En qué sectores? Son 4 los sectores con neblina: Champa, Angostura, San Fernando y Pulmodón. Eso sí, en la ruta no hay información relevante, no hay novedades. En el acceso sur a Santiago, este es el tramo enlace Vespucio, también hasta el paso superior Angostura, está nublado y hay buenas noticias porque no hay información relevante.
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2: Faltan 9 minutos para las 6 de la mañana.
3: 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Está Emiliano en línea. ¿Cómo te va, Emiliano? Buenos días. ¿Qué pasó?
10: Aquí en Bilbao, antes de llegar a Pedro Valdivia, hacia el poniente hay un auto abandonado.
3: Ya. Chocado. ¿Auto abandonado chocado?
10: Sí. Ya. No lo alcanzaré en la patente porque yo voy manejando también.
3: Sí. Oye, cuéntame, ¿no hay equipos de emergencia?
10: No, hasta el momento no ha llegado nadie.
3: Ya. O sea, esto fue de haber sido muy reciente.
10: Sí, sí.
3: Ya. Bilbao con Pedro de Valdivia en dirección hacia el oriente.
10: Correcto. Hacia el poniente.
3: Hacia el poniente. Bien.
10: Hacia el poniente.
3: Ya. Sí. ¿Qué vehículo es?
10: Como un Citroën, más o menos.
3: Ya, ¿un vehículo sedán?
10: Sí, sedán.
3: Ya, bien. Sedán. Ya, Emiliano, muchísimas gracias. Vamos a hacer aviso ahí a las autoridades. Gracias.
10: Vale, chao, gracias.
3: Este es nuestro auditor. Gracias, Emiliano, nuestro auditor que nos llama. Nos cuenta que hay un vehículo abandonado, un vehículo Citroën, sedán. Lo que nos dice Emiliano, esto es Pedro Valdivia con Bilbao en dirección hacia el poniente. Precauciones en esa zona, sobre todo porque aparentemente no han llegado las autoridades. Si hay alguna persona que esté cerca de algún móvil de seguridad municipal de Providencia, bueno, muchos de ellos muchas veces no escuchan. El aviso allí para este vehículo que está abandonado, precaución a los conductores en la zona de la comuna de Providencia, aquí en la región metropolitana.

0: 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Bien, atención porque vamos a tener precipitaciones, pero no el día de hoy, auditora, auditora, sino que se esperan, al menos en la región metropolitana. Ya mañana vamos a tener los generadores de caracteres de la televisión santiaguinos sorprendidos por la lluvia. Se viene, ¿eh? Coming soon, como dicen los cantantes urbanos. Próximamente. No, tome las precauciones, ¿eh? Sobre todo en lugares. Ojalá que las autoridades, bueno, probablemente mañana va a haber alguna persona que se crea Michael Phelps debajo de los pasos sobre nivel, si es que llueve mucho, haciendo, claro, nado sincronizado. Ojalá que los puedan arreglar pronto esos lugares que tiene pendiente, porque la verdad, tremendo. Claro, mañana probablemente va a haber algunos vendedores ambulantes vendiendo paraguas mañana temprano. Bueno, la ocasión hace ahí, sí, claro. La economía, ¿cómo está? Tiene listo su paraguas, su chaqueta, pero se viene, ¿eh? Acuérdese, mañana fuertes lluvias llegaron a la capital. Y los auditores del sur dicen, eso no es lluvia. ¿Qué va a ser lluvia? Claro, el único problema es que la ciudad no está condicionada para la lluvia, hay que decirlo. Hay lugares que parece el verdadero cráter de la luna, parece el Artemis. En su vehículo parece el Artemis 2 que anduvo ahí en el lado oculto de la luna por la cantidad de cráteres. Bueno, ojalá que puedan arreglarlo pronto, pero precaución allí para los que van a estar tranquilos. ¿Ya? Bien, eso pues, auditores. Nosotros ya casi nos vamos. Tenemos los últimos audios de ustedes que se comunican con nosotros.
1: Buen día, Bio Bio. Fernando desde Puerto Montt. Puerto Montt Aeropuerto. Ruta despejada. Sí, mucha lluvia estamos teniendo en este momento.
0: Ahí están los auditores conectados. Hemos tomado la decisión con Vicente Aguilar, con Rodrigo de la Rosa, con Nicolás Chacón, que en el Mundial vamos a apoyar a la selección de Curazao. Es la selección que tiene el ranking. ¿Por qué lo hicimos? Porque tiene el ranking más bajo en FIFA. ¿Y por qué no? Hay que apoyar a alguna selección. Así que, o Curazao, ojalá que le vaya bien. Puede ser que aparezca, ¿no? ¿Quién sabe? Bueno. Hay algunos que son fanáticos del fútbol y que dicen, bueno, el Mundial va a recién partir en la tercera ronda porque van a clasificar casi todos. Si clasifican tres de los cuatro en cada grupo, ¿no? Mira, acá los auditores dicen mañana van a empezar a salir los carritos que ayudan a cruzar a la calle, dicen acá. Los auditores. Alberto. Varios auditores. Bien. Nos vamos. Nos iremos con Basilos. Cara Luna, mira cómo vienen llegando todo el equipo de la radio. Marcelino Mardones, todo el equipo listo y dispuesto para el trasnoche, para las noticias un ratito más, para la programación de la radio. Ya, que les vaya bien, cuídense. Rodrigo, gracias por estar. A todos, sigan compañía de la radio y que les vaya muy bien. Nos vemos la próxima madrugada. Chau.

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3: Doce firmas respaldaron la acusación constitucional presentada contra el exministro de Hacienda, Nicolás Grau, quien fichó al constitucionalista Patricio Zapata para su defensa.
4: Bueno, nosotros tenemos la tranquilidad absoluta de que esto en la Cámara Baja va a avanzar.
5: Por mí yo habría firmado una acusación constitucional contra también el expresidente Gabriel Boric.
6: La oposición, que busca rechazar en bloque esta ofensiva, acusó al gobierno de ser el verdadero impulsor del libelo.
7: Esto, más allá de ser una acusación de partidos políticos, quien está detrás es el gobierno.
8: Esta es una acusación impulsada por un gobierno que quiere tirar bombas de humo.
3: El presidente José Antonio Kast defendió los embargos de cuentas corrientes que está llevando adelante la Tesorería General de la República por las deudas del crédito con aval del Estado.
9: Veamos a aquellas personas que están diciendo que se les embargó todo, si se acercaron alguna vez a la tesorería o no, si sabían o no que tenían una deuda, o si escucharon los mensajes políticos, y por eso siempre hablo de la responsabilidad.
6: El Consejo Fiscal Autónomo volvió a reiterar las alertas acerca del proyecto de reconstrucción nacional, asegurando que presenta déficit al menos hasta el año 2031 y diversos riesgos que podrían aumentarlos.
10: Un mayor déficit fiscal en el corto y mediano plazo generaría mayores necesidades de financiamiento, podría aumentar la deuda pública.
11: Pues la opinión del Consejo Fiscal Autónomo es una opinión que miramos su mérito, al igual que la de otro experto.
3: La inflación se moderó hasta el 3,9% anual tras el IPC de mayo de 0,2%. El Instituto Nacional de Estadísticas destacó la caída del precio del pan, pero el gremio dijo que vieron todo lo contrario el mes pasado.
12: Eso me llama la atención, que el INE hable de un 4% negativo. Yo no sé, no ponen en duda sus cifras, pero no sé qué metodología ocupan.
13: No creemos que este dato baste para que el Banco Central de Chile tenga que bajar la tasa de interés.
6: La autoridad ambiental en la región del Biobío aprobó el proyecto de extracción de tierras raras en Penco, una inversión que considera

0: Con un reproche a la Fiscalía, el tribunal dejó con arresto domiciliario total a la ex ministra de la Corte de Apelaciones de Santiago, Verónica Sabaj, imputada por delitos de prevaricación judicial, cohecho y revelación de secretos.
1: Como señalé, el presupuesto material es robusto para los delitos de prevaricación y de revelación de secretos, pero no así, no estoy diciendo que no haya, para el delito de cohecho.
2: La senadora de Renovación Nacional, Camila Flores, acusó a su expareja, Percy Marín, de filtrar fotografías de índole sexual en redes sociales.
3: Con otras personas han difundido fotos privadas mías, obtenidas de manera ilícita y ilegal, hechos que he denunciado a la justicia y que espero que se investiguen con el extremo rigor que yo misma he sido investigada.
0: La nueva subsecretaria de Seguridad solicitó la renuncia a todos los jefes de división.
2: Especialistas indicaron que el crimen organizado ahora está buscando penetrar en instituciones públicas y privadas para lavar dinero. Esto tras conocerse la detención de dos trabajadores bancarios en la Operación Tokio.
4: Es que el crimen organizado está identificando a esas personas claves para su negocio que operan en instituciones públicas y privadas.
0: 54 personas, entre ellas tres carabineros y un funcionario municipal de Valdivia, fueron detenidas por su presunta vinculación con una banda dedicada a la venta ilegal de productos marítimos en el sur del país.
5: Ocupaban distintas formas, tomaban todas las precauciones en realidad para poder llevar los productos obtenidos de manera ilícita.
6: Es efectivo que existen funcionarios públicos detenidos.
2: Dictan presidio perpetuo contra el adulto que participó en el asesinato de un ciudadano francés en su casa de Chicureo.
0: Disparos al aire y fuegos de artificio en un velatorio donde un delincuente asesinado atemorizan a los vecinos de Cerro Navia.
2: En el exterior, con un poco más del 95% de los votos escrutados, el candidato de izquierdista Roberto Sánchez mantiene una ligera ventaja sobre la derechista Keiko Fujimori en la elección presidencial de Perú.
0: Un helicóptero militar de Estados Unidos se estrelló cerca del estrecho de Hormuz.
2: El presidente Donald Trump aseguró que las negociaciones con Irán para alcanzar un acuerdo de paz en Medio Oriente entraron en su fase final.
0: Israel e Irán anunciaron el cese de sus ataques mutuos tras el episodio más intenso desde la tregua de abril.
2: En el deporte, la selección chilena de fútbol disputa este mediodía el último amistoso de la fecha FIFA frente a la República Democrática del Congo en Francia.
7: Estos son los partidos que se necesitan forzar para adquirir ese crecimiento que tiene que ser inducido, porque no teniendo un mundial, hay que tratar de jugar la mayor cantidad de partidos internacionales.
0: El chileno Juan Lara fue designado como árbitro VAR para el partido que abrirá el mundial entre México y Sudáfrica.
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10: 6:07 a.m.
2: Muy buenos días, bienvenidos a Radiograma. Junto a Katherine Cubillo estamos comienzo a esta edición. Iniciaremos la revisión de noticias importantes, relevantes, ocurridas tanto en Chile como en el mundo las últimas horas. Estaremos hasta las 10 de esta mañana y nuestro compromiso es que usted quede totalmente informado. Le ofrecemos desde ahora información independiente. Katherine, buenos días.
0: ¿Cómo estás, Tomás? Buenos días. Buenos días también a nuestros auditores, a todos quienes ya están con nosotros y van a estar acompañándonos en esta revisión de las noticias. Siempre saludamos a todos ahí en las 43 estaciones de Bio Bio, la radio en todo el país, que están conectadas para informarse. También, por supuesto, a quienes están en la plataforma digital, es biobiochile.cl. Y, por supuesto, a quienes nos escuchan y nos ven a través de Bio Bio TV.
2: Santiago en estos instantes está con cielo cubierto. La temperatura alcanza los 8,5 grados. La humedad es del 87%. Para esta jornada, Santiago espera un día que va a estar cubierto todo el día y una temperatura máxima de 12 grados. En Viña del Mar y Valparaíso, cielo cubierto. Además, hay niebla en estos instantes. La temperatura es de 10 grados. La humedad es del 94%. Para Viña del Mar y Valparaíso se espera un día que va

0: estar cubierto todo el día y una temperatura máxima de 13 grados en la ciudad de Concepción. En estos momentos el cielo está en Concepción cubierto, la temperatura es de 11 grados, la humedad es del 94%. En Concepción se espera un día cubierto con chubascos aislados y viento entre 25 y 40 kilómetros por hora en la mañana. La tarde va a estar cubierto con chubascos débiles, variando a cubierto y lluvia, con viento entre 25 y 40 kilómetros por hora y ráfagas de viento de hasta 50 kilómetros por hora. En Concepción se espera una temperatura máxima de 13 grados.
1: Revisamos la calidad del aire en toda la zona centro y sur del país. En algo mejora el panorama, por lo menos acá en la región metropolitana estamos con aire regular, ya no alerta como en la jornada de ayer. Aire regular en la región metropolitana, en el Valle Central de O'Higgins, en Curicó y Romeral, en Linares, en Chillán y Chillán Viejo y en Valdivia. Hay alerta ambiental hoy en Talca y Maule, y el resto del país, o todas las otras zonas más bien, están con aire bueno. Esto es Concepción, Los Ángeles, Temuco y Padre, Las Casas, Osorno, Puerto Montt y Puerto Varas, y también Coyhai, que ayer estuvo con emergencia, hoy con aire bueno. Acá en la región metropolitana, con este aire regular, rige la restricción vehicular, comienza a las 7:30 de la mañana, está vigente hasta las 21 horas, para toda la provincia de Santiago, más San Bernardo y Puente Alto. 0 y 1 son los dígitos afectos hoy para autos y motos con sello verde, pero inscritos antes del 1 de septiembre del año 2011.
0: Para vehículos sin sello verde en el exterior del anillo Américo Vespucio, los dígitos son 0, 1, 2 y 3. 0, 1, 2 y 3. Nos vamos de inmediato a las noticias.
1: Comencemos con un resumen policial de las últimas horas. Ahí en Quinta Normal, una mujer de 39 años, quien fue víctima de un violento robo. Todo esto mientras estaba paseando a su perra.
0: La víctima, quien fue agredida en el suelo por tres hombres, fue intimidada en todo momento con un cuchillo. Vicente Aguilar, muy buenos días.
2: Hola, Vicente. Buen día, Catherine Tomás. Sí, hace algunas horas conocimos desde la fiscalía este violento robo que sufrió una mujer de 39 años. Todo esto mientras daba un paseo con su mascota en Quinta Normal. El hecho ocurrió en las calles Juan Barros con Nicolás Palacios, donde la víctima fue abordada primero por dos hombres y luego por un tercer involucrado. Según los antecedentes entregados por la Fiscalía Centro Norte, los delincuentes la agredieron, la empujaron y la botaron al suelo, además de intimidarla en todo momento con un cuchillo. En medio del ataque, los sujetos le sustrajeron una mochila y un bolso pequeño donde mantenía algunas especies personales, para luego escapar de ese lugar a bordo de un vehículo desconocido. La mujer quedó tendida en el suelo con lesiones menores, pero según un video de cámara de seguridad al que accedió BioBio, la víctima se puso rápidamente de pie para huir del lugar junto a su mascota. Sobre la dinámica de este robo se refirió el fiscal de la Fiscalía Centro Norte, Felipe Olivari.
3: Una mujer de 39 años que se encontraba paseando a su perra es abordada por dos sujetos en una primera oportunidad y posteriormente un tercer tipo, quienes la agreden, la empujan, la botan al suelo, la intimidan también con un arma cortante, con un cuchillo.
2: El Ministerio Público instruyó que la sección de investigación policial CIP de la 22ª Comisaría de Quinta Normal quedara a cargo de las primeras diligencias, entre ellas la revisión de cámaras de seguridad del sector, la toma de declaración a la víctima y de testigos y el seguimiento del vehículo utilizado por los delincuentes. Por ahora, la investigación apunta a identificar en las próximas horas al grupo que participó en este robo con violencia en la comuna de Quinta Normal.
0: Gracias, Vicente.
2: Que estén bien. Buen día.
1: Chao, gracias, Vicente,
0: buenos días. La Policía de Investigaciones capturó a los dos últimos integrantes de la banda que participó en el asalto al expresidente del Tribunal Constitucional, Iván Aróstica, en la comuna de San Miguel. Nos trasladamos hasta una de nuestras unidades móviles en la región metropolitana.
1: Ya estamos en contacto con Rodrigo Pino. Hola, Rodrigo, buenos días.
4: Hola, buenos días. Se trata de una diligencia desarrollada por la Brigada de Robos y Organizaciones Criminales de la Policía de Investigaciones, quien logró la captura de dos menores de edad, de 15 y de 17 años, que serían parte de la banda que el pasado 21 de mayo participó del asalto a la vivienda del expresidente del Tribunal Constitucional, Iván Aróstica, recordemos, en la comuna San Miguel, y que terminó de la peor forma para esta banda, con un menor de 16 años muerto, otro herido grave y también otras personas detenidas. Había una investigación aún en curso por parte de la PDI, ya que se señalaba que eran al menos 7 las personas que habían participado de este asalto al expresidente del Tribunal Constitucional, que estaban junto a su esposa y también a su hijo. Continuó esta investigación y se logró dar con otras 2 personas que serían la totalidad final de la banda que fue desbaratada por parte de la Policía de Investigaciones. Estos 2 detenidos serían parte directa del asalto, bien digo, y de la intimidación al expresidente del Tribunal Constitucional al interior de su vivienda. Quiero escuchemos las palabras del jefe de la Brigada de

0: robos e investigación criminal, el subprefecto Alejandro Armijo, que además apunta a que esta banda está siendo indagada también por otros ilícitos registrados también en la zona oriente de la capital.
1: Participan directamente en la comisión del delito, son dos de los sujetos que ingresan a la casa de la víctima, interactúan con la víctima en el interior del inmueble, ¿cierto? Logramos determinar un delito que ocurre el día anterior, ¿cierto? En la comuna de Las Condes, donde participan los sujetos en el mismo vehículo que participa en el delito del día 21 de mayo. Además participan los 7 sujetos también.
0: Sí, esa es la pista importante, ese registro de cámaras en el cual se ve el vehículo en el cual se desplazaba esta banda, que fue el mismo utilizado en el robo con intimidación en calidad de turbazo que se produjo en la vivienda del expresidente del Tribunal Constitucional. Si bien está relacionado a estos dos ilícitos, el de San Miguel y también al de Las Condes, la Policía de Investigaciones no descarta que esta banda esté vinculada a otro tour delictivo que se produjo también en el mes de mayo. Por lo tanto, hay un trabajo aún pendiente en torno a esta investigación. Estos dos menores de 15 y 17 años quedaron en manos del Ministerio Público en torno a este delito de robo con intimidación en esta vivienda del expresidente del Tribunal Constitucional, Iván Aróstica. 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
2: 6 de la mañana, 14 minutos.
3: Dos mujeres vinculadas a la venta de drogas fueron detenidas tras un allanamiento registrado en la comuna de La Ligua. Vamos hasta una de las unidades móviles de Radio Bio Bio en la región de Valparaíso.
4: Vamos a ampliar de inmediato la información. Ya estamos con Lucas Peña. Hola, Lucas, buenos días.
5: Hola, ¿qué tal? Muy buenos días. Sí, claro, porque es un procedimiento que se origina después de diferentes diligencias investigativas por parte de la sección OS7 de Carabineros Aconcagua en coordinación con la Fiscalía Local de la Comuna de La Ligua. Esto bajo este contexto es que personal policial realizó 2 allanamientos en inmuebles ubicados en el sector de Pichicuy, esto de la Comuna de La Ligua, donde el resultado fue la detención de estas dos personas, dos mujeres chilenas de 44 y 24 años de edad, de quienes se cuentan con antecedentes policiales, por lo menos los antecedentes que se manejan hasta el momento en relación a estas dos personas que fueron detenidas en la comuna de La Ligua. Además de la detención de estas dos personas, Carabineros incautó diferentes elementos asociados a la venta de drogas, como es el caso de más de 700 dosis de marihuana elaborada, más de 250 dosis de clorhidrato de cocaína, y además de 446,000 pesos en efectivo. Fue entonces el resultado de este allanamiento que se registró en el sector de Pichicuy, un procedimiento que llevó a cabo Carabineros de la sección OS7, que llevó en conjunto con el grupo de operaciones policiales especiales de Valparaíso y también de la región de O'Higgins. Y por instrucción del Ministerio Público, estas dos personas pasarán el día de hoy al respectivo control de detención después de este procedimiento que se registró en el sector de Pichicuy en la comuna de La Ligua. En la región de Valparaíso, Bio Bio, la radio.
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2: 6 de la mañana, 16 minutos.
3: Más de 50 detenidos, incluidos 3 carabineros, un funcionario municipal de Valdivia y un exfuncionario de Serna Pesca, dejó un operativo de la Policía de Investigaciones que desarticuló una banda criminal dedicada a la venta ilegal de productos del mar y otros delitos.
7: Operación Nereida se denominó esta investigación, que comenzó el año 2024 tras denuncias presentadas por el Serna Pesca y que apuntaban a una red dedicada al transporte y comercialización de pescados, entre ellos salmón y merluza. El operativo involucró el allanamiento en 58 domicilios y la incautación de 12 toneladas de salmón, más de 100 millones de pesos en efectivo, 17 vehículos entre camiones tres cuartos, camionetas y furgones. En total son 54 detenidos, entre los que se encuentran funcionarios de Carabineros. También fue detenido un funcionario municipal de Valdivia y un ex funcionario del Serna Pesca, despedido durante mayo y que facilitaba los traslados. El jefe de la PDI en Los Ríos, el prefecto inspector José Miguel Sea, detalló parte de la estructura criminal.
8: Ocupaban distintas formas, trasladaban los productos de madrugada, tomaban todas las precauciones en realidad para poder llevar los productos obtenidos de manera ilícita hasta el último eslabón de la cadena, que justamente corresponde al usuario.
7: Esta situación involucra una serie de delitos como asociación ilícita, lavado de activos, riesgos sanitarios y otros que serán detallados en la audiencia programada para este martes en el Juzgado de Garantía de Valdivia.
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2: 6 de la mañana, 18 minutos.
4: El Partido Nacional Libertario, con el apoyo de Republicanos,

0: ingresó la acusación constitucional en contra del ex ministro de Hacienda, Nicolás Grau.
1: Tras casi dos semanas de anuncios, diferencias políticas y negociaciones de última hora, la acusación constitucional contra el exministro de Hacienda Nicolás Grau finalmente ingresó a la Cámara de Diputados. El libelo fue presentado por parlamentarios del Partido Nacional Libertario y Republicanos, quienes acusan al ex titular de Hacienda de infringir el principio de probidad y las normas que regulan la administración financiera del Estado. La acusación ingresó con 12 firmas de diputados del Partido Nacional Libertario, Republicanos, Renovación Nacional, el Partido de la Gente y el Partido Social Cristiano. Al respecto, el jefe de bancada de los libertarios, Cristóbal Urruticoechea, aseguró que cuentan con los apoyos necesarios para que la ofensiva avance en la Cámara y expresó su confianza en que el Senado analice el caso con independencia cuando llegue el momento.
2: Bueno, nosotros tenemos la tranquilidad absoluta de que esto en la Cámara Baja va a avanzar y el llamado es a la Cámara Alta, a que dejen de lado un poquito esa especie de prudencia dormida.
1: Por su parte, el exministro Nicolás Grau ya comenzó a preparar su defensa. El extitular de Hacienda fichó al abogado constitucionalista Patricio Zapata para enfrentar una acusación que podría extender su tramitación por varias semanas en el Congreso.
3: 6 de la mañana, 19 minutos.
4: El Consejo Fiscal Autónomo volvió a levantar advertencias ante los efectos del Plan de Reconstrucción Nacional en las arcas fiscales, tras exponer ante la Comisión de Hacienda del Senado.
5: La exposición del Consejo Fiscal Autónomo marcó la jornada del lunes de la discusión del Plan de Reconstrucción Nacional en la Comisión de Hacienda del Senado. El organismo afirmó que los riesgos fiscales que identificaron y denunciaron ante la Cámara de Diputados persisten, con una posible afectación a la sostenibilidad de las finanzas públicas, manteniendo que los beneficios son dinámicos y no existe certidumbre sobre sus alcances. La postura fue muy similar a lo planteado hace un mes. Valoran el intento de favorecer el crecimiento económico, pero apuntando a un descalce entre costos y beneficios fiscales. En la comisión, Paula Benavides volvió a la advertencia que realizó en la Cámara. Se puede garantizar el gasto fiscal, pero no los beneficios.
6: Un mayor déficit fiscal en el corto y mediano plazo generaría mayores necesidades de financiamiento, podría aumentar la deuda pública y esta profundización de desequilibrios fiscales podría también generar alzas en las tasas de interés. El proyecto compromete gasto fiscal con alta certeza en el corto plazo y reduce ingresos permanentes, mientras que efectos positivos dependen de los ingresos más inciertos asociados al crecimiento.
5: Hoy la Comisión de Hacienda sesionará por partida doble en Valparaíso para seguir recibiendo audiencias en una jornada donde el gobierno debería publicar la meta fiscal, la cual había sido solicitada en reiteradas ocasiones por la oposición como algo clave para continuar con el debate del Plan de Reconstrucción Nacional.
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3: Seis de la mañana, 22 minutos.
13: Bien, seguimos con más informaciones y en un intento por dar una señal de unidad, senadores de oposición se reunieron con alcaldes del sector donde delinearon la estrategia para defender los recursos municipales que se verían afectados con la mega reforma que impulsa el gobierno.

0: visita fue convocada en la biblioteca del ex Congreso en Santiago y fue liderada por senadores de oposición, tanto del Comité Unido como del Comité Socialismo Democrático, además de presidentes de partidos y alcaldes, en el contexto de la discusión por la iniciativa del Ejecutivo que hoy se encuentra en el Senado.
1: La senadora Yasna Proboste planteó sus reparos a la propuesta del gobierno que a su juicio le da la espalda a los municipios y a las comunas más vulnerables.
2: Recorta recursos de los presupuestos de todos los municipios del país y por lo tanto hemos comprometido constituir un espacio permanente de trabajo con los municipios, nos hemos declarado en estado de alerta.
0: Pero el encuentro estuvo marcado por la tensión interna que generó en el Partido Socialista el panfleto ridiculizando al presidente Kast con la figura de Pinocho, haciendo alusión a que mentía frente a la mega reforma.
1: La senadora del Partido Comunista, Carol Cariola, se mostró en desacuerdo con el polémico volante de sus compañeros de sector.
3: Yo no estoy de acuerdo con hacer calificaciones de ese tipo, ni mucho menos caricaturas. El presidente de la República es una autoridad nacional, es el presidente de todos los chilenos y chilenas. Lo eligieron los chilenos y chilenas quienes votaron por él.
0: Pero la controversia por el panfleto del Partido Socialista no quedó ahí. Fue el propio presidente de la República, José Antonio Kast, quien ironizó con el tema.
4: Y esta norma legal que está hoy día en discusión en el Parlamento, que ha generado mucho debate, ha generado distancias, ha generado, lamentablemente, memes. Ajá. Y mírenme de perfil.
1: En la cita entre las senadoras y alcaldes de oposición, el tema central fueron los efectos que tendría el proyecto del gobierno en los ingresos propios, como en el Fondo Común Municipal, golpeando la capacidad de entrega de servicios a la comunidad.
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6: Seis de la mañana, 25 minutos.
0: Bueno, y el presidente José Antonio Kast cerró su gira por el norte del país, una visita de 3 días marcada por el desarrollo energético y el control migratorio.
1: Y fue precisamente en este último ámbito donde surgió la principal controversia.
0: El anuncio de una reforma constitucional para ampliar de 5 a 60 días el plazo de retención de migrantes irregulares abrió debate con la oposición. Tiene más detalles Bárbara Payal.
7: Con una agenda marcada por las medidas migratorias y el desarrollo energético, el presidente José Antonio Kast puso fin a su gira de 3 días por el norte del país. En su última jornada arribó a la región de Antofagasta para participar en la inauguración de Exponor 2026, la principal feria minero-energética de Latinoamérica que contó con diversas delegaciones internacionales. Desde ese escenario, el mandatario llamó a acelerar los proyectos de inversión y a reducir las trabas que a su juicio frenan el crecimiento económico del país.
4: Necesitamos competitividad tributaria, necesitamos destrabar algunos temas que hoy día nos afectan en el tema de la permisología.
7: La actividad se realizó apenas un día después de que el presidente anunciara desde Chacayuta una reforma constitucional para ampliar de 5 a 60 días el plazo de retención de migrantes irregulares. El exdirector del Servicio Nacional de Migraciones, Luis Eduardo Taller, advirtió que la iniciativa podría tener un impacto limitado si Chile no restablece relaciones diplomáticas con Venezuela.
8: Es imposible expulsar a ese país, por lo tanto cualquier medida que se tome como extender el plazo de detención a 60 o 180 días resulta infructuoso para efectos de agilizar este tipo de procedimientos.
7: Desde el Congreso Nacional, la diputada del Frente Amplio, Tatiana Urrutia, sostuvo que esta reforma requiere de una discusión más profunda, mientras que la presidenta del Senado, Paulina Núñez, comprometió una tramitación con celeridad.
9: No se puede querer poner en el mismo saco a quienes delinquen y a quienes estando en situación irregular trabajan y aportan al país.
10: La responsabilidad del Congreso será abordar estas iniciativas con celeridad y nuestro compromiso es facilitar una tramitación eficiente.
7: La jornada del mandatario concluyó en Tocopilla, donde encabezó la puesta en marcha de un nuevo sistema de almacenamiento energético de alta capacidad en el complejo de Engie.
6: Seis de la mañana, 27 minutos.
0: Y el exministro de Justicia, Jaime Gajardo, cuestionó la propuesta de nombrar por sorteo a ministros del Poder Judicial.
1: La fórmula forma parte de las indicaciones ingresadas por el gobierno al proyecto que crea el Consejo.

0: Consejo de Nombramientos Judiciales. Tiene los detalles Montserrat Tapia.
1: La discusión sobre la reforma al sistema de nombramientos judiciales sumó un nuevo capítulo. Ante la Comisión de Constitución del Senado, el exministro de Justicia, Jaime Gajardo, cuestionó la propuesta que busca resolver los nombramientos de ministros de la Corte Suprema mediante un sorteo cuando el Senado rechace la propuesta del presidente de la República. La fórmula forma parte de las indicaciones ingresadas por el gobierno al proyecto que crea el Consejo de Nombramientos Judiciales. La idea plantea que, si la Cámara Alta no aprueba al candidato presidencial, el nuevo integrante del máximo tribunal sea definido entre los otros nombres de la quina elaborada por la Corte Suprema. Durante su exposición, Gajardo afirmó que no existe evidencia de que el sorteo sea un mecanismo más efectivo para designar jueces y sostuvo que los nombramientos de altas autoridades judiciales deben sustentarse en el mérito, las capacidades y los consensos institucionales y que debe aplicar para todos los cargos al interior del Poder Judicial.
2: Que el Consejo de Nombramientos se mantenga para todos los cargos al interior del Poder Judicial, tanto para los jueces de instancia como también para los ministros y ministras que van a postular a ser ministro y ministra de la Corte Suprema.
1: Además, advirtió que una definición al azar podría diluir la responsabilidad política de quienes intervienen en el proceso. El exsecretario de Estado también señaló que no conoce experiencias internacionales en que los integrantes de los máximos tribunales sean elegidos mediante sorteo. Desde el mundo académico, la exintegrante de la Comisión Experta del Consejo Constitucional y profesora del Centro de Justicia Constitucional de la Universidad del Desarrollo, Catalina Salem, señaló que la principal labor de la Comisión será consensuar la composición de los órganos, manteniendo los principios de probidad, transparencia y control democrático.
3: La Comisión tiene una ardua labor por delante, junto con el Ejecutivo, de tratar de consensuar la composición de estos órganos que van a ser los encargados de la designación de los jueces, manteniendo el principio de probidad, de transparencia y también de control democrático.
1: Las declaraciones del exministro de Seguridad se producen en medio de la tramitación de una reforma impulsada tras las controversias que han afectado al sistema de nombramientos judiciales, como el caso Audios, que busca fortalecer la transparencia y la confianza en el Poder Judicial.
4: 6:30 a.m.
0: A tramitación fue admitida la querella presentada por la entidad patrocinante Social Arquitectura contra el ministro de Vivienda y Urbanismo, Iván Poduje, por los delitos de abuso de poder, falsificación de documentos y fraude al fisco.
5: El escrito, que ahora se encuentra en manos de la Fiscalía, también está dirigido contra el Seremi de Vivienda de Valparaíso, Marcelo Ruiz, y el director subrogante del Servio Regional, Rodrigo Muñoz, en el marco de la controversia por la paralización de obras y demolición de viviendas vinculadas al proceso de reconstrucción del sector El Olivar de Viña del Mar. Tiene más información Gloria Bahamondes desde Radio Bio Bio en Valparaíso.
6: La querella presentada por la entidad patrocinante Social Arquitectura contra el ministro de Vivienda, Iván Poduje, el Seremi de Vivienda de Valparaíso, Marcelo Ruiz, y el director subrogante del Servio Regional, Rodrigo Muñoz, continuará su curso a la justicia luego que el Juzgado de Garantía de Viña del Mar la declarara admisible y ordenara remitir los antecedentes al Ministerio Público para su investigación. La abogada de Social Arquitectura, Erika Mayra, valoró la decisión del tribunal, señalando que permitirá que los hechos denunciados sean investigados por el Ministerio Público.
7: Satisfechos por la pronta resolución del Juzgado de Garantía de Viña del Mar, que declaró la admisibilidad de la querella contra el ministro Iván Poduje, el Seremi de Vivienda de Valparaíso y el director del Servio de la misma región. Son hechos gravísimos los que hemos planteado en esta querella criminal y la admisibilidad implica que el Ministerio Público va a poder investigar estos hechos.
6: La resolución del tribunal no se pronuncia sobre la veracidad de las acusaciones, sino que establece que la querella cumpla con los requisitos legales para ser investigada por la Fiscalía. En ese contexto, el abogado penalista Ernesto Muñoz explicó que ahora corresponderá al Ministerio Público desarrollar las diligencias necesarias para determinar si existen antecedentes que permitan avanzar en la causa.
8: El paso que sigue ahora es que esta querella se remita al Ministerio Público. El Ministerio Público tiene que desarrollar una investigación y si considera antecedentes plausibles para los efectos de formalizar la investigación contra Iván Poduje, antes de pedir la formalización tiene que pedir el desafuero ante la Corte de Apelaciones de Valparaíso.
6: La radio intentó tomar contacto con el titular de la cartera de vivienda para conocer su postura respecto a la admisibilidad de la querella. Sin embargo, no hubo respuesta al respecto. Con la admisibilidad ya decretada, la investigación quedó en manos de la Fiscalía, organismo que deberá definir los pasos a seguir respecto

0: de las acusaciones formuladas contra de las autoridades vinculadas al proceso de reconstrucción del Olivar. Desde la región de Valparaíso, Bio Bio, la radio.
1: 6 de la mañana, 33 minutos.
2: Y polémica causó la aprobación en general de un proyecto de ley que tipifica como delito el ocultamiento de identidad en el contexto de eventos masivos y desórdenes públicos. Desde la oposición y la Defensoría Penal Pública han asegurado que el proyecto presentado por el diputado PDG Javier Olivares carece de sustento jurídico. Nos cuenta más Cristóbal López.
3: La Comisión de Seguridad Ciudadana de la Cámara de Diputados aprobó este lunes la idea de legislar un proyecto de ley de autoría del diputado del PDG, Javier Olivares, que tipifica el delito de ocultamiento de identidad en el contexto de eventos masivos y desórdenes públicos. La iniciativa gatilló una intensa discusión entre los integrantes, ya que hubo quienes afirmaron que no existía claridad sobre el objetivo del proyecto ni los motivantes para la tipificación. El diputado por la región de Valparaíso, Javier Olivares, aseguró que esto se basa en legislaciones de otros países, incluidos algunos estados de Estados Unidos. Además, afirmó que el proyecto no busca coartar el legítimo derecho a la manifestación.
4: Creemos que hay que poner mano dura, hay que de una vez por todas empezar a ordenar la casa y queremos entregar una información clara a la ciudadanía. Quien quiera hoy día participar en una marcha, lo puede hacer, va a tener todas las posibilidades de seguir haciéndolo, pero no se pueden seguir poniendo capuchas.
3: Desde la Defensoría Penal Pública también levantaron señales de alerta ante el proyecto, asegurando que no existe un contexto ni una intencionalidad específica para la tipificación, sino otorgar certezas jurídicas para las policías que tendrían que efectuar las eventuales detenciones. El punto lo hizo la defensora nacional Verónica Encina.
5: No establece un contexto ni una intencionalidad, ni siquiera encaminada a lo que se describe dentro de los autores del proyecto como necesariamente intentar sancionar el ocultamiento de identidad en el contexto de las marchas.
3: Desde la oposición también elevaron críticas al proyecto, calificándolo incluso como una aberración jurídica. Incluso no descartan levantar reservas de constitucionalidad en la discusión en particular ante una eventual concurrencia al Tribunal Constitucional. El jefe de la bancada del Partido Socialista e integrante de la Comisión de Seguridad, Raúl Leiva, lo calificó como una vergüenza.
6: Establece que aquella persona que se disfrace en la vía pública va a tener presidio menor en su grado mínimo. Es una aberración jurídica. Se pretende autonomizar un tipo penal que no tiene absolutamente nada, ni antijurídico, ni de culpable. Una vergüenza.
3: Ahora el proyecto entra en plazo de indicaciones en la previa de una discusión en particular, donde seguramente, tanto desde el oficialismo como desde la oposición, buscarán realizar cambios a su articulado.
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1: 6 de la mañana, 38 minutos.
11: El presidente de Estados Unidos, Donald Trump, aseguró que las negociaciones para alcanzar un acuerdo de paz en Medio Oriente atraviesan sus etapas decisivas después de que

0: Irán e Israel detuvieron una nueva escalada de hostilidades que amenazó con reactivar el conflicto que ambas partes mantienen desde hace meses.
1: Irán e Israel iban y venían y ahora ambos acordaron a través de mí detenerse y estamos en la fase final de lo que será un acuerdo muy, muy bueno, declaró Trump ante periodistas a su regreso de un partido de las finales de la NBA. Consultado sobre los plazos para concretar el entendimiento, respondió que tomaría 2 o 3 días.
0: Israel e Irán anunciaron el cese de sus ataques mutuos en un episodio que amenazó con descarrilar las negociaciones de paz auspiciadas por Washington y que sacudió los mercados internacionales de energía.
1: El detonante fue un bombardeo israelí sobre los suburbios de Beirut, al que Teherán respondió con una salva de misiles.
0: El ejército de Israel emitió una orden de evacuación para distintas áreas de la ciudad de Tiro, suroeste de Líbano, incluido el barrio cristiano de la urbe costera, y alertó de que lo atacará próximamente.
1: Ya advertimos que terroristas de Hezbollah operan en el barrio cristiano de la ciudad. Las Fuerzas de Defensa de Israel, la FDI, tienen previsto actuar contra la actividad terrorista de Hezbollah en dicho barrio próximamente, aseguró el portavoz en árabe de las Fuerzas Armadas Israelíes, Avichai Andrae, en un comunicado.
0: La semana pasada, Israel puntualizó que estaba al tanto de la actividad del grupo chií en el barrio cristiano, pero por el momento no emitió las órdenes de desplazamiento forzoso hacia él, que hoy sí exige.
1: El barrio cristiano de Tiro, situado en el extremo noroeste de la ciudad vieja, constituye uno de los enclaves más emblemáticos de la antigua urbe fenicia, declarada Patrimonio de la Humanidad por la UNESCO.
0: Sus estrechas callejuelas peatonales, casas de piedra, tradicionales e iglesias históricas han atraído a turistas libaneses y extranjeros durante años. Además de ser una zona residencial de mayoría cristiana, el barrio alberga pequeños hoteles, restaurantes y cafeterías cercanas también al puerto pesquero.
1: El llamamiento de Andrae hoy hace referencia igualmente a los habitantes de Tiro en general, ciudad de aproximadamente 200.000 residentes en su área urbana, una cifra que incluye a las comunidades locales y un número significativo de refugiados palestinos y sirios.
0: Y el izquierdista Roberto Sánchez mantiene una ligera ventaja sobre la derechista Keiko Fujimori en el escrutinio de las elecciones presidenciales en Perú, a la espera del conteo de los votos emitidos en el extranjero, que pueden ser clave para determinar al próximo jefe de Estado del país andino.
1: Al tener contado el 95.17% de los sufragios del domingo, Sánchez tiene 0,23% puntos porcentuales más sobre Fujimori, según el reporte de la Oficina Nacional de Procesos Electorales, la ONPE.
0: El izquierdista recibe hasta el momento el 50,117% de los votos y la derechista el 49,883%.
1: Esto implica en cantidad que Sánchez tiene 41.355 votos más que Fujimori al alcanzar 8.882.105 sufragios frente a los 8.840.750 de su rival electoral.
0: Las apretadas cifras confirman que el resultado de las elecciones en Perú se definirá voto a voto, ya que aún quedan por contar más de 2.900 actas, en su gran mayoría provenientes del extranjero, de las que solo se ha contabilizado el 8% hasta el momento.
1: La Cancillería de Perú informó que el miércoles se concluirá el arribo al país de las actas de votación en el extranjero, que corresponden a 2.506 mesas instaladas en 73 países.
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3: Seis de la mañana, 42 minutos.
0: Los gremios exportadores pidieron al gobierno hacer valer el Tratado de Libre Comercio con Estados Unidos frente al arancel del 12,5% que Washington evalúa aplicar a productos chilenos.
1: El canciller Francisco Pérez apeló al diálogo con autoridades estadounidenses y reconoció que revertir la medida dependerá del resultado de las negociaciones en curso. Tiene más detalles Danilo Ormeño.
4: En Teatino 180 se concretó el encuentro liderado presencialmente por el canciller Francisco Pérez y telemáticamente desde Marruecos por la subsecretaria de Relaciones

0: Económicas Internacionales, Paula Esteves. El tema principal fue delinear parte de la estrategia que va a utilizar el gobierno para intentar frenar el nuevo arancel que Estados Unidos pretende aplicar a 60 países, entre ellos Chile, llegando en total al 12,5%, algo que es rechazado transversalmente desde los gremios exportadores. Al término del encuentro, el canciller Francisco Pérez, sin profundizar en la estrategia, apeló al diálogo con Estados Unidos, pero admitió que la posibilidad de anular este nuevo impuesto sugerido está sujeto a negociaciones de fondo.
1: Básicamente el diálogo, hay una serie de instancias de aquí a los primeros días de julio para presentar los antecedentes, pero finalmente esto es un tema más profundo que tiene que ver con lo que estamos negociando con Estados Unidos en materia de libre comercio.
0: Los gremios se mostraron conformes con la cita y apuntaron a miradas de largo plazo en las negociaciones con Estados Unidos, que reconocen es un socio fundamental para Chile. La presidenta del Consejo del Salmón, Loreto Seguel, admitió que es preocupante el anuncio de Estados Unidos, considerando que es el principal mercado.
2: Nos preocupa Estados Unidos, para la salmonicultura es el principal mercado, se está trabajando, nos hemos puesto a disposición, todos los gremios salmonicultores a disposición del desafío con Estados Unidos, pero esto es mucho más allá.
0: El presidente de la Sociedad Nacional de Agricultura, Antonio Walker, dijo que pese a la política comercial de Estados Unidos, debe hacerse valer el Tratado de Libre Comercio vigente con ese país.
3: Esta ha sido una política permanente de Estados Unidos y la forma de abordarlo es en una gran alianza público-privada. Estamos muy unidos para ver, ¿no es cierto?, cómo vamos a hacer valer nuestro Tratado de Libre Comercio.
0: Según puedo conocer la radio, por ahora en materia arancelaria, la Subsecretaría de Relaciones Económicas Internacionales está concretando al menos una reunión técnica semanal con las autoridades de Estados Unidos de cara al plazo final para presentar los descargos el 6 y 7 de julio. Recordemos que la investigación de Estados Unidos es a partir de supuestos incumplimientos de tratados sobre el trabajo forzoso en lo que estaría incurriendo Chile y una decena de otros países.
4: De la mañana, 45 minutos.
5: La Asociación de Agricultores Unidos señaló que el eventual impuesto adicional a Chile por productos importados vinculados a trabajo forzoso, por parte de Estados Unidos es coincidente a la protección de la economía interna norteamericana. El presidente del gremio, Camilo Guzmán, señaló que Chile igual tiene herramientas para fiscalizar e impedir una competencia desleal. Tiene todos los detalles Rodrigo Aguilera desde Radio Bio Bio en Temuco.
6: La Asociación de Agricultores Unidos representa principalmente a medianos y pequeños productores desde la región del Maule hasta la región de los Lagos. Tras el anuncio de Estados Unidos de aplicar un 12,5% de arancel adicional a nuestro país porque no se ha evitado eficazmente la importación de bienes elaborados con trabajo forzoso, el presidente del gremio, Camilo Guzmán, dijo que era lógico porque se trata de una distorsión del mercado. El dirigente señaló que nuestro país tiene que fiscalizar y evitar este tipo de distorsión.
7: Estados Unidos acaba de hacer algo que Chile lleva años evitando, ponerle precio a una distorsión de mercado. Al proponer el arancel del 12,5% por bienes vinculados al trabajo forzoso, no está atacando el libre comercio, está diciendo algo muy simple. No puede competir en igualdad quien produce cumpliendo normas laborales, ambientales y tributarias contra quien produce más barato porque no cumple las mismas reglas.
6: Guzmán señaló que los productores nacionales también enfrentan un escenario de competencia desleal en materia agrícola, y agregó que pese a que existe una comisión nacional que debe regular las distorsiones de precios, se permite que ingresen productos subsidiados.
7: Y eso es exactamente lo que vivimos en la agricultura chilena. Azúcar, carne, grano y otros alimentos entran al país con ventajas artificiales, subsidios estatales, menores exigencias laborales o estándares ambientales más débiles. Eso no es eficiencia, es competencia desleal. Chile tiene herramientas para corregir estas distorsiones como la Comisión Nacional de Distorsiones de Precios, pero casi no la usa.
6: El dirigente agrícola señaló que habrá un impacto, el cual se produce porque no se fiscaliza. Chile tiene hasta el 22 de junio para presentar sus comentarios y argumentos para evitar el aumento de arancel ante la oficina del representante comercial de Estados Unidos. En Temuco, Bio Bio, la radio.
8: Buenos días, amigos de la radio Bio Bio, aquí JDM, para informar que la calle Pedro de Valdivia, a la altura del Yumbo, está cortado el tránsito hacia Concepción. Carabineros tiene cortado el tránsito por un accidente, aparentemente un choque en un poste. Está cortado hasta casi al llegar al sanatorio alemán.

0: que por el lado de la línea del tren. Precaución porque la calle de abajo es bastante angosta para pasar buses grandes y vehículos pequeños, no alcanzan juntos. Precaución, calle cortada, Pedro de Valdivia, dirección Concepción, de Pedro de Valdivia hacia Concepción, pista derecha, las dos pistas cortadas, carabinero en el lugar, accidente hacia Concepción. 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
1: Faltan 12 minutos para las 7 de la mañana.
3: Bueno, y Banco Estado aseguró que inició una auditoría interna exhaustiva para revisar sus procesos internos luego que se detuviera a Rosana Blanco, mujer de nacionalidad venezolana y trabajadora contratada externamente, que el Ministerio Público la acusa de estar relacionada a un brazo del tren de Aragua en el contexto de la Operación Tokio.
4: La fiscalía reveló que la mujer extorsionaba a otras personas y cobraba la llamada vacuna, es decir, obligar a mujeres a trabajar en el comercio sexual mediante la trata de personas e incluso secuestros.
3: El Banco Estatal reveló que el 5 de junio fueron notificados de una investigación liderada por el Ministerio Público y Policías, donde se pidió el congelamiento y alzamiento del secreto bancario en una serie de cuentas para el periodo entre mayo de 2025 hasta el último movimiento actualizado, lo que se ejecutó inmediatamente.
4: En la misma investigación figura involucrada una trabajadora externa de la institución, quien fue formalizada este fin de semana. La persona formalizada cumplía funciones como parte de los servicios contratados a un proveedor externo para desempeñar labores de apoyo entre enero de 2023 y junio de 2026, dijo la entidad.
3: Frente a la infiltración de bandas organizadas, instituciones, considerando también el ex ejecutivo de Banco Santander, la directora ejecutiva de Bol Consulting y especialista en crimen organizado, Pilar Lizana, afirmó que Chile aún está en una etapa primaria, aunque advirtió que estas agrupaciones se buscan activamente reclutar personas para ingresar al sistema.
5: Es que el crimen organizado está identificando a esas personas claves para su negocio que operan en instituciones públicas y privadas. El ejemplo de lo que ha sucedido esta semana con respecto a los ejecutivos bancarios es un muy buen ejemplo, porque son personas que tienen un know-how que les sirve muchísimo al negocio. ¿Para qué? Para blanquear capitales.
4: La detención de Blanco se dio en medio de un mega operativo que ocurrió la semana pasada en tres regiones del país y donde se detuvo a 17 personas que estaban involucradas en una red criminal, la cual se dedicaba a las extorsiones, trata de personas, venta de drogas y además lavado de dinero.
3: Según dijo en ese momento el fiscal regional sur Héctor Barros, el lavado de activos del grupo supera los 78.000 millones de pesos, uno de los más grandes en la historia de Chile.
1: 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Faltan 9 minutos para las 7 de la mañana.
4: Este martes, la Sala del Senado resolverá en la tercera y última votación posible la indicación del proyecto de inteligencia económica que permite el levantamiento del secreto bancario por
3: la salida del país con permiso constitucional del senador independiente de la votación para conseguir la aprobación. Califica.
4: Esto perjudica a la oposición porque Walker fue un sorpresivo voto a favor en el doble empate del miércoles.
3: Al perder el respaldo de Walker y asumiendo la presencia de los senadores Alfonso Durresti y Loreto Carvajal, ausentes en la votación anterior, ese sector llega a los 24 votos.
4: La derecha está en el mismo número, pero podrían sumar el voto clave del senador independiente del Comité de Evópoli, Miguel Ángel Calisto, que consultado por la radio, no quiso emitir una declaración confirmando su voto.
3: El fiscal nacional, Ángel Valencia, volvió a plantear su postura. Para el Ministerio Público, esta sería una herramienta útil para el combate del crimen organizado, pero instaló la pregunta sobre si es deseable vivir en un país en que hay organismos del Estado que puedan acceder a cuentas bancarias sin pasar por tribunales.
6: Si pudiéramos tener la posibilidad de revisar la cuenta de cualquiera de los que estamos dentro de este puerto hoy en día, por supuesto que tendríamos mucha más información para investigar la delincuencia organizada. La pregunta es si queremos vivir en un país como este. Congreso Nacional, ¿a quién le corresponde señalar quién puede realizar aquello?
4: El gobierno ha mantenido una postura consistente. La única vía para acceder al secreto bancario es solicitando la apertura ante un tribunal.
3: El viceministro del Interior y la CGEJOF, Claudio Alvarado, defendió los tiempos en que la justicia responde, siempre autorizando la solicitud de apertura y pidió que el proyecto vaya a comisión mixta.
2: En todas las investigaciones que desarrolla el Ministerio Público que requiere alzamiento de la información bancaria, los tribunales actúan oportunamente. Esperamos que en una comisión mixta se puedan resolver los puntos controversiales.
4: La senadora del Partido Socialista, Daniela Chicardini, insistió en que la operación Tokio validó la necesidad de contar con estas facultades, emplazando a la derecha a actuar en consecuencia.
7: Con la operación Tokio se ha constatado que la plata del crimen organizado sí está inmerso en el mercado económico y financiero. Yo espero que exista una cierta coherencia por parte del sector de la derecha.
3: El senador independiente que integra el Comité de Renovación Nacional, Rojo Edwards, dijo que es una falacia asegurar que van a mejorar las investigaciones por lavado de activos o con esta herramienta, porque ya existe la facultad de pedirlo en una sede judicial.
4: Además, insistió en que puede ser utilizado como un arma política contra partidos opositores.
8: Es un argumento falaz, porque ya ocurre de manera rápida el levantamiento del secreto bancario. Pero sí trae problemas que se levante de manera administrativa. Perfectamente podría politizarse y utilizarse como una forma de perseguir a opositores.
3: Hasta la tarde del lunes, en los comités del Senado no existía ninguna notificación de ausencia, por lo que de no mediar cambios hasta la sesión de hoy, los 49 senadores que se encuentran en el país debiesen estar presentes.
4: Si se empata por tercera vez, se desechará la norma. Si se rechaza, pasará a comisión mixta. Y si se aprueba, quedará firme la iniciativa hasta que salga desde el Congreso Nacional.
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10: 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Faltan 5 minutos para las 7 de la mañana.
3: Y el fiscal nacional Ángel Valencia cuestionó la medida impulsada por el Servicio de Impuestos Internos de cobrar IVA a casas de apuestas ilegales.
4: Ante las críticas, desde el gobierno enfatizaron que el servicio debe preocuparse de cobrar impuestos, no de pronunciarse sobre la legalidad. Tiene los detalles José Riquelme.
11: Cuestionamientos ha generado la decisión tomada por el Servicio de Impuestos Internos de implementar el cobro del IVA a las plataformas de apuestas online de carácter internacional que operan en el territorio chileno. La medida busca recaudar más impuestos en un contexto en el que este tipo de plataformas actúa de manera ilegal en nuestro país. Ante el anuncio y luego de una solicitud por parte de parlamentarios de oposición, la Contraloría General de la República emitió un oficio con un plazo máximo de respuesta de 10 días en donde busca que el ente recaudador se pronuncie sobre las atribuciones normativas empleadas para la calificación de la actividad de que se trata. Posterior a esto, ahora la crítica vino desde el fiscal nacional Ángel Valencia, quien afirmó el hecho de que el Servicio de Impuestos Internos impulse el pago de impuestos a estas empresas no transforma en lícita la actividad.
12: Pero lo que está detrás de eso es alegar que existe una suerte como reconocimiento de legalidad o de legalización de la actividad por la vía de la recaudación tributaria, que nosotros hemos planteado con un argumento equivocado, no transforma en lícita la actividad que están realizando.
11: Desde el Ministerio de Hacienda, su titular Jorge Quiroz respaldó la medida, afirmando que el servicio debe velar porque se graben todos los impuestos posibles.
13: Cobrar todo lo que en principio está grabado, que es la decisión que ha tomado el director y que nosotros respaldamos, y eso no implica ningún juicio del servicio sobre respecto si esto es legal o ilegal.
11: El director del Centro de Derecho Regulatorio y Empresa de la Facultad de Derecho de la UDD, Matías Pascuali, afirmó que la señal no resuelve la situación de ilegalidad de las casas de apuestas.
14: El cobrarles IVA genera una señal mixta, ya que no se resuelve el problema de la falta de regulación, pero se establece que tienen que cobrar impuestos. Lo ideal sería que en este caso el Congreso le diera movimiento al proyecto de ley que regula estas casas de apuestas.
11: La presidenta ejecutiva de la Asociación de Casinos y Juegos, Cecilia Valdés, enfatizó en que si bien el servicio es la entidad encargada de definir estos cobros, la señal que se da es contraria a lo que esperaban.
15: Aquí importa bastante cuál es el orden en que se dan las acciones. Primero, una actividad debiera normarse, regularse, y luego el Servicio de Impuestos Internos tiene que, obviamente, cobrar impuestos.
11: Al organismo fiscalizador le quedan 6 días para responder al oficio de la Contraloría y pronunciarse respecto a la decisión tomada.
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0: 12 firmas respaldaron la acusación constitucional presentada contra el exministro de Hacienda, Nicolás Grau.
1: Bueno, nosotros tenemos la tranquilidad absoluta de que esto en la Cámara Baja va a avanzar.
2: Por mí yo habría firmado una acusación constitucional contra también el expresidente Gabriel Boric.
3: La oposición acusó al gobierno de ser el verdadero impulsor del libelo.
4: Esto, más allá de ser una acusación de partidos políticos, quien está detrás es el gobierno.
5: Esta es una acusación impulsada por un gobierno que quiere tirar bombas de humo.
0: El presidente José Antonio Kast defendió los embargos de cuentas corrientes que está llevando adelante la tesorería por las deudas del CAE.
6: Veamos a aquellas personas que están diciendo que se les embargó todo, si se acercaron alguna vez a la tesorería o no, si sabían o no que tenían una deuda, o si escucharon los mensajes políticos, y por eso siempre hablo de la responsabilidad.
3: El Consejo Fiscal Autónomo volvió a reiterar las alertas sobre el proyecto de reconstrucción nacional.
7: Un mayor déficit fiscal en el corto y mediano plazo generaría mayores necesidades de financiamiento, podría aumentar la deuda pública.
8: La opinión del Consejo Fiscal Autónomo es una opinión que miramos su mérito, al igual que la de otro experto.
0: La inflación se moderó hasta el 3,9% anual tras el IPC de mayo de un 0,2%. El INE destacó la caída del precio del pan, pero el gremio dijo todo lo contrario.
9: Entonces me llama la atención que el INE hable de un 4% negativo. Yo no sé, yo no voy a poner en duda sus cifras, pero no sé qué metodología ocupan.
10: No creemos que este dato baste para que el Banco Central de Chile tenga que bajar la tasa de interés.
3: La autoridad ambiental en el Biobío aprobó el proyecto de extracción de tierras raras en Penco, una inversión que considera 130 millones de dólares.
11: Nos preocupa profundamente la insistencia de grupos que buscan frenar el desarrollo regional a través de la judicialización de proyectos.
12: Les perdimos el miedo a la empresa y a ustedes, vendidos.
0: Tras ser removida de su cargo, hoy es el último día en el Ministerio de Relaciones Exteriores de la embajadora Manaipa Karate.
3: El canciller Francisco Pérez se reunió con los principales gremios exportadores de Chile para hacer frente al anuncio de Estados Unidos de aplicar nuevos aranceles.
13: Y nos impacta fuertemente, y ya hemos visto con la guerra del Golfo cómo han aumentado los costos.
14: Nos preocupa Estados Unidos, para la salmonicultura es el principal mercado.
0: Con arresto domiciliario total quedó la exministra de la Corte de Apelaciones de Santiago, Verónica Sabaj.
15: Como señalé, el presupuesto material es robusto para los delitos de prevaricación y de revelación de secreto, pero no así, no estoy diciendo que no haya, para el delito de cohecho.
3: La senadora de Renovación Nacional, Camila Flores, acusó a su expareja, Percy Marín, de filtrar fotografías de índole sexual en redes sociales.
16: Con otras personas han difundido fotos privadas mías, obtenidas de manera ilícita y ilegal. Hechos que he denunciado a la justicia y que espero que se investiguen con el extremo rigor que yo misma he sido investigada.
0: La nueva subsecretaria de Seguridad solicitó la renuncia a todos los jefes de división.
3: Tras la detención de dos ejecutivos bancarios, especialistas indicaron que el crimen organizado ahora está buscando penetrar instituciones públicas y privadas para lavar dinero.
17: Es que el crimen organizado está identificando a esas personas claves para su negocio que operan en instituciones públicas y privadas.
0: 54 personas, entre ellas tres carabineros y un funcionario municipal de Valdivia, fueron detenidas por su presunta vinculación con una banda dedicada a la venta ilegal de productos marítimos en el sur del país.
18: Ocupaban distintas formas, tomaban todas las precauciones en realidad para poder llevar los productos obtenidos de manera ilícita.
19: Es efectivo que existen funcionarios públicos detenidos.
3: Dictan presidio perpetuo contra el adulto que participó en el asesinato de un ciudadano francés en su casa de Chicureo.
0: Disparos al aire y fuegos de artificio en velorio de delincuente asesinado atemorizaron a vecinos en Cerro Navia.
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6: Siete de la mañana, 6 minutos.
7: Seguimos revisando noticias. Le contamos de inmediato que 4 sujetos fueron detenidos durante las últimas horas y que son vinculados a la orgánica resistencia mapuche Lafquenche, que se adjudicó varios ataques incendiarios en la macrozona sur. Daniel Roa, desde Radio Bio Bio en Cañete, nos cuenta más.
8: Con 4 detenidos terminó un masivo allanamiento que realizó la Policía de Investigaciones, esto en la zona sur rural de Cañete. Estos sujetos sindicados a la resistencia mapuche Lafquenche fueron detenidos en el marco de la investigación del ataque incendiario ocurrido en septiembre del año 2020 en la laguna de Yoncao, que terminó con 3 casas quemadas y luego con un joven de 20 años asesinado en un camino colindante a este mismo sector. Recordemos que por este caso hubo un juicio en abril de este año y 2 sujetos ya fueron condenados a 28 años de cárcel. Es así que hoy se concretó el allanamiento a varias viviendas ubicadas en la zona sur de Cañete, en la zona rural de Cañete, y se detuvo a 4 sujetos, entre ellos uno que tendría participación en otro ataque violento ocurrido en la provincia de Arauco, específicamente en la zona de Los Ríos, en la comuna de Los Álamos. En aquella oportunidad, este sujeto fue captado por una cámara de seguridad de un camión portando un fusil. En esa oportunidad también varios vehículos forestales fueron quemados en un ataque que se adjudicó la resistencia mapuche Lafquenche. Los otros 3 detenidos también están sindicados de haber participado en hechos violentos en el cono sur de la provincia de Arauco. Durante esta jornada deberán enfrentar la justicia cuando deban concurrir hasta el tribunal de Cañete en el marco de esta investigación. Reiteremos, por el atentado ocurrido en septiembre del año 2020 en la laguna de Yoncao y que terminó con un joven asesinado. Serían 4 los detenidos por la Policía de Investigaciones en Cañete. 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
6: Siete de la mañana, 8 minutos.
9: Bueno, y por unanimidad, la Comisión de Evaluación Ambiental Regional del Biobío aprobó el proyecto de extracción de tierras raras en Penco.
7: La comunidad adelantó que apelará ante la Comisión de Ministros, mientras que gremios productivos del Biobío valoraron la resolución. Carlos Morales nos cuenta más.

0: Una tensa votación se vivió en la delegación presidencial del Biobío tras las exposiciones realizadas para aprobar el proyecto minero de extracción de tierras raras. El seremi de Medio Ambiente, Mario Delané, explicó que este proyecto tuvo resolución favorable del Servicio de Evaluación Ambiental. En ese contexto, dijo la autoridad, se acogieron los antecedentes.
1: Lo que hacemos nosotros es una evaluación de los aspectos técnicos de la normativa. Y tal como mencionaba anteriormente, no somos nosotros los únicos que nos conocemos 30 instituciones.
0: Al término de la sesión, Camila Arriagada, representante de las comunidades de Penco, sostuvo que el panorama regional marcaba la votación. La resolución favorable del comité, dijo, era algo esperable.
2: Les perdimos el miedo a la empresa y a ustedes, vendidos.
3: Estos seremis son irresponsables, negligentes. Sabíamos que esta votación iba a ser positiva porque ya este gobierno había anunciado acuerdos y tratados con Estados Unidos para vender nuestras tierras raras, para vender las tierras raras a Estados Unidos, para incentivar el sector extractivista.
0: Por su parte, desde Aclara Research, empresa a cargo del proyecto de extracción, saludaron la medida, dado que, explicaron, se subsanaron las más de 2.000 observaciones realizadas por servicios públicos y la comunidad. Enrique Donoso, gerente general de la empresa, sostuvo que este proyecto tendrá un impacto positivo en la economía regional.
4: Valoramos este proceso de tramitación ambiental porque ha significado fortalecer el proyecto y sus compromisos socioambientales. Estamos convencidos que este proyecto puede ser una pieza muy importante para la reconstrucción de Penco y el desarrollo de Concepción y el Biobío.
0: Álvaro Ananías, presidente de la CPC, saludó la medida apoyando que esto trae empleo y una gran inversión al territorio, fustigando la declaración en contra de las comunidades y grupos medioambientales.
5: Nos preocupa profundamente la insistencia de grupos que buscan frenar el desarrollo regional a través de la judicialización de proyectos. En momentos donde nuestra economía regional necesita más que nunca reactivarse con urgencia.
0: Ahora resta que la comisión entregue la resolución exenta que cierra la votación regional y deja en manos del Comité de Ministros la aprobación por completo del proyecto, instancia a la cual las comunidades aseguraron apelarán.
6: De la mañana, 11 minutos.
7: Y el Sindicato de Trabajadores de Operaciones de Celulosa Arauco señaló que están con incertidumbre y temor ante posibles despidos. Lo anterior luego de las desvinculaciones realizadas por la empresa. Tiene más detalles Paula Arthur de Radio Bio Bio en Concepción.
8: Hace unos días, la empresa Arauco confirmó la desvinculación de alrededor de 100 trabajadores. En este contexto, la incertidumbre por nuevos despidos se ha tomado la planta. Las desvinculaciones se fueron principalmente en el área administrativa y de recursos humanos, por lo que sindicatos de operaciones están con el temor de ser notificados. Así lo señaló José Quiñilén, presidente del sindicato número uno de Celulosa Arauco.
9: Incertidumbre, estamos expectantes, con miedo, porque no sabemos cuáles van a ser las medidas que va a continuar tomando la empresa. Nosotros no tenemos versión oficial aún por parte de la compañía, pero no sabemos cuál va a ser la magnitud de la decisión que se está tomando.
8: Según las conversaciones que han tenido con la empresa, los recortes se deben a las pérdidas generadas en los últimos 2 años y principalmente este primer semestre, tras los incendios forestales, el bajo precio de la celulosa en Estados Unidos, el alza de los combustibles y los menores niveles de plantaciones forestales. El delegado de la provincia de Arauco, Pedro Marileo, señaló desde la información que tiene de la empresa que reconoce una crisis económica.
10: Lo que también ha golpeado a la empresa, que son las alzas de los combustibles, todo lo que tiene que ver con una crisis también económica en el país. Pero sin duda, hoy día nosotros tenemos que reunirnos con ellos para ver efectivamente qué está pasando, si esto se va a mantener o no.
8: En tanto, el delegado presidencial Julio Anatibia comentó que están preocupados de la situación laboral y se pondrán en contacto con la empresa.
11: Estamos en un contexto económico difícil, donde muchas empresas han sacado sus capitales del país producto de las malas condiciones para invertir en Chile. Por lo tanto, se está trabajando como gobierno a través de un proyecto de ley, que es el proyecto de reconstrucción nacional y desarrollo económico y social, para generar mejores condiciones de inversión y cuidar los empleos en nuestra región.
8: La empresa Arauco actualmente está con megaproyectos en Brasil, en donde hace unas semanas se revelaron que están estudiando la venta de bosques en Chile para ayudar a financiar la iniciativa en Sao Paulo.
6: 7 de la mañana, 13 minutos.

0: Y la Empresa Nacional del Petróleo confirmó la desvinculación de 8 funcionarios de refinería Aconcagua en el marco de una investigación interna que detectó la entrega de información errónea a la Superintendencia de Medio Ambiente. Tiene los detalles Lucas Suárez, desde Radio Bio Bio en Valparaíso.
1: Una investigación interna realizada por ENAP detectó presuntas irregularidades en información reportada por Refinería Aconcagua a la Superintendencia de Medio Ambiente respecto del cumplimiento de los límites de contaminantes establecidos en el Plan de Prevención y Descontaminación Atmosférica que rige para Concón, Quintero y Puchuncaví. Tras identificar inconsistencias en los datos, la empresa activó sus protocolos internos, informó los antecedentes a la autoridad ambiental y presentó una querella para esclarecer los hechos. Como resultado de este proceso, la estatal confirmó la desvinculación de 8 trabajadores vinculados a la refinería y anunció cambios a su estructura organizacional, especialmente en las áreas relacionadas con el cumplimiento ambiental. El alcalde de Concón, Freddy Ramírez, señaló que la empresa informó a las autoridades comunales sobre las medidas adoptadas tras las auditorías e investigaciones realizadas, valorando que se tomen acciones para recuperar la confianza de la comunidad y fortalecer los controles ambientales.
2: Creemos que van por el camino correcto y por supuesto que hoy día la ANAP tiene la misión y el objetivo de recuperar la confianza de la ciudadanía, de la gente, de la municipalidad de Concón. En ese sentido, nosotros también lo vemos como una oportunidad para poder seguir mejorando los protocolos ambientales, para ir siempre trabajando en pos del medio ambiente.
1: En paralelo, la Superintendencia de Medio Ambiente mantiene los requerimientos de información para determinar si efectivamente existió manipulación de antecedentes relacionados con emisiones contaminantes reportadas por la compañía. Por su parte, el delegado presidencial regional, Manuel Millones, valoró que haya sido la propia empresa la que detectó las irregularidades y pusiera los antecedentes a disposición de las instituciones competentes para su investigación.
3: Genera desconfianza, por eso que es tremendamente importante, significativa. Allá los ejecutivos podrán defenderse en los distintos trámites judiciales y otros, pero lo importante es la señal que entrega ENAP, especialmente por lo siguiente: ENAP es la principal fuente de contaminación en estas 3 comunas que están dentro del plan de contaminación. Por eso que yo valoro el esfuerzo que se está haciendo, porque da una señal potente que nosotros vamos a tener que decir la verdad.
1: Desde ENAP señalaron que todos los antecedentes fueron remitidos a los organismos correspondientes y continuarán colaborando con las investigaciones que buscan determinar eventuales responsabilidades en este caso. Desde la región de Valparaíso, Bio Bio, la radio.
4: 7:16 a.m.
5: Bueno, y el ministro de la Corte de Apelaciones de Temuco, Álvaro Mesa Latorre, que investiga causas de violaciones a los derechos humanos en el sur del país, presentó 2 recursos de amparo en contra de las resoluciones adoptadas por una jueza de garantía que declaró admisible 2 querellas presentadas en su contra por el delito de prevaricación imprudente.
0: Uno de estos recursos fue revisado en la Corte de Apelaciones de Valdivia luego que se inhabilitaron todos los ministros de la ciudad de Temuco. Nos entrega los detalles Roberto Neira desde Radio Bio Bio en esa ciudad.
6: Son 2 recursos de amparo presentados por el defensor penal público regional, abogado Humberto Cerri, quien representa al ministro de la Corte de Apelaciones de Temuco, Álvaro Mesa Latorre, que indaga causas relacionadas con las violaciones a los derechos humanos en el sur del país. Estos 2 recursos fueron presentados para dejar sin efecto las resoluciones de la jueza de garantía de Temuco, Marcia Castillo Monge, que resolvió decretar admisible 2 querellas presentadas por la abogada Carla Fernández en contra del ministro Mesa por el delito de prevaricación imprudente. Estos recursos de amparo fueron presentados por el abogado Humberto Cerri en primera instancia en la Corte de Apelaciones de Temuco, donde todos los ministros se inhabilitaron por el vínculo laboral o de amistad que tienen con el ministro Mesa, que se desempeña en esa corte, y se enviaron los antecedentes a la Corte de Apelaciones de Valdivia. Quien habló sobre la presentación de estos recursos de amparo fue la abogada creyente en esta causa, Carla Fernández, quien calificó de grave la arremetida del ministro en contra de una jueza que es su subalterna.
7: Lo que está haciendo acá la defensa es presentar una apelación encubierta disfrazada de un recurso de amparo. Cabe señalar que es el superior jerárquico de la jueza, en este caso recurrida, y él presentó 2 recursos contra ella. Y estamos hablando que esta misma jueza será la que el día viernes lleve a cabo la audiencia de solicitud de sobreseimiento por las otras 2 querellas que fueron declaradas admisibles en el juzgado de garantía de Temuco.
6: En las próximas horas se debería conocer cuál es la resolución que adoptó la Corte de Apelaciones de Valdivia, donde se revisó el primer recurso de amparo. El ministro Álvaro Mesa Latorre enfrenta 4 querellas por el delito de prevaricación imprudente y ya la fiscal regional de Los Ríos, Tatiana Esquivel, abrió una investigación en contra.

0: del ministro Mesa. En pocas palabras, la prevaricación imprudente es un delito exclusivo del ámbito judicial, donde un juez o magistrado dicta una resolución manifiestamente injusta debido a una negligencia grave o a una ignorancia inexcusable. En tanto, el Tribunal de Garantía de Temuco fijó para este viernes 12 de junio a las 10:30 horas una audiencia para discutir el sobreseimiento definitivo del ministro respecto a la primera causa que se abrió en este caso. En Temuco, Bio Bio, La Radio.
1: 7 de la mañana, 19 minutos.
2: Bueno, y tras una extensa audiencia de formalización, el séptimo juzgado de garantía de Santiago ordenó arresto domiciliario total para Verónica Zavag y arresto domiciliario nocturno para Luis Hermosilla, rechazando la solicitud de prisión preventiva presentada por el Ministerio Público. Tiene más detalles Marcela Rojas.
3: El séptimo juzgado de garantía de Santiago decretó el arresto domiciliario total para la exministra de la Corte de Apelaciones de la Capital, Verónica Zavag, y el arresto domiciliario nocturno para el penalista Luis Hermosilla. Esto tras la formalización por delitos de corrupción ligados a los vínculos entre ambos y el Poder Judicial. A la exministra, la Fiscalía le imputó los delitos de prevaricación judicial, cohecho y revelación de secretos, en tanto al abogado se le comunicaron los cargos de soborno. El tribunal desestimó la petición del Ministerio Público de la prisión preventiva debido a la situación familiar de la exministra, quien tiene una hija menor de edad con discapacidad y sin red de apoyo para cuidarla. La magistrada además hizo una prevención a la fiscalía sobre la coexistencia del cohecho y el delito de prevaricación. Con todo, el fiscal del caso, Claudio Rebeco, se mostró satisfecho con la medida cautelar y señaló que se continuarán con las diligencias.
4: Esto nos permite seguir avanzando en la investigación. Es el tribunal quien debe ponderar todas las circunstancias para evaluar si una medida cautelar es proporcional o no, de acuerdo a los antecedentes que se entregan en la audiencia. Aquí hubo antecedentes de carácter reservado, de orden familiar respecto de la imputada Verónica Zavag, que creo que en gran medida impactaron también en la decisión que adoptó el tribunal.
3: El tribunal además decretó 180 días de investigación.
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1: En Radiograma, el pronóstico del tiempo. 7 de la mañana, 21 minutos.
2: Bien, revisamos el informe del tiempo para este día martes 9 de junio en Santiago, región metropolitana. A esta hora hay 8 grados y la temperatura máxima llegará solamente a los 12. Todo el día estará con cielos cubiertos. Para mañana en Santiago se espera lluvia. Rancagua, en tanto, la máxima solamente 11 grados para el día de hoy, niebla matinal, y todo el día estará también con cielos cubiertos, al igual que Santiago, para mañana. A partir de la madrugada se esperan precipitaciones ahí en Rancagua y en gran parte de la región de O'Higgins. Niebla matinal también a esta hora en Talca. Gran parte del día estará nublado y por la noche comenzarán las precipitaciones. Para hoy en Talca la máxima llegará a los 10 grados, al igual que en Chillán, en la región de Ñuble, que también tiene niebla matinal. Todo el día estará con cielos cubiertos y por la tarde comienza a precipitar. Se mantiene también durante la noche y madrugada de este día miércoles.
6: Revisemos también el pronóstico de la región del Biobío. En Concepción hay 11 grados a esta hora, se espera cielo cubierto y chubascos aislados, con viento en la mañana entre 25 y 40 kilómetros por hora, que irán en aumento. Incluso en la tarde se esperan ráfagas de viento de hasta 50 kilómetros por hora ahí en Concepción, con una temperatura máxima de 13 grados. ¿Qué ocurre en Los Ángeles? La máxima solo alcanzará los 10 grados, estará también con cielo cubierto, chubascos aislados con viento en la mañana, viento que también aumentará en la tarde con ráfagas de hasta 50 kilómetros por hora que se extienden hasta la noche.
2: Bien, continuamos revisando el informe del tiempo en Temuco a esta hora. En la capital regional de la Araucanía hay 9 grados y la máxima llegará solamente a los 11. Se espera que todo el día esté con precipitaciones un poco más intensas durante la noche. Continuamos, nos vamos ahora hasta Valdivia. Precipitaciones a partir de la mañana y con viento durante la tarde. A esta hora en Valdivia hay 9 grados y la máxima llegará a los 12.
6: Revisemos también Osorno en la región de Los Lagos.

0: Hay 10 grados a esta hora, la temperatura solo se elevará a 11 grados. En la mañana estará cubierto con lluvia débil y viento, ráfagas de hasta 50 kilómetros por hora, pero el viento se detiene ya para la tarde. La tarde solo quedan chubascos y para la noche algunos chubascos aislados ahí en Osorno. Y en Puerto Montt también se esperan 11 grados como temperatura máxima, estará cubierto y con lluvia. Viento fuerte de hasta 60 kilómetros por hora, pero también solo durante la mañana. En la tarde se esperan chubascos aislados y a la noche dejaría de llover ahí en Puerto Montt.
1: Continuamos y le contamos ahora que en Ancud se esperan precipitaciones por la mañana acompañado de fuertes vientos. Por la tarde, mayormente nublado en Ancud, que tendrá hoy una máxima de 12 grados. Castro, en tanto, también precipitaciones un poco más intensas por la mañana. Por la tarde, mayormente nublado con chubascos aislados. Una máxima para el día de hoy en Castro que llegará a los 11 grados, al igual que Quillón, que a esta hora presenta 10. Como decíamos, la máxima llegará a los 11. Lluvia un poco más intensa por la mañana, chubascos aislados por la tarde.
0: Revisemos también la región de Aysén, donde también se esperan precipitaciones durante esta jornada en Puerto Cisnes, en Puerto Aysén, en Coyhaique, en Balmaceda. Y más al sur, en Caleta Tortel, también se espera lluvia con temperatura que no supera los 5 grados. En la región de Magallanes, Puerto Natales, hay 4 grados a esta hora, la temperatura se elevará solo a 7 grados. Habrá lluvia, chubascos débiles, pero solo en la mañana y en la tarde nubosidad parcial con viento de hasta 60 kilómetros por hora. En Punta Arenas, 5 grados a esta hora, 7 como máxima, nublado y chubascos débiles en la mañana y en la tarde deja de llover, pero queda este viento intenso de entre 40 y 60 kilómetros por hora.
2: 7 de la mañana, 26 minutos.
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2: 7 de la mañana, 28 minutos.
1: Bueno, y contra todo pronóstico, el IPC de mayo registró un alza de 0,2%, quedando bajo las proyecciones del mercado.
0: Con ese dato, la inflación anual se mantiene en 3,9%, marcado por aumentos en vivienda, servicios básicos y transporte, mientras el rubro de alimentos presentó descensos significativos en el quinto mes del año. Nos cuenta todos los detalles Vanessa Gajardo.
9: El índice mensual de precios de mayo arrojó una variación de 0,2%, lo que sitúa la inflación a 12 meses en un 3,9%. Se esperaba un dato mayor, pero los efectos de segunda vuelta aún no se han sentido con tanta fuerza, dicen los economistas a propósito del conflicto en Medio Oriente. Los incrementos

0: Los más importantes vinieron de las divisiones de vivienda y servicios básicos, con un precio del gas y arriendos al alza. En transporte también se consignaron aumentos, pero la sorpresa vino en la división de alimentos y bebidas no alcohólicas. Solo el pan cayó un 4%. Con todo, Priscila Robledo, economista jefa de Fintual, señaló que los impactos fueron acotados, mientras Maximiliano Villalobos, investigador del S Business School de la Universidad de los Andes, dijo que el central tendría más espacio para una baja en la TPM.
1: Sigue evolucionando en línea con las proyecciones del Banco Central, a pesar de que estas en algún punto llegaron a parecer demasiado optimistas.
2: Si esta moderación de la inflación se mantiene, obviamente tiene más luz verde, entre comillas, para ir bajando la tasa política monetaria.
0: Pero el pan sigue siendo cuestionado por gremios y la propia ciudadanía, que dice que esa baja, que da cuenta el INE, no se refleja lo que pagan en almacenes y supermercados.
3: Bueno, y el presidente José Antonio Kast se refirió a los embargos de cuentas bancarias aplicados por la Tesorería General de la República a deudores del crédito con aval del Estado, el CAE, quienes acusan que el organismo de cobranza dejó sus cuentas en cero.
4: El jefe de Estado sostuvo que se entregaron oportunidades previas a los deudores. ¿Se dieron oportunidades? Sí, se dieron oportunidades a las personas con altos ingresos. Se les dio para que se pusieran al día, a los que tienen ingresos medios también. A los otros se les dijo que vengan a hacer un convenio, recalcó.
3: Asimismo, el mandatario vinculó el impago con el progreso nacional.
5: Pero cada uno es responsable de sus propios actos. Si yo tenía los recursos y no pagué lo que debía, eso afecta al desarrollo y progreso de la nación, si es que es un crédito que dio el Estado en base a los impuestos que recaudó.
4: En esa línea, el jefe de Estado desestimó las acusaciones de falta de humanidad en contra del gobierno por no respetar la legislación vigente para efectuar los cobros asociados al CAE.
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8: 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Siete de la mañana, 7:32.
4: Continuamos con la revisión de noticias y ahora le contamos que luego de la divulgación de fotografías de índole sexual que involucran a la senadora de Renovación Nacional Camila Flores, la congresista apuntó a su expareja Percy Marín como responsable de esta filtración. Tiene los detalles Benjamín Duque desde Radio Bio Bio en Valparaíso.
9: La senadora Camila Flores se refirió este lunes a la filtración de fotografías de carácter íntimo en las que aparece junto a su nueva pareja apuntando directamente a su exmarido, Percy Marín, como presunto responsable de la difusión del material, ingresando una denuncia ante la justicia. A través de declaraciones públicas, la parlamentaria sostuvo que la filtración habría sido realizada por su exesposo en conjunto con otras personas cuya identidad no precisó. Además, manifestó su expectativa de que el caso sea investigado con el mismo rigor con que, según indicó, ella ha enfrentado otros procesos.
10: Con otras personas han difundido fotos privadas mías, obtenidas de manera ilícita e ilegal. Hechos que he denunciado a la justicia y que espero que se investiguen con el extremo rigor que yo misma he sido investigada. Es increíble lo que el despecho, lo que la falta de entendimiento pueden provocar. No entender que cuando una persona simplemente no quiere estar con la otra, no significa que se deba destruir la vida de otro.
9: Hasta el momento no se conocen públicamente antecedentes que permitan establecer la autoría de la filtración de las imágenes, por lo que eventuales responsabilidades deberán ser determinadas por las autoridades competentes en el marco de una investigación tras la denuncia ingresada por la parlamentaria. Desde la región de Valparaíso, Bio Bio, la radio.
8: Siete de la mañana, 7:33.
4: El Tribunal Oral en lo Penal de Colina condenó a presidio perpetuo al adulto que participó en el asesinato del ciudadano francés Dimitri Baylor, ocurrido en febrero pasado.

0: Aduana en el complejo fronterizo. Ya, aduana fue la que hizo la detección de este elemento. Se pasó a la PDI para el tema de este caso de extranjería, el control migratorio, y finalmente el procedimiento lo tomó Carabineros.
1: El involucrado fue formalizado por los delitos de contrabando y posesión, tenencia o porte de municiones y sustancias químicas. Tras la presentación de una querella contra el involucrado por parte de aduanas, posteriormente se desarrolló la formalización del hombre el viernes 5 de junio, quedando posteriormente en libertad y confirma cada 3 semanas en la Policía Internacional en el mismo complejo fronterizo. Al ser consultado por la radio sobre esta situación, esta institución declinó referirse. El experto en seguridad, Felipe Martínez, explicó por qué las medidas para el involucrado fueron tan bajas, al señalar que los elementos encontrados en la fiscalización no son armas como tal.
2: Por cuanto el delito de tráfico de armas no es uno de los delitos del catálogo del Código Penal, ¿ya? Entonces, su aplicación yo diría que es bastante baja en nuestro país, más cuando se trata de frustrado y por eso que el sujeto queda detenido, ¿cierto? Pero con unas medidas cautelares finalmente en libertad.
1: El especialista añadió que la persecución penal de este caso quedará sujeta a la investigación, en donde se debe evaluar el dolo que existe por parte del imputado. El ciudadano trasandino quedó con la medida cautelar de firma por el Juzgado de Garantía de los Andes, donde deberá presentarse el próximo 17 de agosto. Desde la región de Valparaíso, Bio Bio, La Radio.
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12: Siete de la mañana, 42 minutos.
13: Hablemos de la acusación constitucional en contra del ex ministro de Hacienda del último periodo de Gabriel Boric, Nicolás Grau, porque con firmas de cinco diputados de cinco colectividades. Libertarios y republicanos concretaron el ingreso de la acusación constitucional contra el exministro de Hacienda Nicolás Grau, quien ya prepara su defensa.
14: Hoy, como esto ya está avanzando, se va a realizar el sorteo para la integración de la comisión revisora de este libelo por parte de 5 parlamentarios. Francisca Cárez, con todos los detalles, también reacciones. Hola Francisca, buenos días.
15: ¿Qué tal? Muy buenos días. Hace justamente 2 semanas esto era solo un anuncio. Este lunes se transformó definitivamente en una acusación constitucional formal. El libelo contra el exministro de Hacienda de Gabriel Boric, Nicolás Grau, ingresó finalmente a la Cámara de Diputados con 12 firmas provenientes del Partido Nacional Libertario, de Republicanos, de Renovación Nacional, el Partido de la Gente y el Partido Social Cristiano. Este texto establece cuatro imputaciones, cada una por

0: capítulo de infracciones legales y constitucionales en las que habría incurrido Grau relacionadas con la transparencia fiscal, la responsabilidad financiera del Estado y el deber de probidad administrativa. En los minutos previos a este ingreso se corrió ya 3 veces la hora de la pauta. Al interior del Congreso, de hecho, se había comenzado a dudar si existían estas firmas de apoyo para el documento, pero ya a las 6 de la tarde vimos cómo entraban estos 12 parlamentarios y el desafío ya pasó de ser las firmas, sino que los votos. ¿Con cuántos votos va a aprobarse o rechazarse esta acusación constitucional en la Cámara de Diputados? Y si es que se aprueba, ¿con cuánto apoyo llegará al Senado? El diputado y jefe de bancada del Partido Nacional Libertario, Cristóbal Urruticoechea, uno de los firmantes, por cierto, aseguró que tienen la total confianza en que va a prosperar en la Cámara y piden también que en el Senado sea una discusión con altura de miras.
1: Bueno, nosotros tenemos la tranquilidad absoluta de que esto en la Cámara Baja va a avanzar. Y el llamado es a la Cámara Alta, a que dejen de lado un poquito esa especie de prudencia dormida.
0: La confianza de los impulsores, hay que decirlo, no es casual. En el oficialismo aseguran contar preliminarmente con al menos 79 votos, que es más de lo que necesitan si es que está completa la sala, uno más de hecho, para poder aprobar esta acusación en la Cámara de Diputados, una cifra que consideraría el respaldo de los republicanos, de los libertarios, de la UDI, parte de Renovación Nacional, Evópoli, además de parlamentarios del Partido Social Cristiano, el Partido de la Gente e independientes como el diputado René Alinco, que ya dijo que iba a aprobar en sala esta acusación. Por lo mismo, varios de quienes patrocinaron el día de ayer esta iniciativa ya comenzaron a mirar más allá de la Cámara Baja porque saben, y ellos según afirman, cuentan con el respaldo en la Cámara de Diputados y ya ponen el foco en lo que va a pasar en el Senado. Uno de ellos fue el diputado de Renovación Nacional, Francisco Rego, quien además de estampar su firma en este documento, pese a que su partido aún no adopta una posición institucional, señaló que acá es el deber institucional y fiscalizador de cada parlamentario para establecer responsabilidades al exministro de Hacienda.
2: Estamos convencidos de que esta acusación constitucional va a avanzar en su tramitación en la Cámara de Diputados y esperamos también que los senadores en conciencia actúen y puedan establecer, al igual que nosotros, una culpabilidad respecto del exministro Nicolás Grau.
0: Precisamente, y como les comentaba, las firmas de parlamentarios de Renovación Nacional han generado muchísima incomodidad al interior de esta colectividad. De hecho, firmaron Francisco Rego y el independiente de la bancada de Renovación Nacional, Daniel Valenzuela, por lo tanto son 2 firmas de Renovación Nacional que a la bancada tampoco les cayó muy bien. De hecho, ellos aún no logran fijar una postura institucional común y durante esta jornada citaron a una reunión del comité de la bancada para poder finalmente zanjar este tema. De hecho, ayer fueron varias voces las que decían que no había una postura, pero que bueno, había que respetar lo que cada parlamentario quería señalar, porque cada parlamentario representaba un distrito diferente y que tiene que responder a esas sensibilidades. Pero más allá del tema, el Partido Social Cristiano, ex Partido Social Cristiano, de hecho, mostró bastante respaldo. Incluso sostuvieron que las responsabilidades políticas por la situación fiscal del país ya exceden la figura de Nicolás Grau y debiese pasar a acusar al expresidente Gabriel Boric. Así lo planteó el parlamentario de esta colectividad, Roberto Arroyo.
3: Es más, yo iría mucho más allá aún, porque las responsabilidades aquí no son de un ministro, no son de todos, sino que también aquí hay un responsable grande que por mí yo habría firmado una acusación constitucional contra también el expresidente Gabriel Boric.
0: Bien, no sabremos cómo ese emplazamiento puede tomar frutos hasta ya días posteriores a esta discusión de la acusación constitucional, pero lo que es un hecho es que la vereda opositora en la tienda de Nicolás Grau y los partidos que la rodean, el Partido Socialista, por ejemplo, esta acusación causó muchísimo rechazo. Incluso el que fue más crítico, más lejos con la disputa de política que existe alrededor de este tema, fue el diputado socialista Daniel Manucheri, quien ayer acusó a varios partidos del oficialismo, en particular al Partido Republicano, de tener una lógica estalinista, de actuar como un regimiento en base a esta acusación, y también fue más allá. dijo que el gobierno acá puso una bomba de humo para no hacerse cargo de sus responsabilidades fiscales.
4: Porque cuando vemos acá a republicanos, un partido que actúa con una organización de lógica estalinista adentro, aparecen diciendo que esto no tiene nada que ver con el gobierno. No, señores, esta es una acusación impulsada por un gobierno que quiere tirar bombas de humo.
0: Cuando ya pensamos que el tema iba a estar por lo menos zanjado en la jornada de ayer en la Cámara de Diputados, el presidente de la República, José Antonio Kast, fue consultado respecto a esta acusación constitucional y cómo también le va a afectar a la agenda del gobierno, especialmente en la tramitación de la mega reforma, porque son básicamente paralelas esta acusación con ese proyecto. El mandatario fue enfático en destacar que el libelo daba... transformarse en una moneda de cambio para la discusión de la mega reforma y que son cosas que deben ir por veredas opuestas.
5: Una votación no va a cambiar por un planteamiento que está dentro de las facultades constitucionales de los partidos. Yo diría por cuerdas separadas, porque lo que estamos planteando es una reforma estructural que no creo que deba ser la moneda de cambio.
0: Ahí ustedes lo escuchaban, el presidente de la República poniendo paños fríos a lo que varios ministros, digámoslo así, han planteado como una preocupación, especialmente el ministro Claudio Alvarado y el ministro José García Ruminot, respecto al clima político que podría incidir en la tramitación de la mega reforma. Pero mientras eso ocurre, ya la discusión política se concentra en los votos. Esta acusación constitucional va a partir hoy mismo su recorrido formal en el Congreso. De hecho, durante la sesión de la sala se va a dar cuenta oficialmente del libelo y se va a sortear esta comisión revisora de 5 diputados que está encargada de analizar el texto antes de que llegue a votación. Estos 5 diputados no pueden ser los firmantes del documento. Mientras tanto, ¿qué pasa con Nicolás Grau? Él ya comenzó a preparar su defensa. El exministro, de hecho, lo contamos ayer, fichó al abogado constitucionalista Patricio Zapata para poder enfrentar esta acusación que va a correr en paralelo a la tramitación de la reconstrucción nacional en el Senado y que ya una vez notificado formalmente le dará 10 días para poder responder a los cargos contenidos en este documento. Katy y Tomás.
6: Pero la impresión que hay en estos instantes es que la acusación no tiene los votos suficientes para ser aprobada. O sea, esa es la realidad. ¿Puede cambiar? Sí, en política se cambia. Yo recuerdo que cuando comenzó el primer proyecto de retiro de fondos de las AFP, prácticamente no había voto y después esto fue una bola de nieve y fue una aprobación muy, muy mayoritaria. ¿Tú estás de acuerdo con que en estos momentos no hay votos? ¿Y estás de acuerdo que en una de esas no va a haber nunca los votos suficientes o no?
0: Completamente de acuerdo, al menos su opinión personal y lo que hemos podido reportear es que en Renovación Nacional no existiría este respaldo por ahora. A lo que cuentan en el oficialismo, en el Partido Nacional Libertario también, es que serían 79 contando desde el Partido Republicano hasta el PDG, incluyendo al diputado René Alinco. Entonces ahí tendrían las 79 firmas, pero Renovación Nacional ha sido bastante claro en que no quiere apoyar esta acusación porque podría caer en los fracasos de las 9 anteriores.
7: Bueno, ese es un fantasma que siempre está ahí, ¿no? Porque a pesar de que cambió casi por completo el Congreso, está ese fantasma de las 8 acusaciones constitucionales que se presentaron en la administración anterior y que ninguna pasó siquiera avanzar en la aprobación. Ahora, hay algunos que se muestran más positivos a esa opción. En esta oportunidad tú misma decías que los potenciales 79 votos, 31 republicanos, 8 Nacional Libertarios, 18 de la UDI, 13 Renovación Nacional, 13, 2 de Evópoli, 3 del Partido Cristiano, que antes era Social Cristiano, 1 de Demócratas, 2 del PDG y están contando a René Alinco también para dar con esos 79 apoyos preliminares. Este es un conteo que hace el diario El Mercurio. Por ahí se van, esa es la tesis de los más optimistas respecto de que esta acusación constitucional sí puede pasar, ¿no?
0: Exactamente, pero ahí es importante destacar que hay un voto de demócratas que sería la diputada Joana Pérez, que ha sido también sumamente enfática en que está reacia a aprobar esto, especialmente porque ella impulsó en su momento una idea de generar una comisión investigadora que solamente se aprobó con 22 votos y que incluso no contó con la aprobación de los mismos impulsores.

0: este documento. Entonces, en este panorama positivo, por cierto, se está contando a personeros que todavía han sido muy distantes a la idea de aprobarlo. Dos votos de Evópoli, que ellos también han dicho, nosotros no estamos de acuerdo, vamos a tener que analizarlo. Bueno, los votos de la UDI, si bien ellos han dicho vamos a votar a favor del tema, ellos ayer no aparecieron en el punto de prensa, ellos no estaban. El presidente del partido, Guillermo Ramírez, dijo sí, bueno, nosotros vamos a dar el apoyo, las firmas, pero no pasó. Después cambió el discurso, el presidente de la Cámara de Diputados dijo no vamos a firmar. Entonces en la UDI también hay un discurso que ha ido cambiando y que particularmente no todos están en la misma línea. Lo mismo en Renovación Nacional, solamente Francisco Rego ha dicho desde el inicio que lo iba a firmar, pero el resto no.
1: Mira, si uno mira esto con cierta distancia, lo primero es que efectivamente error tras error en la ley de presupuestos y un desequilibrio fiscal creciente, pese a que la promesa era un desequilibrio fiscal decreciente. Eso lo sabemos. La promesa del gobierno de Gabriel Boric era terminar el gobierno con el periodo con una relación deuda PIB del 37,1. Bueno, todos sabemos cómo terminó. Terminó con el 41,7, cerca del 42, pero además desbocado. O sea, al año siguiente, el mandato terminó en marzo. O sea, en los meses siguientes al término del mandato, prácticamente llegar al 45%. Desbocado, absolutamente. Eso es verdad. Pero las leyes de presupuesto, es obvio, necesitan votos. Y estas leyes de presupuestos tuvieron los votos de la derecha de Chile Vamos, al menos. Fue el Partido Republicano, hay que reconocerlo, que quería bajar 5.000 millones de dólares el presupuesto, el gasto, etcétera, porque notaba los desequilibrios. Si aquí hubo personas que no le hicieron caso al Consejo Fiscal Autónomo, los primeros responsables, obviamente, son los que están a cargo de la economía del país, de administrar económicamente el país. En este caso, Marcel, ya pasó, y Grau, que son los dos que estuvieron a cargo. Grau presenta la acusación constitucional porque en el caso de Marcel ya venció el plazo, prácticamente. Pero en el caso de Grau es el menos responsable porque es el último que estuvo a cargo. Si tuviera alguna responsabilidad, la tiene, no cabe la menor duda. Pero aquí hay partícipes necesarios, como diría un abogado penalista. La derecha de Chile Vamos, que aprobó todas las leyes de presupuesto, que también hizo caso al Consejo Fiscal Autónomo, que pese a que se decía que estaba desfinanciada, por ejemplo, la reforma previsional, apoyó la reforma previsional, y ya están surgiendo las voces de que está totalmente desfinanciada. Ellos son responsables. ¿Ellos van a firmar? Yo creo que también tienen, los que tienen esta reticencia, algo de pudor, que es apuntar con el dedo a personas que por su actuación habrían cometido estas irregularidades, pero que no las podrían haber cometido si ellos no habrían participado de alguna manera. Es verdad que el Estado se administra día a día. Es verdad que el gasto se puede disminuir mediante facultades administrativas, el ejercicio de facultades administrativas, pero ellos algo también tienen que ver. No en un 100%, no en un 50%, es cierto, no están gobernando, es verdad, o no gobernaban, pero algo tienen que ver. Y yo creo que hay algo de pudor en todo esto. Algo, si es que en política existe el pudor. Ahora, en cuanto al Festival de Acusaciones Constitucionales, efectivamente bajo el gobierno anterior se presentaron 8, 9, no me acuerdo ya cuántas fueron, todas rechazadas, pero este festival comenzó antes contra Piñera, contra el ministro de Salud de la época por el tema del COVID, que decía que lo estaba haciendo pésimo, Mañalich, ¿recuerdan o no? Contra el ministro de Educación, porque quería que los estudiantes fueran a estudiar, y se opuso el Colegio de Profesores, ¿se acuerdan? Este festival comenzó hace rato. Y naturalmente que hay gente que dice, y con razón, levantan la voz de que no se puede utilizar en forma permanente, sí, pero quienes levantan la voz, muchos de ellos son los que comenzaron. Y no veo mucha autocrítica al respecto. En fin, tú contabas cómo sigue esto. Vamos a ver, necesitan urgentemente más votos. ¿Están negociando en estos momentos o no? ¿Están tratando de pescar votos? Pescar como lanzando la lienza, como en el mar, con una carnada en su extremo, ¿o no?

0: absolutamente. Están ahora fijados en conseguir los apoyos de la oposición, específicamente de los independientes, que ha mostrado su apoyo a la mega reforma. Por lo tanto, ahí hay como una especie de mano aliada, podríamos decirlo, como lo hizo el diputado René Alinco. Así que las búsquedas para apoyos ahora están siendo específicamente en ese lado, en la izquierda. Sabemos que el Frente Amplio no va a apoyar definitivamente ningún tipo de acusación constitucional contra el exministro Grau, pero hay un punto, y es que en el momento en que se acusó a Carlos Montes, el Partido Socialista no contó con el mismo respaldo del Frente Amplio que ahora está teniendo el Frente Amplio con el Partido Socialista. Por lo tanto, ahí también hay voces al interior que no están muy contentas y que tampoco están tan dispuestas a apoyar esta acusación constitucional. Entonces puede que ahí hay una especie de brazo a torcer.
1: Muchas gracias.
0: Que tengan buen día.
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8: Ocho de la mañana, 2 minutos.
9: Sin acceso a telefonía ni internet se encuentran vecinos del sector rural de Morrompuy, en Valdivia, por el robo de equipos en la única antena que les daba cobertura. Nicolás Silva nos cuenta más.
10: Como una zona de sacrificios, autocatalogó la comunidad por los problemas ambientales y sanitarios que se presentaron en el sector luego de la caída de varias toneladas de basura desde el único espacio que recibe los desechos de las 12 comunas de la región en junio del 2023. Pero la basura y la contaminación no son el único problema que afecta a los vecinos. La comunidad tiene escaso acceso a telefonía móvil y su única alternativa es una antena de Entel que está ubicada a unos 5 kilómetros. Y ahora no tiene nada, porque desconocidos robaron equipos en esta única antena que les entregaba el servicio. El secretario de la Junta de Vecinos de Morrompuy, Marcelino Valencia, narró los problemas que genera la falta de cobertura.
11: El fin de semana pasado vandalizaron el sitio y hoy en día, producto de este robo, nos quedamos sin servicio. Tenemos niños que están en el colegio, que dependen de internet para hacer sus tareas. De cualquier emergencia no tenemos cómo comunicarnos directamente con alguien que nos pueda ir a ayudar.
10: El dirigente afirmó que desde la empresa no detallaron cuándo se repondría el servicio e hizo un llamado a las autoridades para resolver el problema, anunciando gestiones con la Seremi de Transportes y Telecomunicaciones. Además mencionó que la misma empresa sufrió robos en las instalaciones.

0: conexiones al menos 8 veces. La falta de conectividad se suma a los problemas generados por convivir con el único espacio que recibe la basura de la región, que por años han exigido su cierre para reducir la contaminación, evitar efectos sanitarios y ambientales en Morrompuyi. En la región de Los Ríos, Bio Bio, la radio.
1: 8:04.
2: Y el senador socialista Fidel Espinosa arremetió contra el ministro Luis de Grange ante la posible suspensión del sistema de electromovilidad para Osorno, asegurando que el secretario de Estado podría tener conflicto de interés en favor de las aplicaciones de transporte. Tiene más detalles Eduardo Palacios, de Radio Bio Bio en Osorno.
3: El desarrollo de la electromovilidad en Osorno se inicia formalmente el 2018 con la instalación del primer punto público de carga para vehículos eléctricos de esta ciudad. Desde entonces, el proceso incluye avances en infraestructura de recarga, líneas de investigación y la planificación del nuevo sistema de transporte público, considerando la incorporación de 116 buses eléctricos y otros 50 unidades a diésel de alto estándar. Actualmente el proyecto está en revisión en Contraloría en una etapa previa a la adquisición de los vehículos, paso clave para su futura implementación. En ese marco, el Seremi de Transportes en la región de Los Lagos, Rodrigo Bíger, señaló en diálogo con Radio Bio Bio que esta iniciativa debe ser evaluada considerando el proceso de ajuste presupuestario definido a nivel central, lo que podría incidir en su ejecución. Ante esto, el senador Fidel Espinosa llegó a la delegación presidencial provincial de Osorno para formalizar su queja por la falta de claridad, pero centró sus críticas en el ministro de Transporte, Luis de Grange, a quien acusa de conflictos de interés en la materia.
4: Este es un ministro que tiene claros y graves conflictos de interés. Yo hoy día podría pensar que también quieren bajar esto para poder favorecer al sistema de aplicaciones, porque como el ministro tiene conflicto de interés con las aplicaciones a las cuales le trabajó antes de ser ministro y hoy día está provocando otra debacle en las ciudades, que es permitir que los Uber puedan tener 800 centímetros cúbicos sus vehículos, yo podría decir, quieren bajar la electromovilidad porque está favoreciendo también a las aplicaciones.
3: Espinosa exhortó a la cartera de transportes transparentar el futuro de la iniciativa avisada por Contraloría, que no permita avances en un proceso administrativo si no garantiza financiamiento, y donde las observaciones al proyecto son inherentes a una iniciativa que avanza y por tanto esgrimir observaciones insalvables aparece, dice, como una excusa para no aplicar el nuevo modelo de traslado para esta ciudad. En Osorno, Bio Bio, la radio.
1: 8:06. Y hay buenas noticias para quienes están pensando en comprar una vivienda. Las tasas de interés de los créditos hipotecarios volvieron a bajar durante mayo y alcanzaron su nivel más bajo desde noviembre de 2021.
2: Según cifras del Banco Central, la tasa promedio para los préstamos de vivienda llegó a 13.96%, completando 5 meses consecutivos de descensos y consolidándose por debajo de la barrera del 4%.
1: Se trata de una caída respecto al 3,98% que se registró en abril, mes en que las tasas habían bajado del 4% por primera vez en más de 4 años.
2: El descenso se debe a que hay mejor financiamiento en el mercado, así lo explica Laura Quitral, jefa disciplinar de Administración y Gestión del Instituto Superior de Artes y Ciencias de la Comunicación, quien dijo que hay dividendos mensuales convenientes que pueden mejorar la capacidad de las personas para acceder a la vivienda con condiciones más favorables.
5: Esta baja se puede explicar por mejores condiciones de financiamiento en el mercado y por un escenario en donde los bancos pueden ofrecer créditos hipotecarios a tasas más competitivas. En simple, una tasa más baja puede significar dividendos mensuales más convenientes y un menor costo total del crédito en el largo plazo.
1: Los datos también muestran un mayor dinamismo en el mercado. Durante mayo, las colocaciones de vivienda crecieron un 5,7% en comparación con igual periodo del año anterior, impulsadas principalmente por el aumento del valor de la UF.
2: El director del Centro de Estudios Inmobiliarios del S Business School y vicerrector académico de la Universidad de los Andes, José Miguel Simian, señaló que si bien esta es una buena noticia para quienes se quieren acceder a la vivienda, no es una baja suficiente para que sea algo completamente asequible.
6: Lo que pasa es que esta baja es poquita, se ha venido ajustando, pero no es suficiente probablemente para hacer que la vivienda sea mucho más asequible. Ayuda, y esto hace obviamente que el crédito hipotecario y el dividendo a pagar sea menor. La tasa es baja y baja más respecto de lo que veíamos antes.
1: Además, con las recientes cifras, el docente de la Facultad de Economía y Negocios de la Universidad del Desarrollo, Francisco Labarca, apuntó a que el mercado económico se ha ido estabilizando y que las presiones internacionales se han ido moderando.

0: esperando.
1: Tras años de altísima volatilidad e incertidumbre local, el mercado de capitales chileno ya estamos viendo que está internalizando un escenario macroeconómico mucho más predecible. La inflación, tuvimos un par de meses que los datos fueron un poco más altos de lo previsto. Vemos que ya está en un escenario bajo control y las presiones internacionales se han moderado los últimos meses.
2: Pese a la tendencia favorable, el nivel todavía se encuentra por sobre el mínimo histórico alcanzado en marzo de 2021, cuando las tasas hipotecarias llegaron al 2,31%. De todas maneras, esta es una señal que podría facilitar el acceso al financiamiento para quienes se buscan concretar el sueño de la casa propia.
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5: 12 firmas respaldaron la acusación constitucional presentada contra el exministro de Hacienda, Nicolás Grau.
6: Bueno, nosotros tenemos la tranquilidad absoluta de que esto en la Cámara Baja va a avanzar.
7: Por mí yo habría firmado una acusación constitucional contra también el expresidente Gabriel Boric.
8: La oposición acusó al gobierno de ser el verdadero impulsor de ese libelo.
9: Esto, más allá de ser una acusación de partidos políticos, quien está detrás es el gobierno.
10: Esta es una acusación impulsada por un gobierno que quiere tirar bombas de humo.
5: El presidente José Antonio Kast defendió los embargos de cuentas corrientes que está llevando adelante la tesorería por las deudas del crédito con aval del Estado.
11: Veamos a aquellas personas que están diciendo que se les embargó todo, si se acercaron alguna vez a la tesorería o no, si sabían o no que tenían una deuda, o si escucharon los mensajes políticos, y por eso siempre hablo de la responsabilidad.
8: El Consejo Fiscal Autónomo volvió a reiterar las alertas acerca del proyecto de reconstrucción nacional.
12: Un mayor déficit fiscal en el corto y mediano plazo generaría mayores necesidades de financiamiento, podría aumentar la deuda pública.
13: Pues la opinión del Consejo Fiscal Autónomo es una opinión que miramos sumerido, al igual que la de otro experto.
5: La inflación se moderó hasta el 3,9% anual tras el IPC de mayo de 0,2%. El Instituto Nacional de Estadísticas destacó la caída del precio del pan, pero el gremio dijo todo lo contrario.
14: Eso me llama la atención que el INE hable de un 4% negativo. Yo no sé, no ponen en duda sus cifras, pero no sé qué metodología ocupan.
15: No creemos que este dato baste para que el Banco Central de Chile tenga que bajar la tasa de interés.
8: La Autoridad Ambiental de la región del Biobío aprobó el proyecto de extracción de tierras raras en Penco, una inversión que considera 130 millones de dólares.
16: Nos preocupa profundamente la insistencia de grupos que buscan frenar el desarrollo regional a través de la judicialización de proyectos.
17: Les perdimos el miedo a la empresa y a ustedes, vendidos.
5: Tras ser removida de su cargo, hoy es el último día en el Ministerio de Relaciones Exteriores de la embajadora Manahi Pacarati.
8: El canciller Francisco Pérez se reunió con los principales gremios exportadores de Chile para hacer frente al anuncio de Estados Unidos de aplicar nuevos aranceles.
18: Y nos impacta fuertemente, y ya hemos visto con la guerra del Golfo cómo han aumentado los costos.
19: Nos preocupa Estados Unidos, para la salmonicultura es el principal mercado.
5: Con arresto domiciliario total quedó la exministra de la Corte de Apelaciones de Santiago, Verónica Sabaj.
20: Como señalé, el presupuesto material es robusto para los delitos de prevaricación y de revelación de secretos, pero no así, no estoy diciendo que no haya, para el delito de cohecho.
8: La senadora de Renovación Nacional, Camila Flores, acusó a su expareja, Percy Marín, de filtrar fotografías de índole sexual en redes sociales.
21: Con otras personas han difundido fotos privadas mías, obtenidas de manera ilícita y legal. Hechos que he denunciado a la justicia y que espero que se investiguen con el extremo rigor que yo misma he sido investigada.
5: La nueva subsecretaria de Seguridad solicitó la renuncia a todos los jefes de división.
8: Después de la detención de dos ejecutivos bancarios, especialistas dijeron que el crimen organizado ahora está buscando penetrar instituciones públicas y privadas para lavar dinero.
22: Es que el crimen organizado está identificando a esas personas claves para su negocio que operan en instituciones públicas y privadas.
5: 54 personas, entre ellas tres carabineros y un funcionario municipal de Valdivia, fueron detenidas por su presunta vinculación con una banda dedicada a la venta ilegal de productos marítimos en el sur del país.
0: Ocupaban distintas formas, tomaban todas las precauciones.

0: fiscalía para poder llevar los productos obtenidos de manera ilícita.
1: ¿Es efectivo que existen funcionarios públicos detenidos?
2: Decretaron presidio perpetuo en contra del adulto que participó en el asesinato de un ciudadano francés en su casa en Chicureo.
3: Disparos al aire y fuegos de artificio en velorio de delincuente asesinado atemorizan a vecinos en Cerro Navia.
2: En el ámbito internacional, con un poco más del 95% de los votos escrutados, el candidato izquierdista Roberto Sánchez mantiene una ligera ventaja sobre la derechista Keiko Fujimori en la elección presidencial de Perú.
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6: Exactamente 8 de la mañana con 16 minutos.

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7: Ocho de la mañana, 18 minutos.
8: Una persona fue detenida en la localidad de Liucura, de la comuna de Lonquimay, durante un operativo

0: del OS-7 de Carabineros, que permitió incautar 1.666 cajas de fuegos artificiales y casi 13.000 cajetillas de cigarrillos.
1: La mercadería procedente de Paraguay ingresó de contrabando al país por pasos ilegales desde Argentina y estaba acopiada en un galpón de un predio del sector fronterizo, siendo la cuarta intervención de este tipo que Carabineros ejecuta en la zona fronteriza de la región, tal como lo detalló el general Miguel Herrera, jefe de zona de Carabineros Araucanía.
2: Y esto demuestra el combate que estamos haciendo contra el contrabando, contra la internación de armas, fuegos artificiales en las fronteras, tanto en nuestras unidades especializadas como en las unidades fronterizas. Se ha hecho un despliegue importante de recursos humanos para tratar de evitar, en definitiva, que pasen hacia el país sustancias prohibidas o artículos prohibidos.
0: Luis Calderón, seremi de Seguridad Pública de la Araucanía, paró el trabajo del OS-7 y anticipó que está en ejecución un plan de copamiento de la zona cordillerana para precisamente evitar delitos como el de contrabando u otros.
3: Principalmente esto es una estrategia de copamiento, de vigilancia permanente, no solo de infantería y recurso humano presencial, sino que también con uso de tecnología y con distintas instituciones enmarcadas dentro de este trabajo. Por lo pronto, PDI, Carabineros, Aduana, vamos a estar reforzando los controles.
1: El director regional subrogante del Servicio Nacional de Aduanas en la Araucanía, Danilo Gajardo, destacó que en el primer semestre de este año se han efectuado importantes intervenciones para desbaratar contrabando de diversas mercaderías.
4: Hoy día en la región ya se llevan 4 procedimientos que han sido cuantiosos en la cantidad de cajetillas que se han incautado. Estos procedimientos son más de 12.000 cajetillas las que tenemos hoy día incautadas y que ha ido en el tiempo y se ha dado como una constante, y gracias a esta coordinación hemos podido poderlos detectar y poderlos incautar para poder destruir finalmente estas mercancías.
0: El detenido, un hombre de 48 años de edad, fue presentado al juzgado de garantía de Curacautín, donde fue formalizado por contrabando de cigarrillos e infracción a la ley de control de armas y explosivos, esto último por los fuegos artificiales, quedando sujeto a la medida cautelar de arresto domiciliario total.
1: Un total de 7 controles a camiones forestales se han realizado este año en la Araucanía con el objetivo de evitar el robo de madera y verificar el cumplimiento de la normativa.
0: La última fiscalización se realizó el fin de semana en la Ruta 5 Sur a la altura de la comuna de Victoria, donde Carabineros y CONAF realizaron un total de 30 inspecciones sin que se registraran personas detenidas y tampoco infracciones.
1: El director de la Corporación Nacional Forestal de la Araucanía, Héctor Tillería, señaló que este operativo se suma a otros 6 realizados este año.
5: Este operativo se suma a otros 6 controles conjuntos realizados este año en la Araucanía, en el marco de la Ley 21.488. Para CONAF, estas acciones complementan el trabajo permanente de fiscalización que desarrollamos en toda la región, fortaleciendo así la trazabilidad de los productos forestales, el cumplimiento de la normativa y la protección de nuestro patrimonio forestal mediante un trabajo coordinado.
0: Según se informó en la fiscalización del fin de semana, se desplegó la patrulla forestal de Carabineros y también personal de la Tenencia de Carreteras de Victoria con 3 puntos de control para revisar la documentación asociada al transporte de madera.
1: A los 30 camiones se le pidió los documentos relativos al origen, transporte y trazabilidad de los productos.
0: En tanto, se indicó que las fiscalizaciones van a continuar en la región, ya que es parte de una estrategia que, entre otras cosas, busca prevenir delitos y resguardar el patrimonio natural de la Araucanía.
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7: 8:22 a.m.
1: La justicia rechazó la petición de suspender el juicio oral en contra de un comunero mapuche acusado por el Ministerio Público como autor de los delitos de robo con intimidación y extorsión cometidos en un predio de la comuna de Curacautín. Tiene todos los detalles Roberto Neira.
8: El Tribunal Oral en lo Penal de Temuco rechazó suspender el inicio del juicio en contra de Guillermo Enrique Ñirripil Chauquepán, acusado por la Fiscalía como autor de los delitos de robo con intimidación y extorsión perpetrados en contra de un agricultor de la comuna de Curacautín entre los años 2021 y 2022. Para fundamentar su decisión, el tribunal tuvo especialmente en cuenta que en noviembre del año 2025 ya se había decretado una suspensión del juicio oral debido a la renuncia al patrocinio del defensor particular, oportunidad desde la cual la Defensoría Penal Pública asumió la representación del imputado. Escuchemos lo que señaló el tribunal en su decisión.
9: Y teniendo en
7: teniendo presentes los fundamentos esgrimidos en esta audiencia, el tribunal estima que a la fecha de hoy y con los antecedentes expuestos, estima que no se cumplen los presupuestos en cuanto a acceder a la petición de la defensa en relación a con pena de garantía, considerando especialmente la fecha que ya se dispuso la suspensión del juicio oral en noviembre del año 2025 en relación a la renuncia al patrocinio de un defensor particular, tomando el patrocinio de esta causa a la Defensoría Penal Pública de dicha fecha.
8: Asimismo, el tribunal consignó que si bien uno de los defensores de la causa debió comparecer en un proceso distinto al patrocinio, el patrocinio fue entregado a una abogada de esa repartición el 17 de mayo del 2026, plazo que el tribunal consideró suficiente para asumir adecuadamente la defensa técnica de cara a la audiencia fijada. La Fiscalía está solicitando una pena de 8 años por el delito de robo con intimidación y 2 penas de 7 años de cárcel por el delito de extorsión para el acusado Guillermo Enrique Ñirripil Choquepán. La audiencia fue dirigida y resuelta por los magistrados Cecilia Subiabre, Javier Bascur y Rocío Pinilla. 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
0: Y el gobierno se refirió a la detención de 4 personas que tendrían relación con atentados e incluso un homicidio vinculados a la orgánica radical Resistencia Mapuche Lafkenche. Vamos a conocer detalles de esta información con Óscar Valenzuela.
10: Claro, porque hay más detalles de la detención de 4 personas. Esto en allanamientos masivos desarrollados en la comuna de Cañete y según la delegación presidencial de Arauco, el delegado Pedro Marileo entregó información que también se habrían realizado algunos allanamientos en Tirúa, en la comuna de Tirúa, lo que terminó con 4 personas detenidas asociadas a la resistencia mapuche Lafkenche. Este procedimiento estuvo a cargo de la PDI, sentenció el delegado, pero también fue asistido por personal de la Armada, la Jefatura de Defensa Nacional, que todavía pertenece a la Armada en la provincia de Arauco. Ahí se logró la detención de 4 personas, entre ellas algunas que habrían estado involucradas en el asesinato de un joven de 20 años. Esto en el marco de un ataque incendiario que se registró el año 2020 ahí en el sector de Yoncao, en septiembre justamente de ese año. También hay personas que fueron detenidas por otros ataques incendiarios, en este caso el atentado que ocurrió en el sector de Los Ríos, en la comuna de Los Álamos. Escuchemos lo que dijo el delegado presidencial Pedro Marileo, donde también da cuenta que los detenidos pertenecerían o tendrían relación al menos con la resistencia mapuche Lafkenche.
11: Se realizaron un allanamiento en los sectores de Cañete y Quirúa, bueno, en el lago Yeuyeo, Bocuna, Huentelolén, San Miguel, en donde, apoyados por Sedena de la Armada, la Policía de Investigaciones hizo detenciones de 4 personas que estarían involucradas en los casos de Moisés Orellana y también en el atentado incendiario de Los Ríos, comuna de Los Álamos.
10: ¿Estas personas pertenecerían a alguna orgánica radical?
11: Aparentemente sí, eso posteriormente lo vamos a confirmar con Policía de Investigaciones, pero estarían involucrados en estos hechos que se dieron hace un tiempo atrás.
10: Claro, en todo caso esos son hechos que se habría adjudicado la resistencia mapuche Lafkenche, ¿verdad?
11: Efectivamente son hechos que se adjudicó la resistencia mapuche Lafkenche.
10: Parte entonces de las declaraciones del delegado Pedro Marileo, donde confirma los hechos, ¿verdad? Este operativo de la Policía de Investigaciones, así como también en conjunto con personal de la Armada que se realizó en la provincia de Arauco y termina con 4 personas detenidas y que tendrían estrecha relación con la resistencia mapuche Lafkenche. 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
9: De la mañana, 28 minutos.
1: Organizaciones mapuches han señalado que seguir manteniendo el despliegue militar en la macrozona sur entorpece las posibilidades de diálogo para la paz. En este aspecto, el Instituto Nacional de Derechos Humanos confirmó que en más de 4 años no han recibido denuncias contra los militares.
0: Durante este mes, el Congreso debe votar una reforma constitucional respecto de los estados de excepción constitucional de emergencia, lo cual, si se aprueba, le permitiría a los militares desplegados en cuatro provincias de las regiones del Biobío y la Araucanía realizar

0: controles de identidad y detener personas.
1: El vocero del Consejo de Todas las Tierras, Aucán Huelcamán, señaló que mantener desplegadas a las Fuerzas Armadas no contribuye a un clima que favorezca el diálogo para la paz.
2: Y la fuerza militar en cualquier parte del mundo ahonda o profundiza los conflictos, no se avanza hacia la paz. La región de Araucanía requiere una paz, no más militarización.
0: Desde el 12 de octubre del año 2021 se mantiene vigente el estado de emergencia. Tras consultar por denuncias contra militares en este periodo, el jefe del Instituto Nacional de Derechos Humanos en la Araucanía, Federico Aguirre, indicó que no existen antecedentes en las provincias de Malleco y Cautín, aunque sí reconoció que lo que ocurre es una situación anómala respecto de lo que señala la Constitución Política de la República.
3: Desde el punto de vista de los estándares internacionales, estas situaciones deben ser de naturaleza excepcional. Se ha ido naturalizando, pero es un hecho también indiscutido que ha contribuido a generar una sensación de seguridad en la población. No hemos recibido, y lo quiero decir públicamente, denuncias de vulneración de derechos con motivo del ejercicio de las funciones de los militares en el desempeño de su cometido en el marco del estado de emergencia constitucional.
1: En las próximas 2 semanas, diputados y senadores deberán votar el cambio constitucional y una nueva renovación del estado de emergencia.
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10: Ocho de la mañana, 33 minutos.
1: Este martes y jueves se van a registrar intensas precipitaciones y fuerte viento en la región de la Araucanía. Desde el SENAPRED llamaron a la población a no exponerse a situaciones de riesgo.
0: De acuerdo a la información entregada por la Dirección Meteorológica de Chile, este martes se proyecta entre 15 y 30 milímetros, además de viento entre 40 y 60 kilómetros por hora en la zona costera, cordillera de la costa y cordillera.
1: Mientras que el jueves las precipitaciones podrían llegar a los 60 milímetros en puntos de la cordillera y el viento mantendría su intensidad. Ante este escenario, el director del SENAPRED de la Araucanía, Jean Gorayev, llamó a la ciudadanía a no exponerse al sistema frontal.
11: Evitar

0: salir al exterior, ¿cierto? O a ponernos en riesgo en presencia de estas condiciones de lluvia, viento o nieve. Aprovechar el tiempo para reforzar la techumbre, las ventanas, ¿cierto? Cualquier forma que pudiese ingresar agua o barro a nuestros hogares, nuestras viviendas, sobre todo si estamos cerca de cursos de agua, aun cuando en este momento se encuentren secos.
1: Considerando estos antecedentes, se activó una alerta temprana preventiva en la región que refuerza el monitoreo de los equipos para atender situaciones de riesgo.
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3: Vamos a otros temas. Le contamos ahora que el propietario del Hotel Continental de Temuco afirmó que la declaratoria de monumento histórico lo mantiene atado de manos y aseguró que desconocía que el inmueble sería protegido bajo esa categoría cuando lo compró.
1: En medio de la discusión sobre el futuro del Hotel Continental de Temuco, la empresa propietaria del inmueble entregó su versión respecto al estado del edificio y las dificultades que, según afirma, han impedido concretar iniciativas de recuperación.
3: Nelson Albornoz, representante de Inmobiliaria Alba Limitada, propietaria del recinto desde 2010, apuntó directamente a la declaratoria patrimonial que afecta al inmueble como uno de los principales obstáculos para desarrollar proyectos de restauración o reutilización.
1: Según explicó, la empresa adquirió el hotel en 2010, cuando el inmueble aún no contaba con la categoría de monumento histórico ni existía una declaratoria vigente que restringiera su intervención.
3: El proceso de protección patrimonial culminó recién en 2011, un año después de concretada la compra, por lo que afirma la adquisición se realizó sin conocer que el edificio quedaría sujeto a ese régimen especial de protección.
1: Desde entonces, las posibilidades de intervención quedaron sujetas a una serie de restricciones del Consejo de Monumentos que deja a los privados atados de manos, dijo.
4: A nosotros nos llegó una notificación, primero pidiéndonos nuestro pronunciamiento con respecto a la idea y posteriormente ya llegó la declaratoria propiamente tal. Las declaratorias de este tipo finalmente dejan al privado atado de mano, pero el Estado no se hace cargo del fondo de generar ningún proyecto que pueda contribuir a desarrollar un espacio con una característica como esa. Complica cualquier tipo de idea que el privado pueda tener.
3: Consultado por el interés que manifestó el Servicio Nacional del Patrimonio Cultural en la Araucanía para eventualmente instalar un archivo regional en el edificio, el propietario se mostró dispuesto a evaluar la iniciativa e indicó que está abierto a la idea de vender o arrendar el inmueble.
4: Nosotros la verdad estamos dispuestos a analizar cualquier alternativa que pueda ser buscando, digamos, una solución al problema del deterioro que hoy día tiene el hotel. A lo largo de todos estos años han habido algunos acercamientos con algunas personas, prácticamente declaraciones de buenas intenciones solamente.
1: Si bien reconoció que existe un deterioro visible en gran parte de la fachada, precisó que actualmente no existe un estudio técnico que determine formalmente el estado estructural del edificio.
3: Consultado por el precio que pagó la empresa al adquirir el Hotel Continental y por el valor que podría tener actualmente una eventual venta o arriendo del inmueble, Albornoz prefirió no entregar cifras ni referirse a esos antecedentes.
1: Y en Temuco ya comenzó la ejecución del programa de limpieza de fachadas patrimoniales, una iniciativa que considera la intervención de 31 inmuebles emblemáticos de la ciudad.
3: La municipalidad, en el marco del programa Revive Temuco, financiado por la Subsecretaría de Desarrollo Regional, desarrolló un proyecto de limpieza y recuperación de fachadas en el centro de la capital regional.
1: El proyecto considera edificaciones con valor patrimonial, tanto públicas como privadas, y tiene como objetivo la limpieza de superficies afectadas por rayados, grafitis y deterioro urbano.
3: Entre los inmuebles incluidos en esta primera etapa se encuentra el Correo de Chile, la Iglesia Metodista, entre otros, tal como destacó el alcalde de Temuco, Roberto Neira.
5: Contempla acá la iglesia metodista, que tiene más de 130 años de historia, el colegio metodista, contempla lo que va a ser el futuro, ¿no es cierto?, centro cultural de la ciudad que estamos trabajando, acá la ex escuela femenina, que muchas veces se ve objeto de atentados vandálicos, es la recuperación tanto de la visibilidad, hermosura del centro de Temuco, como también comprender que hay una inversión de parte del Estado en una alianza estratégica.
1: Nelson Rivera, pastor de la Iglesia Metodista de Chile, señaló que hace 25 años no se realiza una intervención de este tipo y llamó a la comunidad a respetar y evitar continuar con los rayados.
6: Lamentablemente siempre están cubriéndolo con grafiti, cosas que no corresponde a un templo. Pero este templo, yo creo que la última vez que se pintó

0: para unos 25 años. Yo creo que esta es la responsabilidad de la familia, de los padres, poder, ¿cierto?, guiar a sus hijos para que no puedan destruir lo que para nosotros es, en este caso, el templo, la casa de Dios, como así también cualquier edificio, ¿cierto?
1: La ejecución de los trabajos fue adjudicada mediante licitación pública a una empresa externa y considera un plazo aproximado de 3 meses.
2: El programa se enmarca en una estrategia municipal más amplia

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7: De la mañana, 42 minutos.
8: Estados Unidos podría evaluar la posibilidad de colaborar para que empresas norteamericanas se interesen en invertir en la Araucanía, principalmente en obras para mejorar el riego agrícola.
9: La afirmación la realizó el diputado republicano Stefan Schubert tras reunirse con el embajador de Estados Unidos en Chile, Brandon Jude. El parlamentario dijo que la región tiene un problema grave vinculado a la pérdida de agua, principalmente porque no hay embalses.
10: Tendiente principalmente a grandes obras que permitan mejorar el riego, que permita hacer que no perdamos el agua que estamos perdiendo por falta de obras civiles, y para eso también hablamos la posibilidad de trabajar con su equipo para dirigir las inversiones de Estados Unidos a ciertas industrias y en particular pensando en mejorar las condiciones de la ganadería y agricultura de la región del Biobío, de la Araucanía y un poco más al sur, pero particularmente de la región de la Araucanía.
8: En el encuentro también se conversó respecto de cómo atraer inversiones, y en este aspecto es relevante, dijo el legislador, mantener reglas claras.
10: Hablamos de ciertas legislaciones que también son relevantes para que Chile dé garantías en distintas áreas, y dado que tenemos socios en otros países, también dar garantías a las inversiones. Lo que queremos hacer es atraer inversiones, y para eso tenemos que tener siempre un marco normativo muy claro y que sea, por supuesto, muy auspicioso para que esas inversiones lleguen y puedan con confianza desarrollarse y desempeñarse en nuestro país.
9: Stefan Schubert indicó que las relaciones entre ambos países han mejorado desde el 11 de marzo y esto se debe aprovechar para impulsar inversiones de largo plazo que beneficien a la Araucanía.
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1: Revisemos algunos indicadores económicos. En la Bolsa de Santiago, el IPSA se muestra a la baja en un 1,06%. También baja el ICPA en un 1,01%.
2: En Wall Street dispara resultado, el Dow Jones baja 0,16% y el Nasdaq sube 0,86%.
1: Ayer el precio del dólar subió 8 pesos con 55 centavos, se cotizó a 922 pesos con 70 centavos comprador y 923 pesos vendedor.
2: El euro alcanza un valor de 1.060 pesos con 12 centavos. La unidad de fomento para hoy alcanza un valor de 40.763 pesos con 26 centavos.
1: Ayer el precio del cobre bajó en un 0,51% en la Bolsa de Metales de Londres al transar en 6 dólares con 19 centavos la libra. A esta hora se transa en 6 dólares con 25 centavos la libra.
2: El precio del petróleo Brent baja 1,85% en Londres, donde el barril está cotizando a 92 dólares con 51 centavos. En Nueva York, el valor del petróleo WTI baja 2,26% al cotizar a 89 dólares con 24 centavos el barril.
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1: 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Faltan 14 minutos para las 9 de la mañana.
2: De manera transversal, parlamentarios de la Araucanía criticaron la medida del Servicio de Impuestos Internos tras autorizar el cobro de IVA a empresas de apuesta online que operan de manera ilegal en el país. Algunos pidieron regular por la vía legal, indicando que no se puede blanquear la ilegalidad con impuestos. Amparo Montoya tiene todos los detalles.
3: Una ola de críticas generó la decisión del Servicio de Impuestos Internos, partiendo por legisladores de oposición que pidieron a la Contraloría oficiar al organismo para que explique por qué autorizó el cobro de IVA a casas de apuesta online. Algunos señalan que se trata de algo contradictorio, ya que el año pasado la Corte Suprema acogió un recurso de protección presentado por empresas del país, determinando el bloqueo de estos sitios a los que calificó de ilegales. Para la diputada del Partido de la Gente, Flor Contreras, la decisión del Servicio de Impuestos Internos es inaceptable porque, dijo, intenta legitimar por la ventana un negocio declarado ilegal y que esto no se puede blanquear con impuestos.
4: En el Congreso estamos discutiendo democráticamente un proyecto de ley para regularizar todas estas materias, pero el Servicio de Impuestos Internos no puede pasar por encima de los tribunales de justicia ni por el Parlamento. No se puede blanquear la ilegalidad a punta de impuestos.
3: Una opinión similar manifestó el diputado republicano Cristian Neira, ya que a su juicio se trata de una decisión equivocada.
5: Una medida equivocada, una mala señal para todas las empresas que funcionan en la legalidad. Tenemos que tomar en cuenta también las resoluciones adoptadas por la Corte Suprema. Tenemos que tomar en cuenta también lo que resolverá a su debido momento el Ejecutivo, también el Legislativo.
3: A pesar del fallo de la Corte Suprema, el ministro de Hacienda, Jorge Quirós, respaldó la decisión del Servicio de Impuestos Internos y señaló que el organismo cumple con su deber al cobrar el IVA. La diputada del PPD, Andrea Parra, dijo que se trata de una situación contradictoria y que estas plataformas tendrían un trato diferenciado. Su compañero de partido, el diputado José Montalva, indicó que este tipo de decisiones debilitan al Estado.
6: Es contradictorio lo que por un lado dice el ministro Quiró y por otro lo que dice la Corte. Preocupa la señal que se da a los casinos y empresas que sí son legales, ya que pareciera que los sitios online tienen trato diferenciado.
7: Para la Corte Suprema son ilegales, para Servicio de Impuestos Internos son contribuyentes. Esto la verdad es que no se entiende y debilita la capacidad del Estado de perseguir delitos tan graves.

0: claves como el lavado de activos.
1: La discusión para regular estas casas de apuestas comenzó hace tiempo en el Congreso, ya que poco antes del término del segundo gobierno del expresidente Sebastián Piñera, se presentó un proyecto de ley en la materia. La iniciativa salió de la Cámara de Diputados en 2023 y pasó al Senado, en donde sigue esperando su avance.
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2: Faltan 11 minutos para las 9 de la mañana.
4: Un 35% de avances presenta la reposición del puente Eduardo Frei Montalva, que conecta Carahue con Saavedra en la zona costera de la Araucanía. Su reapertura se proyecta en el mes de noviembre. Vamos a conocer detalles de esta información con Esteban Arauz.
5: Hace algunos días, tanto el alcalde Helmut Martínez como el alcalde Ricardo Tripainado, además de vecinos, concurrieron hasta la estructura colgante para conocer cómo se desarrolla el proyecto que busca mejorar la conectividad y seguridad de quienes transitan a diario. Esta obra tiene diferentes etapas, sin embargo, la más compleja de reemplazar la losa presenta un importante avance, tal como lo señaló el jefe comunal de Carahue, Helmut Martínez.
6: Respecto del avance, la losa del puente, que era la principal, ¿no es cierto?, situación estructural que necesitaba una mejora, lleva un casi 90% de avance, ¿no es cierto?, que es todo el hormigonado que se le está cambiando al puente Eduardo Frei Montalva, y en términos generales la obra lleva un 35% de avance. También contempla el cambio de lo que es la pasarela, mejoramiento de lo que es la pasarela peatonal, algunos temas de pintura, limpieza del puente.
5: El alcalde indicó que una vez modificada la losa debe existir una prueba de carga, proyectando la entrega antes del 20 de noviembre, plazo estipulado en el contrato firmado con la empresa constructora. Además, indicó la necesidad de contar con el puente colgante cuanto antes, ya que el camino que conduce hacia la pasarela Quillem, que es una de las alternativas de conexión entre Carahue y Saavedra, se encuentra en mal estado, considerando también que ahora el flujo de vehículos es 10 veces más importante.
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0: Faltan 6 minutos para las 9 de la mañana.
1: El Seremi de Educación de la Araucanía, Aaron Ríos, desdramatizó las críticas de parlamentarios de oposición por el cobro a deudores del CAE, indicando que solo se está cumpliendo con la ley.
2: Uno de los que alzó la voz en la región fue el diputado del PPD, José Montalva, indicando que a nivel nacional personas ya han reportado que sus cuentas bancarias han sido vaciadas por la Tesorería General de la República. O en algunos casos el embargo de sus bienes raíces, lo que dijo, pone en incertidumbre las familias.
1: Ante ello anunció que fiscalizará los métodos implementados en esta materia, señalando que está de acuerdo con que debe existir un cobro, pero con otra fórmula.
2: Cuestionamientos a los que se refirió el Seremi de Educación, a Aaron Ríos, quien dijo que solo se está cumpliendo con la ley y que dichos recursos deben ser utilizados en materias que entreguen rentabilidad social.
3: Los énfasis en materia educativa tienen que estar donde hay mayor rentabilidad social. Hay una deuda histórica con nuestros jardines, a la cuna, con la enseñanza básica, particularmente en el foco del aprendizaje, en comprensión lectora y también en operaciones matemáticas básicas. Cuando se toma la decisión de aplicar la ley, porque esto es aplicar simplemente la ley que existe, lo que se está haciendo es recaudar mayor recursos, que cada peso se invierta donde debe ser.
1: Recordemos que la Tesorería Regional anunció en una primera etapa el embargo de propiedades de 3 personas que poseen deuda por sobre 45 millones de pesos, percibiendo remuneraciones de más de 5 millones, a pesar de ser notificadas por esta situación en reiteradas oportunidades.
2: La autoridad además evitó referirse a declaraciones provenientes del Partido Comunista por las movilizaciones estudiantiles a casi 3 meses de la instalación del gobierno de José Antonio Kast, agregando que es algo poco productivo y que se concentra en recorrer la región y responder las demandas de las comunidades educativas.
1: Senda de la Araucanía realizará una encuesta de estudiantes de segundos medios de todos los establecimientos de la región que permita conocer datos respecto al comportamiento, consumo de alcohol y drogas en adolescentes.
2: La información pretende fortalecer la formulación de estrategias focalizadas en prevenir factores de riesgo y promover un bienestar integral. El Seremi de Gobierno, Felipe Montero, dijo que la información que entregará esta encuesta es de primera necesidad.
4: Los datos que se extraen de este tipo de instrumentos son de primera necesidad para poder ir formulando de manera correcta las políticas públicas, pero también para poder ir apuntando de manera efectiva las políticas de prevención que son tan importantes para nuestra juventud y para nuestras futuras generaciones.
1: En 2024 se aplicó la última encuesta Juventud y Bienestar. Entre los meses de julio y septiembre, un 34,7% de los estudiantes consultados declaró sentirse un fracaso y 42% dijo sentirse un bueno para nada.
2: El presidente del Centro de Estudiantes del Colegio Montessori, Gabriel Aguilera, reconoció que los factores de riesgo en los adolescentes son altos.
5: Al fin y al cabo visibiliza el fácil acceso que hay en las drogas, sobre todo en la juventud, además de los factores de riesgo que hay, que también son importantes, por ejemplo, la familia, sobre todo. Hay mucha gente que toma con la familia, mucha gente que quizás su papá le ofreció un cigarro y uno piensa que eso es normal porque estamos en confianza, pero claramente es peligroso, ya que puede formar una adicción.
1: El director del Liceo Comercial Bicentenario de Temuco, Jorge Rojo, y el rector del Colegio La Salle, Cristian Moncada, indicaron que estos resultados permitirán adoptar medidas al interior de sus establecimientos.
6: Esta encuesta entrega un reporte de información bastante interesante y completo a los establecimientos que nos permite a nosotros también trabajar en prevención. Esto no es solamente un tema que se debe trabajar a nivel de establecimiento, sino que también con los estudiantes y con los apoderados.
7: Y hemos establecido una red de apoyo por años, que ha sido muy favorable para la prevención.
2: Esta encuesta se implementará entre los meses de junio y julio, cuyos resultados se darán a conocer el segundo semestre de este 2026. Son 47 preguntas relacionadas a la familia, influencia de amistades, convivencia escolar, actividades en tiempo libre e indicadores de bienestar.
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1: ¿Cómo se viene el tiempo esta jornada en Angol? Una mañana con cielo cubierto y lluvia intensa. En la tarde llega el viento entre 25 y 40 kilómetros por hora, se detiene y en la noche continuará lloviendo. La temperatura para hoy en Angol alcanzará los 12 grados.
2: En la cordillera, que a esta hora registra 6 grados, se espera lluvia durante todo el día y una temperatura máxima, la verdad es que se va a mantener, ¿no? Porque se esperan solo 7 grados en Lonquimay.
1: Revisemos también la zona costera de la Araucanía. En Puerto Saavedra se espera cielo cubierto y lluvia débil, pero acompañada de viento entre 25 y 40.

0: 40 kilómetros por hora toda la mañana y la tarde. 12 grados es la máxima para hoy.
1: Villarrica y Pucón se presentará con lluvia débil, cubierto de lluvia débil durante todo el día, toda esta jornada y también durante la noche. En la zona lacustre se espera una temperatura máxima probable de solo 10 grados.
0: En Temuco la temperatura máxima debería alcanzar hoy los 11 grados. Se espera cielo cubierto con lluvia débil, viento entre 25 y 40 kilómetros por hora, al menos durante toda la mañana y la tarde. Y en la noche se espera lluvia intensa, cielo cubierto.
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1: Precaución, se informa de lluvia, que ya está presente por lo menos acá en Temuco, y en la carretera igual, lluvia por sectores en el tramo y aumento del flujo vehicular. Mantenga una distancia prudente, recuerde, porque la lluvia reduce adherencia y visibilidad. Evita exceder la velocidad para mantener el control del vehículo.
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0: Ya son las 9 de la mañana con un minuto. 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
1: Como siempre, la invitación es para que usted continúe en la sintonía de la radio, porque ya viene un resumen deportivo.
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5: 9 de la mañana, 2 minutos.
1: La selección chilena de fútbol enfrenta desde las 12 horas a la República Democrática del Congo en el último amistoso de esta fecha FIFA. El encuentro se llevará a cabo en la ciudad francesa de Orleans sin espectadores. Y el chileno Juan Lara fue designado como árbitro AVAR para el partido que abrirá el Mundial entre México y Sudáfrica. La Coordinadora Nacional de Trabajadores de la Educación Azteca convocó a movilizaciones este jueves para impedir el ingreso del público al principal estadio del país. Vamos a conocer todo el deporte con Diego Osorio.
6: La selección chilena de fútbol jugará el segundo y último amistoso de esta fecha FIFA en la previa de la Copa del Mundo ante la República Democrática del Congo. Encuentro que va a comenzar a las 12 del día en la ciudad de Orleans, en Francia. Un compromiso que se jugará sin público, pero con importancia desde el punto de vista futbolístico, tal cual aseguró el seleccionador de La Roja, Nicolás Córdoba, que planea modificaciones en la alineación titular que enfrentó a Portugal el último sábado.
7: Estos son los partidos que se necesitan forzar para adquirir ese crecimiento que tiene que ser de alguna manera inducido, porque no teniendo un mundial, la Copa América viene en 2 años más, etcétera, etcétera. Hay que tratar de jugar la mayor cantidad de partidos internacionales. Son réplicas de lo que nosotros fuimos a ver al extranjero, como las selecciones portuguesas de juveniles, como la selección española, que juegan y por defecto todo va a mejorar. Y eso es lo que estamos buscando.
6: El chileno Juan Lara fue designado como árbitro a VAR para el partido de este jueves que inaugurará el Campeonato del Mundo entre México y Sudáfrica, que será dirigido por el brasileño Wilton Sampaio. Ese mismo día, Corea del Sur, República Checa, será arbitrado por el egipcio Mohamed Amin.

0: Mientras que el viernes otro sudamericano impartirá justicia al argentino Facundo Tello en el encuentro Canadá-Bosnia-Herzegovina, y ese mismo día el debut de otra anfitriona, Estados Unidos ante Paraguay, estará a cargo del neerlandés Danny McKelly. Todo aquello mientras la Coordinadora Nacional de Trabajadores de la Educación en México planea manifestaciones en la previa del debut de su selección en el Estadio Azteca ante Sudáfrica, que mantiene en vilo a la policía del Distrito Federal. En los últimos amistosos, Francia superó por 3-1 a Irlanda del Norte en Lille, con 3 tantos del delantero del Bayern Múnich, Michael Olise, mientras que Países Bajos venció por 2-1 a Uzbekistán en Nueva York. Esta noche, desde las 21, Argentina se mide ante Islandia en Alabama, en su última prueba antes del debut, que será en una semana, frente a Argelia. El seleccionador albiceleste, Lionel Scaloni, aseguró que jugará Lionel Messi, que viene recuperándose de una molestia muscular, y el rol que va a cumplir en su último Mundial.
1: ¿Qué rol? Bueno, importantísimo, importantísimo, el de siempre. No solo cuando está en un vestuario, cuando está en una cancha, todo lo que transmite a los compañeros, y también al contrario, eso es lógico. Y no voy a ser yo el que no lo haga jugar, esa es la realidad. Con todas las consecuencias, quiero que juegue.
0: La selección femenina de hockey césped entrena en Nueva Zelanda a la espera de su debut en la Nation Cup el lunes próximo frente a Francia. El entrenador Cristóbal Rodríguez adelantó que jugarán 3 amistosos antes de su estreno.
2: Son partidos contra Nueva Zelanda, pues jugamos el jueves India y el viernes contra Estados Unidos. Así que contra Estados Unidos es un poquito más corto, hacer 3 tiempos de 15 en vez de 4. Así que ya vamos bajando la intensidad de carga para que ya el lunes contra Francia estemos al 100%.
0: En el cierre de la última jornada de la primera rueda del fútbol del ascenso, Unión Española y Unión San Felipe igualaron a 2 goles en el Estadio Santa Laura, mientras que Curicó Unido logró un gran triunfo por la cuenta mínima frente a Deportes Temuco en el Estadio Germán Becker.
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9:11, 9:11 a.m. me dicen, hola, Franquito, devuélveme la marraqueta porque perdió Temuco. No me digan nada. No me digan nada. Queríamos gritar un golcito de Temuco. No pasó nada. Ahora, mira, lo raro es que pierden o perdemos cuando estamos de local. Es muy raro. Es exceso de confianza, ¿será? Puede ser. Puede ser. Pero bueno, quedamos cuarto igual. Nos mantenemos cuarto. El próximo partido con Cobreloa, en un mes más, después de la Copa Chile. La Copa Chile que sirva para poder prepararnos más, para poder afiatarnos más, más allá de que se logre el campeonato o no de la Copa Chile, o se logre la Copa o no. Pero que sirva para poder, no sé, buscar aquellos errores que son propios de Deportes Temuco que nos hizo sufrir ayer. Pero bueno, más de casi 10.000 personas en el estadio con el frío que hacía. Pero bueno, así es la cosa. Así es la cosa. Es el fútbol así. Vamos a ver qué pasa, ¿no? ¿Usted cómo está? ¿Ya comenzó a llover en su comuna? Porque fíjate que por lo menos acá en Temuco llueve, ¿eh? Y llueve bastante fuerte en el centro de la ciudad de Temuco. Una situación que se va a mantener durante todo el día. De hecho, vamos a tener, ojo, cubierto y lluvia débil, pero no veo que sea lluvia débil, primero. Pero probablemente va a bajar la intensidad de la lluvia. No así el viento, que se va a mantener durante toda esta jornada, entre 25 y 40 kilómetros a la hora. De hecho, hay una alerta temprana preventiva que ya entregó Senapred, así es que a prepararse para este día bastante lluvioso. Cuéntenos, ¿en qué va su comuna? ¿Está lloviendo ya? ¿Se presenta la lluvia que habíamos conversado? Nos cuenta el 452-592200.

Oye, los hinchas de Temuco estamos sufriendo, ¿eh? Que dicen, no, a mí no me digan nada. No me digan nada hoy día. También nos dicen, oye, me dicen por acá, hay un hincha de apellido Flores que es Yeta, estoy seguro. Puede ser, ¿no? Acá me dicen, es lamentable lo de Temuco, cuando juega para atrás y después del pelotazo Temuco pierde. Tenemos jugadores buenos para el fútbol, Temuco tiene que jugar abajo, al toque, es lo que dice Marcelo. Sí, bueno, yo no soy técnico, de verdad, no tengo idea de... A mí me gusta disfrutar el fútbol. Y lo otro es que... Una vez alguien me dijo, no, por eso aquí sentado en el sillón o en la gradería viendo es facilito. Estar en la cancha debe ser complicado, claro. Pero uno como hincha, evidentemente, tiene sus aprensiones, tiene sus opiniones, y da lata. Da lata, da pena. Ya. ¿Qué le vamos a hacer? Hola, Franco, aquí en Oficina PR Colpanao, San Jamaquehue. Hola, ¿cómo estás, Seferino? Cobrando consumo de agua. Dele nomás, en la comuna de Padre de las Casas. Yo creo que Deportes Temuco, el equipo, sufre de pánico escénico. Yo estuve en el triunfo en Arica. Seferino, hueche, un abrazo grande para ti. ¿Llueve por allá o no? Por la comuna de Padre de las Casas en San Jamaquehue. ¿Nos cuentas?

¿ya? Nos dices que se presenta por esos lados, ¿eh? ¿Qué pasará? ¿Qué sucede? Pero los que están en cancha se les paga y están ahí porque son los mejores, se supone, me dice. Y Ceferino me dice, está lloviendo hace media hora. Está lloviendo agua. Ya, pues cuéntanos cómo se presenta su comuna al 452-59-2200, número telefónico de la radio.

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Oye, nos están mandando varios audios que ya vamos a estar revisando. Así que dele nomás al 452-592200. Oye, todavía están esperando los votos del extranjero allá en Perú. Claro, porque se vota igual que en todos los países, en el país y también en el extranjero. Los peruanos que viven en el extranjero también tienen derecho a voto. Y se está esperando los votos del extranjero para determinar quién va a ser el presidente, ¿no? De Perú.

0: ya la izquierdista o el izquierdista Roberto Sánchez tiene una ligera ventaja sobre la derechista Keiko Fujimori. Está, pero voto a voto. Esto sí que es voto a voto, ¿eh? No, impresionante. Impresionante. Así que vamos a estar a la guaite, ¿eh? ¿Tienen cuánto? ¿Tienen como 40.000 votos de diferencia? Más o menos. No, sí, es impresionante. Así que vamos a ver qué es lo que pasa. Porque en el extranjero hay como 2.500 mesas instaladas en 73 países. Auditores nos dicen lo siguiente.
1: Aquí en Gorbea con mucha lluvia.
0: ¿Ya? Uy, Gorbea. Sí, y Deportes Temuco también nos cuentan y nos dicen...
2: Hola, Franco, buenos
0: Hola,
2: días.
0: Buen día.
2: Perdió Temuco, pero ganaron las casas de apuesta. Que tengas buen día.
0: Gracias. Oye, sí, pues todas las casas de apuesta ganaron, porque todos, muchos decían de que Temuco iba a ganar sí o sí. Y no pasó naipe. Bueno, pero mire, ¿sabe qué? Cuando retornemos de esta Copa Chile, vamos a mantenernos cuartos. Y el primer partido se juega con Cobreloa. Si ganamos con Cobreloa, podemos seguir avanzando, todavía queda campeonato. La idea es no aflojar. Pero yo reitero, parece que en la casa como que se achunchan. Como que les da susto. Bueno, ojalá que no sea así. Ya. Ok. 9:26 en la radio.

0: ¿La misma canción?
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Oye, nos están escribiendo desde Canadá, Saskatoon. 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

0: pam. Y dice. Eso, dice. Oye, yo estaba revisando acá verdades sobre los suplementos de colágeno. Que los colágeno está en los pollos, por ejemplo, las patas de pollo, dicen por ahí. ¿Sí, de verdad? ¿En serio? Bueno, pero se hizo una revisión científica más exhaustiva sobre los efectos del colágeno, que dicen que sirve para los huesos. Cuando uno ya pasa los T5, empieza con dolor de huesos, de articulaciones. No, el colágeno es bueno, dicen al tiro. Pero la verdad es que hicieron una investigación en la Universidad Anglia-Ruskin de Reino Unido. Tres mitos importantes, o tres importantes verdades en realidad. Se hicieron más de 100 ensayos y participaron casi 8.000 personas de todo el mundo. Sí, ¿se encontraron beneficios? Sí, algunos beneficios, claro que sí. Están relacionados con el envejecimiento saludable, y descartaron otros, ¿no? Por ejemplo, se dice que este estudio reúne las pruebas más sólidas hasta la fecha sobre la suplementación con colágeno. Mira, no es una panacea, dice. Pero sí tiene beneficios creíbles cuando se usa de forma constante a lo largo del tiempo, especialmente para la piel y la osteoartritis. Ahí está. 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Atención, porque están allanando Banco Estado por un operativo de tren de agua. Esto es en Santiago. Escuchemos a Rodrigo Pino.
1: Por reserva de la investigación no se iban a poder pronunciar al respecto. Estaba de hecho en este lugar Cristian Sepúlveda, quien es el jefe de la brigada contra el crimen organizado de la PDI, quien se subió rápidamente hasta este automóvil no entregando mayores declaraciones. Del Banco Estado estaban también presentes representantes ejecutivos de esta entidad bancaria, que han señalado que tampoco se van a pronunciar al respecto en torno a esta diligencia, que se extendió por cerca de 40 minutos aproximadamente, nos indicaban al interior de esta sucursal del Banco Estado, para poder retirar esta documentación solicitada por la Fiscalía Metropolitana Sur en torno a esta investigación por la operación Tokio. Recordemos, donde está esta imputada, nos referimos a Rosana Magdalena Blanco Blanco, quien está en prisión preventiva, también imputada dentro de los 14 integrantes de esta banda criminal, quienes fueron formalizados el pasado fin de semana. 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
7: Ya son las 10 de la mañana con 2 minutos. Hay un sistema frontal en la región del Biobío. El contacto desde Concepción es con Mauricio Gándara.
8: Más detalles respecto a este sistema frontal que ya ha llegado a la región del Biobío y sobre el cual se ha emitido en las últimas horas un aviso meteorológico por viento normal a moderado. Si bien va a llover, van a precipitar cerca de 25 milímetros más o menos en el total. La situación más preocupante la genera el viento, ráfagas que en la región del Biobío, en la costa, podrían alcanzar los 60 kilómetros por hora en esta jornada, pero mañana en las zonas cordilleranas incluso podrían elevarse hasta los 70. Es el viento entonces lo que ha motivado este aviso meteorológico que fue emitido en las últimas horas y que está vigente, producto del paso de este sistema frontal que va a dejar lluvias que son moderadas, 20-25 milímetros, pero con bastante viento, sobre todo en horas de la tarde de hoy y de mañana por la mañana. 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
7: Y nos quedamos en esa zona para contarles que en los próximos minutos la PDI entregará detalles sobre los 4 detenidos en la provincia de Arauco vinculados a la resistencia mapuche lafquenche. Óscar Valenzuela, te escuchamos.
9: Sí, porque en los próximos minutos, a eso de las 10:30 de la mañana, en el cuartel general de la Policía de Investigaciones, se entregarán detalles respecto de estas 4 personas que resultaron detenidas en allanamientos en la provincia de Arauco. Personas que tendrían directa relación con la resistencia mapuche lafquenche. Esta orgánica radical que, recordemos, entre otros atentados también se adjudicó el ataque al molino Grolmus. ¿Por qué fueron detenidas estas personas? Fueron detenidas debido a un ataque incendiario registrado en septiembre del año 2020 en la laguna de Yoncao, donde además un joven de 20 años fue asesinado. También hay otras personas que fueron detenidas y que habrían tenido participación en la comuna de Los Álamos, en hechos de violencia, principalmente en el atentado ocurrido en el sector de Los Ríos. La PDI entonces en los próximos minutos entregará detalles junto a la Fiscalía Regional y también al gobierno. 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
7: Un muerto y 2 heridos graves dejó una balacera en Valdivia. Cristian Serna nos cuenta.
10: Heridos con arma de fuego, llegaron 3 personas a bordo de un vehículo hasta el hospital base de Valdivia. 2 permanecen en estado grave, pero fuera de riesgo vital, y una de las personas, se ha confirmado, murió. De acuerdo a lo que ha indicado la Brigada de Homicidios de la Policía de Investigaciones, todo se habría originado en una balacera que ocurrió en la Villa San Luis, en Valdivia. Posteriormente, a bordo de este vehículo blanco, fueron trasladadas estas 3 personas hasta el hospital base de la capital regional, donde se confirmó que uno de ellos falleció y los otros 2 están en estado crítico, pero fuera de riesgo vital. La investigación sigue adelante. No se ha confirmado de personas detenidas respecto de este hecho policial que investiga.

0: La Brigada de Homicidios ante la PDI, junto con el Ministerio Público acá en Valdivia. 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
1: Hasta aquí el informador, son ya las 10 de la mañana con 5 minutos.
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Ya son las 10 de la mañana con 13 minutos y si tu piel te pica, claro que puede ser tu detergente. 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Oye, yo estaba revisando por acá por, bueno, el tema del pronóstico del tiempo, cuándo más tenemos lluvia. Hoy día vamos a tener lluvia, mañana nubosidad parcial, luego el jueves nubosidad parcial durante la mañana y de ahí en adelante, el jueves por la tarde, el viernes y parte del sábado vamos a tener lluvia. Esa lluvia que era tan esquiva, tan escasa, esa que le echábamos de menos, esa misma. Así que no podemos quejarnos. Contra quienes sí podemos quejarnos, y lo hago con toda propiedad, es con aquellas personas que por alguna u otra razón empezaron a echarle basura ahí a los recolectores de agua y ahora en las esquinas llenas de agua no se puede pasar. Uno tiene que saltar. El salto, además, es complicado. ¿Sabes por qué? Porque el salto puede derivar en una caída, y una caída bien fea en pavimento, ¿eh? Porque el pavimento se pone resbaladizo. Entonces, ¿qué es lo que tiene que hacer uno en buen chileno? Buscar la parte donde haya menos agüita para poder saltar.

definitivamente mojarte los pies. Y cuando uno va a hacer un trámite al centro y se encuentra en la primera de cambio con los pies mojados, es muy complicado. Así es que eso hay que... Yo alego contra eso, contra aquellos quienes dejaron tapada esa salida de agua o recolector de agua, ya sea con materiales de construcción, ya sea con basura, porque una cosa es que la municipalidad trate de limpiar de alguna manera, pero otra cosa es que hay cosas que definitivamente no se pueden limpiar. Entonces, también es responsabilidad nuestra el poder mantener limpias las calles y así evitar que estos recolectores de agua se llenen de basura y que finalmente nos permitan no tener un buen escape de agua. ¿Pasa lo mismo en su sector? ¿Ocurre lo mismo? ¿Está con ese problema? Nos cuenta al 452-592200.

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1: De junio del año 68 después de Cristo. Ese día murió el emperador Nerón, famoso emperador cuyo nombre completo era Nerón Claudio César Augusto Germánico. Nerón había nacido en el año 37 de nuestra era. Su padre era Lucio Dominicio Enobar, que murió cuando solo tenía 3 años, por lo que creció al alero de su madre, que era Agripina. El objetivo de Agripina era llegar a la cima del poder en Roma, y su plan fue usar a Nerón para

conseguirlo. Es así como sedujo y terminó casándose con el emperador Claudio, y luego lo presionó para que adoptara a Nerón y lo hiciera su heredero al trono. Cuando Claudio efectivamente murió, al parecer dicen envenenado, algunos dicen envenenado por Agripina, Nerón fue proclamado emperador. Tenía entonces solo 16 años, por lo que el verdadero poder en Roma estaba, de hecho, en manos de su madre Agripina. Al poco tiempo, en todo caso, surgieron las discrepancias después de que Nerón se enamorara de una liberta, una ex esclava que había obtenido su libertad, que se llamaba Popea. Como Nerón se negaba a romper con esa relación, Agripina intentó sustituirlo en el trono cediéndoselo a Británico, que era un hijo natural de Claudio, quien había sido emperador y esposo de Agripina. Sospechosamente, Británico también murió envenenado. Nerón alegó que él no lo había asesinado, sino que había muerto de un ataque de epilepsia. Como sea, en el año 59, Nerón envió a la guardia pretoriana a asesinar a su madre y en el año 62, también a su mujer, a Octavia. Tras 5 primeros años de reinado bastante tranquilos, a pesar de estos asesinatos, Nerón se convirtió poco a poco en un tirano sin escrúpulos, interesado tan solo por gozar de los placeres de la vida y de la belleza bajo la influencia de su caprichosa amante, que era esta liberta llamada Popea. Ya embarcado en una suerte de despotismo delirante, Nerón cometió toda clase de atrocidades y además extravagancias, dedicándose a hacerse adular como poeta, músico, bailarín y deportista. Tenían que reconocerlo como el mejor de todas las artes, de todas las disciplinas. En el año 64 se produjo el gran incendio de Roma. Hay que recordar que la ciudad estaba hecha de madera, que las calles además eran muy estrechas y que por lo tanto el fuego no solo podía extenderse rápidamente, sino pasar de un edificio a otro y de una calle a otra. Los incendios eran habituales en Roma y se propagaban además muy rápido, pero el incendio del año 64 fue el más destructivo que azotó la ciudad en toda su historia. De hecho, la mitad de Roma quedó simplemente reducida a cenizas. Cuenta la leyenda que Nerón tocaba la lira mientras Roma ardía. Según escribió Tácito, se divulgó por toda la ciudad y corrió voz de que en el mismo tiempo que se estaba abrazando Roma, había subido Nerón a un tablado que tenía en su casa y cantando en él el incendio y la destrucción de Troya, comparando los males presentes con aquellas antiguas calamidades. Recordemos que era poeta Nerón. El incendio duró 6 días, y como se extendió el rumor de que había sido provocado, los romanos exigieron justicia. Nerón encontró rápidamente a los culpables, un grupo de fanáticos religiosos que se llamaban algo así como cristianos. Las represalias fueron salvajes. Mandó que los cubriesen con pieles de animales e hizo que los perros salvajes los despedazaran miembro a miembro. Por la noche mandó que otro grupo de cristianos fueran atados a unos postes, los cubrieran con brea y les prendieran fuego vivos. Como ya era imposible controlar a Nerón, varios senadores entonces tramaron su asesinato, pero fueron descubiertos y la respuesta de Nerón fue brutal. Los conspiradores fueron flagelados, descuartizados y sus partes, sus trozos, exhibidos ante el público. Pero pronto una rebelión se dejó caer sobre Roma. En junio del año 68, el Senado votó para que Servio Sulpicio Galba, gobernador de la provincia romana de Tarraconense, fuera proclamado emperador y declaró, de paso, enemigo público a Nerón. La mala gestión del imperio, las atroces muertes de importantes figuras de Roma, se habían convertido en su perdición. Nerón se quedó sin alternativas y por lo tanto su única opción era suicidarse, dejándose caer sobre su espada. Pero, incapaz de hacerlo, le pidió a un esclavo liberto que lo matara. Tenía apenas 30 años de edad y había gobernado Roma por 13 años. Después de la muerte de Nerón, el Senado decretó por primera vez la llamada Damnatio Memoriae, que significa literalmente condena de la memoria, con la que procedió a eliminar todo aquello que lo recordara. Imágenes, monumentos, inscripciones, todo fue borrado. Incluso se prohibió usar el nombre de Nerón, el emperador Nerón, que murió el 9 de junio del año 68.

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0: Ya lo decíamos, allá en las oficinas del Banco Estado por Ejecutiva vinculada al Tren de Aragua, Rodrigo Pino está en Santiago, escuchemos.
1: Dentro de la formalización de cargos que se generaron, que se generó el pasado fin de semana, recordemos, fueron 16 personas formalizadas, 14 de ellas en prisión preventiva, y ahí se dio a conocer una información importante, la detención de Rosana Blanco Blanco. ¿Quién es esta persona? Una ejecutiva bancaria del Banco Estado, y que, si bien es una persona que prestaba servicios externos a esta sucursal bancaria, estaba vinculada directamente a este grupo en lo que tiene relación con la extorsión y también el contacto para las mujeres para el comercio sexual, y también un elemento importante. Ella es pareja de Joel David Díaz, quien es conocido como el Emir Tach y que es uno de los líderes de esta organización criminal en nuestro país. Es por eso que, si bien no estaba contemplado directamente su vínculo en lo que es el financiamiento de este grupo criminal o el movimiento de los dineros, como ocurría con Carlos Pérez Asensio, quien también era ejecutivo bancario de la sucursal de Banco Santander, de todas formas la Policía de Investigaciones esta mañana decidió llegar hasta esta sucursal bancaria y retirar alguna documentación importante que vincule directamente a esta mujer en esta investigación y que podría estar ligada también a un posible movimiento financiero. Por ahora se ha mantenido en reserva esta investigación. La PDI se retiró de este lugar sin entregar declaraciones, señalando que era una investigación reservada. No hubo presencia del Ministerio Público, como ocurrió la semana pasada, que estuvo presente el propio fiscal Héctor Barros a cargo de la investigación. También se ha señalado de que la Policía de Investigaciones se trasladó hasta la Casa Central de del Banco Estado, ubicado en Morandeco de Alameda, también para hacer algún tipo de trámite, pero aparentemente no estaría directamente vinculado al allanamiento, sino más bien algún trámite ejecutivo directamente con personal administrativo del Banco Estado en torno a la relación que tendría la sucursal bancaria con quien es esta persona que está actualmente formalizada, imputada por este cargo de lavado de activos, Rosana Blanco Blanco, ejecutiva bancaria del Banco Estado.
2: Justamente, claro, tú hacías la comparación con lo que vivíamos hace algunos días, ¿no? Con incluso el fiscal a cargo, en fin, pero de todas maneras ahí se hacen este allanamiento, ¿no? La sucursal bancaria ahí en el centro de Santiago. Muchísimas gracias, Rodrigo.
3: Gracias, Rodri.
1: Que estén bien, buenos días.
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0: 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Si quieres comunicarte con nosotros, recuerda el 452-592200, que es el número telefónico de la radio, para que estemos absolutamente conectados, para que hablemos de todo un poquitito. Oye, esto del tema del CAE ha sido todo un caso, ¿ah? Todo un problema, porque hay muchas personas que evidentemente se sientan afectados, y ahí está la duda entre, oye, pero es que hay que pagar, po. Hay que pagar. Si en el fondo finalmente es una deuda que adquirimos, ya, está bien, sí, sí. Pero por otro lado también hay personas que dicen, ya, está bien, pero ¿cómo sacan todo, todo, todo? Entonces, hay una coordinadora, la Coordinadora Nacional de Deudores del CAE, que claramente cuestionó, y duramente, los convenios de pagos vigentes, porque dice que es una situación asfixiante. ¿Y por qué? Porque cuando te invitan a hacer un convenio, el monto de convenio inicial es carísimo. Es carísimo. Entonces, se pide primero la... el freno de los embargos, primero. Eso es lo que pide la Coordinadora Nacional de Deudores del CAE. La petición incluye detener de inmediato acciones judiciales y lo que ha sido llamado por todos, a pesar de que creo que es legal, el secuestro de bienes. Y esto, evidentemente, imagínate que llegue alguien a tu casa y diga, ¿sabe usted del CAE? Ok, embargo. Es complicado, ¿no? Da susto. Y yo reitero, todos sabemos que es una deuda que hay que cumplir. Que además... Perdón que lo diga, pero esto es una opinión súper personal, ¿no? Es una lata tener que pensar que finalmente te embargaste para poder estudiar. Porque para muchos la educación debe ser gratuita. Entonces, hay ahí un tema, ¿no? Pero bueno, ¿qué es lo que pide la coordinadora? No es que les eximan del pago del CAE, no. Pero que sean convenios flexibles y que sean convenios realistas. ¿Eh? Evaluar las condiciones de pago de los ingresos reales de cada familia. Vamos a ver qué pasa, porque la verdad es que hay lo otro, el tema de pasar la deuda a peso. Cuando a ti te están cobrando en UTM, cuando a ti te cobran en UF, es una deuda interminable, porque finalmente pagas intereses y un montón de cosas más. Entonces está muy complicado el tema, pero bueno, es parte de la información, es parte de lo que se ha vivido y de lo que hemos hablado, y que está, por supuesto, en la palestra ahí, en la información. Son las 10 de la mañana ya con 44 minutos en vivo.
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¡Qué tremendo recuerdo! Ella ya nos olvidó. Hola, buenos días, mi nombre es Alejandro Catemuco. Me di cuenta que el letrero que informa la locomoción no está actualizado. ¡Ah, mira qué buen dato! Es cierto que hay que pagar, dice, pero hay cosas impresentables. Un tipo se coludó con las empresas para subir el precio de los productos, se hace rico y queda impune. Años después está de ministro de Economía amargándole la vida por segunda vez a la gente. ¡Impresentable! En países tercermundistas se permiten estas licencias. Son auditores que comentan. Hola, un familiar mío está pagando el CAE. Canceló un pie para acceder convenio de 24 cuotas con un monto equivalente al 10% de sueldo líquido, cuota fija en pesos. Terminando, ese se recalculará con el saldo adecuado. Mira, o sea, alternativa hay. ¿Sí? Está publicado cuáles son los temas de renta para acogerse al convenio. ¡Ya! Dice que lo va a encontrar y lo va a enviar. ¡Maravilloso! ¡Maravilloso! ¡Claro! Es que también tiene que ser algo que sea pagable, si se quiere, ¿no? Pagable. Sí. Yo creo que si uno pone... ¿Cómo pagar el CAE? Yo creo que si lo pone por ahí, yo creo que... A ver, dicen TGR. Ok, puedes pagar tu crédito en TGR. Perfecto, perfecto. Ahí está. Listo. Son las 10 de la mañana con 49 minutos. Recuerda, a eso de las 11 de la mañana... 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

0: Vamos a revisar información a esta hora porque detectan la presencia de murciélagos en un establecimiento educacional de Carahue. Esteban Arauz tiene detalles.
1: El Servicio Local de Educación Pública Costa Araucanía, por medio de un comunicado, ha informado que durante la noche de ayer lunes se detectó la presencia de murciélagos en dependencias del pabellón B de la Escuela Quinruca en la comuna de Carahue. Ante este antecedente, finalmente se tomó la decisión de suspender todo tipo de actividades en dicha instalación y para ello se destinaron las actividades que se encontraban programadas en otras dependencias del establecimiento con el fin de, durante esta jornada, evaluar esta situación que podría significar de que se tomen otras medidas de acuerdo a lo señalado por el SLEP Costa Araucanía. Recordemos que este establecimiento se encuentra a un costado del Centro Cultural Municipal de Carahue, mismo lugar en que la Casa Edilicia se encuentra desarrollando un trabajo de control especializado de una colonia de murciélagos. Luego de una visita de la autoridad sanitaria que, luego de una muestra, detectó que una de estas especies dio positivo a rabia. 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
2: Once horas, un minuto, vamos con la revisión de noticias. Vecinos de Niágara denuncian que no cuentan con locomoción colectiva que los traslade hasta Padre Las Casas y Temuco. Nos cuenta Esteban Arauz.
3: Se trata de vecinos del sector Bellavista de la localidad de Niágara, en la comuna de Padre Las Casas, que denuncian que hace 3 años no cuentan con locomoción colectiva que los traslade desde sus hogares hacia la zona urbana de Padre Las Casas y también Temuco, además que tienen que caminar cerca de 7 kilómetros en dirección hacia el puente de Niágara para recién poder abordar un microbús de transporte público. Indicó que esta situación se podría complejizar aún más, considerando las intensas precipitaciones que se esperan para la temporada de invierno, agregando que de momento, de manera paliativa, tienen que costear Uber que los acerque hacia el puente de Niágara y así poder acceder al transporte público. A raíz de esta situación, han manifestado su preocupación, esperando que pueda existir interés por parte de una empresa para que realice dicho recorrido, indicando que en algunos casos vecinos han planteado esta situación a la Seremi de Transporte y Telecomunicaciones sin recibir una respuesta. Bio Bio, la radio.
2: Cambiamos de tema, se sorteó la comisión revisora de la acusación constitucional contra el exministro de Hacienda, Nicolás Grau. Nos cuenta desde el Congreso Gonzalo Holguín.
4: Sí, les contamos que ha sido sorteada la comisión revisora por la acusación constitucional en contra del exministro de Hacienda Nicolás Grau y los integrantes arrojan una mayoría opositora. El diputado independiente PPD Carlos Bianchi, la diputada del Partido Radical Marcela Hernando, el diputado del Partido Liberal Alejandro Bernales, la diputada independiente líder del Movimiento Demócrata Joana Pérez y el diputado del Partido Republicano Luis Fernando Sánchez. Con la mayoría opositora se presume que el trabajo de comisiones podría no ser tan intenso ni tan relevante y que buscarían quizás dar un ritmo más acompasado a este trabajo, quizás solamente esperar a la defensa para comenzar a sesionar. Esa es una de las definiciones que estaremos consultando a los integrantes, que hasta ahora ya se están poniendo de acuerdo, se crea un grupo de WhatsApp, tratan de llegar a un entendimiento sobre cómo trabajar, y quizás hay un poco de duda respecto de la postura del diputado independiente Carlos Bianchi, que durante las últimas horas ha trascendido, podría estar evaluando votar a favor de esta acusación constitucional en contra del exministro de Hacienda Nicolás Grau. Evidentemente su postura estará bajo escrutinio y bajo lupa, sobre todo considerando que podría incluso ser electo presidente de esta comisión revisora. Desde el Congreso Nacional, Bio Bio, la radio.
2: Volvemos a la zona, revisamos información ahora para contarles que condenan a un mall chino de Curacautín por infringir la ley del consumidor. Tiene los detalles Carlos Martínez.
5: Una fiscalización de personal de Cernac al mall chino importadora Emelia detectó una serie de incumplimientos de la ley del consumidor, entre ellos la venta de productos con rotulado en idioma inglés y chino mandarín, además de no informar correctamente el jefe del local. El juzgado de policía local condenó a este local a pagar 200 unidades tributarias mensuales como multa, esto es cerca de 13.700.000 pesos. Estos incumplimientos a la norma impiden a los consumidores poder ejercer su derecho a la información veraz y oportuna de los productos que adquieren, por lo que intervino en este caso la Unidad Judicial Regional de Cernac, que interpuso la denuncia ante el juzgado de policía local de Curacautín, que sentenció, reiteramos, a este mall chino al pago de esta multa de casi 14 millones de pesos. Bio Bio, la radio.
2: Y el exministro de Hacienda, Nicolás Grau, agradeció la carta de los académicos economistas y presentó formalmente su defensa. Tiene los detalles, Francisca Cárez.
6: Así es, el ex titular de Hacienda del gobierno de Gabriel Boric, Nicolás Grau, se pronunció por primera vez tras este ingreso de la acusación constitucional en su contra y agradeció públicamente una declaración firmada por 52 economistas y académicos que

0: cuestionaron los fundamentos del texto presentado por parte del oficialismo. Pero además, durante esta jornada, Grau formalizó su defensa ante la Cámara de Diputados y confirmó que será representado por el abogado y académico constitucionalista Patricio Zapata. Se lo habíamos contado de manera oportuna, pero ahora lo hizo a través de un comunicado del propio ex titular de Hacienda, en donde Zapata asegura que la acusación carece de fundamentos jurídicos y técnicos, argumentando que una acusación constitucional exige acreditar una infracción a la Constitución o a las leyes y no diferencias de criterio respecto de proyecciones económicas o fiscales. También el abogado advirtió que una eventual aprobación de este libelo podría afectar la institucionalidad fiscal de nuestro país y sentar un precedente para futuros ministros de Hacienda frente a discrepancias metodológicas o cambios en las mayorías políticas del Congreso Nacional.
1: Revisamos información en estudio con Rodrigo Aguilera.
2: El diputado republicano por la Araucanía, Stefan Schubert, se reunió con Mariela Hernández. Ella es la presidenta de la Asociación de Magistradas y Magistrados de todo el país. Se abordaron aspectos generales de cómo están funcionando los tribunales, pero particularmente centrados en las regiones del Biobío y la Araucanía, respecto de las medidas de seguridad que requieren los jueces y también los funcionarios que trabajan en los distintos tribunales, principalmente cuando se realizan audiencias o juicios vinculados con actos de terrorismo o crimen organizado. Al respecto, indicó que se va a seguir trabajando para ver las medidas de seguridad que se requieren, en particular, y se agendó, o al menos tiene la intención, la presidenta de las magistradas y magistrados, de realizar una visita particular para abordar estos temas a la Araucanía.
1: Once horas, 7 minutos. Hasta aquí la revisión de noticias.
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21: Cuatro selecciones jugarán la Copa del Mundo por primera vez en su historia. Los Lobos Blancos de Uzbekistán dominaron a Asia con un fútbol físico y ultratáctico y tienen en Avosbek Faisuyaev, en el volante ofensivo del CSKA de Moscú, a su principal figura. Jordania sorprendió al mundo llegando a la final de la Copa Asiática. Moussa Al-Tamari, extremo del Stade Rennes de la Liga de Francia, es la principal figura de los caballeros de Al-Nashama, que son parte del Grupo J, con Argentina, Argelia y Austria. La pequeña isla de Cabo Verde tendrá su representación en Norteamérica en el Grupo H, que además integran España, Arabia Saudita y Uruguay. Los tiburones azules de África, con poco más de 500,000 de habitantes, se convirtieron en el país con menor territorio y uno de los menos poblados en disputar esta cita planetaria. El nuevo toque caribeño del Mundial lo entrega Curazao, con base de jugadores criados en los Países Bajos, pretenden dar la sorpresa en la Copa del Mundo. La familia azul es parte del Grupo E, junto a Alemania, Ecuador y Costa de Marfil.
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Buen ritmo para la mañana es lo que necesitamos, además, ¿cierto? En un día con harta lluvia, en un día con frío, no sé si tanto, dicen algunos auditores por ahí, pero sí viento. Pucha, que ayuda en todo caso la lluvia y el viento a la descontaminación, ¿no? Es cierto que nos gusta mucho esto de que llueva, pero sin embargo, en el transcurso de la tarde, noche, en ciudades como la nuestra, como en Temuco, por lo menos, donde hay harta contaminación ahí, ayuda ahí a refrescar un poquito el panorama. ¿Cómo vamos? ¿Qué tal la jornada? ¿Qué tal el martes? Queda tanto por vivirlo aún. Llevamos recién 11 horas con 17 minutos y es un agrado poder estar en cada uno de los rincones de la Araucanía informando. Y por supuesto, acompañando ahí en la locomoción colectiva, en tantos otros lugares. Con conversación desde tempranito y hasta muy tarde, con mucha energía en el trasnoche también. O sea, 24-7 ahí acompañándote y absolutamente en directo. 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Siempre pendiente de las noticias. Ahí están los móviles de la radio para contarte. ¿Dónde estés? Vigo está...

0: 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Y siempre que nos vamos acercando al mediodía, siempre nos acordamos de algún sabor rico. 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Así se vive la tradición de Cecina Llanquihue, que es el legado del sur. ¿Cómo se vive la jornada mojada que tenemos de este martes en diferentes puntos de la Araucanía, en Temuco, el móvil, el micrófono de la radio con Franco Belmar? Franco, ¿dónde estás? ¿Qué tal?
1: ¿Qué tal? ¿Cómo estás?
0: Aquí estamos. Con ánimo, pese al día, energía igual, no queda otra.
1: Sí, claro. Oye, yo caminando por diferentes puntos de la ciudad de Temuco, te pido que revises tu
0: aquí WhatsApp. Está, sí.
1: Esto de la instantaneidad, qué lindo esto, ¿no? Y yo de repente te envío al tiro y podemos contextualizar entre los dos. Estoy acá en una calle cualquiera porque no quiero estigmatizar, ojo, ¿eh? Porque esto ocurre habitualmente. Fíjate que en esa foto que te envié se ven vehículos que están sobre la vereda.
0: Sí, y harto.
1: Y harto. Y muchos, muchos. De hecho, un poquito más a media cuadra de por ahí, hay una tienda de motos que tuvo que poner una suerte como de barrera, que le hicieron ellos, digamos, que son unos fierros de cemento que son transportables. Entonces, ¿qué es lo que hacen ellos? Cuando llegan en la mañana, ponen en unos agujeros que ellos también hicieron estos fierros para evitar de que se estacionen frente a su local, digamos. Pero ¿sabes qué? Aparte del problema que significa que hayan autos estacionados en la vereda, lo que provoca el peso del automóvil ahora nos pena. ¿Por qué? Porque el pavimento, Ricardo, está todo roto. Y esto ha provocado que con esta lluvia haya una cantidad de pozas de agua en la calle impresionante. El pavimento quebrado, esto ha provocado que tengamos también que ir saltando para poder esquivar. Voy a decirlo, este es Patricio Lynch. Ahí está este problema. ¿Ya? ¿Y por qué dije que no quise estigmatizar? Porque hay muchas calles donde ocurre esto, Ricardo, donde los vehículos se acostumbraron a estacionarse en la vereda, como que se hicieron parte, como que el estacionamiento es mío. Entonces rompen el pavimento y cuando uno quiere pasar por esta calle se encuentra con que está lleno de pavimento quebrado que además con esto de la lluvia se transforman en pequeñas pocitas de agua. ¿Has tratado tú de saltar una poza de agua con lluvia y además con el pavimento resbaladizo?
0: Y agrégale la mochila o el bolso, olvídate.
1: Claro.
0: Oye, y todo lo que significa, sí. Disculpa, Franco, todo lo que significa además saltar una poza, porque uno toma conciencia del momento de saltar la poza o de saltar o esquivar este,

0: esta complicación ahí del cemento o la tierra, ¿cierto?, que está movediza. Y no se da cuenta de que viene un vehículo, que también provoca accidente. Entonces, hay hartos factores, además.
1: ¿Ah? Claro, no, es un tema complejo. Y súmale a eso, que cuando tú caminas hacia la esquina, te encuentras con algo que yo la comenté en la mañana, pero es bueno volver a reiterarlo. Me encuentro en la esquina con que el resumidero de agua o estas tomas de agua están todas tapadas. Por lo tanto, en vez de que el agua escurra como debe ser, no ocurre. Entonces se queda aposada. Oye, es un temazo esto, porque en cada esquina te encuentras con esto. ¿Cómo tienes que cruzar? Simple, tienes que ir hasta la mitad de la calle, encontrar donde el chorrito de agua sea el más delgado y volver a la ya casi gimnástica acción de saltar lo más lejos posible para evitar mojarte los pies. Entonces, es un temazo. Estoy acá ahora en Patricio Lynch con Balmaceda, al lado del liceo. Misma situación, calle absolutamente llena de vehículos, pero llena de vehículos. La verdad es que esto es impresionante porque es como si estuviese en un estacionamiento. Mira, te voy a mostrar una foto de inmediato para que podamos graficar, como
0: te
1: digo.
0: Me quedé con la otra que nos enviaste también acá al estudio y vemos ahí, claro, definitivamente. Y de hecho, ahí prácticamente vemos una sola pista para que utilicen los vehículos, una pista, porque la otra parte también está lleno de
1: vehículos. Mira la otra foto, Patricio Lynch con Balmaceda, mira, fíjate. No, sí, está impresionante, o sea, esto es un estacionamiento. Claro. Y la misma situación, fíjate en el piso. Pavimento quebrado, de pronto se forman estas pozas de agua, terrible, muy complicado. Ahora, se entiende, acá cerca está la cárcel, acá cerca hay colegios, se entiende todo lo que usted quiera, pero no está bien estacionarse en la vereda, pues.
0: Sí, lo
1: sí,
0: que pasa.
1: Sí, no es correcto.
0: La gente cuando llega en un momento, cierto, tarde, porque tiene que mirar el reloj y ya llegó a disciplinar. Es lo que significa que no han tenido entonces la experiencia que lo han parteado nomás, porque cuando uno lo partea o hay mayor fiscalización, uno dice, no, aquí me van a partear, y como que ahí uno nos escondemos. A lo mejor falta un poquito más de fiscalización y más parte nomás. Bueno, pero no es la idea, pues aquí tiene que ver un tema de responsabilidad. Vamos a seguir contigo, Franco, como siempre, en algunos puntos, y atención ahí a esa área, porque los estacionamientos están marinos. Nos encontramos, Franco, gracias.
1: Bueno, nos vemos, chao.
0: Como siempre, las noticias, lo que está ocurriendo, hay una emergencia, sí, está atendiendo a esta hora el cuerpo de bomberos de Curacautín. Vamos a esa zona, ahí está Iván Betancur, nos informa desde Radio Biobío, Nonquimay.
2: Así es, porque se ha alertado a la central de comunicaciones del cuerpo de bomberos de la comuna de Curacautín por fuego en entretecho en una casa habitación de dos pisos ubicada en población Manuel Rodríguez, 6 orientes con 2 norte, por lo que concurren 2 unidades bomberiles, B1 y B3, además del camión aljibe que tiene el cuerpo de bomberos de la comuna de Curacautín para trabajar en esta emergencia que se ha alertado hace escasos minutos por incendio en entretecho en una casa habitación de 2 pisos, por lo que se han despachado 2 unidades bomberiles, además de un camión aljibe en apoyo. En Lonquimay, Bio Bio, la radio.

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que darle una de esas canciones para cantarle, y de esas canciones que siempre nos da energía más en estos días, ya cuando vamos llegando a las 12 de a poquitito. Y pucha que nos gusta a propósito de estos temas, estos títulos de salir ganando. Y que tiene que ver con este concepto innovador, el concepto de innovar para ganar. Pero ¿de qué forma? Siempre en algún negocio, en casa, cuando uno comienza a reflexionar, dice, ¿en qué puedo innovar para que nos vaya distinto, nos vaya bien? Y fíjate que tenemos acá una visita, la voy a aprovechar de saludar, muy, muy entretenida la conversación, pero ahora le vamos a contar de qué se trata, de nuestro auditor, primero que todo, porque se sabe la y de todos acá. Y segundo, porque bueno, es una persona que siempre está escuchando la radio y dice, aquí yo voy a comenzar con un proyecto y ya lo llevo a la efectividad. Y vamos a conversar con Don Luis Neira Paillacán, la gente de campo, la gente que está en forma constante y en compañía de la radio, pero también innovando en el campo, y llega a estas prácticas agroecológicas que nos va a contar ahí de Purín Agroecológico, que es un abono, un fertilizante, y que

0: lo trata de una manera bien, bien, bien especial. Antes que todo, gracias por estar con la radio. ¿Cómo está? ¿Bien? Buenos días, Luis. Oye,
1: buenos días.
0: Gracias por acompañarnos y qué rico que tenerlo aquí en el micrófono de Bío Bío, ¿eh? Después de recepcionarnos en su casa, en su camioneta, en su hogar, y ahora con este negocio, ¿de qué se trata? Cuéntelo, porque es bien innovador, además,
1: ¿eh? Bueno, primero que nada, dar gracias a ustedes, que a Radio Bío Bío. Mi nombre es Luis Neira Payacán, soy de Santa Carolina,

0: día
1: la compañía,
0: noche.
1: La noticia. Compañía,
0: que es súper importante todo lo que está sucediendo. Bueno, yo me dedico a las prácticas agroecológicas. Yo tengo agua abono para las plantas interiores, exteriores, para las hortalizas, que me da muy bien, a Dios gracias. Tengo mi campo y me dedico a esto.
1: Sí.
0: Y aparte de eso, el tema del purín, que el purín es un estilado de todo lo que es la abonera. Y eso, ese líquido, que muchas veces uno lo pierde, pero yo lo rescato, y se vende por un litro, es para 10 litros de agua, la dosificación, para las plantas interiores, exteriores, uh-huh. Una infinidad de cosas. Lo que sí, el agua no tiene que ser clorada.
1: Ya, ahora, el tratamiento y la forma, porque, a ver, la historia de las ovejitas y todo eso que me estaba contando en forma, no estábamos al aire, yo creo que por favor le cuente, si lo podemos sintetizar a los auditores, ¿de qué forma usted genera este abono, por ejemplo?
0: Bueno, yo no... Tengo otra forma de criar las ovejas, porque yo estudio bastante este tema, o sea, me apoyo con dos ingenieras agrónomos, que ella me envía por teléfono, WhatsApp, me van enviando información, canalizando temas. De hecho, la semana pasada estuve en una reunión en Temuco, un tema con... Y el tema de las ovejas es salir del tema normal, pues, o sea, uno tiene que sacarle provecho a las cosas que tiene, y todo en forma reducida. Por ejemplo, ¿cómo captar la orina de la oveja? Lo que yo estudio bastante. La orina de la oveja tiene muchos nutrientes. ¿Y cómo capto la orina? O sea, no le puedo tener pelea a las ovejas. O sea, no, algo complejo. Quizás en otros países lo pueden hacer con más tecnología, en fin. Pero bueno, yo le hago una caja. Yo no tengo corral, yo tengo galpón. Y en el galpón, ahí le coloco fardos, entonces el fardo seco. Pasa a ser como una toalla noan, entre comillas, y absorbe toda la humedad. Luego hago las aboneras, que la abonera se necesita, para hacer las aboneras se necesita agua, o sea, un tema, van a asociar hartas cosas, y tiene harto trabajo, porque este trabajo es con botas, o sea, no por el mismo el tema del agua, van a asociar hartas cosas, pero el producto es bueno, o sea, el producto es bueno, porque ahí yo reciclo todo lo que es el tema de la oveja, la orina, lo que estaba comentando, pasto verde que le voy asociando para fabricar las aboneras, las hojas de los castaños, de los nogales, de los nativos que tengo en mi campo, todo lo voy juntando, voy haciendo capas, y esto es un proceso largo, no es lento, es un proceso largo. Pero aprovecho el abono orgánico y aprovecho el estilado del purín.
1: Ya, y objetivamente y específicamente ese abono sirve para las plantas, ¿no?
0: Para las plantas interiores, exteriores, ya. Que la gente lo... Que hoy en día más de una casa, en una casa hay más de una planta. Entonces hay gente que le gusta el tema de las plantas.
1: Claro.
0: Y he tenido buena recepción.
1: ¿Y cómo lo vende?
0: Lo vendo en la bolsa de 2 kilos y algo, que en las bolsas Ciplo, la vendo a 3.000. El purín igual lo vendo a 3.000.
1: Ya.
0: Y la gente, bueno, ya me conocen. No estoy en las redes sociales porque se forman muchos llamados. Entonces uno en el campo tiene harta actividad que realizar.
1: Sí, y sin duda que, por ejemplo, el agua que usted utiliza para diluir, esa no tiene que estar clorada.
0: No tiene que estar, puede ser agua lluvia.
1: Sí, exacto.
0: Puede ser agua lluvia, entonces como no es harta agua lo que va a ocupar, uh-huh. Entonces la persona que va a utilizar tiene que usar una fórmula, pero no usar el agua clorada.
1: Sí, aquí hay hartos temas en términos de instrucciones también. Por ejemplo, el riego al suelo, ¿ya? ¿Qué pasa con la pulverización foliar también? Se aplica sobre las hojitas ahí, ¿eh? Entonces, el tema es un proceso. ¿Y cómo nació esto? Porque usted lo vio en alguna parte, dijo esto, hay que aprovechar esta cuestión.
0: Bueno, de hecho soy nacido y criado en el campo. O sea, claro. No nací en hospital, no nací en el campo, con un sacrificio de mi madre cuando me tuve. Y siempre he estado ligado, me gustan los temas de campo. Y de hecho, pues, soy, creo que uno de los primeros que hizo bolosilo en mi campo, porque hacer bolosilo no es fácil. Hoy día el polietileno está muy caro. Entonces los mismos fondos como que lo están rechazando y volviendo al sistema antiguo.
1: Claro.
0: El tema de los fardos. Y estudiando, a mí me gusta estudiar harto, siempre he sido...
1: ¿Cuántas ovejas tienen?
0: No, son pocas ovejas. Y trabajo en la Texel, eso es muy muy buena pregunta. Trabajo en la Texel, que la Texel es doble propósito, la cabeza blanca. Tema la lana y la carne. Y los asados salen muy buenos.
1: Oiga, o sea, aprovecha absolutamente de todo de la ovejita. Claro. Hasta la orina que, claro, mire usted, claro, le puedo servir a usted que nos están escuchando como a modo de riesgo. ¿Y dónde lo encontramos? Ya que no tiene redes sociales, etcétera. Solo con el número de teléfono,
0: que es el número de teléfono, bueno, para que lo diga usted, el 962-56-3053.
1: De hecho, lo voy a dejar acá anotado porque hay gente que ya nos está contando. Y el contenido neto es de 1,5 litros, ¿no?
0: Sí, bueno.

0: con el tema que el trabajo esa botella, porque
1: ah, difícil
0: encontrar la botella. Pero el concepto es un litro de Purín para 10 litros de agua.
1: Ya.
0: Esa es la cosa.
1: Mírate, usted. Y no, y redes sociales todavía nada que la piden.
0: No, por eso digo que igual es complejo en el campo, porque uno sus actividades son intensas y, sí, y quita tiempo, entonces personas.
1: Oiga, le queremos dar las gracias. Acá vamos a dejar el teléfono. Lo que estamos escuchando tiene que ver con algo muy importante. ¿Cómo salir adelante? ¿Qué hacer con esto? Que a lo mejor mucha gente dice, mire usted, una idea que de repente llega, pum, se instala y se hace efectiva.
0: Lo otro que en las expo, con la pregunta que me hacía usted, que cómo me... la publicidad. Las expo pasadas, en el verano, recorrí, se puede decir, la novena región. Estuve en Lonquimán, en el Asado al Chivo, estuve acá en Cunco con el señor... Siempre voy a las expo y me dirijo a los señores alcaldes, que son los jefes comunales, independientes de los temas políticos. Y ellos, bueno, me dicen, por favor, adelante, venda con tranquilidad. Estuve con don Richard Leonelli, en Capitán Pastene, que es la comuna de Lomaco, en Caragua, en Neuquentúe, en fin, entonces... Gracias a ellos, igual para todos. Y al señor alcalde Cholchol, que me ha apoyado mucho.
1: Bueno, pues le deseamos mucho éxito. Usted aún es joven. Hay lucho para rato, digamos, con este emprendimiento. Más que emprendimiento, ya es un trabajo que seguramente ustedes, los auditores, también van a querer recepcionarlo y tenerlo, porque ha dado mucho que hablar y es muy efectivo también para aquellos que gustan tanto de las plantas. Que les vaya muy bien. Y gracias por acompañarnos en la radio también. Pues.
0: Oh, gracias a ustedes por darme estos momentos acá, poder compartir lo que yo hago, o sea... Y felicitarlo, vuelvo a decir lo que dije en un principio, Radio Vivo, siempre nos está acompañando.
1: Usted dice que cuando hace fueguito con la leñita y que las astillitas y la radio.
0: Exactamente, ¿eh? Exactamente.
1: Que le vaya muy bien, Lucho. Gracias. Gusto.
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4: Francisco José San Román y San Román fue un destacado ingeniero y geólogo del siglo XIX que dirigió la Comisión Exploradora del desierto de Atacama, una comisión que fue creada en el año 1883. Había nacido Francisco José San Román y San Román en Copiapó en 1838 y estudió ingeniería en la Escuela de Minas de Copiapó, siendo más tarde profesor de ese establecimiento. Se encontraba en Buenos Aires en 1883 cuando recibió del presidente Santa María el nombramiento de ingeniero jefe de la comisión encargada de estudiar el desierto de Atacama. Hay que recordar que un par de años antes, Chile había anexado a su territorio las provincias de Antofagasta y Tarapacá, y por lo tanto, se requería un levantamiento y también un estudio completo de ellas. El decreto gubernamental precisaba que se debía levantar la carta topográfica del desierto de Atacama, con detalles de su orografía e hidrografía. También clasificar geológicamente los terrenos de acuerdo a su importancia mineralógica, reunir colecciones de sus rocas y piedras minerales y, en general, considerar todos los datos que el desierto ofreciera. La exploración por la cordillera de la costa, el Valle Central, el desierto y las ollas hidrográficas de los ríos Huasco y Loa quedó plasmada en reportes, mapas ilustrados y miles de muestras geológicas. Pero también quedó registrado por dos tomos del libro Desiertos y Cordilleras de Atacama, cuyo autor fue justamente Francisco San Román, y que, según Virgilio Figueroa, nadie que desee conocer la pampa de Atacama puede prescindir de estudiar. Francisco José San Román también ocupó un cargo en la Dirección de Obras Públicas y en el año 1891 fue como delegado de Chile a un Congreso Internacional de Geología en Washington. También asistió a la Exposición Universal de Geografía de Berna. Estos encargos del gobierno, que eran eminentemente científicos, le fueron sin embargo fatales luego de la Guerra Civil del año 1891. Perdió de inmediato su puesto de ingeniero fiscal y se concitó la animadversión del bando vencedor, que era opositor a Balmaceda, y que terminó destituyéndolo. Entonces, Francisco José San Román y San Román volvió a explorar el desierto e inició el

0: contacto con estudiosos de otras latitudes sobre sus teorías y afirmaciones. Esas obras incluyen numerosos informes sobre yacimientos que han sido hitos importantes de la historia minera de Chile, por ejemplo, La Coipa, Chañarcillo y Cerro Gordo, entre otros. Francisco José San Román y San Román murió finalmente en el año 1902.
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3: Siempre muy pendiente de las noticias. Siempre muy pendiente de lo que está ocurriendo en diferentes lugares, y no tan solo de la Araucanía, sino que también de regiones vecinas. A ver, un asesor directo, fíjate, de la alcaldesa de Valdivia figura entre los detenidos en el operativo que desbarató una asociación ligada a la venta ilegal de productos del mar. Tiene más antecedentes que contarnos al respecto Diego Malverde desde Radio Bio Bio en Valdivia.
4: Entre los 54 detenidos en el operativo de la PDI que desbarató una banda asociada a la comercialización ilegal de productos del mar, se encuentra un asesor directo y cercano de la alcaldesa de Valdivia, Carla Atman. Se trata de Pablo Sánchez, asesor de comunicaciones, quien trabaja en el gabinete de la alcaldesa Carla Atman y que fue detenido en el contexto de este operativo. De acuerdo a informaciones de la radio, se le acusa por parte del Ministerio Público de comprar estos productos del mar sabiendo que su origen es ilegal. Pablo Sánchez posee un food truck en el sector de Isla Teja de la ciudad de Valdivia, dedicado a la venta de productos gastronómicos de pescados y mariscos, sándwich, entre otros productos. Y durante esta jornada, junto a los demás detenidos, deberá enfrentar la audiencia de control de detención que debiese comenzar dentro de los próximos minutos. Esto abre un nuevo flanco para la alcaldesa de Valdivia debido a las repercusiones políticas de que un asesor cercano se encuentre actualmente enfrentando a la justicia en el contexto de esta asociación ilícita acusada de la venta y también el transporte, entre otros elementos, de productos del mar de origen ilegal. En Valdivia, Bio Bio, la radio.
5: Buenas tardes, el semáforo de Portales al llegar a Barros Arana está pegado en rojo por Portales, por si acaso.
3: Gracias y al auditor, auditores en diferentes lugares, en diferentes puntos de la Araucanía que nos cuentan de situaciones. Cuídense, la lluvia va a continuar, el viento también durante el transcurso de la tarde, oye, sienten el camino como nunca antes. 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
3: Sí, Bio Bio Deportes. En 5 minutos más debiese comenzar el partido. Juega nuevamente la selección chilena. Esteban Aragua aquí en el estudio, un poquito ahí enérgico ya antes de este partido.
6: Que también, no sé si tan enérgico, pero...
3: Con el Congo, que también para el Mundial, digamos.
6: Para el Mundial.
3: ¿No? Y o sea, todo un tema,
6: no sé,
3: porque...
6: No sé si también porque
3: tenía
6: Chile
3: que,
6: no va.
3: Tenía que jugarse en España y no se pudo finalmente.
6: Sí. ¿Ah? Bueno, tú lo mencionabas, este partido está programado este martes en Cádiz, España, pero... Finalmente las autoridades de ese país tomaron la decisión de no albergar este partido producto del ébola que hay en Congo, esta enfermedad, este brote. Entonces, como una medida preventiva, finalmente se
3: fue el alcalde fue que dijo definitivamente no se juega.
6: No se juega. Pero se hizo la gestión y finalmente este partido se va a jugar en la ciudad de Orleans, en Francia. Uh-huh. Para que la gente se haga una idea, a 120 kilómetros de París, capital de Francia, se va a jugar este segundo duelo amistoso de Chile ante Congo, un país que va a estar en el Mundial, en la cita mundialista. Y que va a servir también para que la selección siga probando jugadores. Inclusive, ya hay formación confirmada de Chile. Va con Lawrence Vigoroux en portería, Felipe Faúndez.

0: Hernández, Francisco Sierra Alta, Guillermo Maripán y Gabriel Suazo. Mediocampo, Vicente Pizarro, Víctor Méndez, Nils Rauschmuth, Lucas Cepeda, Darío Osorio y Gonzalo Tapia en delantera. Esa es la formación de Chile, que juega a partir de las 12 en Francia, su segundo duelo amistoso. Recordemos que el día sábado perdió ante la Portugal de Cristiano Ronaldo.
1: Sí, y con Vigorú haciendo un tremendo jugadorazo. Yo creo que gracias al arquero Vigorú no nos llevamos una goleta también, ¿no?
0: Sí.
1: Ya, pero veremos qué es lo que ocurre luego desde las 12. Es una selección que va al Mundial, ¿ya? Y que va a enfrentar ahí a la selección chilena en Francia. Esperemos que sea un buen resultado, Esteban.
0: Esperemos que sí.
1: Lo veo con energía. Eso significa que le vamos a entregar buena energía a los jugadores.
0: Todos los días.
1: Ya. Gracias, Esteban.
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0: 12 horas con un minuto. Le contamos que la Fiscalía y la Policía de Investigaciones entregaron detalles de la detención de los cuatro sujetos vinculados a la orgánica resistencia mapuche lafkenche en la provincia de Arauco. Nos informa Oscar Valenzuela.
15: Sí, porque en los últimos minutos la Policía de Investigaciones, así como también la Fiscalía Regional del Biobío, entregaron detalles respecto

0: De las cuatro personas que fueron detenidas durante esta madrugada en la provincia de Arauco, específicamente al sur de la comuna de Cañete, según informó el mismo gobierno, así como también en Tirúa, según como dijo el Ejecutivo. En este sentido, según dijo Investigaciones, estas personas son vinculadas a la orgánica radical Resistencia Mapuche, la FGENCHE, y además habrían participado en un atentado en septiembre del año 2020, donde además asesinaron a un joven. También participaron en otro atentado, el atentado denominado Los Ríos, donde en este hecho, o por este hecho mejor dicho, hay ya 14 personas detenidas y otra persona más que también fue identificada dentro de este grupo de otras cuatro personas. Durante las próximas horas, estos cuatro detenidos, integrantes además y vinculados a la resistencia mapuche lafkenche, deberán enfrentar a la justicia, enfrentar su proceso de control de detención, así como también eventual formalización. Bio Bio, la radio.
1: Le contamos que la Policía de Investigaciones realiza diligencias en el fundo Las Tórtolas, El Limache, lugar donde hace dos años se vio por última vez a María Ercira. Nos informa Lucas Peña.
2: Así es, nos encontramos a las afueras del fundo Las Tórtolas, esto en el marco de nuevas diligencias que se encuentra realizando la Policía de Investigaciones en el contexto de la desaparición de María Ercira, un hecho registrado el 12 de mayo del año 2024. Hay que indicar que esta causa nuevamente se encuentra reservada por solicitud de la Fiscalía Occidente de la Región Metropolitana. Sin embargo, podemos confirmar que ayer por la tarde iniciaron nuevos peritajes en el fundo Las Tórtolas, en la Fiscalía Occidente, en conjunto con dos brigadas de la Policía de Investigaciones. Se tratan de labores de rastreo que actualmente todavía se encuentran en completo desarrollo. De hecho, hace unos minutos pudimos observar a funcionarios de la PDI que se encuentran acá en el fundo Las Tórtolas en el contexto de esta investigación. Información claramente estaremos ampliando en el transcurso de esta jornada en relación a estos nuevos peritajes en el caso de la desaparición de María Ercira en la comuna de Limache. En la región de Valparaíso, Bio Bio, la radio.
1: Y tenemos información a esta hora en estudio con Carlos Martínez.
3: A esta hora hay más de 13.400 clientes de la empresa CGE sin suministro de energía en el poniente de Temuco, sector poniente que parte a la altura de la avenida Pedro de Valdivia con la calle Aragón, calle Ostetter, se extiende por toda la extensión de la avenida Gabriela Mistral, calle Inglaterra, avenida Luis Durán, sector Fundo El Carmen, en toda su extensión la avenida Luis Durán, y también avanza por el sector de el condominio Versalles, sector Parque El Estero, al poniente de Temuco, el área donde está al condominio Belo Horizonte. Todo ese sector está sin energía eléctrica, y también el área rural desde el Fondo del Carmen hacia el poniente. Son, reitero, más de 13.400 conexiones fuera del sistema. El antecedente preliminar es de que las patrullas de CGE están verificando cuál es el punto exacto de la falla para poder recuperar el sector. Esto también está generando que muchos semáforos del sector poniente estén con problemas en su funcionamiento a causa de la falta de energía eléctrica. Corte que está en pleno desarrollo, equipos de emergencia están desplazados para poder ubicar el punto exacto donde ha ocurrido. Hay una estimación de que a las 3:30 de la tarde podría retornar el suministro, pero eso se va ajustando en la medida que las patrullas van llegando al lugar y pueden detectar cuál es el punto que generó esta falla eléctrica y que mantiene, reitero, más de 13.400 conexiones fuera del sistema en el sector poniente de Temuco.
1: 12 horas con 5 minutos. La invitación es para seguir en compañía de la radio.
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0: Sí, vamos a ir hasta el Ministerio de Hacienda en la región metropolitana. Ahí está la periodista Vanessa Gajardo. ¿Qué ocurre? ¿Estamos contigo?
1: ¿Qué es lo que ha dicho como cifras relevantes que podemos destacar Loreto Pablo? Bueno, que se mantiene el nivel prudente de deuda en el mediano plazo en un 45%. Este techo no va a subir, dice él, sino más bien todos los esfuerzos van a estar enfocados en contener la deuda y así llevarla a la baja en el mediano plazo. Además, plantea que de un déficit estructural de un 2,6% para este año pretenden llegar a un 1,5% del PIB hacia el término de la administración, es decir, hacia el año 2030. A esta hora el ministro Quirós responde distintas preguntas de la prensa. Pasemos a escuchar.
2: Deuda de 4.700 en vez de 6.200, pero recordemos que 1.500 millones de esos 6.200 van especialmente dirigidos a poder administrar mejor las finanzas públicas y en particular empezar a cumplir como corresponde con las deudas de proveedores que tiene el Estado y que ascienden a 1.000 millones de dólares flotantes, a lo que se agrega la caja cero. Pero desde luego

0: que las metas de deuda sí incluyen esa utilización de mayor endeudamiento, y también incluyen medidas que van a seguir en términos de racionalización y reordenamiento de los gastos públicos, principalmente orientados a y también a austeridad en general.
1: Hola.
0: Una mirada crítica respecto a los programas que no están funcionando, pero desde luego, como hemos repetido muchas veces, sin afectar ningún beneficio social. Nosotros hacemos la distinción entre el beneficio social y cómo se entrega el beneficio. Hay beneficios sociales que son muy relevantes, pero se entregan a veces de modo ineficiente o con diseños de programas que no son eficientes. Y eso,
2: de que este decreto de política fiscal sí consideraría, dice él, los impactos de la discusión de la mega reforma que se está tramitando en el Congreso, también considera las rebajas presupuestarias que ya se han implementado por parte del Ministerio, y él vuelve a reiterar, de hecho, o más bien a ratificar, a confirmar que podrían haber eventuales recortes hacia adelante, pero nuevamente manteniendo que no van a afectar los beneficios sociales. Mantenemos entonces que el decreto de política fiscal de este gobierno fija nuevamente en un 45% del PIB el umbral prudente de deuda. 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
3: Sin lugar a dudas, vamos a tener hartas noticias en detalle luego desde la una con Radiograma. Así que le dejamos invitado a que se mantenga en compañía de Bio Bio. Está jugando la selección chilena con la selección del Congo. 0-0 el marcador, minuto 13 de partido de este primer tiempo. No hay nadie en el estadio, están jugando en Francia, ahí como nos contaba hace un ratito el periodista Esteban Arauz. Y no se ve opción para ninguno de los dos equipos. Malena el partido, digámoslo, ya que se está transmitiendo ahí en la televisión. Chilevisión lo está transmitiendo. Y Congo 0, Chile 0, minuto 14 ya de este primer tiempo. Uno podría decir bien Chile o bien Congo. No pasa absolutamente nada. Un partido flojito, ¿eh?, el que se vive a esta hora. 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

0: ¿Hay alguna promo por ahí hoy día, que es el día del Barros Luco, no? El Barros Luco, mucha gente que prefiere comerse un Barros Luco en la mañana tempranito, ¿eh? Carnecita, queso, bueno, a la hora que quieran en realidad, o un sándwich exquisito al atardecer. Otros que a lo mejor van a encontrar alguna promo por ahí durante el transcurso de este mediodía, son las 12:23 ya. Bueno, lo hemos estado hablando aquí en la radio, también lo está destacando biobiochile.cl, este día del Barros Luco, que se celebra todos los 9 de junio y se conmemora el nacimiento del expresidente de la República, Ramón Barros Luco, ¿eh? Por eso que se llama así, digamos, ¿no? Este, carne a la plancha, quesito derretido, pan, un clásico yo creo en la cocina chilena y bueno, fue reconocido internacionalmente además, ¿no? E incluso estaba viendo que fue incluido en el ranking de los 100 mejores sándwiches del mundo. Un Barros Luco a esta hora, quién sabe. Pues ojalá que haya alguna promo por ahí, alguna buena idea, como para poder, o sea, más que idea, que haya una buena promoción en términos de descuento para que la gente lo aproveche y se acuerde siempre del 9 de junio. Con lluvia y todo, un Barros Luco viene, pero de perilla, ¿o no? 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Oye, hay harta gente que pucha, que está sin energía eléctrica, ¿eh? Estamos viendo por acá, algo ya nos estaba contando Carlos Martínez, ¿cierto? Era el informador de las 12 horas, Jardines del Fondo, sí, sin electricidad, entre otros puntos por ahí. Ojalá que tengamos ya buenas noticias y que de a poquitito comience a llegar la energía eléctrica que tanto se necesita, sobre todo en un día helado, frío y oscuro, además, como lo que está ocurriendo hoy, donde no nos acompaña mucho el tiempo. Hay actualización referente a este corte, Carlos Martínez, en estudio nuevamente, ¿no?
1: Así es, Ricardo, información que nos aporta la Compañía General de Electricidad, que nos confirma que los móviles están en terreno. Operó el alimentador Pedro de Valdivia, que es un poco la parte técnica, se activa en base a sensores ese alimentador, y allí se generó este corte de energía que afecta a 13.442 conexiones. Los sectores afectados están entre los filósofos, los trovadores, pasaje Pedro Salinas, los escritores, los escultores. Todo esto es sector Fundo del Carmen, desde Pedro de Valdivia también hay una parte que está afectada, pero el sector Fundo del Carmen principalmente es donde se concentra la falla y el por qué no hay energía eléctrica. Se activó el alimentador Pedro de Valdivia, está personal de CGE desplegado.

0: En instante van a ir acotando el punto para ir normalizando el servicio eléctrico que en este instante está generando estos problemas en el sector Fundo del Carmen, según lo que nos confirma la propia empresa CGE.
1: Vamos a seguir desarrollando esta información. Gracias, Carlos. Ahí en cualquier minuto nos interrumpe para que actualicemos. Y ustedes también, quienes están en sus casas, en su trabajo y no tengan energía, nos cuentan. Pero si ya vuelve de a poquito la energía, también nos vayan contando al WhatsApp de la radio aquí en la Araucanía. Más 56 452 59 2200.

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13: Mediodía para, a ver, para poder degustar cualquier cosilla exquisita, pero sobre todo un Barros Luco. La pregunta es, ¿hay o no hay promociones con este día del Barros Luco en Temuco, en la Araucanía? 24 minutos para la una. Franco, estamos contigo, ¿qué tal?
14: Sí, estoy aquí frente, estoy primero, Chile Sándwich.
13: ¿Ya?

0: Yo diría que emblemático en sándwich, así que cuando hablamos de sándwich y de Barros Luco, tenemos que venir para acá para hacerle Chile Sándwich. ¿Cómo estás, Juan Carlos? Muy buenos días.
1: Hola, bien, ¿y tú? Gracias. Bueno, a todos invitarlos a comer en nuestro local. Hoy es el día del Barros Luco. Estamos con un concurso en internet para que participen, para poder ganarse un par de Barros Luco gratis. Y además de eso, estamos esperándolos con las mejores materias primas, como siempre.
0: ¿Y cómo? El Barros Luco tiene carne de vacuno, tiene queso, pero el queso no es cualquier queso, ¿no?
1: Nosotros ocupamos en la carne asiento de picana y en el caso del queso usamos mozzarella. Hay distintas formas de hacerlo, hay gente que le gusta en marraqueta, nosotros usamos pan frica y en pan molde.
0: ¿Uno puede pedir cualquiera de esos tres panes, o de los dos panes?
1: Sí, claro, ¿eh? Al llegar usted pide como lo quiere con o sin mayo, originalmente sin mayo, ya. Hay mucha gente que le agrega mayo.
0: Bueno, pero no solamente tenemos ese sándwich, tenemos, porque seguramente más de alguien quiere alguna variación. Si quieres contestar el teléfono, mientras tanto yo le... Justo, es que lo que pasa es que justo lo llamo a los portales, pero ya. ¿Alguna variación del Barros Luco? Me refiero a que hay gente que dice, ya, pero yo lo quiero con tal cosa.
1: Sí, bueno, tengo un regalón, Vicente, uno de mis hijos, su favorito es el Barros Luco tomate. Ya. Le agrega tomate y se parece una pizza, es más joven, ahí le gusta al hombre. Ahora, pero se puede agregar lo que quieran. O sea, a cualquier sándwich hay mucha gente que come palta, queso... Me enteré alguna vez que Santiago era uno de los sándwiches más pedidos.
0: Oye, ¿y el valor promedio más o menos?
1: Entre 8.000 y 10.000 pesos, dependiendo de los agregados que puedan pedir poniendo.
0: Pero es un tremendo sándwich.
1: Es que es almorzado, sí, es un buen tamaño.
0: ¿Y tomado de 11 me contaron también?
1: No sé si, Dante, yo, me da hambre.
0: ¿Desde qué horario y hasta qué hora está abierto Chile Sándwich?
1: Hasta las 8.30 estamos funcionando. Abrimos a las 9 de la mañana y cerramos a las 8.30.
0: Repitamos el concurso, porque ¿cómo lo hago?
1: Con el concurso hay que seguir nuestra página de internet, etiquetar a alguien y ya estás participando.
0: Perfecto, muchas gracias.
1: Que estés bien.
0: Vamos a recorrer por aquí. Oye, yo te digo, Ricardo, estoy viendo cómo se está preparando este Barros Luco. Oye, es que te digo, me está dando un hambre.
2: Era que no.
0: Pero impresionante. Oye, voy a conversar con un comensal.
2: Sí, el Barros Luco.
0: ¿Viene a comer qué? Dime, Ricardo.
2: El Barros Luco, la gente lo prefiere desayuno, lo prefiere a la 11. Igual hay gente que lo prefiere para el almuerzo. ¿En qué horario? Porque hay mucha gente que acá nos ha escrito, y estaba leyendo por ahí a propósito de este día, que mucha gente toma desayuno con un Barros Luco.
0: Sí, sí, voy a preguntar. Buenas tardes, ¿cómo estás?
3: Buenas tardes.
0: Estamos en vivo, ¿ah? ¿Cómo me pregunta Ricardo, cómo prefiere el Barros Luco? ¿Si lo quiere al desayuno, al almuerzo, a la 11? ¿Media mañana como ahora?
3: Sí, no, estamos en horario de colación, por eso estamos expectantes. También tomamos conocimiento recién de que el día del Barros Luco y también contentos, aunque bueno, el médico dice que quizás no sería tan conveniente, pero un Barros Luco al mes quizás, y en el día no se puede decir que no.
0: ¿Y se tiene que acompañar con bebida o con cerveza?
3: Y no, el día de hoy amerita un café.
0: Ah, perfecto.
3: Si no trajo nada, quizás con otra cosa.
0: Muchas gracias, voy a amar. Ahí está, Ricardo, ¿viste? Conversando también con la gente que viene a degustar este... Yo, por un trabajo, por favor, quiero ser súper claro, Ricardo, por un trabajo netamente periodístico, netamente de vivenciar la experiencia, solo por eso pedí un Barros Luco.
2: Sí,
0: mi deseo.
2: Y debería ser también solo por empatizar como periodista y de llevarle a los colegas.
0: ¿Ah? Mira, ese ejercicio no estoy acostumbrado a hacerlo, fíjate.
2: Pero, que hay que empatizar.
0: Pero haré todo lo posible.
2: ¿Ah? Ya, sí, sigue disfrutándolo nomás, querido. Pero, oye, ¿y el precio por ser el día del Barros Luco hoy baja un poquito o se mantiene igual?
0: No, se mantiene igual.
2: Ya.
0: Por lo menos acá, ojo. Es probable que haya algunos lugares que efectivamente lo puedan tener más económico. Ahora te doy un dato. Aquí hay mayonesa casera.
2: Ya.
0: Mayonesa casera. ¿Qué me dices? Está muy bueno.
2: El mismo tomate, la palta. Y bueno, un tema de gusto puede complementar con lo que quieras.
0: Cosa de gusto. Es que estoy viendo cómo están haciendo mi sándwich. Ya. Voy a darle el primer mordisco. De ahí te cuento.
2: Ya, ahí nos cuenta. Ya nos encontramos, Franco. Gracias.
0: Chao, chao.

Como que no queremos saber mucho de temblores, pero sin embargo la canción sigue siendo, sí, una canción que sigue siendo muy potente, muy coreada, muy cantada. Y Soda Stereo entregándonos música, recordar aquel rock latino de aquellos años, ¿cierto? Cuando son las 12 y 45, un cuarto para la una, en esta compañía, aquí en Pico Vivo, la radio en la Araucanía. Siempre recordándote que, si es que, bueno, te estás integrando a nuestra compañía. 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Estábamos hablando de sabores hace un ratito con Franco. Hay sabores que se cocinan sin apuro, se comparten alrededor de la mesa, así se vive la tradición de Cecina Yanquiwe, que es el legado del sur. No pueden hacer un despacho de esa manera a esta hora, nos dicen algunos auditores, que quedaron así con un diente, por lo que nos relataba ahí nuestro amigo junto a Franco, referente a este día tan exquisito, ¿no? En términos de comida, con el famoso barro lujo. Oye, está jugando la selección chilena con Congo. 0-0 el marcador, no se hacen daño, minuto 41 de este partido, el primer tiempo. Malito el partido, no hay nadie en el estadio en términos de hinchas, ¿ya? Hubo delante ahí un alegato porque debiese haber sido penal para los seleccionados chilenos por una jugada, pero no pasó a mayores y esto se mantiene 0-0, minuto 41 de este primer tiempo o de partido. Recordemos que Congo va a la cita mundialista, pero no sé cómo le irá a ir porque la verdad es que no ha presentado muchas señales de ser un tremendo buen equipo. Ya, se lo contamos aquí en la radio, ¿ah? 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

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Hartas noticias del mundo, de Chile, del deporte y obviamente de nuestra región de la Araucanía.

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Vamos camino a la 1 a llegar a Radiograma. Terminó el primer tiempo el partido entre Congo y la selección chilena. 0-0 el marcador, este partido amistoso que se está jugando ahí en Francia. Ya un partido reguleque nomás, digámoslo, reguleque. Y bueno, lo que sucedió con Temuco anoche, también reguleque nomás. Se perdió con Curicó, había que ganar o ganar, era la consigna para estar entre los primeros lugares, pero así es el fútbol, ¿no? Sorpresa, sorpresa, si queda ahí a sorpresa. O sea, habrá que seguir ahí equilibrando la cancha y habrá que seguir entonces con distintas estrategias para poder avanzar y, ¿por qué no?, soñar con llegar a los primeros lugares y estar en la chance, ¿cierto?, de poder a la primera, de subir a la primera, que es lo que más queremos. Aquí en Bio Bio lo conversamos de todo y para todos durante todo el día, porque Bio Bio está donde tú estás.

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8: Sigue la búsqueda de una persona extraviada, residente de la casona que colapsó tras un incendio en la comuna de Santiago. Allanan sucursal de Banco Estado por vínculos de ejecutiva con el tren de Aragua. El gobierno se creyó en la operación Tokio. La sala del Senado votará esta tarde por el levantamiento.

0: del secreto bancario por la vía administrativa. La amenaza de un tercer empate complica a las oposiciones. Detienen a cuatro hombres vinculados a la orgánica del grupo radical Resistencia Mapuche Lafkenche en la provincia de Arauco. A esta hora se realiza el control de detención de los 55 detenidos por venta ilegal de productos del mar en el centro y sur del país. Entre los involucrados hay un asesor de la alcaldesa de Valdivia. El gobierno insistió en el llamado a que los morosos por el CAE reprogramen sus deudas e informó que seguirán con los embargos. Con mayoría opositora quedó conformada la comisión revisora de la acusación constitucional contra el exministro de Hacienda Nicolás Grau. Desde su defensa alertaron posible daño a la institución fiscal de aprobarse el libelo. Jorge Quiroz se sinceró en el anuncio del decreto de política fiscal de este gobierno. Sostuvo que no se llegará a un déficit cero en 2030, sino a un 1,5% del PIB. El Servicio de Impuestos Internos explicó la resolución que permite a las casas de apuestas online tributar en Chile, argumentando que cobrar impuestos no equivale a legalizar una actividad. En su último día en Cancillería crecen las críticas a la decisión del gobierno de pedir reponer fin a los 29 años de trayectoria diplomática de Manaji Pacarati. Y en materia internacional, Keiko Fujimori a corta distancia con Roberto Sánchez gracias al voto en el extranjero, donde 2 de cada 3 peruanos respaldaron su candidatura. Y aumentan a 38 los fallecidos y más de 470 las personas heridas tras el terremoto de magnitud 7,8 que afectó a la isla de Mindanao, en Filipinas.
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0: ¿Qué tal? ¿Cómo están? Buenas tardes. Un gusto saludarles en esta edición de Radiograma Mediodía, día martes 9 de junio, 13 horas y 5 minutos. Comenzamos a revisar lo más importante de las últimas horas. Bueno, y en desarrollo de 55 personas acusadas de integrar una red criminal de extracción, transporte, compra y venta de productos del mar. Entre los detenidos hay un asesor de la alcaldesa de Valdivia y 2 carabineros que fueron dados de baja. Nos va a contar más detalles a esta hora en vivo Diego Malverde desde Radio Bio Bio en Valdivia. Diego, ¿cómo te va? Adelante, buenas tardes.
4: ¿Qué tal, Hans? Muy buenas tardes. Sí, en desarrollo se encuentra esta audiencia de control de detención y formalización de 55 personas que fueron detenidas durante la jornada de ayer por parte de funcionarios de la Policía de Investigaciones acusadas de integrar esta asociación criminal vinculada a la extracción, transporte y venta de productos del mar de manera ilegal. De acuerdo a lo que se ha establecido hasta el momento en esta audiencia de formalización, que se espera sea bastante extensa por la cantidad de personas que están enfrentando a la justicia en el marco de esta investigación, se ha detallado que existían distintas estructuras. Por ejemplo, había proveedores que se abastecían en la ciudad de Calbuco, en la región de Los Lagos, y viajaban de madrugada rumbo a Valdivia en furgones y camiones 3/4 con el cargamento sin acreditar su origen legal. Luego había colaboradores que se dedicaban a la recaudación del

0: dinero obtenido de la venta de estos productos en Valdivia y otras zonas del país, como la Araucanía, el Ñuble, la región del Biobío y también la región metropolitana, particularmente el terminal pesquero de Santiago. Se ha indicado también que hay funcionarios de carabineros que ya fueron dados de baja y que estaban involucrados en esta red. Uno de ellos, un ahora ex funcionario de la Tenencia de Carreteras Valdivia Sur, ubicada cerca del límite entre Paillaco y La Unión, y que tenía el rol de alertar eventuales fiscalizaciones en la ruta, efectuar recomendaciones estratégicas y también intervenía ante posibles fiscalizaciones de los vehículos que trasladaban estos productos ilegales. También están siendo formalizadas 5 cajeras del peaje troncal de La Unión en la ruta 5 Sur y que tenían el rol, según la Fiscalía, de entregar información sobre eventuales controles de carabineros en la ruta. A ellas se les pagaba en dineros y especies, mientras que los funcionarios de carabineros se les pagaba, según el Ministerio Público, con parte de los recursos, es decir, de los pescados y mariscos. Hay una segunda estructura que se dedicaba a tomar las decisiones para la compra de los productos en Valdivia, en Puerto Montt y también en Calbuco, y quienes tenían proveedores fijos en ambas zonas del país. Posteriormente se vendían los productos sin documentos, sin trazabilidad, sin acreditar que estén en condiciones sanitarias para el consumo humano y también evadiendo las leyes tributarias. Todo esto desde las regiones de Los Ríos hasta la región metropolitana. Y también se ha detallado que existía una serie de coordinaciones para efectuar los traslados y luego acopiar estos pescados y mariscos en la ciudad de Valdivia para luego distribuirlos en distintos sectores de la ciudad, bastante icónicos: la feria fluvial a orillas del río Valdivia, el mercado municipal y también en restaurantes y otros locales comerciales de esta zona y también de las regiones que ya detallaba. Parte de los antecedentes que se han dado a conocer en esta audiencia de formalización que se encuentra en desarrollo y que primero implicó la identificación e individualización de cada uno de los 55 detenidos y que hace minutos ya ha comenzado el Ministerio Público a exponer los hechos por los cuales están siendo formalizados. Hay una serie de delitos: asociación delictiva, comercialización de recursos hidrobiológicos, soborno, conducción de vehículo motorizado sin la patente o sin la licencia requerida, entre algunos de los delitos que se están imputando a los detenidos. Hay también, como indicábamos, un funcionario municipal de Valdivia que se encuentra en este grupo de personas que están siendo formalizadas, un periodista, asesor directo de la alcaldesa de Valdivia, Carla Atman. ¿Cuál es su rol respecto de esta asociación? Y según ha conocido la radio, compraba estos productos del mar sabiendo su origen ilegal, para posteriormente venderlos en un food truck de venta de ceviches, de sándwiches con pescado, entre otros productos gastronómicos que posee en la ciudad de Valdivia, de acuerdo a los antecedentes que ha conocido la radio. Parte de lo que deja esta audiencia, que sigue en desarrollo, se espera conocer las medidas cautelares con las cuales van a quedar cada uno de los imputados. Es probable de que eso no se conozca hoy día, considerando la cantidad de personas que están siendo formalizadas. No se descarta que la audiencia se pueda extender por las próximas jornadas. En Valdivia, Bio Bio, la radio.
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2: Bueno, y esto se lo contamos muy temprano por la mañana. 4 personas integrantes de la orgánica radical Resistencia Mapuche Lafkenche fueron detenidos por la PDI y se les acusa de diversos hechos de violencia, entre ellos un atentado que terminó con un joven de 20 años asesinado. Desde la Fiscalía se indicó que, a pesar del éxito de esta indagatoria, no se puede asegurar la desarticulación de la RML. Tiene más detalles Oscar Valenzuela, de Radio Bio Bio en Concepción.
3: Fueron más de 150 funcionarios de la PDI y de la Armada quienes participaron en el operativo que permitió detener a cuatro personas integrantes de la orgánica radical Resistencia Mapuche Lafkenche, quienes eran buscados desde el año 2020. En ese hecho de violencia quemaron tres viviendas en el sector Laguna Yoncao y además se robaron vehículos y en su escape se encontraron con un auto estacionado y le dispararon en la cabeza a su conductor. Hablamos de Moisés Orellana, de 21 años. La fiscal regional del

0: Biobío, Marcela Cartagena, confirmó que los detenidos pertenecen a la RML.
1: Pero estos eran imputados que faltaban de encontrar para producir, ¿no es cierto?, los juicios en su contra. Es importante establecer que son sujetos vinculados a una organización, la RLM, eso está más o menos también establecido en las distintas investigaciones, porque más de una, como lo he dicho.
0: La fiscal regional agregó que uno de los detenidos se hizo ampliamente conocido en los medios de comunicación. Esto luego que fuera captado por la cámara de seguridad de un camión mientras estaba apuntando su arma larga al conductor de la máquina pesada.
1: Se produce también la detención de un sujeto de hechos de febrero del 22, que son bastante importantes, en una causa que nosotros denominamos la causa Los Ríos. Se realizaron atentados incendiarios y robos de vehículos en distintos lugares. Y si ustedes pueden recordar, hay unas imágenes de donde aparece un sujeto encapuchado, armado, que baja de un vehículo y intimida al chofer de un camión.
0: El jefe de la macrozona sur de la PDI, el subprefecto Marcelo Contreras, dijo que tenían 9 órdenes de entrada y registro, es decir, se esperaba detener a más personas. Sin embargo, algunos escaparon. Además, dio cuenta del perfil delictual de los detenidos.
2: Se despacharon 9 órdenes de entrada y registro, las que se ejecutaron en su totalidad. Y como indiqué, se concretó la detención de 4 imputados, manteniéndose aún diligencias pendientes para la ubicación de las personas no ubicadas. Como organización criminal, ellos utilizan la violencia y la intimidación para mantener un control territorial. Son conocidas la provincia de Arauco y conocemos la cantidad de atentados y hechos violentos que han cometido en la zona.
0: Recordemos que por el caso del atentado a Los Ríos ya hay 14 personas detenidas y no se descarta que estos 4 otros detenidos hayan tenido participación en atentados realizados en la provincia de Arauco en los últimos años.
3: Bueno, y hace algunos momentos terminó en Osorno la formalización de cargos en contra de un profesor acusado de golpear a una alumna en una escuela básica. Tiene más detalles Eduardo Palacios de Radio Bio Bio, allí en Osorno.
4: Sí, una audiencia que concluyó hace algunos momentos en el Tribunal de Garantía de Osorno, donde Fiscalía presentó cargos en contra de un educador de 65 años, imputándolo del delito de maltrato agravado a menor y una falta por lesiones leves. El contexto de esto es que mientras se realizaban clases al interior de la escuela Efraín Campana Silva, ubicada en el radio céntrico de esta comuna, se generó una suerte de altercado, de acuerdo a lo que plantea el fiscal, donde una menor fue sacada por el profesor y en ese intertanto se habría golpeado el rostro con una puerta. Defensoría presentó un video donde desestima aquello, pero obviamente todo esto es parte de un proceso en el cual debe ser investigado, para lo cual se dio un plazo de 70 días y la prohibición de acercarse a la víctima de este docente. Esta acción ha generado también la respuesta de sus pares, que en masa llegaron hasta este tribunal para entregar su apoyo, calificándolo como un docente que está esperando su retiro porque está a poco de jubilarse desde el punto de vista de la formalidad, y también señala que tenía una dilatada trayectoria en establecimientos tanto municipales como particulares subvencionados. Respecto al relato que se entrega por parte de Fiscalía, se señala que ahora reunirán más antecedentes para con ello clarificar lo que ocurre en este caso, que ha sido calificado por los docentes como un exceso de celo al momento de aplicar un procedimiento donde un docente que estaba en la sala de clases termina en una comisaría y hoy formalizado, dejado en libertad, pero en espera de lo que ocurra dentro de la investigación, dentro de los 70 días de plazo. En Osorno, Bio Bio, la radio.
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0: Y la Corte de Apelaciones de Valdivia rechazó el recurso de amparo que presentó el ministro que investiga violaciones a los derechos humanos, Álvaro Mesa, que buscaba dejar sin efecto una de las querellas en su contra por el delito de prevaricación imprudente y que una jueza de garantía de Temuco declaró admisible. Tiene más detalles Amparo Montoya de Radio Bio Bio en Temuco.
1: Querellas por el delito de prevaricación imprudente enfrenta al ministro de la Corte de Apelaciones de Temuco, Álvaro Mesa, quien investiga causas por violaciones a los derechos humanos en el sur del país. Mesa buscaba dejar sin efecto una de las acciones declarada admisible por una jueza de garantía de la capital de la Araucanía, algo que calificó de ilegal y arbitrario porque, entre otras cosas, señaló que carecía de fundamentos y amenazaba la independencia judicial. En el recurso, la defensa del ministro señala que también se amenazó la libertad personal, porque en caso de avanzar el proceso penal, arriesga se le imponga una pena privativa de libertad. La abogada querellante en esta causa, Carla Fernández, confirmó que la Corte de Apelaciones de Valdivia rechazó de manera unánime el recurso de amparo, determinando que el actuar de la jueza nunca puso en riesgo la libertad del ministro Mesa.
2: Quería que se declarara inadmisible la querella presentada en su contra. Fue clara en decir la Corte que el actuar de la jueza de garantía de Temuco jamás puso en riesgo la libertad personal y seguridad individual, en este caso del amparado, y que la querella debe tramitarse conforme a lo que indica el Código Procesal Penal.
1: El fallo del Tribunal de Alzada Valdiviano señala que la querella se presentó tras la sentencia que dictó el ministro Álvaro Mesa, que condenó a exuniformados por homicidios ocurridos al interior del regimiento Húsares de Angol en 1973. El delito de prevaricación imprudente, por el cual el ministro Álvaro Mesa enfrenta 4 querellas, es exclusivo del ámbito judicial y sanciona a los jueces que por negligencia o ignorancia inexcusables dictan sentencias manifiestamente injustas. Justa en una causa criminal. En Temuco, Bio Bio, la radio.
0: Bueno, y con mayoría opositora quedó conformada la comisión revisora que analizará la acusación constitucional contra el exministro de Hacienda Nicolás Grau. Mientras los diputados comienzan a coordinar el trabajo de la instancia, la defensa del exsecretario de Estado advirtió sobre un eventual daño a la institución fiscal si prospera el libelo. Tiene más detalles de esto Francisca Cárez. Francisca, buenas tardes.
3: ¿Cómo están? Muy buenas tardes. Han pasado menos de 24 horas después de este ingreso oficial de la acusación constitucional contra el exministro de Hacienda, Nicolás Grau, pero ahora la atención se trasladó al siguiente paso, y es que ya hay comisión revisora que va a tener esta tarea de, valga la redundancia, revisar el tema de la acusación, y es un sorteo que dejó un escenario particular porque la instancia quedó finalmente integrada por el independiente Carlos Bianchi, la radical Marcela Hernando, recordemos, ella fue ministra de Gabriel Boric, el liberal Alejandro Bernales, la líder del Movimiento Demócrata Joana Pérez y el republicano Luis Fernando Sánchez. Ahí están los 5 diputados que van a componer esta comisión revisora y que dejó finalmente a los impulsores de este libelo en minoría dentro de la comisión, y que según distintas fuentes que hemos podido consultar respecto al tema, podría traducirse en una tramitación más compleja, menos acelerada durante lo que van a ser estas primeras etapas del proceso. De hecho, durante esta jornada ya los integrantes comenzaron a coordinarse para definir la forma en la que van a trabajar, a los invitados que van a tener en la comisión, e incluso ya en el tema, quizás más detrás de las bambalinas, existe un grupo de WhatsApp conformado con estos miembros de la comisión. Uno de los nombres que concentra ahora la mayor atención es el del diputado Bianchi. ¿Por qué? Porque se dice que él estaría a favor en la votación en sala de esta acusación constitucional contra el exministro Grau. Sin embargo, son solo conversaciones que han existido al interior de la Cámara de Diputados, pero lo que es factible es que el diputado independiente de la bancada PPD fue claro en advertir hoy, justamente después de ser nombrado con la tómbola, ¿cierto?, por esta comisión revisora, es que él dice que no va a obedecer a llamados de ningún sector político y por lo tanto va a hacer valer esta independencia. Pasemos a revisar qué fue lo que dijo el diputado Bianchi.
4: Yo no obedezco a instrucciones, no obedezco a llamados de ningún sector político y por lo tanto haré valer mi independencia, pero también haré valer mi juicio técnico, mi juicio político con respecto a esta acusación.

0: de los nombres entonces que conforma esta comisión, como lo están viendo a través de la pantalla de BioBio TV, se hizo a través de una tómbola, como es en estas ocasiones que siempre se ha realizado así. Pero dentro de los que se nombraron hay un único oficialista, que es el diputado republicano Luis Fernando Sánchez, quien él va a tener este rol de sostener lo que ha dicho el Partido Nacional Libertario y su partido, por cierto, en presentar este libelo, y defendió el fondo que ha sido tan cuestionado, ¿cierto? Que han dicho que esto es un show político, y sostuvo que las diferencias detectadas en materia fiscal acá son demasiado significativas para poder ser atribuidas únicamente a un error, bien digo, de cálculo, y además a un tema sumamente político.
1: No puede ser que una discusión sea moneda de cambio de otra, porque lo que hacemos con eso es chabacanizar la política y seguir rebajándola. Todas las acusaciones constitucionales que hemos presentado, este inclusive, han sido fundadas. Aquí no hay nada que se esté inventando.
0: Por cierto que desde la oposición endurecieron la ofensiva el día de hoy. Salieron parlamentarios de todos los sectores dentro de la izquierda a defender al exministro Nicolás Grau y argumentar que acá lo que hay es una insistencia política más que un tema de fondo técnico. De hecho, incluso desde el Frente Amplio, que recordemos es el partido de Nicolás Grau, buscaron trasladar la presión hacia el Palacio de la Moneda. La diputada Constanza Schoenhaut emplazó al presidente José Antonio Kast a pronunciarse sobre la acusación. Sabemos que ayer habló al respecto, pero fue consultado, y acusó a sectores del oficialismo de utilizar herramientas constitucionales con fines políticos.
2: Quiero hacer un llamado al presidente Kast a que se pronuncie sobre esto. Las acusaciones que se han hecho de su sector no son menores, y es momento de que el gobierno se pronuncie de si quiere cuidar la institucionalidad o si va a persistir en mantener un silencio cómplice.
0: Bien, sabemos que entonces los integrantes de esta comisión han comenzado ya a coordinar su trabajo, pero por otra parte, ¿qué pasa con Nicolás Grau? Él ya también ha comenzado a mover sus piezas, ya fue notificado, y por lo mismo él decidió sacar un comunicado oficial. Nosotros se los contamos de manera oportuna, pero hoy él mismo lo hizo oficial, que es que su abogado va a ser Patricio Zapata, quien incluso dentro de esa declaración calificó la acusación como un uso desproporcionado de herramienta, y también advirtió sobre un eventual daño a la institucionalidad respecto a lo que otros exministros futuros de Hacienda podrían utilizar en su metodología de trabajo. En paralelo también, el exministro reapareció en redes sociales con solo dos palabras, dijo muy agradecido, esto respecto de una carta firmada por decenas de economistas y académicos, sumada a la que hicieron también extitulares de Teatino 120, que cuestionan los fundamentos de la acusación y que también alertan sobre sus posibles efectos para la institucionalidad económica de nuestro país.
3: Bueno, habrá que ver la correlación de las fuerzas políticas. Lo que sí está claro, a ver, no sé si esto cambiará con el tiempo, pero se dice que en el Senado esto no pasa, ¿no es cierto? Eso es lo que
0: es otro el tono, dicen.
3: Entonces, probablemente una vez más la derecha va camino a un fracaso, a una derrota, con las acusaciones constitucionales presentadas en el gobierno anterior, 8, ¿no?
0: Sí. Ya. 8 que no avanzaron ni a la primera etapa.
3: Entonces, por un lado, la acusación constitucional pierde valor en sí mismo, y tal vez el abuso del mecanismo, más allá de que no prospere, se pierde un poco la perspectiva, digamos, de lo que significa. Yo quiero recordar dos personas bien heridas, digamos, dos sectores bien heridos por acusaciones constitucionales. Lo que pasó con Yasna Proboste, que hasta el día de hoy Yasna Proboste como senadora pasa la cuenta.
0: Sí.
3: Eso hay que decirlo.
0: Siendo ministra de Educación.
3: Sí, y lo que pasó con Harald Valle, también ministro de Educación.
0: Claro. Bueno, él firmó ya la carta con apoyo a Grau.
3: Claro, que fue sacado, y todos dicen, y todos reconocen, incluso que no aprobaron esa acusación, que era una acusación injusta.
0: Claro.
3: Que no correspondía.
0: Lo hacían responsable de lucrar con la educación cuando era todo un sistema que llevaba años, que incluso los mismos parlamentarios habían avalado en su momento.
4: Sí.
0: Pero fue un chivo expiatorio.
4: Es lo mismo que ya planteaba Bianchi respecto al tema, que hace 16 años que hay un problema fiscal, y que, por ejemplo, hoy día lo comentábamos, hay un panorama más bien positivo, optimista dentro del oficialismo, pero lo que hemos escuchado a lo largo de esta jornada es que tanto en Renovación Nacional como en Evópoli siguen muy distantes a tomar una aprobación en cuanto a la acusación. Entonces, yo llamaría también a seguir revisando el tema, porque los votos en el oficialismo están bastante flojos en este momento.
0: Gracias, Fran.
3: Gracias, Francisca.
0: Buenas tardes.
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0: Bien, estamos de regreso. Les contamos ahora que de baja y sumariado está el sargento de carabineros que tenía a su cargo la subametralladora UCI, que estuvo 5 días extraviada tras un operativo policial en Puerto Montt. Tiene más detalles Robinson Cárdenas de Radio Bío Bío en esa ciudad.
1: Intensas gestiones indagatorias se estuvieron desarrollando durante varias jornadas tras la pérdida del armamento con su cargador completo, 30 municiones calibre 9 milímetros. Se ha detallado que se trata de una negligencia individual. Adicionalmente, se supo que tras realizar un copamiento del sector por las jornadas que la subametralladora estuvo inubicable, un consumidor de drogas habría entregado el dato clave. El general de carabineros en la región de Los Lagos, Jorge Valdivia, confirmó la separación del funcionario involucrado, el hallazgo tras la información recibida y el sumario en curso.
2: Se entiende que la persona tuvo la voluntad de devolverla en el contexto que se recibió esa información y sí, vamos a tratar de proceso investigativo continúa en el contexto de lo que significa una investigación. El carabinero fue separado del servicio por la gravedad del hecho y también se encuentra sometido a un sumario administrativo para establecer responsabilidades.
3: ¿Solo respecto de él?
2: Solo respecto de él, sí.
1: La subametralladora, las 30 balas y el cargador estaban al interior de una mochila, en una zanja en el sector La Colonia, distante a algunos kilómetros de Alerce Sur, donde se perdió la UCI el jueves pasado el mediodía. En Puerto Montt, Bío Bío, la radio.
0: Y dos hombres se fueron sentenciados a 15 años y un día de presidio tras ser declarados autores del homicidio de un transeúnte en la ciudad de Victoria tras un roce de hombros. Nos lo cuenta Carlos Martínez de Radio Bío Bío en Temuco.
4: El homicidio ocurrió el 26 de agosto del año 2025 a la salida del Parque Estadio de la ciudad de Victoria, aproximadamente 75 kilómetros al norte de Temuco, cuando los ahora condenados Cristóbal Espinosa Veloso y Armin Estuardo Muñoz se encontraron con la víctima Carlos Alberto Ruiz Parra y una tercera persona a la salida del recinto deportivo, tal como lo detalló el fiscal del Ministerio Público, Héctor Leiva.
5: En ese contexto, uno de los imputados golpeó con el hombro con el de Carlos Ruiz Parra. Esto que provocó que este último se devolviera hacia el interior del Parque Estadio a discutir con estos. Fue allí cuando ambos imputados trajeron armas blancas desde sus vestimentas y de manera sucesiva le propinaron un total de 14 puñaladas a la víctima.
4: El fiscal Leiva agregó que la agresión siguió incluso cuando la víctima estaba ya en el suelo, imposibilitada de defenderse, detallando en el juicio que las lesiones se concentraron en el corazón y pulmones. Ambos acusados deberán cumplir 15 años y un día de presidio efectivo como autores del delito de homicidio. En la Araucanía, Bío Bío, la radio.
0: Bueno, y el Ministerio de Seguridad Pública presentó una querella en contra de una célula vinculada al Tren de Aragua que habría operado durante años en la región metropolitana mediante extorsiones a productores de eventos y locales nocturnos, además de desarrollar un complejo esquema de lavado de activos a través de discotecas, empresas de fachada y cuentas bancarias. Nos cuenta de esto, mucho más en detalle, Marcela Rojas. ¿Qué tal? Buenas tardes.
6: Buenas tardes. El Ministerio de Seguridad ya se hizo parte de esta operación Tokio, que ya fue formalizada durante las últimas horas ante los tribunales de justicia, ante el 10º Juzgado de Garantía de Santiago. El Ministerio de Seguridad ingresó una querella criminal en contra de estos 17 imputados que ya fueron formalizados y todos quienes resulten responsables por su presunta participación en esta célula vinculada al Tren de Aragua que habría operado durante años en la capital de nuestro país mediante extorsiones, amenazas y también este esquema de lavado de activos que ustedes mencionaban. Según la querella ingresada por el Ministerio, esta estructura

0: criminal habría funcionado durante los años 2022 y 2026.
1: Tuvimos ahí una interrupción con en el contacto con Marcela Rojas, quien nos estaba contando acerca de, bueno, de lo preso en Tokio sabemos bastante, ¿no? La que llevó a la detención de esta cantidad importante de personas, entre ellas ya sabemos que no hay uno, sino que dos ejecutivos de banco, uno de Nacional Venezolana, de trabajador del Banco Santander, y el otro también es una mujer venezolana del Banco Estado. Y la decisión que ha tomado el ejecutivo de querellarse en contra de esa célula, que esencialmente, y lo que más hemos conocido, tiene que ver con lavado de activos, con las amenazas por
2: extorsión
1: o supuesta protección, ¿no? Que es lo que se les brinda para supuestamente poder seguir trabajando. Algunos DJs que no podían trabajar si no tenían su permiso, en fin.
2: El ocupamiento, digamos, de locales. O sea, los propietarios tenían que ceder los locales para en Bellavista para que los eventos que ahí se realizaran fueran administrados por esta productora. Y además, la cifra es gigantesca. A ver, si aquí estamos hablando de que sacaron del país decenas de millones de dólares.
1: Sí, unos 80 es el cálculo, incluso un poco más. Marcela, volvemos contigo.
0: Sí, retomamos el contacto y muy bien lo que ustedes decían, porque esta célula que operaba en nuestro país tenía un modus operandi bastante extraño y era bastante ligado a lo que eran los locales nocturnos. Ustedes ya lo mencionaban, era una banda que imponía también qué artistas se podían presentar en estos lugares, qué lugares podían ser frecuentados por estas personas, el funcionamiento de distintos negocios ligados a la vida nocturna, y como yo les estaba mencionando, también pedían pagos periódicos que se les conocían como las vacunas. La querella del Ministerio de Seguridad describe también episodios de violencia que fueron utilizados para asegurar el cumplimiento de estas exigencias de esta célula del Tren de Aragua. Entre ellos, ya sabemos todos el ataque armado que ocurrió en la comuna de Lampa hace 2 años con el domicilio de una locataria de uno de estos eventos que fue organizado sin autorización de esta organización, y por lo que en los antecedentes que fueron recopilados por la fiscalía señalaban que esta red contaba con distintos integrantes que estaban encargados de las labores de recaudación, la vigilancia, el control territorial, algo que ya hemos visto en diferentes casos de crimen organizado, y también la ejecución de amenazas. Junto con estas extorsiones, la investigación apunta a una estructura también de lavado de activos, de lavado de dinero. El Ministerio de Seguridad Pública sostiene que los recursos obtenidos de manera irregular por esta banda eran canalizados a través de los locales comerciales, productoras de eventos, cuentas bancarias y plataformas de criptomonedas para ocultar su origen. Y es ahí donde entra también el Banco Santander y el Banco Estado, porque habían dos de los trabajadores de estas entidades bancarias que fueron imputados, fueron formalizados por la Fiscalía Regional Metropolitana Sur en medio también de esta investigación. Se hizo un allanamiento durante las últimas horas a el Banco Santander, y esta jornada se realizó un allanamiento precisamente a una de las sucursales donde operaba una de estas imputadas formalizadas ya en las últimas horas, donde ella trabajaba también y cumplía rol bancario en esa entidad. Detectives de la PDI llegaron durante esta mañana a allanar esta sucursal del Banco Estado en el centro de Santiago, que estaba vinculada con esta mujer que habría prestado servicios para esta entidad financiera y que está siendo investigada por su participación en esta estructura de lavado de activos. La fiscalía en este caso busca determinar también el alcance de las operaciones financieras utilizadas por esta organización para ingresar recursos ilícitos al sistema formal. Se hablaba de que esta mujer también habría sido partícipe de una organización de delitos sexuales que habría también incluido trata de personas, por lo que esta mujer podría incluso ser formalizada por otros delitos ya eventualmente. Eso es lo que se sabe hasta ahora de esta querella del gobierno, que se hace parte también de la formalización que ya ocurrió hace un par de días en la operación Tokio, que se suma a este allanamiento, un nuevo allanamiento en una entidad bancaria, esta vez en el centro de Santiago, en el Banco Estado.
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2: Y un hombre murió y otro...

0: Los dos se mantienen en estado grave tras ser atacados a balazos en Valdivia. Nos entrega más detalles Cristian Serna.
1: Con impactos de bala en distintas partes de su cuerpo, llegaron hasta el hospital base de Valdivia tres hombres de entre 20 y 27 años de edad, todos con antecedentes policiales. Según el jefe de la Brigada de Homicidios de la PDI de Valdivia, Hugo Leal, los tres estaban a bordo de un automóvil color blanco estacionado a un costado de la cancha de fútbol ubicada en la Villa San Luis de Valdivia cuando fueron atacados por desconocidos. Según el detective, las tres personas que fueron agredidas se trasladaron en el mismo automóvil hasta el principal recinto asistencial de la región.
2: El piloto, en este caso, del vehículo que se encontraba con lesiones, sin embargo, no le impidió, ¿no es cierto?, asistir hasta el hospital regional donde ingresa la víctima ya posteriormente fallecida.
1: Tanto la PDI como Carabineros estuvieron trabajando en el lugar, empadronando a testigos y revisando las cámaras de vigilancia que hay en las inmediaciones, logrando encontrar cinco vainillas de calibre 9 milímetros, las que fueron levantadas para continuar con el peritaje. Posteriormente, el trabajo investigativo continuó en el hospital base de Valdivia, con la toma de declaraciones de las personas heridas y la revisión del vehículo que quedó estacionado en el exterior de este establecimiento de salud. La víctima fatal es un hombre de 20 años, y los dos sobrevivientes tienen heridas graves, pero están fuera de riesgo vital. Respecto a él o los autores de los disparos, hasta este momento nada se sabe. En Valdivia, Bío Bío, La Radio.
0: Y dos brigadas de la Policía de Investigaciones se encuentran realizando diligencias en el fondo Las Tórtolas de la comuna de Limache en el contexto de la desaparición de María Ercira. Tiene más detalles Lucas Peña. Lucas, adelante.
3: Claro, nos encontramos a las afueras del fondo Las Tórtolas de la comuna de Limache, el lugar donde desde el día de ayer la Fiscalía Occidente de la Región Metropolitana se encuentra realizando diligencias junto a dos brigadas de la Policía de Investigaciones, todo esto en el marco de la investigación tras la desaparición de María Ercira, un hecho registrado el 12 de mayo del año 2024, una investigación que ya lleva más de dos años tras la desaparición de María Ercira, pero recordemos que hace unas semanas atrás hubo un cambio en el Ministerio Público y ahora quien lidera la investigación es la Fiscalía Occidente de la Región Metropolitana. Habían indicios acerca del comienzo de estos primeros peritajes, incluso hubo una reunión entre la Fiscalía y la familia de María Ercira para dar detalles acerca de los pasos a seguir en esta investigación que recordemos se encuentra completamente reservada. Sin embargo, confirmamos durante esta mañana que ayer por la tarde iniciaron los primeros peritajes de la Fiscalía Occidente junto a estas dos brigadas de la PDI. Se trata de labores de rastreo que actualmente se encuentran en desarrollo al interior del fondo Las Tórtolas. Lo que hemos podido observar durante la mañana y también en circunstancias de la tarde es movimiento de la Policía de Investigaciones al interior del fondo Las Tórtolas en el marco del comienzo de estos primeros peritajes desde que la Fiscalía Occidente de la Región Metropolitana se encuentra a cargo de la investigación tras la desaparición de María Ercira. Se espera que estos peritajes se extiendan hasta la tarde, hasta que ya empiece a oscurecer, y lo más probable es que mañana, debido a la lluvia, no se registren diligencias, peritajes aquí en el fondo Las Tórtolas. Información claramente estaremos ampliando en el transcurso de esta tarde, bajo el contexto del comienzo de estas diligencias en el fondo Las Tórtolas en la comuna de Limache. 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
0: Bueno, continúa la búsqueda de una persona extraviada, residente de una casona que colapsó tras un incendio hecho ocurrido en la comuna de Santiago. Hay otro residente herido con quemaduras. Nos va a informar de esto Rodrigo Pino. Rodrigo, buenas tardes.
4: Buenas tardes, un CITE que ha despertado nuevamente la discusión acá en la comuna de Santiago respecto a la presencia de estas viviendas prácticamente informales donde se arriendan piezas con bajas medidas de seguridad y que arriesgan situaciones como la ocurrida en el día de hoy con este incendio que destruyó completamente esta vivienda, no solamente la destruyó, colapsó totalmente su estructura, que puede haber tenido consecuencias bastante graves y que por ahora sigue también un trabajo incesante de bomberos, más de seis horas que ha estado el personal de bomberos del Cuerpo de Santiago Santiago con sus unidades desplegándose en este sector para contener algunos focos que aún persisten en este lugar y que afortunadamente no se propagan.

0: la opción de que esta persona pudiese estar al interior de estos restos de este inmueble que quedó totalmente destruido tras esta emergencia. Bomberos, o sea, hablamos más de 20 compañías, cerca de 3 alarmas de incendio se decretaron para poder desplegar a todos los equipos para contener estas llamas que por un momento eran intensas, importantes, que se veían desde distintos puntos de la capital y que finalmente termina con el colapso de las paredes de esta vivienda y que puso en riesgo también al personal del Cuerpo de Bomberos de Santiago y también a personas que residían en el lugar, que debieron escapar de este sector. Tuvimos la posibilidad de conversar con algunos residentes de este domicilio, quienes expresaban que efectivamente escucharon ellos una explosión. No se tiene claro si puede haber sido alguna detonación por algún cilindro de gas o en definitiva algún desperfecto eléctrico que derivó en esta emergencia que puede haber generado consecuencias graves. Escuchemos parte del testimonio de estas personas.
1: Y yo empiezo a gritar incendio, incendio, salgan todos, empiezo a gritar como chancho. Se derrumba el tercer piso cae sobre los escombros, sobre la vereda, sobre la calle y bloquea la casa, las casas de Libertad 171, 179.
2: Explotó la casa y se derrumbó. Y en la tercera fila del piso de abajo empieza el incendio. Cuando yo bajé, ya la fila ya estaba en el segundo piso al fuego.
0: Sí, el riesgo de colapso de este edificio, por supuesto, obligó a personal de carabineros a ampliar un radio de seguridad prácticamente unas 2 a 3 cuadras a la redonda. De hecho, estábamos en vivo transmitiendo el incendio cuando colapsó parte de la infraestructura de este edificio que generó bastante preocupación en torno a la integridad del Cuerpo de Bomberos de Santiago. Afortunadamente, no hubo personas lesionadas en ese incidente. Lo cierto es que aún hay un trabajo importante, por lo menos la propagación de las llamas ya se contenida. Ahora hay que esperar en lo que es apagar algunos focos menores que están al interior de esta estructura, posteriormente remover los escombros ya con maquinaria pesada y en definitiva aquello descartar la presencia de alguna persona que pueda estar extraviada o desaparecida, como se puede estar investigando en estos momentos. Tuvimos la posibilidad también de conversar con el comandante de bomberos, Giorgio Tromben, quien nos entregó detalles del incendio que debieron actuar y cómo se dio a trabajar en esta emergencia, además de esta información de esta persona extraviada y también de otro residente de este lugar que está con lesiones por quemaduras de segundo grado de consideración y que deberían ser atendidas en un centro asistencial.
3: Ese derrumbe importante de toda la estructura tiene una proyección que también afecta a las casas de habitación que se encontraban frente a esta emergencia, quedando civiles atrapados. En estos momentos tenemos una persona que recibió algunas quemaduras y revisando la información preliminar, ya que nos informan de que hay una persona que se encuentra extraviada. Y trabajamos también en un derrumbe controlado de esta casa de 2 pisos, tiene cierto riesgo de colapso.
0: Sí, es lo que señalaba el comandante de bomberos. Se está haciendo un derrumbe controlado con maquinaria por parte de bomberos para evitar que estos muros que quedaron muy debilitados producto de este incendio puedan generar un colapso mayor y provocar daños de gravedad a personas o peatones que transitan por este lugar. Hay preocupación, lo señalábamos, respecto de estas residencias de carácter informales que operan en Santiago. Durante esta mañana cerca de 50 personas fueron evacuadas de este recinto y también estuvo en este lugar el alcalde de Santiago, Mario Desbordes, quien por supuesto expresó su preocupación respecto de la presencia de estas residencias. Dijo que no le constaba si esta era o no informal. Aparentemente sí lo era, y eso es lo que también le manifestaron algunos vecinos cuando él estaba entregando un punto de prensa, que le encararon respecto de que se tendría que poner mayor fiscalización y mayor restricción a este tipo de viviendas. Él ha señalado que no cuenta con todas las facultades para generar este tipo de fiscalización, pero que es importante que las personas denuncien respecto de la presencia de viviendas que están siendo utilizadas de manera ilegal o informal para el arriendo a terceras personas. Escuchemos también las palabras del alcalde Mario Desbordes.
4: Aquí estamos llenos de inmuebles que tienen su arriendo, que no son legales. Cuesta mucho fiscalizar porque obviamente uno no puede llegar y entrar a un inmueble privado. Por lo que reportan las personas que han ido saliendo del lugar, al parecer esa es la situación, un subarriendo de habitaciones y lamentablemente suelen estar con instalaciones eléctricas deficientes y un largo etcétera. Y le pido a las personas que hagan el denuncio anónimo.
0: Sí, denuncia anónima que permite al municipio iniciar una investigación, revisar estas condiciones de estas propiedades y en definitiva hacer acciones como clausuras o también sanciones a quienes son los propietarios de estos inmuebles. También hubo una afectación y preocupación respecto de vecinos que estaban frente a esta estructura que colapsó porque producto de la caída de esta pared quedó totalmente inhabilitada la salida de cerca de una decena de vecinos del sector de... debieron ser evacuados por la parte posterior de esta vivienda por parte de bomberos. Afortunadamente todos ellos

0: están en carácter ileso. Se espera que durante esta mañana continúe este trabajo y también en horas de la tarde se extiendan las labores de bomberos para posteriormente hacer un catastro por parte del municipio respecto de la condición de estructura de esta vivienda, de quienes la rodean, y también si se pueden retomar las clases de un colegio que está aledaño, y también si se puede restablecer el tránsito de este sector de calle Libertad con Agustinas, producto de que aún hay presencia de bomberos y también hay riesgo de que pueda generarse un daño mayor. Afortunadamente, hasta este momento no hay reporte de personas fallecidas, solamente esta persona lesionada, un bombero que resultó afectado hace instantes en medio de la contención de este incendio, y se está en la búsqueda de esta persona que está considerada como extraviada, que sería residente del lugar, pero que por ahora se desconoce todo tipo de antecedentes en torno a su paradero. 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
4: Bueno, y el Servicio de Impuestos Internos explicó la resolución que permite a las casas de apuestas online tributar en Chile, argumentando que cobrar impuestos no equivale a legalizar una actividad, sino a cumplir con la obligación de grabar servicios que generan ingresos en el país. Si tiene más detalles de esto, María Agramunto. Buenas tardes.
5: Buenas tardes, y así es porque la Comisión de Economía del Senado recibió al director del Servicio de Impuestos Internos para aclarar los fundamentos de la resolución número 69, una medida que sorprendió tanto a la Comisión como al mundo político. La resolución autoriza a las casas de apuestas online a tributar en Chile, pese a que la Corte Suprema ha declarado ilícita esta actividad, habilitando así un sistema de regulación tributaria para contribuyentes que prestan estos servicios. Ante los senadores, el Servicio de Impuestos Internos defendió la medida, señalando que cuando una actividad genera un hecho grabado, por ley corresponde exigir el pago de impuestos, independiente de si cuenta o no con la regulación y sin que esto implique validar su funcionamiento. Frente a las críticas, el director del ente fiscalizador, Jorge Trujillo, aseguró que la medida no fomenta la ludopatía. Incluso sostuvo que resulta más cuestionable la promoción de estas plataformas en televisión abierta, enfatizando que el cobro de impuestos responde a un servicio que efectivamente se está prestando.
6: No está fomentando la actividad, lo que estamos haciendo es cobrando impuestos adeudados por actividades efectivamente realizadas. Sí, uno podría cuestionar que actividades que han sido calificadas por la Corte Suprema y la Superintendencia de Valores como ilícitas estén promocionando sus servicios en televisión abierta, lo cual hace que sea una actividad evidente.
5: El presidente de la Comisión de Economía, el senador socialista Gastón Saavedra, afirmó que no se trata simplemente de cobrar impuestos y que existe una dimensión ética que debe considerarse. En la misma línea, el senador del Partido por la Democracia, Ricardo Celis, expresó preocupación porque esta regulación se realiza sin un marco regulatorio que proteja a las personas.
7: Porque esto, reitero, no es cobrar impuestos por cobrar. Tiene que haber algo más desde el punto de vista ético y moral.
8: Es una decisión tomada fomentando una actividad ilícita en el país, porque acá no hay ninguna protección respecto a jóvenes o tampoco a la ludopatía. Yo esperaría que haya una recapacitación.
5: La controversia trascendió la comisión y también generó reparos al interior del oficialismo. El diputado de Renovación Nacional, Diego Chalper, manifestó su desacuerdo con la resolución que a su juicio apunta a regularizar una actividad ilícita, señalando que esa inquietud ya fue transmitida al Ejecutivo.
9: Nosotros no estamos de acuerdo con la tributación de las plataformas de apuesta online porque no puede ser que se tribute respecto a una situación ilegal. Se lo hemos dicho así al gobierno, esperamos que se instruya al Servicio de Impuestos Internos.
5: Al término de la sesión, los senadores solicitaron citar al ministro de Hacienda, Jorge Quirós, para conocer la postura del gobierno respecto a si esta medida termina validando una actividad ilícita. También se acordó citar a la Superintendencia de Casinos por su deber de hacer cumplir los fallos judiciales y a la Corte Suprema para profundizar en la contradicción entre lo resuelto por los tribunales y lo establecido por la autoridad tributaria.
10: Gracias, María.
5: Buenas tardes.
4: Y una regulación de las casas de apuestas online debe discutirse en el Congreso y no con un impuesto. Así marcó posición la Cámara Nacional de Comercio ante el cobro de IVA a estas actividades ilegales. El gremio también cuestionó la forma en que están operando los malls chinos en el país. El informe con Cristian Valdebenito de Radio Bio Bio en Puerto Montt.
10: De visita en la capital de la región de Los Lagos, el presidente de la Cámara Nacional de Comercio, José Pacomio, respondió a la radio respecto de la decisión del Servicio de Impuestos Internos de cobrar IVA a las plataformas de juegos online, lo que ha sido considerado como una legalización encubierta. El dirigente de la CNC, organismo al que pertenece la Asociación de Casinos y Juegos, enfatizó en que es una actividad que debe regularse, pero tras una discusión en el Congreso.
11: Estas casas online, por supuesto, que no deben estar operando porque no están dentro de ninguna regulación. Lo que nosotros buscamos es que avance una discusión en el Congreso respecto a que se regulen estas casas hoy día de juego. No a través de un oficio, quizás como se ha buscado hacer a través de Servicio de Impuestos Internos algunos días, pero sí creo que es importante avanzar en una discusión de regular estas plataformas que están hoy día bajo ninguna regla de operación.
10: En su visita al sur, Pacomio apuntó también a la necesidad de fiscalizar la operación de los mall chinos en un fenómeno que con data da muestra, dijo, de vicios.
11: Hay cosméticos que están a la venta sin ninguna certificación, hay alimentos también, pero también preocupa encontrar productos electrónicos sin ninguna certificación. La entrega de boletas, por ejemplo, también preocupó porque un porcentaje sobre el 50% de los mall chinos visitados no entregaba boletas. Los medios de pagos utilizados.
10: El consolidado de malls chinos 2025 fue derivado desde la Cámara Nacional de Comercio a organismos como aduanas y el Servicio de Impuestos Internos, con el objetivo de que se consolide una fiscalización real sobre estos negocios. En Puerto Montt, Bio Bio, la radio.
4: Y el gobierno insistió en el llamado a que los morosos por el CAE reprogramen sus deudas. Se informó que seguirán con los embargos de quienes tengan más de 3 millones de remuneración mensual. Nos cuenta de esto María José de la Barra. Buenas tardes.
12: ¿Cómo están? Muy buenas tardes. Sigue la polémica por las acciones de cobros de la deuda del CAE. Recordemos que son más de 550 mil los deudores quienes acumulan una deuda de más de 4 billones de pesos que ha sido pagada en su mayoría por el Estado y que debe entonces ser repuesta por parte de los distintos deudores que recibieron el crédito con aval del Estado. En el marco de las acciones que ha realizado el gobierno, amparado por la Tesorería General de la República, ya hay 32 mil deudores que han suscrito convenios de pago con la tesorería para ponerse al día. Pese a ello y tras distintas notificaciones de la misma tesorería, el pasado 4 de junio se comenzaron a realizar gestiones de embargo. Según informó ayer, la tesorería se embargó a poco más de 1.500 personas y todas, según los datos del año tributario 2025, tenían ingresos iguales o superiores a 3,5 millones de pesos por mes, es decir, remuneraciones mayores a 3 millones y medio. El problema es que hay denuncias que han surgido en las últimas jornadas de personas con sueldos muy inferiores que también habrían tenido sus cuentas corrientes en cero luego del embargo mandatado por la Tesorería General de la República. El ministro de Hacienda, Jorge Quirós, reconoció que el parámetro que se hace del año tributario 2025 es en base a lo que se registra para el 2024 y en esa línea hay personas que pueden haber tenido una situación financiera de 3 millones y medio o más mensuales el 2024 y que puedan haber tenido cambios actualmente en su situación remuneracional con algún tipo de cesantía o ingresos inferiores a los que tenían en ese entonces y ahí podrían existir algún tipo de excepción que va a ser revisada y en esa línea se hizo un llamado a que esas personas puedan concurrir a la tesorería para ver algún tipo de solución. Pero el llamado al resto de las personas fue a reprogramar la deuda. ¿Por qué? Porque los embargos se realizaron solo a 1.500 personas en tres regiones del país, en Antofagasta, la Araucanía, Los Lagos, y los embargos van a seguir. Escuchemos al ministro Quirós.
13: El Estado de Chile le quedó debiendo a sus peores a fines del año pasado 3.000 millones de dólares. El Estado tiene que ordenarse también y los deudores del Estado también tienen que irse ordenando. Se van a usar siempre las medidas legales que correspondan y que vayan dirigidas a personas que tienen capacidad de pago. Hay que recordar que son embargadas después de numerosas acciones, numerosos llamados a reprogramar y por lo tanto van a permanecer en esa situación.
12: van a permanecer en esa situación, decía el ministro de Hacienda, porque pese a que las personas concurran a la Tesorería General de la República para poder de alguna manera realizar un reclamo por esta situación, si es que su sueldo es de 3,5 millones o superior y recibieron las

0: Notificaciones, el embargo sigue en pie. En el oficialismo hay dudas respecto a esta situación. De hecho, hay sectores de Renovación Nacional que han tomado distintas medidas. Ayer se hizo una reclamación formal en el Comité Político Ampliado y se pidió que se tomen medidas, pero con prudencia. Pese a la división oficialista, hoy la UDI lanzó una ofensiva para apuntar a la oposición. ¿Por qué a la oposición? Porque ayer distintos parlamentarios ingresaron el proyecto de ley Sueldos Protegidos, que busca que en estos casos las remuneraciones sean inembargables. Básicamente esa es la política. Sin embargo, la UDI advirtió que el proyecto puede favorecer a los llamados papitos corazón, los deudores de pensiones de alimento, puesto que al extender sin excepciones claras la inembargabilidad de los sueldos, se puede dificultar el cobro de diversas obligaciones legales, entre ellas la pensión de alimentos. A esto apuntó el diputado de la UDI, Ricardo Neumann.
1: Aquí el principio es básico, las deudas se pagan, las responsabilidades se cumplen, y empezar a distinguir, lo único que abre son ventanas de discrecionalidad para que finalmente deudas, incluso alimenticias, terminen impagas.
0: Una de las autoras del proyecto es la diputada del Partido Comunista, Daniela Serrano, quien dijo que la UDI no está en lo correcto, ya que el proyecto de ley busca modificar el artículo 57 del Código del Trabajo, pero en uno de sus incisos, agregar un inciso más y no tocar uno de los incisos que ya existe, que es el 2, que establece la embargabilidad de los fondos para los casos de deuda de pensión de alimento. Por ende, lo que ellos están proponiendo no toca esto y no pone en riesgo el pago de los deudores de pensión de alimento. Entonces, escuchemos a la diputada Daniela Serrano.
2: Primero, hacer la invitación a que lo puedan leer. Lo que nosotros estamos haciendo es agregar un nuevo inciso para que en los casos, por ejemplo, cobrar deudas estudiantiles, sean inembargables los fondos y, por tanto, creo que el llamado a estudiar nunca está de más.
0: Parte entonces de una polémica que sigue generando distintas discrepancias en el oficialismo. Ya se realizó una solicitud formal al ministro de Hacienda, Jorge Quirós, y hay que ver cómo responde también el Palacio de la Moneda, porque los embargos van a seguir y el llamado es a reprogramar las distintas deudas de quienes están morosos por el crédito con aval del Estado y hacerlo, de hecho, a través de la Tesorería General de la República. Katy Nibaldo.
3: Muchas gracias, María José.
0: Buenas tardes.
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5: Y la Dirección General de Aguas, la DGA del Biobío, determinó el cierre de Boca Tomas en cauces de aguas naturales y artificiales para minimizar riesgos de futuros desbordes que causan inundaciones graves. Nos informa Mario Tapia, de Radio Biobío, Los Ángeles.
6: Con la proximidad del pleno invierno y las precipitaciones, es que la Dirección General de Aguas Biobío, DGA, decretó el cierre de las bocatomas de ríos, esteros y canales, asimismo cauces artificiales de agua en la provincia y región de Biobío, con la clara intención de prevenir grandes desbordes que causen también emergencias. Matías Mendoza, director de Aguas Regional Biobío, explicó la situación que se vive con la prevención, con el control de cauces en la zona.
7: Reducir el riesgo de desborde e inundación en época invernal, evitando que los excesos de agua sean conducidos por cauces artificiales que no tienen la capacidad para conducir caudales de temporal, ¿verdad? Entonces acá el llamado que tanto la Junta de Vigilancia, asociaciones de canalistas, en general los usuarios de agua, es que mantengan su obra despejada, retirando elementos que obstruyan el libre escurrimiento de las aguas y de esta forma actuar de manera preventiva.
6: También desde este mismo servicio se explicó que los niveles de aguas de las estaciones en la zona de Biobío están bastante normales e incluso más bajos que el año pasado, debido precisamente al déficit de precipitaciones que hasta el momento se registra en la zona centro-sur del país. En cuanto al sistema frontal que afecta a la zona, Senapred informó que las precipitaciones podrían alcanzar en sectores cordilleranos y valle de la provincia de Biobío entre 15 y 25 milímetros y el viento llegaría a rachas de hasta 60 kilómetros por hora. En cuanto a nevazones, es un tema que se monitorea, ya que hacia el sector de cordillera de la provincia de Biobío, de momento, solo se registran precipitaciones regulares. En Los Ángeles, Biobío, la radio.
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5: Sigue la búsqueda de una persona extraviada, residente de la casona que colapsó tras un incendio en la comuna de Santiago. Allanan sucursal de Banco Estado por vínculos ejecutiva con el tren de Aragua. El gobierno se creyó en la Operación Tokio. Detienen a 4 hombres vinculados a la orgánica del grupo radical Resistencia Mapuche Lafkenche en la provincia.

0: provincia de Arauco. A esta hora se realiza el control de detención de los 55 detenidos por venta ilegal de productos del mar en el centro y sur del país. Y el gobierno insistió en el llamado a que los morosos por el CAE reprogramen sus deudas e informó que seguirán con los embargos. Exactamente 14 horas con 3 minutos.
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7: Dos de la tarde, 4 minutos.
8: Hasta 60 milímetros de lluvia podrían caer en sectores de la Araucanía durante el sistema frontal, que podría extenderse hasta el viernes.
9: La tarde del lunes, SENAPRED declaró una alerta temprana preventiva para el territorio regional luego de recibir una actualización de los antecedentes proporcionados por la Dirección Meteorológica de Chile.
8: De acuerdo con la información entregada por el organismo, durante este martes, la lluvia podría alcanzar hasta 30 milímetros en sectores del litoral, la costa, la precordillera y la cordillera, mientras que en el valle se esperaban acumulados cercanos a los 20 milímetros.
9: Sin embargo, el evento más significativo está previsto para el jueves, cuando se proyectan entre 40 y 60 milímetros de lluvia en zonas precordilleranas, convirtiéndose en la jornada de mayor intensidad asociada al sistema frontal.
8: El director regional de SENAPRED, Jan Gorayev, realizó un primer balance donde se reportó interrupciones puntuales del suministro eléctrico que ya están siendo solucionadas. De todas maneras, reiteró el llamado a la precaución.
10: Hasta el momento, en coordinación con las 32 municipalidades, no se ha reportado una mayor afectación producto de las lluvias y vientos principalmente que han afectado en las últimas horas. Se reporta unas situaciones puntuales de corte de interrupción del suministro eléctrico, pero ya se está abordando con las compañías eléctricas. Y lo más relevante es que este frente, este evento meteorológico va a continuar con diferentes escalas, ¿cierto?, entre hoy martes y probablemente el día jueves y viernes.
9: Junto con las precipitaciones, también se espera viento que podría alcanzar los 60 kilómetros por hora en sectores costeros y cordilleranos. En la precordillera, las rachas previstas para el jueves fluctuarían entre los 40 y 60 kilómetros por hora.
8: El representante de SENAPRED señala además que la isoterma cero se mantendrá relativamente baja, condición que favorecerá la acumulación de nieve en áreas cordilleranas y precordilleranas.
9: En la provincia de Malleco también se esperan hasta 30 milímetros de agua por el sistema frontal. Nos cuenta Vladimir Sáez de Radio Bio Bio Nangol.
11: SENAPRED en la región de la Araucanía ha activado una alerta temprana preventiva para nuestra zona con lluvias normales a moderadas y con viento. Según señaló Juan Pablo Figueroa de SENAPRED, Malleco dijo que las lluvias llegarían este día martes y se van a extender al menos hasta el día viernes.
12: Fundamenta, de acuerdo a la información técnica proporcionada por la Dirección Meteorológica de Chile, no obstante, tenemos dos avisos meteorológicos, principalmente uno es por precipitaciones ya normales a moderadas desde la mañana del miércoles hasta el jueves, y el segundo aviso es por viento que va normal a moderado desde este martes hasta el día jueves.

0: ustedes también. Por su parte, la encargada de emergencia comunal del municipio local, Katia Guzmán Geisbiller, señaló que los equipos municipales están preparados en caso de que haya alguna emergencia, tanto en el radio urbano como rural de la comuna de Angol.
1: Tenemos identificados aquellos lugares que lamentablemente, ya sea por razones geográficas o por crecidas y desbordes que hemos tenido de algunos ríos, han tenido en periodos anteriores problemas y los estamos monitorizando.
0: De acuerdo a la proyección, entre el día martes y el día jueves en nuestra zona podrían caer cerca de 30 milímetros de agua, y para el día viernes se esperan cerca de 30 milímetros de agua que podrían caer durante esa jornada. En Angol, Bio Bio, la radio.
2: Con la habilitación de un albergue en Villarrica, el Ministerio de Desarrollo Social y Familia dio inicio al despliegue regional del Plan Protege Invierno, una estrategia que busca reforzar la atención a personas en situación de calle durante los meses de bajas temperaturas. Vamos a conocer detalles en estudio con la periodista Bárbara Justi. Bárbara.
3: Muy buenas tardes. Es un plan que considera la entrega de alojamiento, de abrigo, de alimentación y atención básica para personas que permanecen a la intemperie, con el objetivo de reducir los riesgos asociados al frío, a la lluvia y a cualquier otra condición climática adversa. Según informó la encargada de la cartera, Paulina Fernández, autoridad regional, durante el invierno la cobertura de atención para personas en situación de calle se duplica respecto al resto del año.
4: Villarrica cuenta con un espacio físico de acogida para personas en situación de calle y además con un equipo que recorrerá la ciudad para identificar, acompañar y derivar a quienes están expuestos al frío. Para eso desplegamos este plan, el que trabajaremos con municipios y se complementa además con lo que están haciendo las organizaciones de la sociedad civil.
3: En el caso de Villarrica, entonces, se trata de este acompañamiento a las personas, donde el alcalde Pablo Astete destacó el inicio de las operaciones de este albergue y señaló que el municipio participará en la administración y cuidado de quienes utilicen este servicio durante la temporada invernal.
5: Primero la administración de este espacio, pero además también del cuidado de las personas que aquí van a estar pasando este invierno. Así que contentos, porque nosotros tenemos un compromiso muy fuerte con lo que es la protección social.
3: Actualmente en Temuco se encuentran operativos el albergue Protege, la ruta social pública, también una residencia, el Código Azul, que recordemos hasta la fecha se ha activado dos veces, y el programa de acompañamiento psicosocial y sociolaboral ambulatorio. Además, el Ministerio se encuentra gestionando nuevos convenios para ampliar la cobertura del programa Noche Digna, incluyendo un albergue regular y una ruta médica en Temuco, además de rutas sociales en Angol y Cuyipulli. Si revisamos los dispositivos y programas que están funcionando actualmente, entonces, en Temuco, el albergue Protege corresponde a la Fundación Caritas y tiene 20 cupos habilitados. Aquí se entrega alojamiento, alimentación y abrigo. También la residencia, donde además de alojamiento, alimentación y abrigo, hay sistemas de inserción laboral y tratamiento de consumo de alcohol y drogas, que tiene 25 cupos. En cuanto al que se habilitó en Villarrica durante esta jornada, que es parte de este plan, tiene un total de 20 cupos. Estos cupos van cambiando todos los días. Sabemos que hay personas que vuelven la siguiente jornada, otros deciden no volver, y así se va viendo, ¿verdad?, la disponibilidad de cada uno de estos espacios. Además de los otros elementos que se han unido, como la ruta Protege, la ruta social, donde especialmente cuando se prevé que vengan temperaturas muy bajas, bajo cero, quiero decir, se despliega este equipo tanto municipal como de algunas organizaciones para ayudar a quienes lo necesiten ahí en las calles.
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8: Vamos a otro tema. Suspende las clases en un pabellón de la escuela Kim Ruca de Carahue tras detectar la presencia de un murciélago. Tiene los detalles Esteban Arauz. Buenas tardes.
9: Hola, Amparo. Franco, muy buenas tardes. El antecedente fue informado en un comunicado por el Servicio Local de Educación Pública Costa Araucanía, indicando la suspensión de actividades este martes en dependencias del pabellón B como medida preventiva. En conversación con la radio, la directora del SLEP, Cecilia Brito, clarificó la situación indicando que el murciélago ingresó al gimnasio del establecimiento en medio de una actividad.
10: Se estaba ocupando el gimnasio, se alertó de un espécimen de murciélago que habría entrado producto de la luz que se estaba utilizando en el gimnasio, y a partir de eso se nos informó y tomamos a modo de prevención la suspensión de los estudiantes que ocupaban esa área del establecimiento.
9: Asimismo, Cecilia Brito atribuyó esta situación a la colonia de murciélagos que existe en el Centro Cultural Municipal de Carahue, colindante al establecimiento educacional. Sobre este tema, el alcalde Helmut Martínez indicó que están trabajando en controlar la presencia de esta especie.
11: Hemos tomado contacto con la dirección de dicho establecimiento, ofreciéndole también la colaboración desde el municipio, en atención de que nosotros ya habíamos tenido una situación similar y que hoy día, al día de hoy, ¿no es cierto?, está siendo controlada por personal especializado que se contrató especialmente para esos efectos. Al día de hoy nos preocupa también que la salubridad, ¿no es cierto?, de nuestros estudiantes, del personal del colegio, estamos prestos también a poder colaborar, ¿no es cierto?, ya sea con alguna ayuda logística.
9: Sobre este tema también han hablado concejales de Carahue. El edil del PPD, José Merino, reveló que existían antecedentes sobre una posible presencia de murciélagos en el establecimiento, pero no se tomaron en cuenta.
12: La preocupación que también tienen los funcionarios de algunas personas que trabajan dentro de la escuela con respecto a esto, que vendría siendo ya algunas situaciones que pudiesen haberse repetido anteriormente y que también mantenían un poco la preocupación, y que agradecían que alguien había grabado un video para que esto pudiese en cierta medida tomarse medida.
9: Además, el concejal manifestó su preocupación por la presencia de ratones en diferentes establecimientos de la comuna que, insistimos, dependen del Servicio Local de Educación Pública Costa Araucanía. El concejal de la UDI, Emiliano Delgado, atribuyó esta situación a una falta de control y mantención de los espacios.
13: El tema de las plagas es un tema que hay que prevenir, que hay que hacer mantenciones, que hay que hacer revisiones, hay que hacer controles también esporádicos. Este tema no creo que venga de hace poco, debe probablemente hace un tiempo, y al final, como no se realizan estas mantenciones, estos lugares grandes, estos lugares amplios, tenemos esto.
9: Desde el Servicio Local de Educación Pública indicaron que se adoptaron medidas preventivas, como el parchar orificios de la escuela Kimruka en el que pudiesen ingresar murciélagos, además de la aplicación de un repelente, por lo que las clases se desarrollarán de manera normal esta semana.
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2: Una vivienda resultó con daños de consideración tras un incendio registrado este mediodía en la comuna de Curacautín. Nos cuenta detalles desde Radio Bio Bio Lonquimay, Iván Betancourt.
17: Con daños de consideración, en el segundo piso resultó una vivienda tras sufrir un incendio en la comuna de Curacautín. Está ubicada en población Manuel Rodríguez, específicamente en 6 Oriente con 2 Norte, en la cual se solicitó que 3 unidades de bomberos concurrieran al lugar para trabajar en la extinción de las llamas. Gracias al arduo trabajo que realizaron en el lugar, esta vivienda resultó con daños en su segundo piso, pero sí se evitó que este incendio se propagara a viviendas colindantes.

0: antes que eran de material ligero. En Lonquimay, Bio Bio, la radio.
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2: Y el Ministerio Público presentó acusación en contra de 5 personas por el secuestro extorsivo con resultado de muerte de un joven de 20 años y solicita penas que van desde los 10 años a presidio perpetuo calificado.
3: Una supuesta deuda pendiente derivó en uno de los crímenes más brutales registrados recientemente en la región de la Araucanía. José Tomás Tamayo Fuentes, de 20 años, fue secuestrado la noche del 21 de octubre de 2025 en el terminal de buses de Temuco, donde esperaba abordar un servicio con destino a Santiago. Menos de 24 horas después, su cuerpo fue hallado sin vida en una vivienda del pasaje Ramón Morales en el sector Pedro de Valdivia de Temuco.
2: El Ministerio Público presentó acusación en contra de 5 personas, 4 hombres y una mujer, solicitando penas que van desde los 10 años a presidio perpetuo calificado. La información la entregó el defensor penal público Eugenio Sáez.
4: Efectivamente, la Fiscalía presentó acusación en contra de la totalidad de las personas formalizadas en esta causa por los delitos de secuestro extorsivo con resultado de muerte y además por microtráfico. En este momento son 5 personas que se encuentran acusadas. A cada una de ellas la Fiscalía les atribuye participación en estos hechos como autores. Hace algunas distinciones respecto a cuál sería la función de cada uno, pero en definitiva pide penas bastante altas para todos y cada uno de ellos.
3: Según el relato de los antecedentes judiciales, Tamayo Fuentes mantenía una deuda con 3 de los acusados, quienes lo conocían previamente, y lo acusaban de haberse apropiado de dinero y especies que les pertenecían.
2: Alrededor de las 21:30 horas del 21 de octubre, la víctima llegó al terminal rodoviario de Temuco para tomar un bus a la región metropolitana. Allí fue interceptado por 3 de los acusados y trasladado hasta una vivienda en el pasaje Ramón Morales, donde permaneció privado de libertad entre la noche del 21 y la tarde del 22 de octubre.
3: Durante ese periodo fue agredido reiteradamente con elementos contundentes, lo que le provocó lesiones contusas severas. Asimismo, sus captores le negaron alimentación e hidratación adecuada.
2: Paralelamente, la madre de la víctima recibió en la tarde del 21 de octubre una amenaza telefónica donde un sujeto le advirtió que mataría a su hijo y a toda la familia si no se pagaba la deuda. A pesar del pago parcial, la víctima no fue liberada.
3: Cambiamos de tema. Una multa de casi 14 millones de pesos aplicó el juzgado de policía local de Curacautín a un mall chino denunciado por el Servicio Nacional del Consumidor Cernac por vender productos con rotulado en idioma inglés y chino mandarín.
2: La sentencia condenó al local chino importador Emelia al pago de una multa de 200 unidades tributarias mensuales, alrededor de 13.700.000 pesos, luego que fiscalizadores del organismo detectaron una serie de incumplimientos en la ley del consumidor, principalmente por vender productos con rotulado en idioma inglés y chino mandarín, además de no informar correctamente al jefe del local.
3: Estos incumplimientos a la norma impiden a los consumidores poder ejercer su derecho a la información veraz y oportuna de los productos que adquieren, por lo que la Unidad Judicial Regional del Cernac interpuso una denuncia ante el juzgado de policía local de Curacautín con el objetivo que se aplicara el máximo de las multas establecidas en la ley, tal como fue detallado a la radio por Marisa Brieva, directora regional del organismo.
5: En este sentido, la ley del consumidor dispone claramente que todos los proveedores que comercializan productos deben hacerlo con la rotulación correspondiente, es decir, deben contar con información relativa al uso, contenido y composición, y esta debe estar siempre en idioma español. Las empresas tienen que ser profesionales y respetar las disposiciones de la ley del consumidor.
2: La norma también obliga a las empresas a informar los alcances del derecho a la garantía legal cuando los productos nuevos salen defectuosos. Esto es, que las personas puedan solicitar el cambio del producto, la devolución del dinero o la reparación en un plazo de 6 meses desde que se realizó la compra.
3: En caso de detectar algún incumplimiento a sus derechos, los consumidores pueden reclamar en el Cernac o en www.cernac.cl, llamando al número 800-700-100 o presencialmente en las oficinas del organismo, que en el caso de la Araucanía está ubicada en calle Manuel Bulnes número 52 de Temuco.
2: Y buscan aumentar la seguridad para jueces y en tribunales de las regiones del Biobío y la Araucanía, principalmente para impedir agresiones o amenazas en causas de terrorismo.
3: Con este propósito, el diputado republicano

0: Esteban Schubert se reunió con la presidenta de la Asociación Nacional de Magistradas y Magistrados, Mariela Hernández. El parlamentario por la Araucanía señaló que los jueces deben estar tranquilos respecto de su seguridad y la de su familia cuando por su función profesional deben resolver causas graves respecto de actos terroristas en la macrozona sur y de crimen organizado.
1: Principalmente los que están juzgando casos que tienen que ver con el terrorismo y la violencia y que ellos requieren de garantías para que ellos puedan trabajar y fallar en condiciones de seguridad, donde ellos puedan fallar de manera imparcial sin temor. Y si bien es cierto, ellos son muy profesionales, bueno, estamos enfrentando terrorismo y por supuesto eso también, esas amenazas y la brutalidad de los actos terroristas, por supuesto, preocupa a cualquiera. Y ellos tienen que tener garantías de poder trabajar en condiciones tales que puedan trabajar tranquilos y saber que nada malo les va a pasar.
2: El legislador indicó que en el encuentro se abordaron aspectos de seguridad personal, pero también vinculados a la infraestructura de los tribunales. Lo que se busca es proteger a todas las personas que trabajan en el sistema de justicia o asisten a las audiencias.
1: Para ver cómo podemos plantear a las autoridades del Poder Judicial, del Ejecutivo y eventualmente incluso algunos aspectos normativos para modificar, mejorando la seguridad de todos los funcionarios de los tribunales. Y ella también quedó de ir a la Araucanía para que juntos podamos visitar y conversar con los magistrados. Creo que eso es súper importante y que es un aporte porque la buena judicatura, la aplicación del derecho como corresponde, garantiza el Estado de Derecho.
0: En otro tema, pero relacionado con materias de seguridad e investigación, la Fiscalía Supraterritorial designó al fiscal Enrique Vázquez como coordinador de la Macrozona Sur. Esta fiscalía especializada, con alcance nacional, investiga causas complejas que se vinculan principalmente con crimen organizado en distintas regiones del país.
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6: Dos de la tarde, 25 minutos.
0: Hace tres años, vecinos del sector Bellavista de la localidad de Niágara denuncian que no cuentan con transporte público que les permita movilizarse a Temuco y Padre Las Casas. Desde el gobierno indicaron que se ingresará un proyecto para un servicio subsidiado.
2: Son habitantes que viven a la altura del kilómetro 25 de la ruta S39 que tienen que caminar cerca de 7 kilómetros hasta el puente Niágara para acceder a transporte público.
0: César Millanao, vecino del sector, reveló que tienen que pagar servicios particulares para desplazarse, lo que les ha implicado una importante inversión en dinero.
7: Nosotros tenemos que pagar flete o hacer deo para ir a comprar a Temuco, para ir a trabajar. Un cacho, porque de repente uno se llega cansado, la noche camina como 6 kilómetros por 7. Y uno de repente nos pasa a los 4 en la tarde pues, y hay que estar pagando locomoción para que nos vengan a dejar. Es un gasto grande y ahora, hoy en día ya no se puede gastar, pues si es difícil para juntar la plata.
2: El Seremi de Transportes y Telecomunicaciones de la Araucanía, Rodrigo Lagos, indicó que existe un proyecto prioritario para subsidiar el transporte a los habitantes.
8: Hemos decidido dar una prioridad a este servicio, ya que los vecinos llevan muchos años a la espera de poder contar con un transporte digno para su gente, para sus comunidades. Y la buena noticia es que hemos priorizado dos transportes en este sentido del sector mencionado, los cuales ya van a ser ingresados a financiamiento del gobierno regional. Estamos realizando los trámites respectivos.
0: Lagos indicó que si todo sigue su curso, el funcionamiento del servicio se concretaría a fines de este 2026.
2: La Las municipalidades de la región de la Araucanía han tenido que asumir el costo adicional del transporte escolar y esperan que durante este mes el Ministerio de Educación entregue los dineros del Fondo de Apoyo a la Educación Pública. Tiene todos los detalles Rodrigo Aguilera. Buenas tardes.
9: Hola, buenas tardes. El conocido FAEP. ¿Y por qué tiene importancia esto? Porque hay muchas personas que no conocen la realidad que se da principalmente en las comunas con alta ruralía, donde también se produce una competencia con el sector particular subvencionado. Porque resulta que hay escuelas en el sector rural, particulares subvencionadas, también ocurre en las 32 comunas, que colocan transporte para que un mayor número de niños vaya a esos recintos, pero son del sistema particular subvencionado. Ocurre que sucede lo mismo con los establecimientos municipales, y tampoco tienen recursos, y han tenido que invertir o han tenido que contratar los servicios para que esos niños que estaban en sectores rurales con dificultades de llegar a los colegios los pase a recoger un vehículo municipal o pagado con recursos municipales. Y existe un fondo de apoyo a la educación pública que entrega recursos todos los años. Dicen que siempre hay un retraso porque hasta ahora no reciben todos los municipios el dinero, pero han tenido dificultades con aquello. El alcalde de Ercilla, por ejemplo, planteaba ya hace unos días, él le administra nueve establecimientos educacionales, que tenía dificultades con esto y que era necesario la entrega de estos recursos.
10: El tema del transporte escolar es un tema transversal de los 32 municipios de la región. Obviamente que cada día las exigencias son mayores. Hoy día se requiere que los jóvenes los podamos llevar a los establecimientos y eso obviamente genera un costo. Ese costo hoy día no está asumido por el sistema de educación, sino que se buscan alternativas. Los municipios están financiando o con recursos externos como el FAEP o también se financian con el Ministerio de Transporte. Pero así todos son insuficientes al día de hoy.
9: Son insuficientes esos recursos y hay una complicación adicional que tiene que ver con esta situación del petróleo y de la benzina, que sufrieron un costo adicional producto que ya no hay más fondos de estabilización de los combustibles. Y como los precios subieron, incluso en algunos municipios ya estaban licitados los servicios, después hubo oferentes que se retiraron porque los precios no eran convenientes, porque el precio del combustible subió y ellos tenían una licitación por un valor distinto y en algunos municipios se quedaron sin transporte por eso. Por eso es que también las municipalidades han tenido que asumir un costo adicional y eso es lo que ellos estaban planteándole al gobierno. ¿Qué es lo que ha dicho el Seremi de Educación, Aarón Ríos? No es una decisión que pasa en la región, ¿eh? Esto se ve a nivel central en el Ministerio de Educación, en una unidad externa que depende directamente de ellos, que ve los recursos asociados al Fondo de Apoyo a la Educación Pública.
11: Hay varias alcaldes que se encuentran en esta situación. Nosotros hemos ido canalizando cada una de estas solicitudes y esperamos que se pueda pagar cuanto antes. Una fecha específica sería muy irresponsable si se la diese.
9: ¿De quién es la responsabilidad de pagar el FAEP?
11: Depende directamente de la Dirección de Educación Pública Nacional. Nosotros entendemos que esta es una situación que se da todos los años. No se ha pagado antes, hay años donde se puede agilizar el proceso antes que en otros. Y en este caso nosotros estamos canalizando cada una de esas situaciones para que se pague cuanto antes.
9: Eso es lo que plantean los alcaldes, la dificultad en este desfase. Las clases comenzaron en marzo y recién el FAEP estaría pagando en el transcurso de este mes. Así que obviamente le genera problemas porque los recursos ya eran pocos y con el aumento del precio de combustibles son aún menos respecto de las contrataciones de microbuses u otro tipo de transporte que ellos deben pagar para que mayor cantidad de niños asista de zonas rurales principalmente a los establecimientos municipales.
2: Los camioneros del sur del país están enfrentando problemas por la disminución de los fletes y la falta de conductores. Además, desde el alza del combustible, han tenido que asumir los costos adicionales en las operaciones comerciales.
12: El dirigente de los camioneros en la provincia de México y Cautín, José Villagrán, dijo que los anuncios del gobierno no se cumplieron porque los generadores de carga no pagaron el adicional del costo de la operación tras el aumento del petróleo y ese mayor gasto lo han tenido que asumir los dueños de los camiones. Los más afectados son los pequeños propietarios.
13: Se ha puesto más difícil ser hoy día camionero. Antes era más fácil. No tenemos conductores. Es un grave problema que tenemos, sobre todo la gente del sur. Además, los fletes han ido escaseando. Los generadores de carga hoy día, la verdad es que no nos han respondido como decía el gobierno que tenían que respondernos. Con el alza al combustible, había que tener alza en las tarifas y lamentablemente la respuesta no ha sido muy buena.
2: Otra de las dificultades del sector del transporte de carga se relaciona, indicó Villagrán, con la dualidad de funciones del ministro Luis de Grange, porque también

0: es el responsable del Ministerio de Obras Públicas.
1: Y eso significa de que los camioneros vamos a ser poco escuchados, vamos a tener la mitad del ministro, ¿no? Entonces los problemas que creíamos de que este ministro de Transporte no iba a solucionar, se han puesto más lentas las soluciones.
2: El dirigente de los camioneros en la Araucanía reiteró que si no existe un diálogo y un trabajo del gobierno con los camioneros, el escenario del transporte de carga será más complejo y en el mediano plazo tendrá un impacto en la economía de las familias.
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0: Y una emergencia tiene bomberos en Padre Las Casas, nos cuenta Carlos Martínez.
4: Específicamente hasta calle Fuentes 555, esto es al llegar a Corvalán, se desplaza a esta hora un carro de la sexta compañía del cuerpo de bomberos, cuyo cuartel está en Padre Las Casas, para responder a este llamado de emergencia que, según la información preliminar, deriva de la inflamación del ducto de un sistema de calefacción en la vivienda que ya hemos precisado. Fuentes con Corvalán, el punto de referencia, bomberos de la sexta compañía con asiento en Padre Las Casas responden a este llamado. 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
3: Dos de la tarde, 34 minutos.
2: La corporación Defendamos Temuco llamó al Estado a comprar y rescatar el Hotel Continental, replicando el modelo del Palacio Pereira en Santiago. Además, piden una mesa de trabajo integrada por autoridades, organizaciones y la comunidad.
0: La agrupación manifestó su preocupación por la deteriorada estructura declarada como un monumento histórico por tratarse de un edificio que data de 1890 y por donde pasaron personajes como Gabriela Mistral, Pablo Neruda y los presidentes Pedro Aguirre Cerda, Eduardo Frei Montalva y Salvador Allende.
2: El vocero de la corporación Defendamos Temuco, Daniel Sandoval, explicó que el Estado debe evaluar la compra del Hotel Continental y replicar el modelo de rescate del Palacio Pereira en Santiago, tras ser adquirido durante el primer gobierno del expresidente Sebastián Piñera.
0: En este sentido, realizó un llamado para crear una mesa de trabajo integrada por autoridades, organizaciones y la comunidad.
5: Así como el Estado fue capaz de recuperar y devolverle la vida al emblemático Palacio Pereira en Santiago, hoy creemos que es tiempo de mirar con decisión y esperanza al histórico Hotel Continental, un edificio que forma parte del alma de nuestra ciudad y que hoy enfrenta una oportunidad única. Sus dueños han puesto su voluntad para la venta. Por eso hacemos un llamado amplio y transversal a convocar una mesa de trabajo.
2: Sandoval explicó que hoy el Palacio Pereira alberga oficinas del Ministerio de las Culturas, indicando que lo mismo podría ocurrir con el Hotel Continental.
5: Que el Estado deje de gastar millones en arriendos y transforme este emblemático edificio en un gran espacio público para la cultura y el patrimonio, integrando ahí las oficinas de la Seremi de Cultura, el Archivo Regional, el SECREA y las propias oficinas del Servicio del Patrimonio.
0: El Palacio Pereira fue declarado como monumento histórico en el año 1974 y posteriormente en 1981, ya que muchos de sus atributos se habían deteriorado. Sin embargo, 30 años después, recién en el 2011, fue rescatado tras ser adquirido por el Estado.
2: Ese es el modelo que busca replicar la corporación Defendamos Temuco en el Hotel Continental, señalando que es momento de convertir este lugar en un punto de orgullo para los habitantes de la capital regional.
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0: Para hoy en Angol, la Dirección Meteorológica de Chile proyecta cielos cubiertos con lluvia, una tarde incluso con viento que podría alcanzar hasta los 40 kilómetros por hora. Hoy en Angol la máxima se proyecta en 12 grados.
2: Similar situación se espera para la tarde en Puerto Saavedra. En la costa, cubierto lluvia, con viento entre 40 y 60 kilómetros a la hora. En la noche baja el viento, se espera solo nublado y chubascos. Para esta tarde en la costa se espera una temperatura máxima probable de 12 grados.
0: En Villarrica y Pucón, cubierto y lluvia todo el día, la máxima 10 grados.
2: ¿Qué es lo que ocurre en Lonquimay? Se espera solo lluvia durante la tarde, también baja temperatura, 7 grados en la máxima para la cordillera.
0: A esta hora en Temuco hay 10 grados, la tarde se espera cubierto con lluvia y viento de hasta 40 kilómetros por hora. La máxima debería llegar a los 11 grados.
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0: informe de carretera Ruta 5, tramo Coyipuy y Temuco.
1: Atención, se mantiene lluvia en la ruta en diferentes sectores. Conduce con máxima precaución. Evita movimientos bruscos.
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3: 14 horas 38 minutos. Dejamos hasta aquí la revisión de noticias.
1: 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Sigue la compañía de la radio, ya viene un resumen deportivo.
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5: Rodrigo Ruiz, buenas tardes.
6: Hola, Rodrigo.
7: ¿Cómo están? Buenas tardes. Y una buena noticia ha trascendido en Santiago Wander. No ha sido oficial todavía por parte de la Conmebol ni de la FIFA, pero es un hecho que el partido entre Santiago Wanderers y Real Madrid Sub-20, la final intercontinental, se va a jugar en el estadio Elías Figueroa Brander de Valparaíso, siguiendo la tónica de este campeonato que ha tenido todas sus definiciones en Sudamérica. Así que una buena noticia, es un oficial. De hecho, ya tenemos esa información canalizada también a través de BioBio Deportes, así que solamente hay que esperar este tema ya que sea oficial, pero es un hecho que va a estar jugándose este año en septiembre aproximadamente la gran final con el Real Madrid visitando Valparaíso. Y recordemos que además del Mundial se está jugando también todavía la fecha del fútbol chileno. Se va a jugar toda la última fecha de la primera fase, la fecha número 15, este fin de semana con varias transmisiones de la radio. Uno de los duelos va a ser el que va a enfrentar la Universidad Católica frente a la U de Conce, donde busca acortar distancia con el líder Colo-Colo. Nos vamos al Claro Arena y tiene todos los detalles Felipe Espina, a quien saludamos. Felipe.
8: Eran 4 a principio de año, ahora solo serán 3 los torneos que tendrá que jugar la Católica, toda vez que quedó eliminado el fin de semana de la Copa de la Liga, pese a derrotar por un amplio margen a Cobresal 5-1 la victoria de Ñublense sobre la Universidad de Concepción de Juan Los Cruzados fuera de este torneo. Un campeonato que, una instancia que entregaba un cupo para la Copa Libertadores de la próxima temporada. Pero bueno, esa será otra historia. En lo concreto, una eliminación que dolió en los contrafuertes cordilleranos y que el volante Alfred Canales califica como fracaso.
9: Sí, la verdad que sí. Católica tiene que estar peleando todos los torneos. Pero bueno, fue de nosotros que... No sé si nos relajamos, yo creo que esa no es la palabra, pero teníamos que haber ganado todos los partidos, haberlo... Bueno, igual el campeonato lo tomamos de... con la misma responsabilidad que tomamos Libertadores, el campeonato, Copa Chile. No se nos dieron las cosas, pero bueno, ahora nos quedan 3 campeonatos y vamos a ir por todo, por eso.
8: Podrá lavar heridas la Católica el próximo domingo, cuando tenga que enfrentar a la Universidad de Concepción, esto por la última fecha de la primera rueda del torneo de Primera A, centrados, por cierto, posteriormente en su participación en la Copa Chile, que se va a desarrollar en nuestro país durante la realización del Mundial de Norteamérica, México, Canadá y Estados Unidos. Mientras ya se juegue el Mundial, acá se jugará Copa Chile. Y por cierto, pensando, mirando de reojo la participación de los cruzados en...

0: estar jugando hoy a las 9 de la noche de nuestro país frente a Islandia, con la gran novedad de la vuelta de Leo Messi, que seguramente lo están preparando para el estreno del conjunto argentino. De todas maneras, tuvo que salir a aclarar una vez más, porque no es la primera vez, Lionel Scaloni, sobre la situación de Leo Messi y la injerencia en el equipo, incluso para armar parte de la oncena o dar algunas instrucciones respecto del equipo. Fue enfático el técnico de Argentina.
1: Y salió por todos lados que yo consultaba con él. Me pareció algo aclarable, sobre todo por él. En los años que yo llevo acá, ni una palabra del equipo. Con él, lo que sea. No voy a hacer nada que él no quiera y no tengo problema en decirlo ahora. A partir de ahí decido yo cómo juega el equipo. No tengo ni que aclararlo, pero me jodió que hayan tergiversado una información.
0: De hecho, hizo la misma comparación del técnico de Portugal con Cristiano Ronaldo. Hizo la misma analogía. Argentina va a estar debutando el día martes a las 9 de la noche frente a Argelia, abriendo el grupo J.
2: Gracias, Rodrigo.
0: Buenas tardes.
3: Chao, Rodrigo.
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Virus, ¿no? ¿Virus? Sí, claro que sí. Es Virus que nos acompaña a esta hora de la tarde. También tenemos música de rock latino para esta jornada de día. Martes 9. Luego, en breve, ya estamos con el informador de las 3 de la tarde.

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11: Partimos revisando noticias del ámbito internacional. Las autoridades de Filipinas confirmaron este martes el fallecimiento de 38 personas a causa del terremoto de magnitud 7.8 que azotó la isla sureña de Mindanao, mientras continúan las labores de búsqueda de desaparecidos y evaluación de daños, con 4 millones de niños sin acceso a las escuelas. Según datos del Consejo Nacional para la Reducción y Gestión del Riesgo de Desastres, 4 personas permanecen sin ser localizadas y más de 470 resultaron heridas por este sismo que afectó, recordemos, de forma directa a unos 145 mil ciudadanos o cerca de 33 familias. Las autoridades contabilizaron más de 40 mil desplazados y 2.500 viviendas dañadas, de las cuales más de 400 quedaron completamente destruidas en Mindanao, la segunda isla más grande del archipiélago, hogar de más de 20 millones de personas y donde numerosas zonas continúan sin suministro eléctrico ni acceso a agua potable después de este terremoto en Filipinas. Y un incendio afecta a galpones en la comuna de Santiago. El contacto con la región metropolitana es con Rodrigo Pino.
12: Sí, hasta ahora continúa el trabajo de bomberos en torno a esta emergencia que afecta a este segundo incendio en este día en el centro de Santiago, el casco histórico, esta vez sector de Alameda, muy cerca de calle Chacabuco, una galería comercial que quedó totalmente destruida por efecto de las llamas y también un riesgo de propagación hacia locales colindantes. Se ha dado una tercera alarma, recordemos, y esto ha permitido que se desplegaran diversos equipos especializados de personal de cuerpo de bomberos de Santiago. A esta hora la situación ya está bastante más tranquila que hace algunos minutos, donde se veía una densa nube negra y también llamas de gran altura. A esta hora, por lo menos, ya la situación se ve más controlada, con humo color gris, pero sigue de todas formas el trabajo de bomberos, porque en ningún caso esta emergencia está controlada. Solamente se ha contenido el efecto de las llamas para que evitaran que el fuego pudiera avanzar hacia otros sectores del casco.

0: histórico de Santiago, donde se produce esta emergencia acá, muy cerca del barrio Meis. Por ahora no hay reporte de personas afectadas, tampoco personas lesionadas. Está a la espera del próximo minuto de una vocería por parte de bomberos. Hasta ahora también se mantiene el corte de tránsito por el sector de calle Chacabuco, Alameda, hacia el poniente, por producto del desplazamiento de los vehículos de emergencia y también por parte de carabineros. 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
1: Y en su último día en la Cancillería continúan las críticas a la decisión del gobierno de pedir la renuncia de Manahí Pacarati. Montserrat Tapia nos cuenta.
2: Sí, la salida de Manahí Pacarati de la Cancillería sigue generando críticas. En su último día como funcionaria del Ministerio de Relaciones Exteriores, distintos sectores cuestionaron la decisión del gobierno de poner fin a la carrera diplomática de la embajadora Rapanui, quien acumuló 29 años en el servicio exterior. Pacarati había sido removida de la Embajada de Chile en Nueva Zelanda tras manifestar su apoyo a un eventual autogobierno en Rapanui. Posteriormente fue trasladada a una división interna de Cancillería hasta que la semana pasada el Ejecutivo solicitó su renuncia definitiva por pérdida de confianza. La medida fue cuestionada por el ex canciller Juan Gabriel Valdés y también por parlamentarios de la Comisión de Relaciones Exteriores, y el caso reabrió el debate sobre el equilibrio entre la confianza política y la estabilidad de los diplomáticos de carrera.
1: Hasta aquí el informador, son ya las 3 de la tarde con 4 minutos.
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0: Ahora, llueve en su comuna, en su... Oye, es que lo que pasa es que la lluvia comenzó, pero así como fa, ¿cierto? Sí, está complicado el tema, sí. Yo también estaba viendo que no vamos a poder ver entonces la conjunción de planetas, ¿no? No se puede, conjunción de Júpiter y Venus. Claro, porque resulta que hay un artículo en nuestra página biobiochile.cl con respecto a esta observación, ¿ya? Arturo Gómez, astrofotógrafo del Tololo, del famoso observatorio Cerro Tololo, captó algunas imágenes de la conjunción de los planetas Júpiter y Venus. Pero lo voy a dejar para un ratito más para comentarle, o lo vemos al tiro. No, primero vamos con Ricardo y luego hablamos acerca de este avistamiento, porque en una de esas podemos verla. En una, ¿usted ha visto la estrella, don Ricardo? ¿Cómo está Ricardo Soto? Sí.
1: ¿En invierno o en verano?
0: Sí. Yo creo que en verano es fácil verlo, ¿no? Claramente.
1: En invierno, lo que pasa es que ver las estrellas en invierno es como estar en un Edén, ¿no?
0: Claro, claro.
1: Estar en un Edén da lo mismo si llueve o no ver las estrellas, pero bueno.
0: Pero bueno.
1: Oye, ¿sabes quién puede ver este día?
0: ¿Quién?
1: Ya que me estás diciendo de estrellas.
0: A ver.
1: La gente que comúnmente ingresa a Temuco y uno de los primeros paraderos de buses intercomunales es Santa Isabel.
0: Ya.
1: Aquí hay un paradero que está en horrendo estado. Yo hace un tiempo, tú sabes que con esto de viajar, normalmente me bajo, ¿cierto?, un bus aquí en este paradero. Hay un paradero que está, pero horrendo. ¿Por qué? No tanto el techo, sino que básicamente lo que está ocurriendo hoy es con la base. En aquella oportunidad una persona se tropezó, una persona joven, 50, 55 años, pero resulta que fue en verano y dijimos, bueno, te quedará y pero lo irán a tapar, esta cuestión está pero pésimo.
0: ¿Dónde es? Entonces, ¿dónde es? ¿En qué parte?
1: Esto es en la calle Copulican, en el paradero que se le denominamos el paradero Santa Isabel.
0: Ya, pero ¿de norte a sur o a sur a norte?
1: No, esto es cuando uno viene desde el sur hacia el norte, hacia el terminal, ¿ya?
0: Ya, entonces, perfecto.
1: En este par... ¿Sí?
0: Sí. Ahí al lado hay una automotora, ¿no?
1: Sí, de hecho hay una automotora, perfecto, aquí en la que estamos, sí, viendo, pero lo que pasa es que mira, voy a ver si que te pueden ver la fotografía.
0: Ya.
1: Lo que pasa, seamos sinceros, esta cuestión está realmente para caerse, vemos que hay mucha agua en la base, ¿ya? Y el primer es uno de los primeros lugares donde la gente cuando llega a Temuco, que viene desde el sur, se baja, ¿cierto? Y lo primero que viene, lo primero que tiene, digamos, cuando hay mucha lluvia es
0: este paradero. Este resguardo, claro.
1: Este resguardo. Es como bajarse del bus y decir, ay, acá. Pero
0: está lloviendo, me voy a poner aquí, claro.
1: Me voy a poner acá. Y está pésimo. O sea, vemos acá, lo vemos que está roto, que está lleno de agua. Y la gente de repente puede pensar y decir, ah, pero es agüita por encima. No, señor, porque se va a meter el pie y va a meter en un hoyo, así de tal.
0: Claro.
1: Entonces, cuidado para la gente adulta mayor, cuidado para la gente, imagínate la gente que llega en las noches, tarde, noche, oscuro, cree que acá puede que esté la agüita por encima, y la idea es que podamos evitar accidentes. Aquí en Caupulicán, en el estacionamiento Santa Isabel, aquí hay un paradero, digámoslo, los estacionamientos de los buses interregionales que vienen desde el sur hacia el norte, o sea, en este caso hacia Temuco. Así que yo creo que hay que hincarle el diente, porque cuando la lluvia aparece,
0: claro,
1: siempre nos vamos dando cuenta y le vamos hincando el diente a situaciones que están un poquito complicadas.
0: Claro.
1: Así que yo creo que así como esta y tantos otros, que yo creo que hay que prevenir mejor que curar, Franco, ¿no?
0: Sí, tienes toda la razón. Entonces, ¿quién tendrá que ver con los paraderos en la municipalidad?
1: Yo creo que rápidamente te van a mandar un pimponazo ahí de quienes tenga que ver con ellos.
0: Sí.
1: Porque, mira, uno dice ya, por último, si hay techo en cualquier lugar, ahí me queda un ratito que va a ser la lluvia. Pero claro, que esté de la forma que está este paradero, de malo, no, olvídese. Hola, buenas tardes, le hago una consulta. Yo somos de Radio Bío Bío. Usted siempre utiliza este paradero. Y usted ve que esto, cuéntale a la gente, está en pésimas condiciones.
2: Sí, pues está súper malo porque uno, por ejemplo, una que donde está así, se nos moja todos los pies.
1: Y mire, es un hoyo.
2: Es un hoyo. Sí, normalmente llueve y esto todo se moja.
1: Claro. ¿Usted ahora se ha dado cuenta? No, normalmente no transita.
2: Bueno, cuando llueve sí pasa a veces, porque de repente tomo otra micro que es la 9, pero esto tiene harto tiempo que es así.
1: Que es muy, muy, muy, muy preocupante. Y además, bueno, ¿qué puede pasar por accidente? Gracias, que le vaya.
2: Muchas gracias.
1: Chao. Ya, la base es como para la que te estaba contando, Frank.
0: Perfecto.

0: Nos queda clarísimo, entonces, ya pues, pongámonos las pilas al lado de la automotora, ya todos lo sabemos, hay uno en el paradero, ya todos sabemos que es conocido como el paradero Santa Isabel, así que ya, pues. Antiguamente se llamaba La Brisa, ¿te acuerdas o no? Bueno, tú no eres Ricardo de acá de
1: su lugar.
0: Se llamaba La Brisa, claro. Llamo a Ricardo, muchísimas gracias.
1: Nos reencontramos luego.
0: Nos vemos.
1: Chao.
0: Oh, no te puedo creer. Es Lionel Richie, ¿no? O Faith No More, porque la original es de Lionel Richie. Easy, en la radio.

Oye, nos están escribiendo desde... ¿Tiene energía eléctrica en su barrio, Karina, no? ¿Energía eléctrica está funcionando todo bien? Ya, qué bueno. Porque hay sectores donde la energía eléctrica se fue un rato. Hay algunos que todavía se mantienen sin energía eléctrica. Por ejemplo, sector Camino Huichagüe, me dicen por acá, estamos sin luz. Avisamos a CGE, pero no hemos tenido respuesta. Del sector Camino Huichagüe. Ya, ahí hay uno. También nos dicen, está lo mismo. Lo mismo, sector Huichagüe. Son muchas familias, dice Maite, sin luz, sobre todo adultos mayores. CGE no responde del kilómetro 5 al 14. Sector Huichagüe. Sector rural tampoco, no hay agua. Claro, porque está todo obligado, ¿no? Cuando tú no tienes energía eléctrica, no funcionan las bombas para poder sacar el agua de los pozos, así que por eso es que también se complica. Cuando se corta la energía eléctrica, principalmente en el campo, no es que se corte la energía eléctrica nomás, nos quedamos sin agua también. Entonces, por eso es que es complicado el problema de ahí del abastecimiento de energía eléctrica, porque se traduce también en una falta de agua también, ¿ya? Así que gracias a nuestros auditores. Y si tú tienes algún sector sin luz, nos estás escuchando, por favor, cuéntanos al 452-592200. 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

0: Hola, Franco.
1: Hola.
0: Buenos días, amigos de la radio Bio Bio.
1: ¿Cómo estás?
0: Quería saber si alguien sabe por qué está cortada la luz en el sector Puente Momber de Padre Las Casas. Hace más o menos 15 minutos quedamos sin luz. No hay luz en ninguna parte del sector. Agradecería la información. Chao. Que tengan buena tarde todos.
1: Gracias, gracias. Sí, es lo mismo que nos preguntamos. Oye, me dicen también que en la Cuesta Lorena está la escoba, fíjate, mira. Había un camión de vialidad, esos que sacan cosas, ¿cierto? A biletero de Siga. Y hay un atochamiento. Pero efectivamente está justo en la entrada de la constructora San José, pasada la curva Lorena. Hay mucha congestión, así que tranquilidad del sector Huichagüe, desde Huichagüe, más encima están sin luz.

temor, ¿verdad? Así que está complicado. Gracias a nuestros auditores que nos cuentan de esto y más. Escríbanos al 452-59-2200.

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No, yo le iba a hablar acerca de la conjunción de los planetas, pero mejor no. Ya, bueno, hablemos. Lo que pasa es que la conjunción de los planetas de Júpiter y Venus... Estaba esperando, estamos bien, muy bien. La conjunción de los planetas de Júpiter y Venus está ocurriendo en estos días. Y nosotros justo tenemos nublado. Entonces me da rabia. ¿Y sabe por qué más me da rabia? Porque primero quedan poquitos días para que se acabe. ¿Ya? Y lo otro es que lo más apropiado es ver ayer y hoy día martes 9, en el atardecer. Ahí van a estar en lo máximo de acercamiento angular. Ahora sí, también se puede ver el miércoles, pero los planetas empiezan a separarse. Entonces la NASA, que es la agencia esta internacional que tiene que ver con todo esto, explicó de que esta conjunción, así se llama, esta conjunción planetaria ocurre cuando dos planetas están como, o sea, no es que estén, parecen estar cerca, porque están súper separados, ¿no? Porque tienen millones de kilómetros de distancia. Pero, ¿por qué? Como nosotros lo estamos viendo desde acá, ¿cierto? Pareciera ser que está cerca el uno del otro, desde nuestro punto de vista acá, en este maravilloso tercer planeta llamado Tierra. Entonces, ¿qué ocurre? Los planetas comenzaron a, abro comillas, acercarse, porque no se acercan. Es un tema óptico, de visibilidad. Se empezaron a acercar el primero de junio y ahora están en el pic. Ya el 11 de junio, o sea, el jueves se van a empezar a separar. Y se suma Mercurio a esta conjunción. El problema es que Mercurio no se ve. O se ve, pero es difícil verlo porque el Mercurio es menos brillante. Entonces los planetas que orbitan el Sol, en nuestro cielo, siguen casi la misma trayectoria. ¿Se acuerda usted del colegio? ¿Cómo se llama esa trayectoria? Eclíptica, pues. Eclíptica. Entonces, desde nuestra perspectiva, nuestra Tierra querida, nosotros vemos y parece que estuvieran reuniéndose ahí los tres. En este caso los dos, porque Mercurio a partir del 11. Los dos ahí, en la misma región, ahí como que estuvieran conversando. Pero es solo una es un engaño de la vista, no es que estén juntos. Pero se ve bonito. Ojalá que se despeje un poquitito para poder verlo. Hoy día entonces al atardecer, cuando esté comenzando ya acá en la noche, lo más probable es que si tenemos algún claro, vamos a poder ver entonces esta conjunción de planetas, que en el fondo es Júpiter y Venus, que desde nuestro país querido se ven juntitos.

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1: Hagamos algo de historia. Hacia la década del 90, los telepredicadores eran toda una institución en la televisión de todo el mundo. En 1991, Genesis lanzó su disco We Can Dance, el último en el que participó Phil Collins como cantante y baterista. Dentro de este disco estaba Jesus He Knows Me, Jesús me conoce. Es una sátira sobre los telepredicadores que se habían puesto muy de moda desde mediados de los 80, principalmente en Estados Unidos, y que en algunos casos estaban siendo investigados por fraudes con el consiguiente escándalo. La canción es un tema de rock con un estilo muy Genesis, pero lo más reseñable de Jesus He Knows Me es su letra mordaz y lúdica al mismo tiempo, con ese toque British tan auténtico, pero por sobre todo un video, un mini corto de lo más divertido, con un Phil Collins en su cariz más cómico como telepredicador convertido en semidios, el tecladista Tony Banks y el guitarrista Mike Rutherford haciendo de secundarios. Como anécdota, solo se puede contar que en el video, cerca del minuto 2,38, la gente con un cartel le dice Génesis 3:25, y aunque se pensó que era una broma sobre el tercer capítulo del Génesis, que solo tiene 24 versos, en realidad es una referencia a los tres integrantes del grupo y a los 25 años que llevaban de recorrido. Todo un homenaje a las bodas de plata. La ironía, la mordacidad y la genialidad de Genesis y de Phil Collins en esta cápsula musical.

0: Un accidente de tránsito se registró en la comuna de Villarrica. Nos entrega detalle de esta información Carlos Martínez.
1: Efectivamente, es un accidente ocurrido en el camino Conquil, kilómetro 3.5. Esto es la ruta Villarrica-Licanray al interior. Una colisión fronto-lateral dejó como saldo estas dos personas lesionadas. Uno de los ocupantes de los móviles involucrados salió eyectado del vehículo al momento de este accidente. Bomberos de la unidad de rescate vehicular, más ambulancias del SAMU, personal de seguridad ciudadana, se constituyeron en el lugar de este accidente. Los lesionados fueron derivados al hospital de Villarrica. El accidente mantuvo por algunos momentos interrumpido el tránsito, todo es que uno de los vehículos quedó ocupando una de las pistas y el otro quedó volcado a un costado de la ruta. Accidente que, insistimos, ocurrió en la comuna de Villarrica, en la ruta Salicanray, camino Conquil, kilómetro 3.5. 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

0: Oye, nos están comentando también situaciones que ocurren. Nos cuentan acerca de este taco. Mira, ahí hay un audio que nos va a llegar. Nos dice, voy de copiloto, ¿eh? Así que no se asuste. Claro, porque nos manda una fotografía de este comentario que vamos a ver dentro de un ratito. 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Luego, a ver, escuchemos a nuestro auditor.
1: Hola.
0: Hola.
1: Mira, aquí en calle Gabriela Mistral, afuera del Cheitor.
0: Ya.
1: Tienen tomada ambos costados de la calle, no dejan avanzar y está lleno de autos estacionados por todos lados. Aquí se forma un desastre a la hora de salir de los colegios.
0: Ah, claro. Sí. Oye, es que un temazo ese, ¿eh? Hemos hablado tantas veces, pero tienes razón. Si me hace el hecho de que tú pases a buscar a tu hijo, no significa que puedas tomarte la calle. Si finalmente obstaculizas el paso de otros vehículos, ¿qué pasa si hay una emergencia? En serio, no es de pesado lo que decimos, pero también hay que pensar en los demás, pues. Y esto no pasa solo ahí, pasa en varios lugares donde hay. Mira, el otro día nos mandó una fotografía una auditora o auditor que pasa lo mismo ahí en Balmaceda con Prieto Sur. No, Prieto Norte. Balmaceda con Prieto Norte. Oye, ahí hay un colegio también, en San Patrick, si no me equivoco. Lo mismo, es terrible. ¿Qué es lo que ocurre aquí en la mañana o tipo 13:30 en pleno claro solar, afuera del colegio metodista? Y ojo, no es culpa de los colegios, es culpa de la poca conciencia o poca sentido común que tienen los mismos automovilistas que se estacionan donde quieran.

0: quieren o donde es más cómodo para buscar a los hijos. Tú me puedes decir, sí, lo que pasa es que no tengo dónde estacionarme porque tengo que ir a buscar a mi hijo. Pucha, lo lamento, pero no puede ser que por ir a buscar a un hijo, ¿cierto?, tú vas a pelear por la seguridad, ¿cierto?, vas a decirme todo lo que tú quieras. ¿Pero qué pasa con los otros vehículos? Entonces, se puede provocar un accidente. No es primera vez, no es la única. Lamentablemente es así. Muchas gracias a nuestros auditores. Si quieres opinar, cuéntanos al 452-592200. Ya viene el informador de las 4 de la tarde.
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8: 16:01, le contamos que en tramitación ante el CEIA se encuentra un proyecto de Puerto Coronel, el que considera ampliar sus operaciones, modificar su centro logístico y obras de dragado, cuya inversión superará los $35 millones. Nos informa José Manuel Lagos.
9: De acuerdo a antecedentes publicados en el CEIA, el Servicio de Evaluación de Impacto Ambiental, Puerto Coronel contempla actividades de dragado, profundización y mantención en los muelles norte y sur para recibir naves de hasta 400 metros de eslora. A su vez, considera incrementar su capacidad operativa con la operación conjunta de 7 sitios de atraque, lo que se traducirá en movilizar 17 millones de toneladas anuales de carga. En ese contexto, y puesto que otras iniciativas presentadas por Puerto Coronel han sido aprobadas en instancias ambientales, la compañía plantea actualizar el listado de equipos operacionales utilizados en faenas de carga y descarga, mientras que en su centro logístico, la compañía busca reubicar áreas de oficina, zona de pesajes, lavado de contenedores, zona de mantención de equipos y estanques de combustibles, habilitar la bodega 15, cuya superficie será de 20,000 metros cuadrados, entre otras modificaciones. Por otra parte, la portuaria considera ampliar la zona IMO, clasificada para materiales o sustancias peligrosas reguladas por la Organización Marítima Internacional, a fin de alcanzar una superficie total de 3,822 metros cuadrados. El piso corresponderá a una losa continua impermeable, resistente a productos químicos y con pendiente dirigida a un drenaje seguro, reza la descripción del proyecto, cuya inversión superará los $35 millones en caso de lograr su aprobación en LOTA. 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
8: Renovación Nacional ya fijó postura sobre su votación.

0: la acusación constitucional. Nos informa Francisca Cárez.
1: La bancada de Renovación Nacional acordó otorgar libertad de acción a todos sus diputados respecto a la votación que haya en la Cámara de Diputados por la acusación constitucional contra el exministro de Hacienda, Nicolás Grau. Así lo confirmó el jefe de la bancada de RN, Diego Chalper, quien explicó que existían miradas muy distintas al interior del partido y que por unanimidad se resolvió no imponer una posición común ni sancionar a quienes firmaron el libelo. Recordemos que fueron el diputado Francisco Rego y el diputado Daniel Valenzuela. Pero la definición dejó además otra señal política. Hace minutos habló también la diputada Jimena Sondón, que reconoció que aunque ella intentó evitar que la acusación avanzara, hoy la mayoría de los diputados de Renovación Nacional se inclinaría por respaldarla cuando llegue a la sala. De hecho, ella dijo que el partido entró en una segunda etapa y que ahora corresponde analizar el contenido de este documento, el contenido jurídico. Sin embargo, advirtió que la presentación del libelo podría abrir una nueva dinámica política marcada por futuras acusaciones constitucionales contra ministros del actual gobierno y específicamente también de Hacienda.
0: También le contamos que el Senado comenzó a revisar un proyecto que busca fortalecer las atribuciones de guardias y carabineros para enfrentar delitos y hechos de violencia al interior del Metro de Santiago. Nos informa María Agramont.
2: Así es, porque la Comisión de Seguridad del Senado inició la revisión de un proyecto de ley que busca reforzar la seguridad en el Metro de Santiago. La iniciativa propone ampliar las atribuciones de los guardias para actuar ante delitos flagrantes y situaciones de riesgo dentro de las estaciones, además de fortalecer el trabajo coordinado con los carabineros. El proyecto también contempla sanciones para quienes provoquen desórdenes o afecten al funcionamiento del servicio en medio de la preocupación por un aumento de los hechos de violencia en la red. La discusión continuará en el Senado, donde se encuentra en segundo trámite constitucional y forma parte de las iniciativas priorizadas por el Ejecutivo para mejorar la seguridad en espacios públicos de alta frecuencia de personas.
0: 16 horas con 5 minutos. 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

Oye, sí, escríbenos, ¿ah? Comenta con nosotros y también envíanos audios, como lo han hecho muchos auditores, al 452-592200. 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

0: 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Ya. A ver, ¿qué nos dicen nuestros auditores?
1: Hola.
0: Hola.
1: Así como en el Chaitor, sucede también en muchos colegios más que a la hora de la salida de los escolares, los padres van a buscar a sus hijos, pero es momentáneo. Además hay alternativas, también ocurre en el Santa Cruz, ocurre en el Greenhouse, los Trigales, qué sé yo, en todos lados.
2: Es que esos son los derechos de los conductores y las conductoras, de los papás que no buscan los niños, son los derechos.
0: ¿Cómo?
2: Pero a ellos se les olvidan sus obligaciones.
0: Ah,
2: y
0: ya
2: que entiendo. Deben de estacionarse bien, y si no hay estacionamiento, pues ya lo siento, tendrá que estacionarse un par de cuadras más allá. Pero no, así que vayan a decirle algo.
0: O sea, yo creo que se les puede decir algo. ¿Cómo van a reaccionar? Y si es que nos van a tomar en cuenta o van a acatar lo que nosotros como simples ciudadanos comunes y corrientes podamos decir, es otra cosa. Porque la verdad es que es muy complejo ahora, en el último tiempo, el poder solicitar, pedir a alguien que haga algo, porque se pueden enojar, se pueden molestar. Y yo no quiero ser extremista ni sensacionalista ni alaraco, pero de ahí a que te puedan agredir es un paso. Es lamentable. Porque muchas veces tú no puedes decirle a una persona, oye, sabes que mira, pasa tal cosa, creo que no estamos bien así. Bueno, ¿y a ti qué te importa? Lo más probable es que nos encontremos con respuestas así. Durante la mañana de ayer me pasó algo bien particular. Iba en la carretera, camino para la radio. 7:30 de la mañana, taco por todos lados, y de repente, a mí, torpemente, se me suelta el embriague con el cambio puesto. No me di cuenta y pensé de que alguien me había golpeado en la parte de atrás del auto. Y a esa hora, 7:30 de la mañana, imagínese el taco. Puse luz de estacionamiento, bajé, miré al conductor y le dije, disculpe, me golpeó. Así, ¿eh? Disculpe, me golpeó. Y el señor me dice, no, señor, está aquí, no fui yo. Veo y digo, perdón, disculpe, no, fue un error mío. Y el caballero me miró con una satisfacción de no haber hecho ni atados, ni ataques, ni mucho menos. Me dice, obvio, tú puedes pedir las cosas como con amabilidad. Lo que tú quieras, lo puedes lograr con amabilidad. No es necesario entrar en la violencia. A ver. Sí, hay auditores que nos siguen opinando.
3: Buenas tardes, chiquillos.
0: Hola.
3: ¿Cómo están? Un abrazo fuerte para las casas del sector la villa Nueva Vida de Par las Casas. Saludos de parte de Patricio Riquelme y Juan Chacón. Y saludos al amigo Teobaldo Bailahueque de Las Colinas.
0: Ya pues.
3: Que tengan una buena tarde.
0: Gracias, muchas gracias. Oye, nos están enviando algunos videos también que vamos a estar conversando dentro un ratito. ¿Ya? ¿Hay más audios? Lo revisamos luego, ¿no? Ya son las 4 de la tarde con 17 minutos.

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1: Listo, vamos con Ricardo Soto. ¿Dónde te encuentras ahorita, Ricardo?
2: Ahorita. Oye, Franco, bueno, ganó Chile hoy día.
1: Ah, sí, 2-1.
2: Le ganó 2-1 ahí a Congo. Es una semana polera. Es una semana que se inicia el Mundial. Es una semana donde muchos y muchas y dicen, ¿saben qué? Bueno, no está participando la selección chilena, pero me voy a comprar una camiseta igual. Me vine al portal. Aquí hay una tienda, fíjate, 100% fútbol, que están prácticamente todas las camisetas de todas las selecciones, los equipos, en fin. Entonces le vine a preguntar acá a los chicos, ¿qué tal esta semana? Porque hemos tenido harto información, harto despacho referente al álbum, a las laminitas, en fin. Es una semana peak esta, se comienza a ver después ya la venta. Se lo vamos a preguntar aquí a Alan, es tu nombre, ¿cierto?
3: Alan,
2: que está ahí, pero siempre esperando acá que vengan y busquen sus camisetas originales. Mira, partamos la base, que nos cuentes, digamos, cuáles son las camisetas más caras y cuáles son las que más están saliendo antes de esta ya en esta previa mundialista.
3: Mira, en esta previa mundialista, lo que más se está vendiendo podría ser Brasil, Argentina, todo lo que es, por ejemplo, en Brasil, que cuesta $84.90 y hay que una marca Nike. Y todo lo que es, en este caso, Adidas, está en $89.90, lo que sería Argentina, ya que son los actuales campeones del mundo.
2: ¿Y estamos hablando de qué materiales?
3: Estas son de poliéster, son más elasticadas. La verdad es que son como más para pa vestir.
2: O sea, objetivamente, digamos que la camiseta más cara en este minuto es la de Brasil, la de Argentina. ¿Cuesta lo mismo?
3: No. Por ejemplo, la de Argentina está en $89.90, pero netamente porque son los actuales campeones, y lo que es Brasil está en $84.90.
2: ¿Cuánto vale nuestra camiseta?
3: La nuestra está en $69.90.
2: Wow.
3: En este momento, sí.
2: Pero original y eso. Tú me decías que además, en esta época, lo que más se nota es que compran camisetas originales de países para los niños.
3: Sí, todo lo que es en federación, por ejemplo, España, Alemania, la verdad, siempre se va muy rápido, ya que igual su precio es más accesible, sale $49.90, están rondando ese precio lo que niños. Entonces,
2: estamos en una época peak, eso

0: lo que significa que una vez que termine el mundial los precios van a bajar. Varía un poco, deberían de bajar un poco, pero igual se mantiene.
1: Oye, y vámonos a lo nuestro. ¿Cuánto vale la camiseta de Temuco?
0: De Temuco en estos momentos está en 47.990.
1: La original.
0: En la original, y tenemos aquí una promoción del Día del Padre, que la pueden mandar a estampar, nombre y número, está a 4.990, hasta el 21 de...
1: ¿Con el estampado?
0: Con el estampado original y todo el tema.
1: ¿Qué te parece, Frank?
2: O sea, perdón, ¿el estampado cuesta 4.990 o la camiseta?
1: No, el estampado es lo que cuesta 4.090, aparte de la camiseta de la polera, aparte de la polera. O sea, que estamos dejando un precio final.
0: Sí, como 52, 53 mil pesos la polera con nombre y número original.
1: Una buena opción para el regalo del papá, y sobre todo ahora que estamos en una época mundialista. Oye, ¿Uruguay también está cara la polera?
0: Uruguay está bastante cara, pero como les digo, netamente por la marca. Es donde son Nike siempre tiene los precios muy elevados, pero igual está en 84.990. Y ahí algo se mueve.
1: Y hoy día la selección chilena le ganó a Congo con la camiseta floreada.
0: Sí,
1: floreada. ¿Se vende la camiseta?
0: Sí, se la han llevado bastante. Las mujeres sobre todo se la han llevado bastante. Los hombres no, es como que ahí hay una discusión más o menos de que si la compran o no, pero sí, está en 69.990 igual la polera de visita de Chile.
1: Y Ala, muchas gracias por este contacto con Bio Bio La Radio.
0: No, a ustedes, muchas gracias.
1: Oye, ya en este ambiente pasado, mañana ya se inicia el Mundial, un poco los precios para que lo vayan considerando, pues, chiquillos, ahí que los papis que nos están escuchando, Franco, ¿ah?
2: Perdón, me atoré. Oye, sí, hay que hacer un sacrificio, no sé si de 50 lucas por los papas, pero hay que hacer un sacrificio. Lo que pasa es que estaba viendo que la capacidad, de repente, monetaria del regalo para el papá dista mucho de lo que es la mamá. ¿Para qué estamos con cuestiones? ¿Se lo fue, Ricardo?
1: No, estoy aquí. Hola.
2: Ahora sí.
1: Yo creo que ahí va a tener que ponerse las manos también en el corazón y en la cabecita y en la mente y en todas partes la mamá. Si recibió algo bonito, porque no el papá, para que sea aquí equiparado.
2: Sí. ¿Sabes tú lo que yo quiero?
1: Ya.
2: Yo de verdad, pero de verdad. Solo un buen asado.
1: Ya.
2: Nada más.
1: Un buen asado, que te hagan el asado, ¿sí?
2: No, por lo que tengo que hacer yo. Pásame las cosas, yo las hago.
1: Oye, finalmente hoy día degustaste el Barros Luco, ¿no?
2: Sí, pues, estaba espectacular.
1: ¿Y tú qué talla de camiseta eres?
2: ¿Cómo?
1: ¿Qué talla de camiseta eres?
2: Yo hasta
1: de camiseta de fútbol.
2: Después del Barros Luco, un XXL.
1: XXL, sí, acá los chicos están mirando y dicen que no hay, son menos para ti.
2: Ya. Después del balón loco, claro. Ya, listo, Ricardo.
1: Oye, ¿verdad? ¿Y el balón? ¿Es el balón original que tienen del Mundial?
0: Sí, ese es el balón original. El que van a jugarlo, en este caso, los jugadores.
2: ¿Y cuánto cuesta?
0: Está en 149.990.
2: ¿Cuánto?
0: 149.990.
2: No, te pasaste.
0: Ahí. Sí, el balón no. Pro, como se le dice en el Pro.
1: 149 no. Lucas vale la pelota que van a jugar estos chicos en el Mundial.
2: Oye, Ricardo.
1: ¿Se la compran?
0: Coleccionistas más que nada,
2: Ricardo,
0: compran, pero
2: ¿sí? ¿Y esa pelota hace goles solo?
0: Por usarla.
1: ¿Hace goles sola la pelota?
0: Sí, se mueve sola.
1: Tiene ojo y ducha. Ya. Nos vemos, chicos.
2: Listo, nos vemos. Chao.

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Pam, pam, pam, pam. Y dice... Camiseta querían los papás, dicen. Lapiceros con tobito confort y te queda calladito mejor. Sí, pues eso pasa. Eso pasa. Miguel, tienes toda la razón. Y agradece que se acordaron. No, así seamos sinceros. 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

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Oye, no sé si se anduvieron enojando por lo que dije. Ya, bueno, pero si es verdad, pues. Un abrazo en pijama con sueño y después el día sigue con cualquier otro, nos dicen por acá. ¿Viste? Es seguramente que usted, Miguel, ha sufrido eso, ¿no? Ni desayuno especial, ni nada. ¿Viste? Sí, ha sufrido. Entonces tú estás reflejando tu tristeza en esos comentarios que haces. Bueno, ¿están así o no? ¿Usted saluda al papá para el día del padre? Dígame la verdad. Dígame la verdad. ¿Usted celebra al papá o no se olvida? ¿Mm? Ya, pero... Porque usted no es papá, ¿cómo lo van a saludar? Si usted no es papá, pues... Aquí nadie me saluda. Si usted no es papá, ¿usted no tiene hijo? ¿No se ha desubicado? ¿Cómo se le ocurre? Ya, cambiamos de tema mejor. Te quiero contar algo. Se hizo un estudio, y aquí la pregunta, de verdad que quiero que me ayude con esta pregunta. Se hizo un estudio por parte de Laborum 2026, y este estudio dice que el 90% de los trabajadores chilenos, 90%, no logra ahorrar. Y que el país lidera el ranking regional de endeudamiento. 90% de los que tienen trabajo en el país dice no puede ahorrar dinero. Una cifra que posiciona a Chile en el primer lugar de la región junto a Argentina en incapacidad de ahorro. ¿Usted ahorra? ¿Usted ahorra? Es más, te quiero comentar algo. Es que es impresionante esto, ¿no? ¿Usted puede ahorrar? ¿Le alcanza? Un estudio profundiza en las causas de esta imposibilidad de ahorrar. Entre quienes no logran guardar dinero, el 48% de los encuestados, ¿no?, dice que el sueldo no alcanza. El 19% dice, es que estoy sobreendeudado. Y el 14% dice, no, lo que pasa es que todo lo tengo que cubrirlo en otras necesidades básicas. Imagínate que el 79% de los encuestados dice que su sueldo dura menos de 2 semanas. El 23% gasta todo apenas recibe el pago, o sea, efecto, sueldo día, digamos. Pagando todo, me quedo sin peso. Y el 23% indica que el dinero le alcanza para menos de una semana. Solo un 6% logra que sus ingresos le cubran todo el mes. Te pasaste. Soy uno de ellos. Dinero que queda, lo gasto, me dice por acá. ¿Eh? Hola, para el día del papá tengo pasado a cocinarle empanadas de horno y un buen vinito conversado. Qué pena que no todos lo celebren. ¿La alcanza para ahorrar? Que está muy de acuerdo con esto, ¿no? Porque si tenemos plata para ahorrar, tenemos plata para regalar. Digo yo, ¿no? ¿Qué nos cuenta? Díganos al 452-592200.

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1: De junio del año 68 después de Cristo. Ese día murió el emperador Nerón, famoso emperador cuyo nombre completo era Nerón Claudio César Augusto Germánico. Nerón había nacido en el año 37 de nuestra era. Su padre era Lucio Dominicio Enobar, que murió cuando solo tenía 3 años, por lo que creció al alero de su madre, que era Agripina. El objetivo de Agripina era llegar a la cima del poder en Roma, y su plan fue usar a Nerón para conseguirlo. Es así como sedujo y terminó casándose con el emperador Claudio, y luego lo presionó para que adoptara a Nerón y lo hiciera su heredero al trono. Cuando Claudio efectivamente murió, al parecer dicen envenenado, algunos dicen envenenado por Agripina, Nerón fue proclamado emperador. Tenía entonces solo 16 años. Por lo que el verdadero poder en Roma estaba, de hecho, en manos de su madre Agripina. Al poco tiempo, en todo caso, surgieron las discrepancias después de que Nerón se enamorara de una liberta, una ex esclava que había obtenido su libertad, que se llamaba Popea. Como Nerón se negaba a romper con esa relación, Agripina intentó sustituirlo en el trono cediéndoselo a Británico, que era un hijo natural de Claudio, quien había sido emperador y esposo de Agripina. Sospechosamente, Británico también murió envenenado. Nerón alegó que él no lo había asesinado, sino que había muerto de un ataque de epilepsia. Como sea, en el año 59, Nerón envió a la guardia pretoriana a asesinar a su madre y en el año 62, también a su mujer, a Octavia. Tras 5 primeros años de reinado bastante tranquilos, a pesar de estos asesinatos, Nerón se convirtió poco a poco en un tirano sin escrúpulos, interesado tan solo por gozar de los placeres de la vida y de la belleza bajo la influencia de su caprichosa amante, que era esta liberta llamada Popea. Ya embarcado en una suerte de despotismo delirante, Nerón cometió toda clase de atrocidades y además extravagancias, dedicándose a hacerse adular como poeta, músico, bailarín y deportista. Tenían que reconocerlo como el mejor de todas las artes, de todas las disciplinas. En el año 64 se produjo el gran incendio de Roma. Hay que recordar que la ciudad estaba hecha de madera, que las calles además eran muy estrechas y que por lo tanto el fuego no solo podía extenderse rápidamente, sino pasar de un edificio a otro y de una calle a otra. Los incendios eran habituales en Roma y se propagaban además muy rápido, pero el incendio del año 64 fue el más destructivo que azotó la ciudad en toda su historia. De hecho, la mitad de Roma quedó simplemente reducida a cenizas. Cuenta la leyenda que Nerón tocaba la lira mientras Roma ardía. Según escribió Tácito, se divulgó por toda la ciudad y corrió voz de que en el mismo tiempo que se estaba abrazando Roma, había subido Nerón a un tablado que tenía en su casa y cantando en él el incendio y la destrucción de Troya, comparando los males presentes con aquellas antiguas calamidades. Recordemos que era poeta Nerón. El incendio duró 6 días, y como se extendió el rumor de que había sido provocado, los romanos exigieron justicia. Nerón encontró rápidamente a los culpables, un grupo de fanáticos religiosos que se llamaban algo así como cristianos. Las represalias fueron salvajes. Mandó que los cubriesen con pieles de animales e hizo que los perros salvajes los despedazaran miembro a miembro. Por la noche mandó que otro grupo de cristianos fueran atados a unos postes, los cubrieran con brea y les prendieran fuego vivos. Como ya era imposible controlar a Nerón, varios senadores entonces tramaron su asesinato, pero fueron descubiertos y la respuesta de Nerón fue brutal. Los conspiradores fueron flagelados, descuartizados y sus partes, sus trozos, exhibidos ante el público. Pero pronto una rebelión se dejó caer sobre Roma. En junio del año 68,

0: Nada votó para que Servio Sulpicio Galba, gobernador de la provincia romana de Tarraconense, fuera proclamado emperador y declaró, de paso, enemigo público a Nerón. La mala gestión del imperio, las atroces muertes de importantes figuras de Roma, se habían convertido en su perdición. Nerón se quedó sin alternativas y por lo tanto su única opción era suicidarse, dejándose caer sobre su espada. Pero incapaz de hacerlo, le pidió a un esclavo liberto que lo matara. Tenía apenas 30 años de edad y había gobernado Roma por 13 años. Después de la muerte de Nerón, el Senado decretó por primera vez la llamada Damnatio Memoriae, que significa literalmente condena de la memoria, con la que procedió a eliminar todo aquello que lo recordara. Imágenes, monumentos, inscripciones, todo fue borrado. Incluso se prohibió usar el nombre de Nerón, el emperador Nerón, que murió el 9 de junio del año 68.
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0: Oye, hay hartos comentarios que nos han llegado, ¿cierto? Yo deposito mis remanentes, o sea, lo que sobra del sueldo, en mi caja torácica y estómago. Soy feliz como padre, sobre todo porque mi patrona es mi hija y tengo un sueldo de papá. Me siento bendecido por ello. Es maravilloso trabajar con un hijo o hija. Los hermanos de mi esposa no conocieron otro patrón que su padre. Sí, es cierto. Sí, sí, sí. Oye, muchas gracias a todos quienes nos han comentado. ¿Eh? ¿Qué me dice por acá? Sí, bueno, hay muchos comentarios que también podemos revisar. 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A ver lo que dicen nuestros
1: amigos. Buenas tardes.
0: Hola.
1: Yo quería contar mi experiencia, que también un día lluviando en Santiago por el Hospital San Juan de Dios, yo le fui a buscarle unos remedios a mi mamá.
0: Ya.
1: Y tenía los pies mojados, pues entonces llegué, me subí al auto y en un disco padre justo en la esquina había un autito todo roñoso, sí, pues, ¿eh? Todo casi estaba parando ahí, había bajado una señora. Y a mí se me resbaló el pie del embriague. Estaba en primera.
0: Ah, ¿verdad?
1: Y con la lluvia y todo tenía el pie mojado por la parte de abajo y
0: le pegué un
1: pencazo adelante. Ah, pero fue nada, pues. Y el caballero hizo el medio escándalo y me insultó, me bajó y me subió. Después llamó hasta los carabineros, llegaron los carabineros al tiro, ¿qué pasó? Al final tuve que pagar 40 lucas por un parachoque que ya estaba más chocado que 8. Claro. Pero no, para que fue todo al revés lo que usted estaba contando. Este fue violento, y un carabinero, y lo más hacía los carabineros ahí protegiendo a la otra persona, y a mí solamente se me había soltado el pie del embriague, igual peligroso, sí.
0: Sí, claro.
1: Saludos.
0: Gracias. Sí, como decíamos, ya para ir terminando, este tema específicamente tiene que ver con un tema de actitud, ¿no? De cómo enfrentamos aquellos problemas. ¿Cómo es tranquilidad nomás? Con tranquilidad, sí. A ver, todo tiene solución en la vida, menos la muerte. Hasta el CAE. Hasta el CAE tiene solución. Sí. Todo tiene solución. Oye, te quiero contar que luego vamos a estar a las 5 de la tarde con el informador. Y que además después tenemos interesantísimos invitados, así que no te separes de la sintonía de la radio.
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4: 17 horas en punto, le contamos que el juzgado de garantía decretó prisión preventiva para los cuatro detenidos acusados de ser integrantes de la resistencia mapuche y lafkenche. Nos informa Óscar Valenzuela.
5: Claro, porque ya culminó la audiencia de formalización de las cuatro personas que fueron detenidas durante esta madrugada en la provincia de Arauco, todas ellas integrantes, según indicó la Fiscalía, de la resistencia mapuche lafkenche, orgánica radical que, recordemos, se ha realizado varios atentados en la provincia de Arauco, entre ellos, por ejemplo, el atentado del Molino Grolmus. ¿Qué pasó durante esta audiencia de formalización? En prisión preventiva quedaron finalmente estas cuatro personas. Hablamos de Alexis Yanquileo, Eduardo Donoso, César Millanao, así como también Diego Lincopan, quienes quedaron en prisión preventiva. Se decretó también por parte del tribunal 4 meses para la investigación. 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
4: También le contamos que un intenso control migratorio lleva a cabo durante los últimos días la Policía de Investigaciones en Los Ángeles. Nos amplía Mario Tapia.
6: El Departamento de Migraciones de la PDI de Los Ángeles confirmó que en una semana han fiscalizado un centenar de extranjeros en Los Ángeles y en otros puntos de la provincia de Bío Bío, señalándose que al menos un par de ellos mal documentados e ingresaron por pasos inhabilitados al país. Por tanto, su situación está siendo investigada y también sus antecedentes registrados para ver las sanciones correspondientes a esta ilegalidad. También se dijo que otros ciudadanos extranjeros, como bolivianos, peruanos, colombianos y venezolanos, también han sido fiscalizados en distintos puntos del comercio y también en las calles de Los Ángeles. El subprefecto Rodrigo Catalán señaló que estos operativos seguirán durante los últimos días y los próximos días para precisamente controlar esta situación de migratorios en Los Ángeles. 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
4: También le contamos que el CFA aseguró que el gobierno central debe decidir si financiar las necesidades de gasto no cubiertas con emisión de deuda, reducción de activos o bien con un mayor ajuste fiscal. Nos informa Vanessa Gajardo.
7: Así es, recordemos que durante esta tarde y hasta ahora continúa exponiendo el Consejo Fiscal Autónomo en la Comisión de Hacienda de la Cámara Baja a propósito del proyecto que busca aumentar la deuda pública este año en 6.200 millones de dólares. Lo que ha expuesto hasta ahora la presidenta del Consejo es que esto responde principalmente a un deterioro en lo que fueron las proyecciones futuras para el 2026, muchas de ellas contenidas en la ley de presupuesto. Agregó parte que las presiones avanzan en simultáneo con la implementación de medidas necesarias para poder materializar una senda de consolidación fiscal, y además advierten entonces que de no avanzar en este proyecto, digamos, las respuestas que podría buscar el Ejecutivo deberían estar en decidir si financiar necesidades no cubiertas con mayor emisión de deuda, reducir más los activos del Tesoro Público ya deteriorados o bien un mayor ajuste fiscal.
4: Y ahora vamos a tomar contacto con Radio Bio Bio en Valparaíso. Tenemos información con Gloria Bahamontes.
8: A casi 15 años del accidente aéreo que cobró la vida de 21 personas en el archipiélago de Juan Fernández, entre ellos al animador Felipe Camiroaga, el hallazgo de una pieza que podría pertenecer al avión Casa 212 vuelve a poner este caso en la atención pública. El descubrimiento fue realizado por un navegante francés en la isla Ducie, una remota zona del Océano Pacífico, donde encontró restos metálicos que posteriormente fueron difundidos a través de sus redes sociales. De acuerdo con antecedentes preliminares, expertos y el organismo francés encargado de investigar accidentes aéreos estiman que la pieza correspondería al tren de aterrizaje izquierdo de la aeronave siniestrada en el año 2011. Consultados por la radio, especialistas en aeronáutica.

0: Señalaron que por ahora este hallazgo no sería suficiente para reabrir la investigación de este accidente, ya que primero se requiere una pericia que confirme el origen y el estado de esta pieza. Sin embargo, advirtieron que si se establece de manera concluyente que corresponde al caso 212, podría impulsarse una búsqueda de otros restos en el sector donde fue encontrada, con el fin de determinar si existen más evidencias relacionadas con esta tragedia. Desde la región de Valparaíso, Bio Bio, la radio.
1: 17:05. 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

0: avanza esta tarde y estoy súper acompañada, súper bien acompañada con dos mujeres talentosísimas y que nos traen un panorama imperdible para este mes de junio. Carolina Castillo, Carola le digo yo de cariño, directora del Teatro Municipal de Temuco, y Amandina Roche de la Dirección de Extensión Académica y Cultural de la Universidad Católica de Temuco. ¿Por qué están las dos acá? Porque se va a hacer por primera vez una coproducción artística en el Teatro Municipal de Temuco con una gran obra que es la ópera La Traviata. ¿Cómo están?
1: Muy bien, Karina, saludar a ti y a toda la gente que nos está escuchando en este día lluvioso.
0: Oye, extraño que en un año dos óperas, porque en marzo exitosamente tuvimos el regreso de la ópera al teatro después de muchos años y hoy día contamos con la suerte de tener nuevamente una super mega producción que es montar una obra en el teatro. Si nos puedes contar un poco de cómo se hace esa producción de meses, son artistas locales, cuéntanos un poco de la
1: obra. Bueno, yo les voy a contar gracias a esta coproducción de estas dos instituciones, de la gestión del Teatro Municipal en conjunto con los elencos estables de la Universidad Católica de Temuco, tenemos la posibilidad de tener una segunda ópera durante el año aquí en Temuco, en nuestro Teatro Municipal Camilo Salvo. Estos son trabajos que vienen de hace muchos meses. Por ejemplo, el Rapto en el Serrallo, empezamos a trabajar en el mes de

0: diciembre, por lo tanto son producciones completas con regí, productor escénico, vestuario, escenografía, por lo tanto es un trabajo de un grupo humano tremendo. Y tener la posibilidad de hacer una segunda producción operística en nuestro teatro pudo ser posible gracias a esta coproducción desde la gestión, no desde el punto de vista artístico, sino que desde la gestión para que eso fuera posible con la Universidad Católica de Temuco.
1: Oye, es este viernes 26, sábado 27 uh-huh. de junio. Las entradas ya están disponibles a través de la tiquetera, ticketpro.cl, y preguntarle a Mandina cómo se da esta asociación con el Teatro Municipal y la posibilidad de la Universidad Católica de Temuco poder mostrar lo que hacen también con sus elencos estables, que están permanentemente ligados con la comunidad, pero en esta oportunidad en el teatro, uh-huh. En esta coproducción.
2: Sí, bueno, muchas gracias por recibirnos para dar a conocer cómo esta coproducción. Hay que rescatar que la primera coproducción que se realiza entre el teatro y la Universidad Católica de Temuco, entonces para nosotras es muy importante, muestra como la asociatividad, la necesidad de colaboración entre instituciones para reforzar también como el paisaje cultural y artístico acá en la región, así que ojalá sea la primera de muchas colaboraciones donde podemos dar a conocer lo que se está haciendo como en la universidad con la Orquesta Sinfónica, que está dirigida por Eduardo Gajardo, que también es el director artístico de la ópera, y por el coro sinfónico también dirigida por Eduardo. Así que estamos muy contentas de esta colaboración que se está realizando.
1: Hay simbiosis ahí, ¿eh? Algunos músicos sí. trabajan en el teatro, también en la universidad. Carolina, preguntarte también por el tema de la ópera, que bueno que se da en dos días. Siempre la gente queda como, pero ¿por qué un solo día? No alcanzamos. Ahora está la posibilidad de ver la misma obra en el día viernes o el día sábado, si no alcanzó entrada, se agotan rápidamente. ¿Cómo ves tú al público de Temuco en la recepción de este tipo de obras que son, como lo decíamos, de larga producción, de varios meses, son costosas? Pero la gente la recibe bien.
0: Mira, son grandes producciones. El retorno a la ópera es el resultado de la solicitud de las convocatorias y de los públicos. Por lo tanto, nosotros constantemente, y la ópera cuando recibíamos estas solicitudes de la gente a través de nuestras redes sociales, por lo tanto, nosotros hicimos todos los esfuerzos para que esto fuera posible. Y no solamente tener una gran producción, sino que tener hacer este esfuerzo mancomunado para tener dos grandes producciones. Ahora, el hecho de tener dos funciones también significa que es tenemos la posibilidad de tener entradas a precios mucho más accesibles que el resto del país, por ejemplo. Por lo tanto, eso significa que no hemos puesto, ¿no es cierto?, los esfuerzos también de recursos económicos y financieros para que la gente pueda acceder a una ópera.
1: A un espectáculo
0: de esta magnitud. Exactamente. Por lo tanto, yo que vengo de Santiago hace poquito, que estuve mirando ópera, las entradas fluctúan sobre los 40.000 pesos, por lo tanto nosotros estamos casi en la mitad. Por lo tanto,
1: hay que valorar eso también.
0: Sí, estamos haciendo los esfuerzos para que esto sea posible y la gente pueda sí participar. Y tenemos dos días, el 26 y 27 de junio.
1: Te iba a preguntar cuánto es el elenco que está sobre el escenario, cuánto dura una ópera para la gente que nunca se ha acercado, que nunca ha ido a una ópera y piensa que a lo mejor puede ser aburrido. Te pregunto a ti también, Amandina, uh-huh. y La Traviata es una obra clásica que me imagino también conecta bastante bien con los públicos.
2: Sí, la Traviata es una obra, como dices tú, clásica, universal, una de las más famosas. En general, todo teatro tiene a un momento dado la Traviata como en su programación.
1: ¿Alguna así. Vez en la vida hemos escuchado, por lo
2: sí,
1: menos, la música?
2: Sí, los aires, no los voy a cantar ahora, pero los aires son muy famosos, así que creo que es una ópera que es muy accesible para gente que nunca han ido a la ópera, porque a veces puede ser como un poco complejo, la gente no conoce, duda de decidir, pero esa ópera es muy accesible, así que la recomiendo a todos. La ópera es como una obra teatralizada, musicalizada, así que para que vayan, dura 3 horas o un poco más de 3 horas.
1: Pero hay intermedio.
2: Son 3 actos, así que se hace muy corto y generalmente la gente vuelve a pedir como ópera. Y también hay una novedad como para difusión, para nosotras como desde la universidad era muy importante también educar respecto como a la ópera. Entonces el lunes 22 de junio a las 7 en la Aula Magna de la Universidad Católica de Temuco vamos a hacer como un ensayo abierto, que es un ensayo italiano,

0: llama La Italiana, donde vamos a tener como en el escenario como la orquesta, el coro y los solistas que van a ensayar,
1: claro.
0: Pero sin vestuario ni escenografía, solo como el ensayo como musical.
1: Pero y es muy bonito también poder aprender.
0: Totalmente, y ese ensayo va a ser abierto a toda la comunidad.
1: ¿Hay que inscribirse previamente?
0: No, es como de entrada liberada, como hay en el Aula Magna, y donde Eduardo Gajardo, que es el director artístico, nos va a explicar un poco como lo que es la ópera, la historia como de La Traviata. Entonces, una buena instancia también para ir a educarse.
1: ¿Me repite el horario?
0: El lunes 22 de junio a las 19 horas en la Aula Magna de la Universidad Católica de Temuco.
1: Está ahí en la Avenida Alemania.
0: Sí, tal cual.
1: San Francisco. Sí. Y lo último, Carolina, por ejemplo, si la gente dice que no voy a entender nada lo que están cantando porque está en italiano.
2: Claro. Oye, hay subtítulos.
1: Hay subtítulos.
2: Además, todas las producciones que tenemos en el Teatro Municipal de Temuco tienen el catálogo de mano. Este catálogo está disponible en nuestra página web, teatromunicipaltemuco.cl, y también vamos a tener el catálogo de mano de La Traviata. Por lo tanto, van a conocer quiénes son los solistas, quién es el director, quién es el coro y los elencos que van a participar.
1: Y un poco la trama también.
2: Sí, pues, la trama y los duetos y de qué se trata la obra. Y lo otro también que quiero invitar a la gente, que este domingo, el domingo 21 de junio, vamos a estar también haciendo una mediación cultural en Easton Outlet Mall.
1: ¡Ah, qué bonito! Auspiciador hasta ahora de la tarde, claro. También en Bio la radio.
2: ¡Ah, perfecto! Un saludo para ellos. Entonces, vamos a estar en Easton Outlet Mall a las 16 horas. También vamos a tener un acercamiento de la obra con el público. Por lo tanto, la gente también puede tener un acercamiento a lo que va a ser La Traviata el día 26-27.
1: Eso me parece perfecto, que la gente se acerque, no le tenga miedo a la ópera, que lo van a pasar bien, es entretenido, va a aprender, y yo creo que se va a quedar con algo, un recuerdo que uno lo deja impactado. Y hace muchos años fui a la ópera, no he ido a muchas óperas, he ido a una sola,
0: que
1: fue hace hartos años cuando atrás acá en el Teatro Municipal, y la experiencia después de compartir en el champañazo al final con los artistas, verlos con su caracterización, es una experiencia que todavía no se me va a borrar jamás, yo creo.
2: Es súper bonita y tenemos un rol súper importante que cumplir, porque son las primeras generaciones después de muchos años que no tenemos ópera en nuestra región.
1: Yo fui con mi hija chiquitita y aguantaron la ópera, estaban fascinadas.
2: ¿Cuál? ¿El Gasto?
1: No, el anterior, no, hace años atrás. Ellas eran chiquititas, entonces yo igual iba con ese temor. Los niños no van a entender, no sé, se me va a aburrir, me voy a tener que ir antes. No, para nada.
0: Es que
1: o sea, como
0: que
1: cuando están los intermedios, también te da ese espacio para que los niños se impresionen con la obra, con el arte, con el teatro.
2: Así es.
0: Yo creo que también la ópera, lo bueno para la gente que tiene miedo es como dejarse llevar por las emociones, porque el canto transmite también muchas emociones y hay
1: que
0: dejarse.
1: Se entiende igual.
0: Sí,
1: claro.
0: Se entiende igual. Como
1: las emociones
0: no
1: de la pena,
0: miedo,
1: la alegría, la euforia,
0: la música, el ritmo, entonces
2: además que
0: una experiencia de vivir.
2: Exactamente, no es solamente el lenguaje, hay un lenguaje corporal, artístico, por lo tanto
1: el lenguaje, maquillaje, el vestuario,
2: todo eso es un lenguaje universal, por lo tanto se entiende.
1: Así que
2: totalmente. Hay que disfrutarlo.
1: Sí, la felicito a ambas por esta alianza, por esta colaboración, primera coproducción artística ante el Teatro Municipal de Temuco Camilo Salvo y la Universidad Católica de Temuco con esta gran ópera La Traviata, que ya se viene el viernes 26, sábado 27 de junio en el Teatro Municipal. Entradas disponibles ya a través de ticketpro.cl. Muchas gracias por venir.
2: Gracias
1: a los estudios de la radio.
2: Gracias por la invitación.

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2: En el sector de Lorenzo Arenas, en Concepción, hay una calle que se llama Mencía de los Nidos. ¿A quién se refiere? Se refiere a doña Mencía de los Nidos o Mencía Álvarez de los Nidos, una mujer que nació en Cáceres, en la región de Extremadura, entre el año 1514 y 1518. Era la hija de Francisco de los Nidos y Beatriz Álvarez Copete, uno de los matrimonios más antiguos de la ciudad y que tuvieron 7 hijos, 5 de los cuales pasaron a las Indias, o sea, a América, y se asentaron en el Cusco a comienzos de la década de 1540. Jerónimo, uno de los hermanos, se dedicó a la minería y se convirtió en uno de los hombres más ricos del Cusco. No ocurrió lo mismo, sin embargo, con otro de sus hermanos, Gonzalo, quien se unió a las huestes de Gonzalo Pizarro y terminó condenado a muerte. Fue justamente tras la ejecución de su hermano que en el año 1548, Mencía de los Nidos se instaló en Chile y concretamente en la ciudad de Concepción. El año 1554, y luego de la batalla de Marigüeño, donde los mapuches, comandados por Lautaro, derrotaron al gobernador Francisco de Villagrán, este ordenó la evacuación de Concepción.

0: fuerte, o sea, un espadón que solo se puede esgrimir con ambas manos, así de grande es, se puso en medio de la plaza a arengar a los vecinos, y al mismo Villagrán llegó a decir que la idea de abandonar la ciudad solo podía haber nacido en el pecho de algún hombrecillo sin ánimo. Y según Góngora Marmolejo, esta mujer agregó: «General, pareciera que vuestra merced quiere nuestra destrucción sin tener respeto a lo mucho que perdemos todos. Váyase vuestra merced enhorabuena, que las mujeres sustentaremos nuestras casas y haciendas». Bueno, el gobernador le respondió que si ella hubiera pronunciado aquel discurso en la antigua Roma, sin duda los romanos le hubieran levantado un templo, pero que en Concepción aquellos estaban fuera de lugar. Y seguramente los oyentes se rieron con esta respuesta, pero lo cierto es que el discurso de doña Mencía no produjo efecto alguno y Concepción fue evacuado y, claro, días después fue arrasado por las huestes de Lautaro. El Silla cuenta en la Araucana que mientras la gente arrancaba, Mencía de los Nidos siguió arengando a los hombres a los que llamaba cobardes, y ya arriba de los cerros volvían estos la cabeza para observar sus casas abandonadas, oyendo de gallinas mil graznidos, los gatos con voz hórrida aullaban y perros daban tristísimos aullidos. Así lo cuenta la Araucana. Mencía de los Nidos otorgó poder para atestar en octubre de 1603, nombrando por albaceas a su sobrino. Es lo último que de ella se sabe y por lo tanto deducimos que se salvó y abandonó Concepción, que repetimos fue tomada después por las huestes mapuches.
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Neira, no, me vino a visitar justo que salí, justo que él llega y yo había salido recién, no lo pude conocer y me dejó un regalito de sus tierras ecológicas para tener las plantitas más bonitas, así que le doy un abrazo grande, no sé si me está escuchando, pero muchas gracias por la visita, compartió aquí con los otros colegas de la radio, nos dejó a todos regalitos, nos dejó a todos súper contentos y nos vino a contar de su emprendimiento, hasta lo entrevistaron en la mañana, así le fue súper bien a don Luis. Y muchas gracias por ser auditor de la radio. Él simplemente vino como auditor, como amigo de la radio, a conocernos, a saludarnos. Yo no tuve la suerte de estar, pero bueno, ya tendrá que venir en otra oportunidad desde Cholchol a Temuco y ya nos conoceremos. 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
3: El campeón europeo España confirmó a través de su entrenador Luis de la Fuente a sus 26 mundialistas y por primera vez en 16 Copas del Mundo que participó no hay futbolistas del Real Madrid. La nómina la encabeza el delantero del Barcelona, Lamine Yamal, que se recupera de una lesión en el bíceps femoral izquierdo. El Barça es el equipo que más aporta a la Furia Roja con 8 futbolistas, ya que además de Yamal están el portero Joan García, los defensas Pau Cubarsí y Eric García, los volantes Pedri y Gavi, con los atacantes Ferran Torres y Dani Olmo. España busca su segunda estrella mundial después de la lograda en Sudáfrica 2010 y antes de enfrentar en su grupo a la Uruguay de Marcelo Bielsa, iniciará su camino el lunes 15 de junio frente a Cabo Verde.
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16: 18:01, vamos con la revisión de noticias. Por malas condiciones climáticas, esta jornada los pasos fronterizos de la provincia de Malleco debieron cerrar de forma anticipada. Nos informa Iván Betancourt de Radio Bio Bio Lonquimay.
17: De forma anticipada, esta jornada se procedió al cierre del paso fronterizo Pinoachado e Icalma debido a las condiciones climáticas adversas de alta cordillera, que son nevadas y bajas temperaturas, provocando congelamiento en la ruta internacional CH-181 y también en la ruta R-942 en Argentina. El objetivo de este cierre de forma anticipada es la seguridad de los usuarios que transitan por este corredor bioceánico. De acuerdo al reporte que se entregó de los equipos en terreno, se mantienen las labores de despeje y monitoreo de la ruta mientras maquinaria trabaja en distintos sectores para mantener esta ruta en forma expedita. Mañana se prevén precipitaciones de nieve en la alta cordillera, por lo que el tránsito de estos pasos fronterizos estará sujeto a evaluación y será informado oportunamente por los canales oficiales. En Lonquimay, Bio Bio, la radio.
16: Senapred de Los Lagos mantiene una alerta temprana preventiva por las lluvias pronosticadas para las próximas horas en esa zona. Tiene los detalles Camila Báez de Radio Bio Bio en Osorno.
18: Desde Senapred en Los Lagos se determinó activar esta alerta temprana preventiva por evento meteorológico por la información entregada por parte de la Dirección Meteorológica de Chile y en coordinación con la Delegación Presidencial Regional. Se emitió esta alerta temprana por precipitaciones, rachas de viento y una isoterma cero alta, condiciones que, según indican desde Senapred en Los Lagos, pudiesen generar escenarios adversos y riesgo en distintos puntos de la región. Se han realizado mesas de coordinación, tanto técnicas como con los distintos municipios, para coordinar las eventuales respuestas ante situaciones de emergencia. Igualmente se hizo un llamado a la población a mantener una actitud de autocuidado, alejarse de lugares donde se pudiesen registrar remociones en masa, rodados o caídas de material y también árboles de gran envergadura o letreros que pudiesen eventualmente colapsar producto del viento. Se hizo ya también un llamado por parte de Senapred a las personas que deban desplazarse en horario nocturno a hacerlo tomando las respectivas precauciones e informándose también respecto de posibles cortes por eventos meteorológicos. En Osorno, Bio Bio, la radio.
16: Cambiamos de tema. Internación provisoria para dos adolescentes fue lo que se decretó por un homicidio consumado y tres frustrados, todos con armas de fuego, ocurridos en Coronel la noche del 1 de mayo. Nos cuenta José Manuel Lagos.
19: Lo anterior fue confirmado por el fiscal ECO de Bio Bio, Matías Arellano, por hechos registrados la noche del 1 de mayo, cuando un grupo familiar que compartía las afueras de un domicilio del sector Villa Los Jardines de Coronel fuera acribillado a balazos. Resultando de la ráfaga de disparos, una mujer, recordemos, de 19 años, fallecida por un impacto de bala en la cabeza, además de dos menores y un adulto de 18, con lesiones de diversa consideración, tras el ataque que protagonizaron dos menores de 17 años. Uno de ellos fue detenido por la Brigada de Homicidios de la Policía de Investigación.

0: durante los últimos días, quedando con internación provisoria. En tanto, el segundo menor fue capturado por carabineros en medio de un robo con violencia que afectó a moradores de una vivienda del sector Salvador Allende de Coronel la madrugada de ayer lunes. Este último fue formalizado no solo por el homicidio consumado y tres frustrados ocurridos el 1 de mayo, sino que también por el robo con violencia y el porte de arma de fuego, ya que cuando fue detenido en flagrancia fue hallado portando una pistola. Quedó con la medida cautelar de internación provisoria durante los 120 días que fijó el Tribunal de Garantía de Coronel como plazo inicial para la investigación en Lota Radio El Carbón.
1: 18 horas, 5 minutos. Hasta aquí la revisión de noticias.
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tarde, 6:11. 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

Cernac. Siempre viendo todo el tema de los consumidores. Cernac realiza un reporte sobre el etiquetado y algunas características de los huevos en venta web de los supermercados. Cuando uno compra a través de la página web de un supermercado y de huevos de una cierta clasificación. ¿Y qué dice el Cernac? El Cernac analizó 112 productores de diversas marcas disponibles en los sitios web de las principales cadenas de supermercados del país. El uso de las clasificaciones como XL, Premium o Supercolor no corresponden a estandarizaciones contenidas en la norma chilena, por lo que su uso puede confundir al consumidor al momento de comprar. Mira, no existen diferencias nutricionales entre huevos blancos o los de color. Así que da lo mismo si compra blanco o de color, es una cosa de visual nomás, porque no, el nutricionalmente por dentro el huevo tiene lo mismo.

0: Para conocer detalles del reporte puede visitar la página del CERNAC, pero está interesante, interesante conocer que son un alimento muy consumido en nuestro país y se detectan entonces productos que incumplen con la normativa chilena. O sea, hay un engaño al consumidor y qué bueno que se puedan develar este tipo de cosas. El uso de las clasificaciones XL Premium o Supercolor en marketing publicitario que tiende a confundir a los consumidores al momento de comprar. Lugar donde debería priorizar el peso neto, por ejemplo, en gramos y el aporte de proteína que ese tipo de declaraciones. O sea, eso sería más relevante que informen si es L, XL. De acuerdo a la normativa, la rotulación correcta para las categorías debiese ser, por ejemplo, especial, super extra o extra grande, extra. Eso es lo que dice el CERNAC. Y el tamaño, dice, y color, es importante señalar que no existen diferencias nutricionales entre los huevos blancos o de color. El precio más elevado se debe, en general, a la raza de la gallina. La diferencia en el tamaño del huevo o el costo de producción. Pero el color no es algo relevante. El tamaño del huevo sí influye, la cantidad total de nutrientes por unidad. Un huevo con clasificación calibre más grande tiene mayor aporte proteico que uno pequeño. Sin embargo, la calidad nutricional es la misma. La proporción de nutrientes no cambia, solo es la cantidad. Comer más o menos huevo, pero hay algunos huevitos que vienen, son chiquititos, da pena. Me gustan los que son más grandecitos. Queda mejor ahí la porción, digamos. Oye, está bien interesante ahí el reporte del CERNAC, pero hay que fijarse porque los consumidores de repente somos muy confiados, no nos fijamos ni en las fechas de elaboración, en las fechas de vencimiento de los productos. También es un tirón de orejas para el autocuidado, uno mismo tiene que saber lo que está consumiendo y lo que está comprando. Pero bueno, de todas formas igual ayuda ahí estos estudios que realiza permanentemente el CERNAC. Ya, nos queda poquito tiempo, se vienen las noticias de Radiograma Tarde y les tenemos que contar que los precios de martes a domingo en la farmacia del Dr. Simi están pero muy bajos. 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

0: 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Se vienen las noticias de Radiograma Tarde. Los dejamos invitados para que sigan en sintonía de Bio Bio. Lara.
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12: La sala del Senado va a votar en los próximos minutos por tercera vez el levantamiento del secreto bancario.
13: Esto se viene tramitando hace más de 3 años, no podemos esperar 3 años más.
14: ¿Cuál es la intencionalidad que existe? Que el levantamiento del secreto bancario lo entregue un organismo con materia política.
12: Se cae la promesa de campaña, el déficit no llegará a cero el año 2030, pero el ministro de Hacienda, Jorge Quirós, confirmó que el umbral prudente de deuda no se ha toca.
15: Que vamos a mantener el ancla de deuda para el mediano plazo en 45% del PIB. Nuestro compromiso es estabilizarla y luego hacerla descender de a poco a contar del año 2028-29.
16: La comisión revisora de la acusación constitucional contra el exministro de Hacienda Nicolás Grau comenzará a sesionar el próximo lunes en el Congreso.
17: Las determinaciones que hemos tomado hoy día son meramente administrativas. Vamos a hacer sugerencia de invitados desde aquí al viernes. Ojalá todos los exministros de Hacienda de los anteriores gobiernos. Tendría que venir el ministro Marcel.
12: La moneda volvió a respaldar los embargos a deudores del crédito con aval del Estado e insistió en el llamado a que los más de 550 mil morosos reprogramen su deuda.
18: Incluso aquellas cosas más justas se transforman insoportables cuando no se aplican con prudencia.
19: Son personas que se quedaron sin un peso en su cuenta bancaria, no ganando los 3,5 millones que decía el gobierno, sino mucho menos.
16: El Servicio de Impuestos Internos se defendió de las críticas y dijo que el cobro de IVA a casas de apuestas ilegales no equivale a legalizar una actividad.
20: Lo que estamos haciendo es cobrando impuestos adeudados por actividades efectivamente realizadas, lo cual hace que sea una actividad evidente.
12: La Policía de Investigaciones llegó hasta la casa de Percy Marín, ex esposo de la senadora Camila Flores, donde encontró evidencia relacionada con las imágenes íntimas filtradas de la parlamentaria.
21: Efectivamente, muy fuerte, sobre todo para su familia, para el futuro de su hija, ver ese tipo de imágenes. Yo creo que ojalá la justicia llegue a demostrar quién fue la persona.
16: El director del Registro Civil afirmó que emitieron solo 5 cédulas de identidad de migrantes con errores y que la cifra de 14,000 es totalmente falsa.
22: De un total de 5 casos que tenemos con un problema en la emisión, efectivamente, lo asumimos, hubo un error ahí. Esta cifra que se ha estado circulando de 14,000 cédulas emitidas de extranjeros indocumentados que no correspondían es falsa.
12: Y el Ministerio de Seguridad Pública se querelló contra una célula del Tren de Aragua, acusándola de utilizar cuentas bancarias y empresas de fachada para lavar dinero en medio del segundo allanamiento a instituciones bancarias tras la Operación Tokio.
23: Las organizaciones adquieren más poder económico y está relacionado a lo que se conoce como infiltración criminal o captura de instituciones financieras, fenómenos que fortalecen la capacidad de supervivencia y expansión del crimen y las redes que ellos tienen.
16: La Corte de Apelaciones de Valparaíso le prohibió a la Contraloría acceder a datos sensibles de pacientes del Programa de Apoyo a la Transición de Género del Ministerio de Salud.
24: Cualquier requerimiento futuro de información con datos sensibles, sea en salud, educación o datos sobre la vulnerabilidad social de una persona o de un grupo de personas, deberá alinearse bajo este estándar de proporcionalidad.
12: Y en noticias que llegan desde el exterior, Estados Unidos lanzó una serie de ataques contra Irán en represalia por el derribo de un helicóptero estadounidense en el estrecho de Hormuz. Esto lo informó el Comando Central.
16: 27,000 votos.

0: Al izquierdista Roberto Sánchez de su rival, la derechista Keiko Fujimori, en el conteo de la segunda vuelta presidencial en Perú.
1: La NASA presentó a los 4 astronautas que integrarán la misión Artemis 3, prevista para el año 2027 y que considera el próximo gran paso del programa que busca llevar nuevamente astronautas a la Luna.
0: El deporte, con goles de Darío Osorio y Matías Sepúlveda, la selección chilena de fútbol ganó por 2-1 a la República Democrática del Congo en el último amistoso de la fecha FIFA.
2: Importante que siguen sumando minutos jugadores que están apareciendo, que están haciendo su primer arma en la selección, y es siempre importante ganar, y creo que los chicos hicieron una buena actuación.
1: El Real Madrid realizó una oferta de 150 millones de euros por el delantero argentino Julián Álvarez y fue rechazada por el Atlético de Madrid.
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0: ¿Por dónde partimos?
1: Mira, me gusta recordar esto porque la verdad que la ficción, la realidad ha superado la ficción en nuestro país. Probablemente, tal vez alguien dice, algún centroamericano, un norteamericano dice, ustedes no estaban acostumbrados, y probablemente por eso todavía uno tiene estos ribetes de espectacularidad. Unas son las bandas criminales, que ya sabemos que están y que están instaladas, incluso con asesoramiento técnico de ejecutivos de cuenta, de abogados, etc. Pero también están los chilensis, a las chilensis. Crimen organizado que se empieza a estructurar, incluso con personas que conocen del poder, entre ellos carabineros, funcionarios municipales, para instalar orgánica. Ya no estamos hablando probablemente de droga traída de Colombia, que nadie sabe quién la financia, o de Paraguay, o de Venezuela, de Bolivia, ni mucho menos de trata de personas. Estamos hablando del robo, por ejemplo, de mariscos, de pescado. Pero son bandas que antes no veíamos a este nivel.
0: Ah, pero, Néstor, el robo de salmones, ¿hace cuánto tiempo ocurre?
1: Que estaban los gatos, ¿qué decían?
0: Pero eso que se subían trepando para allá afuera
1: de Talcahuano.
0: Eso ahí en San Vicente. Y retiraban para abajo unos cureles y los vendían después en la feria. No. Estamos hablando robos de camiones con salmones. Robos a las jaulas salmoneras con embarcaciones especializadas
1: con
0: escopetas para y robarse la, entre comillas, cosecha. Bueno, esos salmones después se comercializan, ¿no? En alguna parte. Entonces aquí lo que se ha descubierto en esta operación en Valdivia es una red que operaba, incluido el asesor de comunicaciones de la alcaldesa de Valdivia, que tenía un punto de venta en la Isla Teja, un food truck, o sea, donde vendía, él sabía que era mercadería ilegal. Ese sí que es merluzo, ¿no? Porque vendía pescado, digamos. A él le corresponde efectivamente el,
1: un gran merluzo.
0: Un merluzo, ese sí, ¿no? Digamos. Entonces, asesor de comunicaciones de la alcaldesa, el municipio saca una declaración diciendo, sí, vamos a colaborar, sin mencionar el nombre del sujeto, porque es un hombre cercano a la alcaldesa. Pero bueno, entonces, aquí hay carabineros, hay personajes, Néstor, de los peajes, que no pedían que dejaban pasar los camiones. O sea, esta es una red organizada, digamos, y todo para efectivamente comercializar productos o robados, obtenidos de manera fraudulenta. Entonces, mira, ha pasado con esto. Uno podría empezar a revisar, ¿no es cierto? ¿Qué pasa con la venta de no sé, los terminales pesqueros? ¿Los camiones que llegan vienen con su factura? ¿No habrá otras vías, digamos, de comercialización ilegal de estos productos? Bueno, ¿qué pasa con la horticultura?
1: Un dato para complementar lo que tú dices. Mira,
0: en la Vega Central, en Santiago, ¿hay factura o no hay factura?
1: Solo para complementar lo que tú estás diciendo, para Semana Santa, el día 30, en plena Semana Santa, hubo fiscalización a la feria, ¿no es cierto?, en Santiago, en la feria fluvial, donde venden productos del mar. ¿Y qué es lo que nosotros lo contábamos hoy día a raíz de lo que pasó en Valdivia? Senda Pesca se querelló porque encontró justamente un camión entero sin ninguna trazabilidad, sin

0: de despacho, sin factura, sin saber de qué lugar venían. Tenían un registrado en un domicilio en la región del Maule, pero nada más, el 30 de marzo. Pero fue una fiscalización así.
1: Una.
0: A ver. También tenía merluza. Pero es un poco lo que tú estás diciendo, entonces, para no cortar la inspiración. Ahí hay un caso.
1: Entonces, por un lado, claro. A ver, y esto es productos ilegales. Se deja de pagar impuestos, además, el Estado tanto que se preocupa, ¿no es cierto?, que está corto de... que el bolsillo lo tiene corto. Bueno, aquí hay, efectivamente, redes que se dedican, entre otras cosas, a eludir impuestos, a salir del mercado formal, con todos los peligros que eso tiene, ¿no es cierto? No sé, la trazabilidad sanitaria, y para qué decir. Pero lo relevante es que son organizaciones. O sea, que no es el tipo que se robó, como tú dices, los gatos que... No.
0: Son organizaciones bien armadas.
1: Y que en su origen, en este caso, pueden haber incluso robos organizados a factorías de salmonicultura o de cultivo de marisco. Es decir, si eso es lo que está en juego, que en el origen probablemente hay una actividad delictual mayor, preparada, digamos. Tipos que asaltan, a eso me refiero, ¿no? Y que termina después, digamos, en estas redes para comercializar esto. Pero aquí lo que había, básicamente, era una vista gorda por parte de funcionarios, policiales, fiscalizadores, y todo eso parece a cambio de dinero, o sea, corrupción. Muchas de estas cosas que se han ido descubriendo, y aquí hay que agradecer, digamos, el trabajo del Ministerio Público, fiscal, pero muchas de estas cosas han funcionado asistidas por la corrupción. Y cuando digo corrupción, no solamente de empleados públicos, sino también, bueno, privados que participan.
0: Es uno de los temas que yo echo de menos en la agenda del presidente Kast, que habló harto de corrupción. Recuerdo en uno de los foros de la Universidad Católica, que me tocó estar y formar parte, hacerle pregunta. Él tenía conciencia sobre los problemas de corrupción a nivel municipal, a nivel de Estado, ¿no es cierto? Sabemos cómo ha explotado los escándalos de corrupción en los últimos años, con el caso Audio, ¿no es cierto?, y sus derivadas. A ver, la corrupción es hoy día uno de los grandes problemas que tiene el Ministerio Público en cuanto a la investigación penal. Porque además son sujetos muy bien armados, con muchos tentáculos. Y estas organizaciones, como las que estábamos hablando de Valdivia, son organizaciones que se encargan de permear, justamente poner platita donde hay que hacerla para corromper. Como la tenencia de carretera, un funcionario, fíjate, un ex seremi de un ex seremi que además le tocó ser cernapesca subrogante, imagínate.
1: Pues era el encargado de fiscalizar, entonces es lo que... O sea,
0: tenía conocimiento pleno de cómo funciona la institucionalidad.
1: Entregaba antecedentes, cuándo decía fiscalizar, por dónde, cómo eludir esas fiscalizaciones, con la ayuda de estos funcionarios policiales, digamos, para que le advertían cuánto iba a haber fiscalizaciones en la ruta. O sea, era una maquinaria aceitada. Pero ¿sabes lo increíble? Es la plata. Estamos hablando de miles de millones de pesos, ¿no es cierto? ¿Dónde está esa plata? ¿Se va a recuperar? ¿Habrá confiscación de bienes o no? ¿Qué pasa con esas ganancias ilícitas? ¿Van a ser estimadas? ¿Esas personas van a llegar a un juicio abreviado nomás? ¿Y van a estar con firma mensual? Bueno, ¿y la plata? ¿Van a devolver la plata que ganaron? ¿Dónde está ese dinero? Estamos hablando de mucho, mucho dinero.
0: Sí.
1: ¿Lo van a devolver o no?
0: Es la persecución de lavado de activos. Volvemos a la banca de nuevo. Tanto que la banca que me recuerdan, tanto que hablan
1: sus
0: de cuenta, compliance.
1: Sus cuentas bancarias. ¿Los bancos van a abrir las cuentas o no? ¿De esas personas? ¿Se va a hacer una trazabilidad, digamos, de sus dineros? ¿De dónde provinieron? ¿Se les va a quitar esa plata? ¿O se les va a quitar lo que invirtieron con esa plata? Si hay propiedades, por ejemplo. ¿O todo va a quedar así por encima, ya firme, una firma mensual, por 3 años? Porque si no, si ese es el resultado, digamos, la conclusión es que la corrupción y el delito rinde. ¿La Tesorería General de la República les va a pedir que paguen o no? A propósito de lo que está pasando con los deudores del CAE, por ejemplo.
0: Sí, pero claro, o sea, hoy día las organizaciones criminales en nuestro país tienen mucho más modelos.
1: Oye, perdón, presunción de inocencia, ¿cierto? ¿No es cierto? Estas personas han sido condenadas, entonces, este asesor de la. De la alcaldesa que preguntan los auditores, Pablo Sánchez, asesor de comunicaciones e integrante del gabinete de la alcaldesa, por ahora efectivamente no ha sido condenado. Pero está, digamos, procesado. que quede claro, algunos se preguntan, sí, bueno, pero, ¿cuál es el nombre y si no ha sido condenado, por qué lo tratamos así? Claro,

0: Al final, bueno, eso es.
1: Es como el comercio callejero, ¿no?
0: Es el ser cómplice, al final. Oye, solo para terminar, algo que yo creería empezar a hacer debate también, que tiene que ver con... Para investigar bandas organizadas y crimen organizado en general se necesitan recursos. Los recursos no son limitados en general, no son ilimitados. Muchas veces las instituciones, la misma Contraloría, la Fiscalía, lo han mencionado en sus cuentas públicas, que se tienen que estirar las platas fiscales para poder darnos, ¿cierto?, con todo lo que hoy día se requiere cuando se combate el crimen organizado, la corrupción portada dentro del Estado. Y se ha venido incautando bastante, y esto es una buena noticia, se han venido incautando dinero en efectivo, en cuenta, a raíz de investigaciones. Y actualmente la ley indica que hay un porcentaje que se va al Senda para prevención, que yo en verdad no sé hasta ahora, no, salvo los camiones de ambulancia que compra para instalar en algunas avenidas, en algunos horarios, porque no, ni siquiera es que estén siempre el Senda. Por ejemplo, hay sectores de barrios de PAP en el barrio Alto de Santiago. Jamás he visto, salvo en Avenida La Dehesa, un camión de Senda viendo quiénes salen de los PAP o restaurantes, ¿no es cierto?, manejando. Pero más allá de eso, tal vez hay que entrar en un debate, a los parlamentarios que les gusta proponer ideas, entrar en un debate para ampliar, a lo mejor de forma muy acotada, ciertos recursos que se logran recuperar del crimen organizado, ya sea por lavado de activo u otro, para que esto vaya en beneficio, por ejemplo, el Ministerio Público en algunas labores o tareas que se requieren.
1: O equipos especializados.
0: Para especializar equipos o compra de tecnología. El golpe que dio la Fiscalía de Arica con encontrar droga en la madera, que ha pasado, ¿no es cierto?, entre tanta cosa que pasa, de repente esto pasa como una más, es muy importante porque... No fue aduana, esto no fue que se encontró impregnada la droga dentro de la madera. Aquí
2: para
0: ya no
2: exportarla.
0: Para exportarla. ¿Cuánta salió antes? Y aquí hay un dato muy interesante. El camión, estos camiones no sirven. Si la madera está impregnada, el camión no la va a detectar. Entonces, ¿qué otras tecnologías necesitan también las policías, no solo el Ministerio Público, para ir trabajando en esta materia? Es muy importante. Los viajes que tienen que hacer los persecutores a otros lugares, hay que trabajar con la policía colombiana, con los ecuatorianos, en fin. Imagínese usted que hoy día no estamos hablando del criminal de la esquina o el narco que usted tenía instalado en su población. Ahora estamos hablando que el narco puede estar operando en Bogotá, puede estar en San Pablo, en Sao Paulo, puede estar en Mendoza, no lo sabemos, porque el crimen hoy día ya es una organización que cruza las fronteras.
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13: Ya son las 18 horas con 50 minutos. Seguimos revisando noticias en la radio. Y tenemos información a esta hora en estudio con Carlos Martínez.
14: Sí, está referido.

0: Un accidente de tránsito ocurrido hace algunos momentos en la ruta 5, esto es sector Licanco, de norte a sur, kilómetro 679,9, donde un camión impactó, colisionó o topó a un vehículo SUV que había salido hace poco rato de la escuela que se ubica ahí en el sector, dejando el vehículo particular atravesado, bloqueando la pista izquierda. Mientras el camión quedó también en ese lugar, por lo tanto el tránsito se ha mantenido en ese lugar por la pista derecha y parte de la berma. Está lloviendo, hay baja visibilidad, por lo tanto el llamado además es reiterado a la precaución, luego de que además se registrara este accidente de norte a sur, sector Licanco, que involucra un camión y un vehículo particular que habría salido del sector de la escuela y habría sido impactado por este camión, dejando que el vehículo más pequeño quedara atravesado, ocupando la pista izquierda, hasta que llegaron los equipos de emergencia de la concesión de la ruta de la Araucanía, también personal de carabineros para verificar la situación, que obligó a que el tránsito se desplazara con extrema precaución por la pista derecha y parte de la berma, en una situación que también, o a la cual también de alguna manera puede contribuir, insistimos, la baja visibilidad y la lluvia que está registrándose en gran parte de la región a esta hora.
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3: Información del momento, con 24 votos a favor y 24 en contra, se rechazó en definitiva en el Senado la norma que permite el levantamiento del secreto bancario por vía administrativa. Vamos a tomar de inmediato contacto con el Congreso Nacional. Cristóbal López, te escuchamos.
4: Sí, se rechazó el punto del levantamiento del secreto bancario tras un nuevo empate. A esta hora habla el ministro de las Express, José García Ruminot. Escuchemos sus palabras.
5: A que el secreto bancario se mantenga tal como está. Simplemente lo que hemos dicho es que el marco constitucional que tiene el país hoy día de respeto a la vida privada de las personas nos obliga a que cuando hay una medida intrusiva como esta, como es levantar el secreto bancario, siempre tenga que estar de por medio la autorización de un juez. Y por lo tanto, lo que buscamos es que precisamente esto mismo se haga realidad cuando se trata de la unidad de análisis financiero. Nosotros entendemos de que hay algunos aspectos, por ejemplo, el de la rapidez, el de la inmediatez, y por lo tanto estamos dispuestos a avanzar en ese sentido. Pero además, el ministro Jorge Quirós, ministro de Hacienda, ya ha venido trabajando para poder aportar insumos en la comparación de la legislación internacional, de tal manera que nos permita despejar esta situación y de esa manera permitir que seamos mucho más eficaces en el combate contra el crimen organizado.
4: Bueno, hay parte de las palabras del ministro José García Ruminot después de este rechazo por la parte de la sala de el levantamiento del secreto bancario. Lo que sí ha comprometido el gobierno es ingresarle suma urgencia a este proyecto para que la discusión en la comisión mixta sea veloz, sea pronta. Esto también fue solicitado por parte de la oposición, considerando también los antecedentes que fueron revelados en la operación Tokio. Así que suma urgencia que va a ingresar el gobierno a la comisión mixta tras el rechazo en la sala del levantamiento del secreto bancario. 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
6: En prisión preventiva quedaron los cuatro integrantes de la orgánica radical Resistencia Mapuche Lafkenche, que fueron detenidos en medio de un operativo de la Policía de Investigaciones y la Armada en la provincia de Arauco.
3: Se les investiga por un atentado y posterior homicidio de un joven ocurrido el 2020 y de otro hecho de violencia en la comuna de Los Álamos. Detalles con Óscar Valenzuela.
7: Fueron más de 150 funcionarios de la PDI y de la Armada quienes participaron en el operativo que permitió detener a cuatro personas integrantes de la orgánica radical Resistencia Mapuche Lafkenche, quienes eran buscados desde el año 2020. En ese hecho de violencia quemaron

0: 3 viviendas en el sector Laguna Yoncao y además se robaron vehículos y en su escape se encontraron con un auto estacionado y le dispararon en la cabeza a su conductor. Hablamos de Moisés Orellana, de 21 años. La fiscal regional del Biobío, Marcela Cartagena, confirmó que los detenidos pertenecen a la RML.
1: Pero estos eran imputados que faltaban de encontrar para producir, ¿no es cierto?, los juicios en su contra. Es importante establecer que son sujetos vinculados a una organización, la RLM, eso está más o menos también establecido en las distintas investigaciones, porque más de una, como lo he dicho.
0: La fiscal regional agregó que uno de los detenidos se hizo ampliamente conocido en los medios de comunicación. Esto luego que fuera captado por la cámara de seguridad de un camión mientras estaba apuntando su arma larga al conductor de la máquina pesada.
1: Se produce también la detención de un sujeto de hechos de febrero del 22, que son bastante importantes, en una causa que nosotros denominamos la causa Los Ríos. Se realizaron atentados incendiarios y robos de vehículos en distintos lugares. Y si ustedes pueden recordar, hay unas imágenes de donde aparece un sujeto encapuchado, armado, que baja de un vehículo y intimida al chofer de un camión.
0: El jefe de la macrozona sur de la PDI, el subprefecto Marcelo Contreras, dijo que tenían 9 órdenes de entrada y registro, es decir, se esperaba detener a más personas. Sin embargo, algunos escaparon. Además, dio cuenta del perfil delictual de los detenidos.
2: Se despacharon 9 órdenes de entrada y registro, las que se ejecutaron en su totalidad. Y como indiqué, se concretó la detención de 4 imputados, manteniéndose aún diligencias pendientes para la ubicación de las personas no ubicadas. Como organización criminal, ellos utilizan la violencia y la intimidación para mantener un control territorial. Son conocidas la provincia de Arauco y conocemos la cantidad de atentados y hechos violentos que han cometido en la zona.
0: Recordemos que por el caso del atentado a Los Ríos ya hay 14 personas detenidas y no se descarta que estos 4 otros detenidos hayan tenido participación en atentados realizados en la provincia de Arauco en los últimos años.
3: Un profesor quedó en libertad tras ser formalizado por la presunta agresión en contra de una estudiante en una escuela básica de Osorno. El caso generó controversia y el establecimiento mantiene suspendidas sus clases por una crisis educativa. Los detalles con Eduardo Palacios desde Radio Bio Bio en esa ciudad.
4: El educador, sindicado como autor de una supuesta agresión a una menor de 12 años, fue detenido al interior de la escuela Efraín Campana Silva luego que la apoderada de la estudiante lo denunciara. Lo anterior significó trasladarla al Hospital San José de Osorno, que informa lesiones leves. La audiencia fue antecedida por una movilización en el frente de este establecimiento de la calle Francisco Bilbao en el radio céntrico de Osorno, trasladándose luego al juzgado de garantía. Ahí hubo palabras de apoyo de distintos estamentos, entre ellos, y a nombre de sus colegas docentes, el profesor Bernardo Martínez, quien acusa impacto no solo por el trato a un educador, que según acusa terminó injustamente en un calabozo, sino que siente un negativo precedente.
5: Estamos muy golpeados todos y también temerosos porque se nos puede acusar de acciones que no realizamos y eso nos puede llevar a vivir situaciones súper complejas y dolorosas como pasar la noche en un calabozo. O sea, nosotros como docentes salimos en la mañana a trabajar y en la tarde por una acusación falsa nos podemos ver envueltos en una situación que nos aleja de nuestra familia.
4: El fiscal de la causa argumenta que hubo agresión, mientras que Defensoría expuso un registro en video que buscaba desestimar la acusación de la madre de la menor. El juez de garantía cotejó la información del Ministerio Público y en la formalización responde a un maltrato agravado menor y una falta por lesiones leves, decretándose 70 días para el desarrollo de la investigación. En Osorno, Bio Bio, la radio.
6: Y 2 hombres fueron sentenciados a 15 años y un día de presidio tras ser declarados autores del homicidio de un transeúnte en la ciudad de Victoria tras un roce de hombros. De Radio Bio Bio en Temuco nos informa Carlos Martínez.
7: El homicidio ocurrió el 26 de agosto del año 2025 a la salida del Parque Estadio de la ciudad de Victoria, aproximadamente 75 kilómetros al norte de Temuco, cuando los ahora condenados Cristóbal Espinosa Veloso y Armin Estuardo Muñoz se encontraron con la víctima Carlos Alberto Ruiz Parra y una tercera persona a la salida del recinto deportivo, tal como lo detalló el fiscal del Ministerio Público, Héctor Leiva.
8: En ese contexto, uno de los imputados golpeó con el hombro con el de Carlos Ruiz Parra, esto que provocó que este último se devolviera hacia el interior del Parque Estadio a discutir con estos. Fue allí cuando ambos imputados trajeron armas blancas desde sus vestimentas y de manera sucesiva le propinaron

0: Un total de 14 puñaladas a la víctima.
1: El fiscal Leiva agregó que la agresión siguió incluso cuando la víctima estaba ya en el suelo, imposibilitada de defenderse, detallando en el juicio que las lesiones se concentraron en el corazón y pulmones. Ambos acusados deberán cumplir 15 años y un día de presidio efectivo como autores del delito de homicidio. 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
3: Con 1 minuto, la Dirección General de Aguas en Bío Bío determinó el cierre de bocatomas en cauces de aguas naturales y artificiales para minimizar el riesgo de futuros desbordes que causen inundaciones graves.
4: Tanto las lluvias se intensificaron durante la tarde del martes en toda la provincia de Bío Bío, especialmente hacia el sector de Pre y Cordillera. Informa Mario Tapia desde Radio Bío Bío Los Ángeles.
5: Con la proximidad del pleno invierno y las precipitaciones, es que la Dirección General de Aguas Bío Bío, DGA, decretó el cierre de las bocatomas de ríos, esteros y canales, asimismo cauces artificiales de agua en la provincia y región de Bío Bío, con la clara intención de prevenir grandes desbordes que causen también emergencias. Matías Mendoza, director de Aguas Regional Bío Bío, explicó la situación que se vive con la prevención, con el control de cauces en la zona.
6: Reducir el riesgo de desborde e inundación en época invernal, evitando que los excesos de agua sean conducidos por cauces artificiales que no tienen la capacidad para conducir caudales de temporal, ¿verdad? Entonces acá el llamado que tanto la Junta de Vigilancia, asociaciones de canalistas, en general los usuarios de agua, es que mantengan su obra despejada, retirando elementos que obstruyan el libre escurrimiento de las aguas y de esta forma actuar de manera preventiva.
5: También desde este mismo servicio se explicó que los niveles de aguas de las estaciones en la zona de Bío Bío están bastante normales e incluso más bajos que el año pasado, debido precisamente al déficit de precipitaciones que hasta el momento se registra en la zona centro-sur del país. En cuanto al sistema frontal que afecta a la zona, Senapred informó que las precipitaciones podrían alcanzar en sectores cordilleranos y valle de la provincia de Bío Bío entre 15 y 25 milímetros, y el viento llegaría a rachas de hasta 60 kilómetros por hora. En cuanto a nevazones, es un tema que se monitorea, ya que hacia el sector de cordillera de la provincia de Bío Bío, de momento, solo se registran precipitaciones regulares. 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
3: En prisión preventiva quedaron 4 de los 55 imputados acusados de integrar una asociación ilícita dedicada a la extracción, traslado y venta de productos del mar.
4: Entre los involucrados hay 2 carabineros dados de baja, un ex seremi y un asesor de la alcaldesa de Valdivia, Carla Amman. Conocemos todos los detalles en comunicación con Diego Malverde desde Radio Bío Bío en Valdivia. Diego, ¿qué tal? Buenas tardes.
7: ¿Cómo les va? Muy buenas tardes. Fue una larga audiencia de formalización la que se vivió hoy de manera telemática en el Juzgado de Garantía de Valdivia, con los 55 imputados conectados, formados y con la chaquetilla amarilla de imputados desde el cuartel de la PDI. Los abogados también conectados, al igual que los medios de comunicaciones, para esta audiencia inédita en la región de Los Ríos debido a la cantidad de personas que de manera simultánea estaban enfrentando la justicia y que, de acuerdo al Ministerio Público, están vinculadas a esta asociación criminal dedicada a la extracción, venta, transporte de productos del mar, principalmente salmón, merluza y locos, entre otros recursos que eran extraídos desde la región de Los Lagos, especialmente desde Calbuco y Puerto Montt, trasladados en vehículos hasta la ciudad de Valdivia y desde aquí comercializados en sitios icónicos, entre ellos la Feria Fluvial, el Mercado Municipal, varios restaurantes de la zona y también en otras regiones como la Araucanía, Ñuble, Bío Bío y la región metropolitana. Hay distintos grados de participación entre las personas que fueron imputadas durante esta jornada. Los cabecillas están acusados de coordinar la compra de los productos del mar con los proveedores en la región de Los Lagos, también de coordinar los traslados, y para ello tenían involucrado a un funcionario de la Tenencia de Carreteras de Carabineros del límite regional.

0: entre los ríos y los lagos, quien recibía a cambio pescados y mariscos para que los furgones que traían esta carga ilegal no sean fiscalizados. También hay involucradas 5 cajeras del peaje troncal de La Unión en la zona sur de la región de Los Ríos, quienes tenían el rol de informar cuando se realizaban controles en ese sector de la Ruta 5. Luego venía el segundo escalafón, las personas que se dedicaban a acopiar los productos del mar aquí en Valdivia y venderlos, y luego viene la tercera parte de esta estructura, que está vinculada a las personas que compraban estos productos sabiendo que su origen era ilegal. De los 55 imputados, 48 en primera instancia quedaron con medidas cautelares menos gravosas, por ejemplo, la firma mensual. Y en una segunda parte de la audiencia efectuada durante esta jornada se revisaron las medidas cautelares de 7 imputados para los cuales el Ministerio Público estaba solicitando la prisión preventiva. Finalmente se otorgó para 4 de ellos, así lo explicó el juez de garantía de Valdivia, Fabián Dufo.
1: Se decretó la prisión preventiva de 4 de las personas imputadas como autores de asociación delictiva para la comercialización de recursos hidrobiológicos en estado de colapso o de explotación y lavado de activos producto de dicha asociación. Respecto a otras 4 personas, se decretaron medidas cautelares de menor intensidad, privación parcial de libertad domiciliaria o total, según sea el caso. Resolución esta última que Fiscalía apeló verbalmente.
0: Un caso que tiene un plazo de investigación de 100 días a contar de esta jornada y que, entre otros involucrados, se tiene a un ex director regional subrogante de Sornapesca durante el gobierno anterior y que previamente también había ejercido como secretario regional ministerial aquí en Los Ríos, y que pasó de ser del ente fiscalizador que resguardaba el correcto traslado de los productos del mar a ser imputado en esta causa por comercialización ilegal de estos recursos. También está involucrado, como ustedes lo indicaban, un asesor directo de la alcaldesa de Valdivia, Carla Atman, periodista, asesor del gabinete en el área de comunicaciones, quien además mantiene un food truck dedicado a la venta de ceviches, de sándwiches, con pescado, entre otros productos, y a quien se le acusa de comprar salmón, entre otros productos del mar, sabiendo que su origen era ilegal. Un caso que tiene distintas aristas por delitos vinculados al ámbito económico, a la evasión tributaria, pero también al riesgo sanitario para las personas que, ya sea aquí en Valdivia o en otras regiones del país, se compraron estos productos cuyo origen no se podía acreditar debido a que no tenían los papeles correspondientes para su venta y tampoco para su traslado. Un caso que se espera siga generando repercusiones a raíz de las personas que se encuentran involucradas y también por los múltiples delitos asociados a esta situación. En la región de Los Ríos, Bío Bío, la radio.
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4: Nos mantenemos en la zona y esta es información exclusiva de la radio, porque encuentran muerto al taxista que habría trasladado el día del crimen al presunto autor del parricidio de Julia Chuñil. La información con Andrea Solís desde Radio Bío Bío en Valdivia.
5: Es información exclusiva de la radio, porque hace tan solo momentos se dio a conocer sobre la muerte de José Raín. Este es un hombre que prestaba servicios como taxista en la comuna de Máfil, y de acuerdo con la investigación que está llevando adelante el Ministerio Público por la desaparición y muerte de Julia Chuñil Catricura, habría sido él quien el 8 de noviembre, cuando se produce la desaparición de Julia Chuñil, habría trasladado a Javier Troncoso desde la comuna de Máfil hasta el sector de Huichaco, donde vivía la mujer desaparecida. Según la información que ha trascendido en los últimos minutos, de acuerdo a fuentes de la radio, este hombre se habría quitado la vida el pasado 7 de junio en su domicilio, en dirección hacia una bodega donde finalmente fue encontrado muerto. En la región de Los Ríos, Bío Bío, la radio.
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7: Antes de lo previsto, la calculadora fiscal debió ajustarse. El ministro de Hacienda, Jorge Quirós, confirmó que el compromiso de campaña de alcanzar un déficit cero en el 2030 no será posible.
8: Según el nuevo decreto de política fiscal, el déficit estructural bajaría de 2,6% este año a 1,5% al final de la administración de José Antonio Kast. Los detalles con Vanessa Gajardo. Vanessa, buenas tardes.
9: ¿Cómo están? Muy buenas tardes. Todo está girando en la discusión política y en la discusión técnica en torno a la deuda, si aumentarla o no, el umbral prudente del 45% y cuál va a ser la trayectoria que va a seguir en el mediano plazo. Lo primero es confirmar que llegó el día más esperado por los economistas y también en el Congreso, porque hoy en el Ministerio de Hacienda, el titular de la cartera, Jorge Quirós, anunció lo que va a ser el decreto de política fiscal de la administración de José Antonio Kast, es decir, sus compromisos fiscales de aquí al año 2030 y que van a tener que sortear, es cierto, los fantasmas del pasado, considerando que la administración anterior, la administración de Gabriel Boric, incumplió esta regla en más de una oportunidad. Quirós mantuvo el nivel prudente de deuda en el 45% del PIB, pese a que habían algunas especulaciones en el mundo técnico de que esto podría modificarse. Eso es lo primero. El umbral va a ser el mismo de aquí al año 2030, dijo el ministro, y agregando de hecho que el objetivo va a ser estabilizar la deuda y luego llevarla a la baja. Y atención con lo siguiente, porque lo que sí cambia es la meta de déficit fiscal.
10: Parte de un déficit estructural para este año de 2,6 puntos del PIB, sigue con 1,8 en 2027, un 1,7 en 2028, un 1,6 en 2029, para llegar a 1,5 en 2030.
9: Jorge Quirós, entonces, si se cae la meta de llegar a un déficit cero hacia el año 2030, una promesa en tiempos de campaña. Y reitero las cifras que él señala. El año 2026 debiésemos cerrar con un déficit fiscal del 2,6%, en 2027 de un 1,8, en 2028 de un 1,7, en 2029 un 1,6, para llegar al prometido ahora 1,5% hacia el término de esta administración en 2030. Muchas atención con lo siguiente. En paralelo, este decreto de política es fundamental, quiero decir, y lo que esperaban más bien los parlamentarios en una discusión que se está dando en paralelo en la Comisión de Hacienda de la Cámara Baja, que tiene que ver con aumentar la deuda pública para este año en 6.200 millones de dólares. ¿Cuál es el desglose de este aumento que está solicitando el Ejecutivo? 3.800 millones de dólares corresponderían a las

0: diferencias de déficit proyectado en los informes de finanzas públicas del gobierno pasado y los nuevos. 900 millones de dólares es la diferencia en relación al tipo de cambio que estuvo considerado en la elaboración de la ley de presupuesto del año pasado y 1.500 millones de dólares a propósito de deuda flotante o pagos pendientes con distintos proveedores del Estado. Aunque esta iniciativa entró a su discusión la semana pasada con suma urgencia, su camino no ha sido y no va a ser fácil hacia adelante, considerando que está como gran telón de fondo el debate de la mega reforma detrás y también las distintas polémicas que han llevado incluso a la acusación constitucional contra el exministro Nicolás Grau a propósito de las diferencias del informe de finanzas públicas, el primero de esta administración, y lo que han sido, han detectado diferencias de cálculos, ¿no?, en los gobiernos pasados. Esta mañana, en la Comisión de Hacienda de la Cámara Baja, el director de presupuesto, José Pablo Gómez, expuso cuáles son las proyecciones de deuda para este año, considerando entonces este proyecto en curso.
1: Ese 43 considera que se financia todo el gasto, es decir, si yo financiara esa diferencia de déficit fiscal, entonces no tendría más deuda que 43,1.
0: La discusión, por cierto, continuó durante esta tarde, escuchando ahora las exposiciones del Consejo Fiscal Autónomo, que fue bastante enfático en querer separar el debate de este proyecto en particular con algunas apreciaciones que hicieron los parlamentarios respecto de la discusión en paralelo de la mega reforma. Su presidenta, Paula Benavides, señaló que el origen de todo lo que se está discutiendo hoy responde al deterioro del déficit fiscal que estuvo proyectado en la ley de presupuesto del año 2026. Si bien este informe de finanzas públicas, el más reciente elaborado por esta administración, proyecta una deuda bruta para este año de un 43,1% del PIB, que es lo que señala el director de presupuesto, con la mayor autorización de endeudamiento este año, estos 6.200 millones de dólares, la deuda bruta en 2026 llegaría en torno al 43,4% del PIB. Pero eso no es lo único que señala la presidenta del CFA. Si se considera además que el crecimiento efectivo para este año sería menor a lo que contiene ese informe, entonces la deuda bruta escalaría hasta un 43,6% del PIB, cada vez más cerca del umbral prudente.
2: Operar cerca de ese umbral o sobrepasarlo, queremos señalar que no es inocuo. Una deuda más elevada incrementa de manera permanente el gasto por intereses, componente que ya registra presiones crecientes.
0: ¿Para qué hablar de las repercusiones que esto tiene en los créditos, no, para las familias? Hablamos si se sigue aumentando el nivel de deuda hacia adelante. ¿Qué más señaló el CFA en su exposición? Que para cumplir con sus obligaciones, incluyendo lo que es el pago de las amortizaciones, el gobierno central va a tener que considerar necesidades de financiamiento mediante mayores niveles de endeudamiento, es decir, el CFA reconoce que quizás se va a tener que aumentar la deuda, o la profundización, dicen, del uso de activos del Tesoro Público. Ahí hay otro debate en paralelo porque estos fondos no son infinitos y han venido deteriorándose el último tiempo. Y también pone como una tercera medida que se siga realizando, implementando este ajuste fiscal. Pero hoy, y hay que decirlo de esta forma porque es así, dicen los economistas, el debate está sumamente contaminado por la discusión política, por temas ideológicos, y el propio Consejo habla de la necesidad de un acuerdo mucho mayor para poder llegar a una solución del deterioro de las finanzas públicas. A esas declaraciones apuntó también el diputado independiente Carlos Bianchi, volviendo a rechazar la discusión del Plan de Reconstrucción Nacional.
3: Hay otras muchas formas que no es la reforma de tratar de encontrar caminos de crecimiento y desarrollo. ¿Cuál es la base del cálculo de una reforma como la que le ha traído a este Congreso?
0: A ver, por lo pronto, lo cierto es que este debate, que está muy politizado, es cierto, también es muy complejo y muy técnico respecto de que hay una serie de proyecciones que están circulando que puede resultar un poco quizás engorroso de poder hacer la bajada, ¿no? De lo que han sido todas estas cifras que se han discutido en las últimas semanas. Lo que sí podemos señalar es que, de acuerdo a lo que está comprometido por ley en la ley de presupuesto de 2026, la deuda autorizada era alrededor de los 17.000, 18.000.

0: millones de dólares. ¿Qué es lo que ha dicho el CFA cuando se le consulta a propósito de una minuta de preguntas que tenían los parlamentarios? Es que en mayo recién pasado ya habíamos usado el 48% de esa deuda, digamos, que está...
1: Al quinto mes.
0: Es decir, estaríamos en la quema, digamos, en el buen chileno respecto de cómo se está consolidando la trayectoria del uso de esa deuda. Pero tampoco sabemos la deuda flotante, la llamada deuda bajo la línea, todos estos compromisos impagos que se detectaron a propósito de un comité de auditoría.
1: Claro. De hecho, el partido de la gente con Franco Parisi y otros parlamentarios de oposición le pidieron desagregar de manera verificable los 3.800 millones de dólares por mayor déficit, solo que tiene que ver con déficit. Distinguiendo le piden al Ministerio de Hacienda entre presupuesto de gasto heredado y gasto nuevo adoptado. Es decir, que las tablas que se presenten por parte de la DIPRES o el Ministerio de Hacienda vengan absolutamente desglosadas. Incluso le dicen en paralelo, le están pidiendo conocer los detalles de los 900 millones atribuidos al efecto de tipo de cambio. Presentar el cálculo, esto es textual, detallado, detallando los 900 millones de dólares de efecto tipo de cambio, indicando sobre cuál supuestos tipos de cambio se calcula la brecha. O sea, no es lo que al menos desde el Partido de la Gente y algunos parlamentarios de oposición lo que le van a pedir es una tabla absolutamente detallada. ¿Qué fueron los compromisos? ¿Cuáles fueron los compromisos que no se pagaron, que se supone que estaban dentro del presupuesto anterior, y bajo qué estándar y cómo se va a pagar también hacia el futuro? O sea, si se autoriza esta deuda, ¿cómo se van a pagar esos 1.500 millones de dólares?
0: Exacto. Claro, pero eso porque tiene que ver mucho también con el debate en torno a las responsabilidades políticas de todo esto.
2: Es otro tema, y está la acusación contra Grau, y por lo tanto...
1: Sí, pero esto... se pueden mezclar. Yo encuentro que es bueno el punto desde que tenemos que tener súper claro... Sí. Claro, la claridad, porque las reformas la mega reforma de ser aprobada en julio, como dice el presidente, y ponerse en marcha dentro de los próximos meses, también algunos dicen podría generar déficit porque va a cortar, que es lo que están peleando los alcaldes, ¿no es cierto?
2: Ingreso.
1: Que son cortar ingresos.
0: Es que deficitaria, lo ha dicho gobierno.
2: Y el gobierno dice que en un primer momento ser deficitaria y después va a generar, pero mira, aquí hay dos cosas. Hay errores en la estimación de presupuesto anterior, sí, ¿no es cierto?
1: Sí. Habrá semanado una década que viene con más incluso. Entonces,
2: pero mira, yo quiero decir algo también, porque eso está mezclando con la acusación constitucional contra Grau, diciendo, mira, aquí está la prueba de que Grau hizo la cosa mal, amerita la acusación. Pero también uno podría decir que el ministro Quirós también, bueno, sus proyecciones, está bien por herencia, pero también no calzan, y yo no sé si puede ser un argumento también para en algún momento acusarlo.
0: Se lo preguntaron.
2: ¿Qué es lo que está diciendo la oposición?
1: Pero igual es muy temprano para...
2: Sí, pero dejando eso al margen, que el debate político, o sea, hay responsabilidades políticas, sí, aquí hubo una estimación absolutamente errada, y gruesamente errada, sí, es el problema. Digamos, el delta no es menor. Y por eso el déficit proyectado pasa a ser tan grande una vez que se conoce efectivamente la realidad en relación a lo que se había previsto, ¿no?
0: Claro, es que fue demasiado el optimismo. Eso en el fondo, porque estamos hablando de la sobreestimación de ingresos y la subestimación del gasto. Ni siquiera es solo un desbalance, digamos, sino que todas las proyecciones estuvieron erradas.
2: Y ojo, y además con la exigencia de comprometer todavía más gasto, porque también está la presión fuerte de seguir, porque todo ese gasto, digamos, es gasto que está comprometido por ley, mucho de eso, ¿no? O sea, ahora estamos hablando, por ejemplo, ¿no es cierto?, de lo que fue el CAE. Uh-huh. Cuando el gobierno anterior en su campaña dice que iba a condonar el CAE, ¿qué significa eso? Que el Estado iba a tener que pagar a los bancos lo que los ciudadanos no iban a pagar, ¿no es cierto? Y eso era más déficit, ¿no? Y nunca se estimó. O sea, nunca se hizo la estimación de que la promesa de condonar el CAE a significar tal déficit, que era brutal. Entonces también hay cierta irresponsabilidad con las promesas electorales, que después tú las puedes hacer que no se cumplan, como ocurrió, digamos, en la administración del presidente Boric respecto a la condonación del CAE.
1: ¿Se cumplió en algo?
2: Pero en algo, claro.
1: Cumplió que la gente dejó de pagar el CAE porque pensaba que el proyecto iba a llegar,
2: algo se
1: y
2: cumple,
1: el Estado tuvo que hacerse cargo con el banco porque dejaron de pagar.
2: Y genera déficit.
1: Y eso generó déficit, claro.
2: Entonces hay una cierta como liviandad en la promesa y después en la gestión. Promesa mediante, ¿no?
0: Ya, pero yo creo que acá la gran pregunta es, está bien, yo no estoy diciendo que no hay que...

0: buscar responsables a propósito de los errores metodológicos en los cálculos del pasado. Pero ¿qué se hace ahora? ¿Qué hace esta administración?
1: Es auditar para poder tener, ver dónde...
0: Pero más allá de eso... Es decir, aprobamos más deuda, nos seguimos endeudando cuando ya estamos rozando el 45%, seguimos recortando gastos y sinceramos que se van a afectar beneficios sociales.
2: Ya hay recorte de gastos.
0: Sí.
2: A ver, recortar más gastos puede ser políticamente inviable y por lo tanto la emisión de deuda, si la emisión de deuda para qué, para no recortar más gastos, porque si no se le ha pagado a los proveedores de la Junaev, si esa es la deuda de ese nivel, ¿no? Hay proveedores... Sí. Sí. Hay pequeños empresarios
0: de salud
2: que el serbio no le ha pagado en la construcción de viviendas sociales y el Estado tiene que pagarle. ¿Una posibilidad cuál es? ¿No pagarle? O sí, o pagarle pero a costa, no sé, de recortar más los presupuestos, no sé, de los ministerios.
0: Es que eso es algo que se va a empezar a discutir en septiembre, ¿no? Cuando
2: esto puede ser una conclusión errada, pero a mí me da la impresión de que el gobierno ha dicho políticamente ya no podemos recortar más y no nos queda otra que endeudarnos para mantener los recortes a este nivel, porque ya recortar más políticamente es inviable. Puede que me equivoque, ¿eh? Pero me da la sensación de que esa es una argumentación, a mi juicio, lógica que se debe haber hecho.
0: O sea, el ministro manifestó que era algo que probablemente se iba a evaluar de cara a la próxima elaboración de un presupuesto, pero debo decir que, es cosa de escuchar el punto de prensa que daba hoy al mediodía, Jorge Quiroz estaba sumamente molesto de tener que sincerar que realmente no iba a poder cumplir con ese compromiso de déficit cero. Yo creo que sí, se adelantó en haberlo hecho en tiempos de campaña, digamos, pero también creo que no estaban dimensionando todo lo que se iban a encontrar una vez que les tocara asumir. Fue una advertencia que se les hizo.
2: No habían abierto la caja fuerte, digamos, sí, para ver qué había dentro.
1: Porque técnicamente eso se empezó a conocer a partir de enero.
0: Sí.
1: O sea, desde enero hasta el 11 de marzo empezó a conocerse detalles, digamos, de cómo estaban las arcas fiscales.
0: Y solo para finalizar, se siguen conociendo, porque esta deuda con los proveedores se conoció hace un par de semanas atrás a propósito de un comité que está liderando esta administración.
1: Sí, le dice, el único tema de la deuda con los proveedores es que en general los estados de pago, cuando uno revisa, no es que sean anualizados, vienen incluso de mucho antes. Que lo que pasa es que en las últimas estados de pago no se han cancelado porque los ministerios no tenían plata o no podían gastar la plata por la partida, digamos, en ese nivel. Entonces la pregunta es, ¿desde cuándo? Por eso es que la auditoría es chuta. Vivienda, obras públicas, transporte, ¿no es cierto? El fondo de la subdere, etcétera. ¿Desde cuándo vienen los problemas? Porque pareciera que los problemas no solo vienen, no es del último presupuesto.
0: No.
1: Esto se viene chuteando como una política pública desde hace bastante rato y haciendo o alargando algunos estados de pago para que llegue justamente al año próximo. Entonces, esa auditoría, ¿cuánto realmente debe el Ministerio de Vivienda? Entonces, esa es la pregunta, ¿cuánto realmente debe? Y ahí hay que concentrarse para poder ver cuánto de eso es lo que falta todavía por pagar y cuánto más hacia adelante falta por cancelar. No sé si esta cuestión no es fácil.
2: Gracias, Vanessa.
1: Gracias, Vanessa.
0: Buenas tardes.
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3: Horas con 31 minutos. 16 personas detenidas, entre ellas 5 gendarmes, dejó un operativo en la región de Coquimbo por delitos en recintos penitenciarios. Jaime Sepúlveda nos entrega detalles.
4: Conectamos con las primeras conclusiones que se dan tras este operativo concretado durante las últimas horas en la región de Coquimbo, que están lideradas por la Policía de Investigaciones y también encomendadas por el Ministerio Público, por la Fiscalía Regional de Coquimbo, y en donde hay 16 personas, como decían, detenidas, dentro de ellas gendarmes que están siendo investigados por distintos delitos. Es una investigación que lleva bastantes meses, que concluyó durante esta jornada con distintos allanamientos y en al menos 3 regiones de nuestro país, específicamente las regiones metropolitana, el Biobío y también la región de Coquimbo. La investigación está orientada en varios delitos, dentro de ellos el tráfico de drogas, cohecho, lavado de activos, pero también ingreso de elementos al interior de recintos penales. Es por eso que dentro de todos estos allanamientos en las ciudades, por ejemplo, de Quilicura, Tomé, Salamanca, como también Illapel, se hace el ingreso hasta el centro de detención preventiva de Illapel, en donde también se reunieron distintos medios de prueba para esta investigación, y tras estos distintos allanamientos es que se procede a la detención del total de 16 personas, de ellas 2 en flagrancia, el resto estaban siendo investigados por la fiscalía, pero de ellos también 5 gendarmes, 5 funcionarios penitenciarios. Hablamos específicamente de los cargos de 2 gendarmes, 1 cabo y 2 sargentos, los que están involucrados directamente en esta investigación. Es por eso que dentro de todo este operativo, dentro de lo que se ha señalado hasta el instante, se han incautado distintos tipos de droga, además de ellos 5 vehículos incautados y también distintos teléfonos celulares, aparentemente para generar la conexión con todos estos participantes en este delito, pero también vinculado directamente al tráfico de sustancias ilícitas, pero claramente al ingreso de estos elementos al interior de estos recintos penales en la zona norte de la región de Coquimbo, por lo cual son distintas los lineamientos que ha generado la Policía de Investigaciones y que ha desbaratado parte de esta banda, como lo decíamos, incluso llegó hasta la región del Biobío y en la comuna de Quilicura, acá en la región metropolitana, en donde también se concretó un allanamiento con distintos resultados positivos. Hemos consultado directamente a la Fiscalía, se ha indicado que no se van a entregar mayores antecedentes dentro de las próximas horas, porque se va a esperar el día jueves, específicamente en el juzgado de garantía de Illapel, ya que el total de estas 16 personas van a ser formalizadas en aquella región. Luego de eso se espera que ya se entreguen los antecedentes de cómo se generó primero la investigación, posteriormente lo que es los allanamientos respectivos que se concretaron durante la jornada de hoy, durante la jornada de este día martes, los elementos incautados y también el nexo de estas 16 personas, incluso estos 5 funcionarios de gendarmería que fueron detenidos. Luego de eso ya se entregará la respectiva vocería por parte de las autoridades para clarificar directamente estos hechos. De igual manera, como son eventualidades o son procedimientos que actualmente se mantienen en desarrollo, siempre se espera esta cantidad de días para conocer si hay o no otras personas que estén directamente involucradas y que también pueda culminar en la detención o aprehensión de otras personas, por lo cual de aquí al día jueves esta cifra de 16 personas podría aumentar, ya que la Policía de Investigaciones y la Fiscalía de Coquimbo van a continuar con estas diligencias que se han mantenido en desarrollo, que se han incautado distintos elementos, pero que, como ya lo mencionábamos, todo comienza con la detección, con los elementos que se hacen ingreso de manera irregular y que aparentemente son los gendarmes quienes facilitaban el ingreso de todos estos elementos de manera irregular al interior de estos recintos penales, por lo cual son 16 personas detenidas, 5 gendarmes hasta el instante, una cantidad bastante importante de evidencia recuperada que los inculparía en primera instancia a estas personas, pero hay que esperar la audiencia de control de detención y formalización que, como ya lo mencionábamos, se va a desarrollar el próximo día jueves en el juzgado de garantía de Illapel, no descartando siempre que puedan haber otras personas vinculadas en este caso, pero que también puedan ser formalizadas dentro de los próximos días. Por lo cual es una información que va a continuar en desarrollo, que las diligencias están en curso en estos instantes y que la Policía de Investigaciones, en

0: Junto con la Fiscalía, van a generar más pistas, más antecedentes con respecto a esta incautación de distintos elementos, pero también desbaratar a esta banda que aparentemente estaba con integrantes de propia gendarmería, que son 5 de ellos hasta el instante, que han sido detenidos y que están en cuestionamiento frente a su participación en estos hechos. 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
1: De baja y sumariado está el sargento de carabineros que tenía a su cargo la subametralladora UCI, que estuvo 5 días extraviada tras un operativo policial en Puerto Montt. Los detalles con Robinson Cárdenas desde Radio Bio Bio en esa ciudad.
2: Intensas gestiones indagatorias se estuvieron desarrollando durante varias jornadas tras la pérdida del armamento con su cargador completo, 30 municiones calibre 9 milímetros. Se ha detallado que se trata de una negligencia individual. Adicionalmente, se supo que tras realizar un copamiento del sector por las jornadas que la subametralladora estuvo inubicable, un consumidor de drogas habría entregado el dato clave. El general de carabineros en la región de Los Lagos, Jorge Valdivia, confirmó la separación del funcionario involucrado, el hallazgo tras la información recibida y el sumario en curso.
3: Se entiende que la persona tuvo la voluntad de devolverla en el contexto que se recibió esa información y sí, vamos a tratar de proceso investigativo continúa en el contexto de lo que significa una investigación. El carabinero fue separado del servicio por la gravedad del hecho y también se encuentra sometido a un sumario administrativo para establecer responsabilidad.
4: ¿Solo respecto de él?
3: Solo respecto a él, sí.
2: La subametralladora, las 30 balas y el cargador estaban al interior de una mochila en una zanja en el sector La Colonia, distante a algunos kilómetros de Alerce Sur, donde se perdió la UCI el jueves pasado el mediodía. En Puerto Montt, Bio Bio, la radio.
5: Un inspector del Liceo Industrial de Punta Arenas resultó con una grave lesión ocular tras intervenir en una riña de estudiantes. Alex Miralles, desde Radio Bio Bio en Punta Arenas, nos amplía.
6: Un grave hecho de violencia se registró al interior del Liceo Industrial de Punta Arenas durante este martes, donde resultó lesionado un inspector. De acuerdo a los primeros antecedentes, se habría originado en una riña entre estudiantes luego de una actividad deportiva. El inspector lesionado fue trasladado hasta la Mutual de Seguridad, tal como le indicó Sebastián Muñoz, subdirector subrogante de apoyo técnico del Servicio Local de Educación Pública de Magallanes.
7: Él fue derivado a la mutualidad, ya haciendo el ejercicio de derecho como funcionario, para efectos del manejo de su estado de salud, para posteriormente, en este caso, realizar la constatación de lesiones en carabineros.
6: Desde la Secretaría Regional Ministerial de Educación de Magallanes y Antártica Chilena se emitió un comunicado señalando que se encuentra realizando un seguimiento a los hechos de violencia ocurridos al interior del Liceo Industrial Bicentenario Armando Quesada Charán, lo que involucraron a estudiantes del establecimiento y derivaron a la agresión al funcionario. Fue así que también el Servicio Local de Educación Pública, SLEP Magallanes, en coordinación con el establecimiento educacional, activó el procedimiento contemplado en la ley Aula Segura respecto del estudiante involucrado en la agresión. Asimismo, se aplicaron los protocolos correspondientes para los demás estudiantes que participaron en la riña ocurrida al interior, confirmándose además la suspensión de clases en el establecimiento durante la jornada de este miércoles 10 de junio en Punta Arenas. 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
5: La sala del Senado rechazó la norma que permitía el levantamiento del secreto bancario por la vía administrativa en el marco del proyecto que crea el subsistema de inteligencia económica.
6: Ya se lo contábamos, tras un nuevo empate, 24 a favor, 24 en contra, esta iniciativa ahora seguirá su tramitación en una comisión mixta. Vamos a retomar el contacto con Cristóbal López. Cristóbal, hola nuevamente.
7: Un saludo nuevamente y efectivamente se los comentábamos, tras empatar por tercera vez, esta vez por 24 a 24, la semana pasada había sido 23 a 23, la sala del Senado dio por rechazado este levantamiento administrativo del secreto bancario en el marco del subsistema de inteligencia. Esta votación no contó con la presencia de el senador Matías Walker, quien tenía una justificación constitucional, ni tampoco con la presencia de Jimena Órdenes, quien declaró que tuvo problemas con su vuelo desde la región de Aysén y por eso no pudo estar presente acá. Esto también ha causado un poco de malestar dentro de la oposición, ya que con el voto de Jimena Órdenes este proyecto se hubiera aprobado, hubiera quedado 25-24 y se hubiera aprobado finalmente acá y no habría ido a comisión mixta como finalmente termina siendo. Lo cierto es que por parte del gobierno y frente también a las solicitudes de la oposición se le ingresó con urgencia suma, una urgencia de 15 días a esta discusión que ahora va a tener que continuar en una comisión mixta que podría constituirse mañana o ya el próximo martes. Eso todavía es materia a definir en cuanto a esta instancia que va a tener que seguir con la discusión y va a tener que subsanar las diferencias que se han originado entre la Cámara de Diputados y el Senado en el marco de este subsistema de inteligencia. En la previa fue justamente desde la oposición que aseguraban que este proyecto no puede seguir esperando, en especial con los antecedentes que se han dado a conocer en el marco de la Operación Tokio, donde ya sabemos que hay dos ejecutivos bancarios que están involucrados, estarían involucrados presuntamente en transacciones ilegales vinculadas con el Tren de Aragua. Quien hizo el punto sobre que este proyecto no puede esperar más fue el senador del Frente Amplio, Diego Ibáñez.
8: Esto se viene tramitando hace más de 3 años, no podemos esperar 3 años más, porque ahora con un proyecto con letra chica quieran levantar el secreto bancario que aún van a seguir dependiendo de un juez para avanzar rápidamente en investigaciones que requieren oportunidad, eficiencia.
7: Bueno, desde el oficialismo también se han mantenido críticos en contra de este proyecto porque han mencionado que finalmente existe un mecanismo actualmente mediante la vía judicial para realizar el levantamiento del secreto bancario y que finalmente esta nueva vía que propone este gobierno podría abrir el camino para que esto se utilice con fines políticos más allá de la justicia. Y es a raíz de esto también que han hecho críticas a este proyecto. Uno de quienes criticó este proyecto en la previa de la votación fue el senador del Comité de Renovación Nacional, Rojo Edwards.
9: ¿Cuál es la intencionalidad que existe de pretender que el levantamiento del secreto bancario lo entregue un organismo administrativo del Estado, pero de nombramiento de su jefe con materia política?
7: Bueno, otra duda que surgía también era por qué existía esta posibilidad de que finalmente el gobierno ingresara otro proyecto que contuviera esta idea del levantamiento administrativo del secreto bancario. Esto había sido discutido en las últimas jornadas y también presentaba una preocupación para algunos sectores en la previa de la sesión de sala, porque finalmente si se inicia una nueva tramitación, este proceso nuevamente se alarga sin contar con las urgencias, sin tener garantizadas las urgencias, esto se podría alargar y finalmente generar una prórroga en lo que sería la discusión de este punto. Bueno, finalmente, hoy día acá en el Congreso Nacional, el ministro de Hacienda, Jorge Quirós, confirmó que no van a ingresar un proyecto nuevo y lo que van a hacer es ingresar indicaciones para esta discusión en la comisión mixta una vez sea conformada. Escuchemos las palabras del ministro Quirós. Unidad de Análisis Financiero es una receptora de información.

0: Comisión mixta, 5 senadores y 5 diputados, lo cual, como bien mencionábamos, podría ocurrir mañana o bien podría ocurrir ya la próxima semana, y ya de ahí empieza también a regir desde hoy esta urgencia de 15 días, es decir, hasta el 24 de junio, para poder discutir, para poder definir el futuro de este proyecto de ley que sigue en este tercer trámite legislativo, Néstor Nibaldo.
1: Pero ocurrió lo que se esperaba, ¿no es cierto, Cristóbal? Más allá de que había un voto, el de Calisto creo que era el que estaba en duda, ¿no?
0: Sí, claro, o sea, ocurre lo que uno se esperaba, que finalmente hubiera otro empate. Finalmente Calisto votó a favor, entonces esto también genera un poco de resquemor por parte de la oposición, que finalmente ve su derrota en la ausencia de Jimena Órdenes, quien finalmente no puede viajar por estos problemas con su vuelo, y es finalmente ese voto el que les termina faltando para tener la mayoría y poder aprobar este proyecto. Bien lo mencionamos, Calisto finalmente se decide, él había asegurado durante la mañana que no tenía una posición definida, bueno, finalmente tuvo su voto a favor en esta propuesta, y es finalmente el voto de Órdenes el que termina inclinando la balanza a favor del rechazo.
2: Bueno, y manteniéndonos en lo que ya comentaba Cristóbal López, la Policía de Investigaciones realizó diligencias en una sucursal de Banco Estado donde trabajaba una mujer formalizada en una investigación denominada como Operación Tokio.
3: Mientras la Fiscalía Sur busca reconstruir la ruta del dinero, especialistas advierten sobre los riesgos de la infiltración de personas del crimen organizado en el sistema financiero. De esto nos cuenta Marcela Rojas.
4: Detectives de la Policía de Investigaciones ingresaron a una sucursal del Banco Estado en pleno centro de Santiago. La diligencia realizada en el marco de la investigación bautizada como Operación Tokio buscó recopilar antecedentes vinculados a una de las imputadas de la investigación, una trabajadora externa de la entidad financiera detenida y formalizada por su presunta participación en esta red asociada al Tren de Aragua. Banco Estado aclaró posteriormente que el procedimiento se desarrolló con normalidad y en coordinación con las autoridades. La diligencia ocurre a días del operativo que dejó 17 detenidos y permitió desarticular una estructura investigada por asociación criminal, extorsión y lavado de activos. Según el Ministerio Público, la organización habría movilizado millonarios recursos provenientes de actividades ilícitas mediante cuentas bancarias, empresas de fachada y plataformas de criptomonedas, configurando uno de los golpes más importantes contra las finanzas del Tren de Aragua en la región. En paralelo a la Fiscalía, el Ministerio de Seguridad Pública presentó una querella contra los integrantes de la red, poniendo especial énfasis en el esquema financiero que habría permitido ocultar el origen de los fondos y facilitar su circulación dentro de la economía formal. Y es precisamente este punto el que preocupa a los especialistas. Aunque los antecedentes no apuntan a una participación institucional de los bancos, sí evidencian cómo las organizaciones criminales pueden obtener ventajas cuando logran incorporar personas con acceso al sistema financiero. Así lo explicó el ex subsecretario de Carabineros y académico de la Universidad Central Neftalí Caravantes.
5: Tiene diversas ventajas estratégicas, entre ellas mayor facilidad para abrir cuentas y mover fondos. Estas personas tienen conocimiento de controles internos y de las alertas que el propio banco va generando. Manejan la posibilidad de fragmentar las operaciones para dificultar su detección.
4: La investigación sostiene que parte de la estructura operó utilizando conocimientos del funcionamiento bancario para mover recursos, fragmentar operaciones y dificultar el seguimiento del dinero. Un fenómeno que, según Hugo Contreras, docente de la Facultad de Gobierno de la Universidad del Desarrollo, representa una amenaza que va más allá del lavado de activos.
6: De darse esta figura, las organizaciones adquieren más poder económico y está relacionado a lo que se conoce como infiltración criminal o captura de instituciones financieras, fenómenos que fortalecen la capacidad de supervivencia y expansión del crimen y las redes que ellos tienen.
4: Por ahora, la Fiscalía continúa reconstruyendo la ruta del dinero y el alcance de la red financiera investigada en este caso.
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2: Seguimos revisando más noticias. 10 minutos nos separan de las 20 horas y tras la controvertida resolución que permitió el pago de IVA a las casas de apuestas online, el Servicio de Impuestos Internos explicó ante el Congreso que cobrar impuestos no equivale a legalizar una actividad.
3: En el mundo político y legal, los cuestionamientos persisten al validar una actividad ilícita sin marco regulatorio. Detalles con María Gramunt.
8: La Comisión de Economía del Senado recibió al director del Servicio de Impuestos Internos, Jorge Trujillo, para explicar los motivos de la controversia resolución que permitió el

0: casas de apuestas online, las mismas que han sido declaradas ilegales por la justicia. Ante los senadores, Trujillo defendió la medida señalando que cuando una actividad genera un hecho gravado por la ley, corresponde exigir el pago de impuestos, independiente de si cuenta con autorización regulatoria. Por ello, las plataformas de apuestas online deben tributar cuando prestan servicios a usuarios en Chile, sin que esto implique validar o autorizar su funcionamiento. Frente a las críticas, el director del Servicio de Impuestos Internos aseguró que la medida no fomenta la ludopatía. Incluso sostuvo que resulta más cuestionable la promoción de estas plataformas en televisión abierta, enfatizando que el cobro de impuestos responde a un servicio que efectivamente se está prestando.
1: Lo que estamos haciendo es cobrando impuestos adeudados por actividades efectivamente realizadas. Sí, uno podría cuestionar que actividades que han sido calificadas por la Corte Suprema y como ilícitas estén promocionando sus servicios en televisión abierta, lo cual hace que sea una actividad evidente.
0: El presidente de la comisión, el senador socialista Gastón Saavedra, afirmó que no se trata simplemente de cobrar impuestos y que existe una dimensión ética que debe considerarse. En la misma línea, el senador del Partido por la Democracia, Ricardo Stelis, expresó preocupación porque esta regularización se realiza sin un marco regulatorio de protección.
2: Porque esto, reitero, no es cobrar impuestos por cobrar, tiene que haber algo más desde el punto de vista ético y moral.
3: Es una decisión tomada fomentando una actividad ilícita en el país, porque acá no hay ninguna protección respecto a...
0: La resolución también abrió un flanco al interior de los partidos oficialistas. El diputado de Renovación Nacional, Diego Chalper, dijo estar en desacuerdo con la decisión del organismo tributario al buscar regular una actividad ilícita.
4: Nosotros no estamos de acuerdo con la tributación porque no puede ser que se tribute respecto a una situación ilegal. Se lo hemos dicho así al gobierno, esperamos que se instruya al Servicio de Impuestos Internos.
0: Al término de la sesión, los senadores solicitaron citar al ministro de Hacienda, Jorge Quirós, para conocer la postura del gobierno respecto a si la medida termina validando una actividad ilícita. Además, acordaron convocar a la Superintendencia de Casinos y a la Corte Suprema para abordar la aparente contradicción entre los fallos judiciales y lo establecido por la autoridad tributaria.
5: Bueno, y siguiendo en esta misma senda, una regulación de las casas de apuestas online debe discutirse en el Congreso y no con un impuesto. Así marcó posición la Cámara Nacional de Comercio ante el cobro de IVA a estas actividades ilegales. El gremio también cuestionó la forma en que están operando los mall chinos en nuestro país. El informe con Cristian Valdebenito desde Radio Bio Bio en Puerto Montt.
6: De visita en la capital de la región de Los Lagos, el presidente de la Cámara Nacional de Comercio, José Pacomio, respondió a la radio respecto de la decisión del Servicio de Impuestos Internos de cobrar IVA a las plataformas de juegos online, lo que ha sido considerado como una legalización encubierta. El dirigente de la CNC, organismo al que pertenece la Asociación de Casinos y Juegos, enfatizó en que es una actividad que debe regularse, pero tras una discusión en el Congreso.
7: Estas casas online, por supuesto que no debes estar operando porque no están dentro de ninguna regulación. Lo que nosotros buscamos es que avance una discusión en el Congreso respecto a que se regulen estas casas hoy día de juego. No a través de un oficio, quizás como se ha buscado hacer a través de Servicio de Impuestos Internos hace algunos días, pero sí creo que es importante avanzar en una discusión de regular estas plataformas que están hoy día bajo ninguna regla de operación.
6: En su visita al sur, Pacomio apuntó también a la necesidad de fiscalizar la operación de los mall chinos en un fenómeno que con data da muestra, dijo, de vicios.
7: Hay cosméticos que están a la venta sin ninguna certificación, hay alimentos también, pero también preocupa encontrar productos electrónicos sin ninguna certificación. La entrega de boletas, por ejemplo, también preocupó porque un porcentaje del 50% de los malls chinos visitados no entregaba boletas, los medios de pagos utilizados.
6: El consolidado de malls chinos 2025 fue derivado desde la Cámara Nacional de Comercio a organismos como aduanas y el Servicio de Impuestos Internos, con el objetivo de que se consolide una fiscalización real sobre estos negocios. En Puerto Montt, Bio Bio, la radio.
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5: Acciones legales y presión social anunció el movimiento Penco Sin Mineras tras la aprobación del proyecto de extracción de tierras raras que recibió calificación ambiental favorable. En tanto, el gobernador regional del Biobío valoró la inversión económica y generación de empleos. Pola Artur con los detalles desde Radio Biobío en Concepción.
10: Tras la aprobación del COEVA, que otorgó resolución de calificación ambiental favorable para el proyecto de extracción de tierras raras en Penco, organizaciones contrarias a la minera confirmaron que solicitarán la invalidación. Camila Arriagada, vocera de Penco Sin Mineras, anunció que llegarán hasta la última instancia legal que puedan en conjunto con ONGs de defensa ambiental.
11: Vamos a agotar todas las instancias, no solamente legales y administrativas, también vamos a articularnos como movimiento para hacer toda la presión social que se requiera, vamos a llamar a manifestaciones y todas las acciones que puedan seguir manifestando nuestro descontento ante esta aprobación.
10: Además, el parlamentario socialista Antonio Rivas, miembro de la Comisión de Minería, comentó que solicitará la revisión de los argumentos a favor de los seremis que votaron en la comisión y llevará al alcalde de Penco a exponer.
12: Tierras raras en Penco no puede quedar suscrita solo a un acto administrativo. Requiere información técnica, participación ciudadana y, por sobre todo, transparencia. Penco merece conocer la verdad sobre el impacto de este proyecto en la ciudadanía. Por eso estamos coordinando una invitación al alcalde Rodrigo Vera, al Consejo y también a la sociedad civil para conocer en detalle.
10: Por otro lado, la aprobación fue celebrada por gremios económicos y el propio gobernador regional Sergio Yacamán, quien valoró la inversión y generación de empleos.
13: Yo valoro que la institucionalidad ambiental funcione y por otro lado valoro que se generen instancias y proyectos de inversión para la región, que son proyectos que van a generar empleo y que en consecuencia van a mejorar la calidad de vida de las personas. Lo relevante no es solo la inversión por sí sola, sino cumplir los compromisos medioambientales que han suscrito estos proyectos en su proceso de evaluación ambiental.
10: Actualmente hay dos caminos para judicializar la resolución, con una solicitud de invalidación ante el Servicio de Evaluación Ambiental en un plazo de 30 días desde que se publica la RCA, o presentar una reclamación ante el Tribunal Ambiental de Valdivia, también en un plazo de 30 días desde la decisión del Comité de Ministros, si hubo primero la solicitud de invalidación. El Comité de Ministros está integrado por el Ministro de Medio Ambiente, quien lo preside, y los ministros son de Salud, Economía, Fomento y Turismo, de Agricultura, Energía y de Minería.
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6: El gobierno volvió a respaldar los embargos de la tesorería amorosos del crédito con aval del Estado que ganen sobre 3 millones de pesos y llamó a reprogramar las deudas.
5: Ante un oficialismo dividido, la oposición invitó a la tesorería a la Comisión de Educación a fin de que exponga sobre los cobros. María José de la Barra nos cuenta más.
17: Sigue la polémica por las acciones de cobros por la deuda del CAE. Recordemos que son más de 550.000 los actuales deudores, quienes acumulan una morosidad de más de 4 billones de pesos. Y en el marco de las acciones del Estado se ofrecieron convenios de pago, de los cuales 32.000 morosos ya suscribieron acuerdos con la Tesorería General de la República. Pese a ello, el pasado 4 de junio la Tesorería inició un proceso de embargo a más de 1.500 personas que, según el organismo, tenían sueldos iguales o superiores a 3 millones y medio mensuales. El problema es que hay denuncias de sueldos inferiores que acusaron haber quedado con sus cuentas corrientes en cero. El ministro de Hacienda, Jorge Quirós, reconoció que pudo haber errores e invitó a esas personas a concluir.